de nuestro Señor Jesucristo. No puedo afirmarlo, no puedo darte una fecha, no tengo una información privilegiada que tú no tengas, pero vivo con esa sensación dentro de mí. Estoy atrapado en mis entrañas por esta posibilidad. De hecho, quizá puede sonar un poquito exagerado, pero yo tengo una oración constante dentro de mí y le digo: Señor, no le des este privilegio a otra generación. Yo quiero ser parte de la generación que va a contemplar tu regreso. Quizá sea un poquito egoísta, no sé si puedo hacer esta oración, pero la hago. Le digo: Señor, no se lo des a otra generación, dánoslo a nosotros. Queremos contemplar tu regreso. Queremos formar parte del momento más emocionante y peligroso de la historia de la humanidad. Queremos formar parte del acontecimiento que va a sacudir el universo, la gran boda entre Cristo y su iglesia. Ahora, es cierto que en esta última temporada, con todos los acontecimientos globales, han nacido en internet muchos gurús del apocalipsis, muchos que intentan descifrar como los códigos secretos del apocalipsis, intentando averiguar qué simboliza el tercer colmillo de la boca del dragón. Hay gente que parece que está tan obsesionada por descubrir quién es el anticristo que hace bastante tiempo que ya no hablan de Cristo. Y en esta noche yo quiero abordar el tema de una manera diferente. No quiero entrar a elucubrar acerca de los misterios y códigos secretos del Apocalipsis. Más bien quiero pintar para ti un dibujo general de cuál será la atmósfera a nivel global justo antes del regreso de Jesús. Pero sobre todo, esta noche quiero hablarte de qué tipo de iglesia Jesús espera encontrarse el día de su regreso. ¿Estás listo para esto? Acompáñame a Mateo capítulo 25. A esa famosa parábola que Jesús pronunció, llamada la parábola de las 10 vírgenes. Mateo 25, capítulo 1, dice así: Entonces el reino de los cielos será semejante a 10 vírgenes, que tomando sus lámparas salieron a recibir al esposo. 5 de ellas eran prudentes y 5 insensatas. Las insensatas, tomando sus lámparas, no tomaron consigo aceite, mas las prudentes tomaron aceite en sus vasijas juntamente con sus lámparas. Y tardándose el esposo, cabecearon todas y se durmieron. Y a la medianoche se oyó un clamor: ¡Aquí viene el esposo! ¡Salid a recibirle! Entonces todas aquellas vírgenes se levantaron y arreglaron sus lámparas. Y las insensatas dijeron a las prudentes: ¡Dadnos de vuestro aceite, porque nuestras lámparas se apagan! Mas las prudentes respondieron diciendo: Para que no nos falte a nosotras y a vosotras, id más bien a los que venden y comprad para vosotras mismas. En otras palabras, pagad el precio. Pero mientras ellas iban a comprar, vino el esposo y las que estaban, ¿qué dice ahí? Las que estaban preparadas, entraron con él a las bodas y se cerró la puerta. Después vinieron también las otras vírgenes diciendo: Señor, Señor, ábrenos. Mas él respondiendo dijo: De cierto os digo que no os conozco. Velad pues, porque no sabéis el día ni la hora en que el Hijo del Hombre
ha de venir. Por favor, préstame toda la atención que te sea posible en los próximos minutos. Creo que cuando Jesús pronunció esta parábola, lo hizo pensando especialmente en ti y en mí. Lo hizo pensando en la última generación, en la iglesia que habría de ver su regreso. Y creo que cuando Él pronunció esta parábola, lo hizo para advertirnos que cuando Él regrese como un novio para tomar a la novia como esposa, espera encontrarse con una iglesia ardiente de amor por Él. Espera encontrarse con una iglesia con fuego de amor en sus corazones, anhelando al amado, con una pasión incandescente en su alma. Y creo que Jesús nos advirtió que la única manera de estar ardiendo por Jesús, la única manera de tener el fuego del amor por Jesús en nuestros corazones, en medio de un mundo donde todo estará atentando en contra de ese amor, donde lo más fácil será estar apagado. Creo que Jesús nos advirtió que la única manera de estar ardiendo cuando muchos a nuestro alrededor estarán apagados es asegurándonos de tener suficiente aceite para la hora final. Ahora, yo no soy un experto en escatología, pero sé lo básico y lo esencial. Sé que cuando en las Escrituras se habla del novio, ¿de quién se está hablando? De Jesús. Y cuando se habla de la novia, ¿de quién se está hablando? De la iglesia. Pero en esta parábola, particularmente, la iglesia está representada en la figura de las 10 vírgenes. Quizá para nosotros esa figura sea un poquito extraña, pero era una figura que tenía mucho sentido en la cultura y en la época de Jesús. Las 10 vírgenes sería lo equivalente hoy en día a 10 damas de honor. Esas 10 damas de honor tenían una función muy particular en la boda entre 2 personas. Eran unas amigas íntimas de la novia que eran seleccionadas para una tarea especial. La tarea de esperar al novio en la entrada de la aldea y después escoltarlo hasta el lugar donde se haría la ceremonia nupcial, en la casa del padre de la novia. En aquella época, una época donde no había telecomunicaciones, ni internet, ni teléfono, cuando un novio se desposaba con una novia, generalmente formaban parte de 2 aldeas diferentes. Y la comunicación entre esas 2 aldeas, en una época donde no había internet, era muy complicada. En el tiempo del desposorio, que era una promesa de boda, aunque todavía no estaban casados, el novio regresaba a la casa de su padre y construía con sus propias manos una casa para que fuese el nuevo hogar para su futura esposa y familia. Si alguien preguntaba al novio, oye, ¿cuándo es el día de tu boda? Él contestaba, yo no lo sé, solo lo sabe mi padre. Porque era el padre del novio el que observaba la construcción de la casa y el que determinaba cuándo esa casa estaba lista para recibir a la nueva familia. Cuando llegaba aquel momento, se enviaba un aviso a la aldea de la novia que decía, el novio va en busca de la novia para tomarla
como esposa. Y era justo en ese momento donde las 10 vírgenes, las 10 damas de honor, entraban a realizar su función. Ellas se vestían de traje de bodas, tomaban lámparas, se iban a la entrada de la aldea y esperaban la llegada del novio. Ahora, en aquella época no se sabía exactamente cuándo el novio llegaría a la aldea. Pensad que recorrían largos trayectos a pie. Podían encontrarse con algún problema en el camino, podía asaltarles la lluvia, podían ser abrumados por algún inconveniente, y la tarea de las 10 damas de honor era estar esperando, atentas a la entrada de la aldea, a que el novio llegase, con sus lámparas encendidas por si se hacía de noche, para que cuando el novio llegase pudiesen escoltarlo hasta la casa del padre de la novia, donde se realizaría la ceremonia nupcial. De alguna manera, esas 10 damas de honor eran unas precursoras del novio, anunciaban que la boda estaba por acontecer. Y es interesante porque esas 10 damas de honor representan a una iglesia muy concreta, la iglesia que prepara el camino para la segunda venida del Señor Jesucristo. Juan el Bautista fue el precursor de la primera venida de nuestro Señor Jesucristo. Él preparó el camino y anunció que el Mesías estaba por revelarse. De la misma manera, esas 10 vírgenes que representan a la iglesia del fin, que nos representan a ti y a mí, tienen la tarea especial de ser los precursores de la segunda venida, aquellos que anuncian que el Mesías está por regresar y se anticipan a la ceremonia nupcial. Y quiero decirte algo: aunque todos aquí formamos parte de la novia, si tú y yo somos la última generación, vamos a tener el privilegio de cumplir con la tarea de las 10 vírgenes. Ahora bien, Jesús nos hace una advertencia en esta parábola. Dice que esas 10 vírgenes que representan a la iglesia del fin están divididas en 2 grupos. 5 de ellas eran prudentes y 5 de ellas eran imprudentes. 5 de ellas eran sabias y 5 de ellas eran necias. Es como si Jesús estuviese diciendo: la iglesia del fin estará dividida en 2 grupos. El 50% de la iglesia será prudente y el otro 50% de la iglesia será imprudente. El 50% de la iglesia será sabia y el otro 50% de la iglesia será necia. Es como si desde la perspectiva del cielo, la iglesia del fin no estuviese dividida ni por denominaciones, ni por nacionalidades, ni por cuestiones doctrinales. Parece que desde la perspectiva del cielo, la iglesia del fin está dividida en 2 grupos: los prudentes y los imprudentes, los sabios y los necios. Y la pregunta esta noche es: ¿a qué grupo vas a pertenecer tú? ¿A qué grupo vas a pertenecer tú? Porque parece que lo que determina que formes parte de un grupo o de otro es la posesión del aceite. El aceite es tan determinante en esta parábola que las vírgenes que se quedaron sin aceite quedaron excluidas de la ceremonia nupcial, llamando a la puerta y clamando: ¡ábrenos! ¡Ábrenos! Y por favor, no me pidas que te interprete qué significa eso,
creo que tú mismo lo puedes interpretar.

que creo que en los próximos 10 años se van a intensificar. No estoy poniendo fecha, no estoy diciendo cuándo va a regresar Jesús, estoy diciendo que en los próximos 10 años vamos a ver un incremento de lo que Jesús anunció como advertencias en esta parábola. ¿Estás listo para esto? La primera advertencia divina es la siguiente: llegará la medianoche al mundo. Voy a decirlo una vez más: llegará la medianoche al mundo. No es casualidad que muchas de las profecías de Jesús, en muchas de las parábolas proféticas de Jesús, Él anuncie que su regreso ocurrirá a la medianoche. Ese no es un detalle casual, es un detalle muy preciso. La medianoche para los hebreos era el momento más oscuro de la noche. La medianoche representaba la oscuridad de la oscuridad. La medianoche representaba las tinieblas más densas. Es como si Jesús nos estuviese advirtiendo que su regreso ocurrirá en un momento donde el mundo estará sumido en una densa oscuridad, donde habrá una densa tiniebla sobre la humanidad, donde estaremos en mucha oscuridad. Ahora, la oscuridad para los hebreos representaba decadencia moral y decadencia espiritual, pero sobre todo para los hebreos la oscuridad representaba confusión. Di conmigo, confusión. La oscuridad es la pérdida de referencias claras. Si estuviésemos en un lugar oscuro, donde no hay ni una sola luz alumbrando el camino, por ejemplo, en este auditorio, nosotros perderíamos las referencias que nos mantienen en pie. No sabríamos muy bien dónde están las sillas, dónde están las otras personas, dónde está el escenario. Entonces nos sentiríamos como perdidos, desorientados. Podríamos tropezar con los escalones, podríamos caer, porque en la oscuridad nos sentimos confundidos, porque en la oscuridad perdemos las referencias. Y no es cierto que si hay una descripción que describe de manera precisa a nuestra generación, es que vivimos en la era de la confusión. ¿No es cierto que parece que estamos perdiendo todas las referencias que nos mantuvieron en pie como sociedad occidental? Hoy en día vivimos en una confusión tan grande que se enseña a nuestros niños que aquello que tienen entre las piernas, su pene o su vagina, no define si son hombres o mujeres, que tienen que elegir entre 30 géneros diferentes, que tienen que autoexplorarse y descubrirse a sí mismos, porque no está muy claro si son hombres o mujeres. Vivimos en una era de tanta confusión, donde parece que los huevos de un pingüino del Ártico tienen más valor que la vida humana en el vientre de una mujer, donde parece que los animales son más importantes que los bebés. Vivimos en una era de confusión tan grande que asesinar ancianos se les llama un acto de amor, que asistirles en un suicidio es compasión hacia ellos, cuando en realidad es simplemente intentar quitarse un problema de encima. Vivimos en una era de confusión donde se dicen que las verdades son líquidas.

que el bien y el mal son relativos, que lo que es verdad para ti no necesariamente tiene que ser verdad para mí, que lo que es bueno para ti no necesariamente tiene que ser bueno para mí. Vivimos en una era de confusión tan grande que parece que hombres y mujeres hemos nacido para estar enemistados. Parece ser que estamos en guerra, aunque pensábamos que estábamos en paz. Ahora parece que estamos en una guerra que uno no entiende muy bien de dónde ha surgido. Es una era de profunda confusión. Una confusión que está naciendo en las universidades de Europa y de los Estados Unidos, de las capitales del mundo occidental, donde personas que se dicen a sí mismas muy iluminadas dicen que hay que liberarse de las cadenas del cristianismo, que hay que quitarse la opresión de la religión cristiana. Y quiero decirte una cosa: si has pensado que esto es una guerra política entre la izquierda y la derecha, no te confundas, esto es una guerra espiritual entre la luz y las tinieblas. Es un atentado directo contra los fundamentos cristianos. A esto que se está haciendo se llama la deconstrucción de las ideas. Están diciendo, mira, todo lo que creyeron nuestros antepasados, sobre lo cual se edificó el mundo occidental, tenemos que cuestionarlo. Vamos a deconstruir el modelo de familia. Vamos a deconstruir la sexualidad, vamos a deconstruir la moral, vamos a deconstruir la historia. Y de tanto deconstruir, cuestionar aquello que nos ha convertido en la sociedad occidental libre, próspera, igualitaria, construida sobre no las filosofías de gente inteligente, sino sobre las palabras de un hombre que dividió la historia en dos, llamado Jesucristo. Llamado Jesucristo. Mientras hacemos esto, mientras dinamitamos los fundamentos, no nos damos cuenta de que estamos a punto de colapsar como imperio occidental. Algunos dicen, no, Itiel, pero eso no puede pasar. Ya ha pasado otras veces. Otros imperios ya han caído y estamos a punto de caer por menospreciar nuestros fundamentos. Europa está por caer. Los Estados Unidos están por caer. Todos los fundamentos sobre los cuales edificamos esta sociedad occidental se están dinamitando. Y mientras esto ocurre, hay toda una generación confundida, en medio de la oscuridad, tirada en el suelo, siendo devorada por los monstruos de la noche, la depresión, la ansiedad, los pensamientos suicidas. Y mientras una generación es devorada, amputándose sus miembros, odiándose a sí misma, metiéndose los dedos en la boca para vomitar, deformando sus cuerpos, arruinando su sexualidad, todo con la falsa promesa de que eso les va a dar sentido, propósito y valor. Mientras que los está destruyendo, los señores de la noche se ajustan la corbata y disfrutan lo que ellos creen que es su éxito. Pero querida iglesia, esta noche no he venido aquí para provocarte miedo a la oscuridad. He venido aquí para recordarte que para ti y para mí la oscuridad no es un problema. Para ti y para mí la oscuridad es nuestra oportunidad de ser lo que Jesús nos llamó a ser. Porque no sé tú,
pero yo formo parte de un movimiento que fue fundado por aquel que dijo: hey, yo soy la luz de este mundo, y vosotros, mi iglesia, sois la luz en medio de la oscuridad. Jesús dijo: yo no he encendido una luz para que se quede encerrada dentro de cuatro paredes. Yo he encendido una luz para ponerla en alto, bien visible, en lo alto de una montaña, para que sea un faro que alumbre el camino a aquellos que se pierden en medio de la oscuridad. Queridos, queridas, es cierto, las tinieblas están asolando nuestro mundo occidental. Pero mientras este mundo se siente confundido, he venido aquí a recordaros que en un mundo donde ya no hay referencias, tú y yo, la iglesia de Jesucristo, somos la referencia. Nosotros debemos ser la referencia de lo que es el modelo de familia. Nosotros debemos ser la referencia de lo que es la verdadera sexualidad. Nosotros somos la referencia de lo que es la moral, lo bueno y lo malo. Nosotros somos la referencia de la historia. Somos la referencia. Y tenemos que atrevernos a ser lo que Jesús nos llamó a ser, aunque nos pueda costar la vida. En España, decir cosas que acabo de decir aquí me puede costar una multa o incluso una condena de prisión. Se considera discurso de odio. Ya hay leyes firmadas en nuestro Congreso por las cuales podrían cerrar mi canal de YouTube, podrían bloquear mis cuentas y podrían ponerme una multa o meterme en la cárcel. Y la pregunta que yo tengo para la iglesia en Colombia: ¿os vais a atrever a ser luz cuando ser luz os pueda poner en problemas? Porque te voy a decir algo de la luz no se puede esconder. Una luz en medio de la oscuridad, si hace algo, es ser visible. Mi pregunta es: ¿estás dispuesto a ser odiado por los señores de la noche? ¿Estás dispuesto a que te difamen, a que digan mentiras contra ti? ¿Estás dispuesto a que te cierren locales, que puedan bloquear tus canales? ¿Estás dispuesto a perder el confort en favor de ser luz en medio de la oscuridad? Y Tiel, ¿de qué estás hablando? Estás exagerando mucho. Estoy exagerando, vengo de Europa. Somos una profecía de lo que quieren hacer aquí en los próximos 7 años. Latinoamérica es la resistencia, y si no entendéis que sois el objetivo central de todos los señores de la noche que quieren instaurar su agenda de oscuridad, si pensáis que no estamos en guerra, que esto es un jueguito, vais a perder la batalla que ya perdimos en Europa. Y he venido aquí a anunciaros que si Latinoamérica cae, cae el mundo occidental, y no podéis permitiros perder esta batalla. Tenéis que pelearla hasta el final. La iglesia latina tiene que mantenerse firme, aunque una pistola apunte a su cabeza, aunque nos metamos en problemas, porque no va a haber esperanza para Occidente si la resistencia de la iglesia latina se rinde. Os lo pido como español, por favor, la segunda advertencia divina que Jesús nos dejó en esta parábola es la siguiente: la iglesia experimentará un adormecimiento. Lo voy a volver a decir. La iglesia experimentará un adormecimiento. Como el esposo tarda en regresar y la oscuridad se hace muy densa
Esta parábola nos anuncia que las vírgenes se quedan dormidas. La pregunta esta noche es, ¿cuántas de las 10 vírgenes se quedan dormidas? Todas. Las 10 se quedan dormidas. Es como si Jesús nos estuviese anunciando que nuestra última gran tentación como iglesia será el adormecimiento, la somnolencia espiritual, la anestesia del corazón de la iglesia. Jesús nos está haciendo una advertencia de que el gran peligro de la iglesia del fin no será la muerte, sino el adormecimiento. ¿Por qué? Porque Satanás sabe algo que creo que muchos de los que están en esta sala parecen olvidar. Satanás sabe que cuando Jesús murió en aquella cruz, Jesús sentenció a la muerte con su muerte. Jesús, a través de su muerte, dio una mordida mortal a la muerte. Y si tú formas parte del movimiento de Jesús llamado la iglesia, tengo una noticia para ti. Tú no puedes morir, tú eres inmortal. Eres un ser eterno y no puedes morir. Es decir, tu cuerpo puede dejar de latir y de respirar, pero tú eres inmortal. Y Satanás sabe esto. Satanás sabe que la iglesia tiene una vida incorruptible. Satanás sabe que no puede matar a la iglesia porque la iglesia es inmortal. Y como Satanás sabe que no puede matar a la iglesia, intenta adormecerla. ¿Por qué? Porque lo más parecido a una iglesia muerta es una iglesia dormida. Despierta. Lo más parecido a una iglesia muerta es una iglesia dormida. Si yo, por ejemplo, sacase una foto a una persona anestesiada y a un cadáver, y sacase una foto y yo te enseñase esa foto a ti, ¿tú serías capaz de distinguir quién es el anestesiado y quién es el cadáver? En uno hay vida y en el otro no. Pero no serías capaz de distinguir al anestesiado del muerto, porque en apariencia los dos están en la misma posición. Uno está muerto, el otro está solo anestesiado, pero en apariencia el muerto y el anestesiado se parecen. Y Satanás sabe que lo más parecido a una iglesia muerta es una iglesia dormida. Y por esa razón, el apóstol Pablo, haciendo eco de las palabras del profeta Isaías, proclamó con lágrimas en los ojos: ¡Ey! ¡Despiértate tú que duermes! ¡Levántate de entre los muertos! ¡Y te alumbrará Cristo! Y algunos dicen: ¡Ah! ¡Qué versículo más bonito! ¡Qué versículo más poético! No tiene nada de bonito ni de poético. Es el diagnóstico de una tragedia. Es Dios diciéndole al pueblo: ¡Despiértate! ¡Tú que duermes! ¡Levántate de entre los muertos! Es una llamada de atención a un pueblo que se ha quedado dormido entre cadáveres. Y la pregunta esta noche es: ¿quién en su sano juicio se pone a dormir en un cementerio? Hay que estar loco para dormir en un campo de cadáveres. Tú no fuiste
llamado por Jesús para quedarte dormido entre muertos, tú fuiste llamado por Jesús para ser un catalizador de la resurrección. Tú fuiste llamado a caminar en medio del valle de los huesos secos y a través del poder de la palabra y el poder del Espíritu, dar vida a una generación de muertos. Pero estamos dormidos. Nos pasa lo que mis amigos mexicanos llaman el mal del puerco. ¿Hay algún mexicano en la sala? Levanta la mano si hay algún mexicano. Ahí. ¿Tú sabes lo que es el mal del puerco? Yo lo aprendí de mis amigos mexicanos. El mal del puerco es la somnolencia que te entra después de meterte un kilo de tacos. Cuando te metes toda esa comida deliciosa, pero bien grasienta, hipercalórica, con gaseosas, grasa de cerdo, maíz, te lo metes al cuerpo y tu estómago está tan lleno de comida altamente calórica que toda la sangre de tu cuerpo va a tu estómago para que puedas hacer tu digestión. Pierdes la sangre en el cerebro y empiezas a adormecerte. Y eso es lo que llaman el mal del puerco, es el sueño que te entra después de comer. Y creo que la iglesia tiene un mal del puerco espiritual. Y no estoy hablando de lo que metemos en el estómago, estoy hablando de lo que metemos en nuestra alma. Quiero que me mires aquí. Creo que nos estamos alimentando a través de este aparatito con comida basura para nuestra alma. Creo que estamos metiendo tanta intoxicación a nuestra alma a través de canciones altamente sexuales en Spotify, pornografía en internet, fotos absurdas en Instagram, series tras serie en Netflix, fake news en la plataforma X, toda esa sobreestimulación en nuestra alma en forma de entretenimiento masivo está adormeciéndonos. Somos la primera generación que tiene un aparatito casi integrado en el cuerpo. Atención, en los próximos 10 años la intención es meterte esto en el cuerpo. Entiéndeme, pero casi ya lo llevamos ahí. Aquí, mira. Aquí. Y cuando sentimos que lo hemos perdido, ¡ah!, nos da un paro cardíaco. Cuando se termina la batería, se termina nuestra alegría. Es lo primero que tocamos a la mañana y es lo último que tocamos a la noche. Solo tienes que entrar en las estadísticas del consumo en tu smartphone. ¿Cuánto tiempo tienes encendida la pantalla y cuánto tiempo te expones frente a su influencia? Te sorprenderá que son más de 4 horas al día. Nada en tu vida puede competir con este aparatito que te está idiotizando. Tantos videojuegos, tantas series, tanta música. Lo has visto todo, que vienes a un congreso como este y ya nada te sorprende, porque ya lo has visto todo en YouTube. Ya te lo sabes todo. Tú consumes religión a la carta. Tú eliges al predicador que te gusta y lo pones a comparar con el pastor de tu iglesia y siempre queda descalificado porque no cumple tus expectativas. Somos una generación, escúchame, tan adicta a este aparatito que hace tiempo que ya no sentimos la presencia del Señor. ¿Por qué? Porque cuando metes todo esto aquí, te adormece. Ay, Tiel, estás exagerando. Predico a jóvenes
predico hasta sudar, mírame sudando con todas las ganas que tengo. Y llamo a los jóvenes a responder a Cristo. Y muchas veces les veo venir así. Cuéntame. Como si estuviesen idiotizados, como si les hubiesen hecho una lobotomía. Y mi pregunta es, ¿qué está pasando? Mira, exceso de entretenimiento es un ladrón de propósito. Exceso de entretenimiento es un ladrón de propósito. Yo no estoy diciendo que no podamos entretenernos. Estoy diciendo de que tú fuiste creado por Dios para un propósito más grande que saber los nombres de los Pokémon. O saber todas las telenovelas colombianas o mexicanas con los nombres de las actrices. O saber cuál es el último conflicto entre dos famosos. O saber la última operación estética que se ha hecho la famosa de turno. ¿Sabes cómo se llama esto en la guerra? Maniobra de distracción. Maniobra de distracción quiere decir que tú distraes a tu enemigo en este lado de la frontera con un falso problema para en realidad invadirle por este otro lado de la frontera. ¿Y no te has dado cuenta de que nos están distrayendo? ¿No te has dado cuenta de que mantienen a la iglesia conversando, criticando, entrando en debates que solo nos distraen y que tan distraídos dejamos que la avanzada del enemigo nos robe la ciudad? ¿Me estoy explicando con suficiente claridad? ¿Alguien me puede ayudar al piano, por favor? ¿Qué nos está diciendo Jesús frente al adormecimiento? En más de 20 ocasiones en el Evangelio nos dice, velad, velad. La palabra velar quiere decir, lucha por mantenerte despierto. Lucha por mantenerte despierto. ¿Alguna vez has estado en tu auto conduciendo a altas horas de la noche y te entra sueño, somnolencia, y sabes que te quedan todavía 2 horas de conducción y ahí atrás está sentada tu esposa con tus hijos y sabes que si te duermes vas a tener un accidente y no solo vas a morir tú, van a morir aquellos que están bajo tu cuidado? Yo he luchado contra la somnolencia y hago cualquier cosa por mantenerme despierto. Bajo las ventanillas para que me dé el aire, me golpeo la cara, como pipas, empiezo a cantar. ¡Ay, ay, ay, ay! Porque sé que si me duermo, voy a morir y los míos morirán conmigo. Y Jesús sabe que la iglesia tiene una gran responsabilidad de llevar miles de almas hacia su destino, y si la iglesia se duerme, la iglesia va a abortar el propósito de Dios. Por eso tenemos que velar. ¿Y cómo se vela? Se vela haciendo aquello que la iglesia ha hecho durante 2000 años, que es lo que a los jóvenes no les gusta hacer, que piensan que se puede sustituir con pantallas LED, con humo y con buena música, pero es insustituible. ¿Sabes qué es eso? Las disciplinas espirituales. Las disciplinas espirituales es lo que ha mantenido a la iglesia despierta durante 2000 años. La oración, el ayuno, la lectura de las escrituras, la memorización de la Biblia, el servicio abnegado, visitar a las viudas y los huérfanos, la generosidad, el retiro, el silencio. Las disciplinas espirituales es lo que mantiene nuestra alma despierta. ¿Sabéis por qué este mensaje que estoy predicando no le gusta a algunos en esta sala? Porque piensan que la iglesia triunfante es la iglesia que hace un show.
Pero la iglesia triunfante es la iglesia que cuando el show se termine, cuando nos prohíban tener locales, cuando ya no podamos tener luces, pantallas, humo y bandas, pueda sobrevivir a la persecución. Y solo podremos sobrevivir si hemos sido disciplinados en las disciplinas espirituales. Pastores que estáis en la sala, seguid enseñando a los jóvenes las disciplinas espirituales, porque eso es amor por la nueva generación. No necesitamos más espectáculo, necesitamos más discípulos entrenados en las disciplinas espirituales. Y quiero terminar. Por favor, si no me has prestado atención ahora, hasta ahora, dame toda la atención que puedas regalarme en estos minutos. ¿Está bien? Es cierto que llegará la medianoche al mundo. Es cierto que la iglesia experimentará un adormecimiento. Pero hay una tercera advertencia que es la que me llena de esperanza. Y es por la que he recorrido el océano Atlántico para venir desde España hasta este lugar. He tardado, desde que salí hasta que llegué a Cali, 24 horas en llegar. Porque soy movido por una esperanza que está aquí. Está aquí. Y es lo que Jesús nos anunció que tú y yo íbamos a contemplar. Acontecerá un gran despertar en la iglesia. No sé si alguien se ha despertado ya. Acontecerá un gran despertar en la iglesia. A la medianoche, cuando las tinieblas sean densas y parezca que todo está perdido, en medio de una iglesia adormecida ocurrirá el último y gran despertar. Un despertar que será consecuencia de un clamor desde el cielo a nuestros corazones. Un clamor que dirá: iglesia, despierta, porque aquí viene tu amado. El último gran despertar no será para algo. El último gran despertar será para alguien, será para Jesús. A lo largo de la historia se han vivido despertares preciosos, despertares de salvación, despertares de santidad, despertares de milagros. Pero el último y definitivo despertar será el despertar más grande, que incluirá todos esos que ya fueron. Y pondrá el mundo en llamas. Será el despertar del amor de la iglesia por Jesucristo. No será un despertar para algo, será un despertar para alguien. Descubriremos a Jesús profundamente, ya no solo como Salvador, ya no solo como Señor, lo vamos a descubrir como el amado de nuestra alma. Nos vamos a enamorar tan profundamente de Él, que ese amor será lo que nos pondrá en conflicto. Al final, el motivo por el cual nos van a perseguir, encarcelar y matar será por nuestro amor por Jesús. Porque cuando alguien ama apasionadamente, ya no se le puede convencer de lo contrario. El amor echa fuera el temor. Y no hay nada más peligroso para el mundo de las tinieblas que una iglesia que ya no tiene miedo. Si amamos a Jesús con un amor tan grande que ya no tenemos temor a perder la vida, porque ya hemos descubierto que nuestra vida es Jesús, seremos la iglesia más peligrosa para el mundo de las tinieblas.
Y ese será nuestro último gran conflicto. Será una guerra entre el verdadero amor y el falso amor. Se dirá que nuestro amor por Cristo es odio, que es algún tipo de fobia. Y se levantará una religión mundial asociada con una política mundial que abrazará un concepto de falso amor, un amor corrompido, no el amor verdadero, porque el amor verdadero no se desliga de la verdad. Y si tú quieres formar parte de este último gran despertar que viene, como comencé este mensaje, voy a terminar con la advertencia de que tu sabiduría o tu necedad, tu prudencia o tu imprudencia, quedarte fuera o entrar dentro, depende de si tendrás aceite o no tendrás aceite. Por favor, presta atención a lo que voy a decir ahora. Las 10 vírgenes tenían lámparas, pero solo 5 de ellas tenían suficiente aceite para resistir en medio de la noche. Ahora, ¿qué representan las lámparas y qué representa el aceite? La lámpara representa un instrumento que tiene la utilidad de iluminar. Es decir, la lámpara representa lo que hacemos como cristianos para ser luz en este mundo. En otras palabras, la lámpara representa el ministerio cristiano. Todos aquí tenemos una lámpara porque todos aquí tenemos ministerio. Todos aquí tenemos la obligación, la responsabilidad de ser luz en nuestro círculo de influencia. Todos tenemos una lámpara, más grande, más pequeña, más vistosa, más sofisticada, menos sofisticada, pero todos tenemos una lámpara porque todos tenemos ministerio, el ministerio de ser luz. ¿Y cuántos aquí saben que la lámpara es importante? ¿Es importante sí o no? Pero la lámpara no es lo más importante. ¿Por qué? Porque una lámpara sin aceite es un elemento decorativo que no cumple su función. ¿Y qué es el aceite? El aceite es diferente a la lámpara, porque la lámpara se puede fabricar. Es decir, el ministerio es algo que nosotros hacemos, lo podemos fabricar con esfuerzo, le podemos dar una forma, pero el aceite no. El aceite no se fabrica, el aceite se cultiva. El aceite es un fruto. Se extrae de la aceituna, que es un fruto del árbol del olivo, que tiene temporadas, que tiene que ser podado, regado, abonado. Y una vez recogidas las aceitunas, hay que someterlas a un proceso de quebranto para extraer el aceite que se convertirá en el combustible de la lámpara. Entonces, ¿qué es el aceite? El aceite representa lo que cultivamos con esfuerzo y es el combustible de nuestra lámpara. ¿Y qué es eso? Creo que eso es la intimidad con Dios. ¿Y por qué creo que el aceite es la intimidad con Dios? Porque el reproche que Jesús le hace a las vírgenes que se quedaron sin aceite es: ¡no os conozco! ¡No sé quiénes sois! ¡No tenemos intimidad! Hay una conexión directa entre tener aceite y ser conocido por Jesús, entre tener aceite y tener relación con Jesús, entre tener aceite y tener intimidad con Jesús. Y es cierto, la lámpara es importante, pero el aceite es mucho más importante. Y mientras deberíamos estar cultivando
el aceite de la intimidad con Dios, nos pasamos los días haciendo competencia de lámparas, compitiendo entre nosotros para ver quién tiene la lámpara más grande, a ver quién tiene la lámpara con más seguidores en YouTube, a ver quién tiene la lámpara con el local más grande en la ciudad, a ver quién tiene la lámpara con más seguidores, a ver quién tiene la lámpara más sofisticada. Y de tanto competir entre nosotros para ver quién tiene la lámpara mejor, muchas veces no somos más que una exposición de lámparas apagadas, porque hace tiempo que no paramos a cultivar el aceite de la intimidad con Dios. Y créeme, llevo el tiempo suficiente en la iglesia para saber que si te lo propones, puedes fabricar tu propio ministerio. Si sabes un poquito de marketing, hablas bonito o cantas bonito, si tienes ciertos dones y habilidades, te puedes fabricar una lámpara y conseguir muchos seguidores en las redes sociales de tu lámpara. Pero cuidado, cuidado, porque podemos ser lámparas apagadas. Y escúchame bien, el aceite no se puede fabricar. No va de la noche a la mañana, no se obtiene con una buena campaña de marketing. El aceite requiere preparar un jardín en tu casa. El jardín de la intimidad, tu propio Getsemaní. La palabra Getsemaní en arameo quiere decir lugar donde se prensa el aceite. Era donde Jesús iba a tener intimidad con su Padre, porque el aceite de la intimidad requiere tiempo, cultivo, dedicación, abono, poda, quebranto. No es rápido, no es fácil, hay que dedicarle tiempo. Pero nos hemos vuelto muy rápidos. Queremos todo ya y queremos alumbrar, pero a veces con una falsa luz. Ministros que estáis en la sala, hacedme caso. A veces de tan llena que tenemos la agenda, ya no tenemos tiempo para ir al jardín de la intimidad, a cultivar el aceite de nuestra relación con Jesús. ¿Y sabes lo que hacemos los ministros cuando ya no pasamos tiempo en intimidad con Jesús? Le metemos a nuestra lámpara aceite sintético, aceite de petróleo, el aceite falso, con un fuego extraño que parece luz, pero cuyo olor intoxica a los que están a nuestro lado. ¿Y sabes qué? Si tienes un poquito de olfato, sabes cuando estás oliendo aceite del jardín de Getsemaní o aceite de la petrolera. Aceite cultivado en intimidad o aceite sintético fabricado viendo TikToks, siguiendo estrategias humanas, imitando estrategias. Escucha lo que voy a decir ahora. El Señor me hizo esta advertencia. Me dijo: Itiel, en los próximos años quiero que dejes de intentar hacer tu lámpara grande. Tu éxito al final, no será si tu lámpara tiene muchos seguidores en YouTube, si te invitan a grandes conferencias o si la gente te pide fotos. Al final, lo que determinará si has sido sabio o necio es si tu lámpara tiene aceite. Y Él me ha confrontado y me ha dicho: tu jardín está un poquito descuidado. Hay que volver a Getsemaní.
hay que volver a prensar el aceite de la intimidad. Y entonces lo vi en esa parábola, John Milton, algo que no había visto hasta ahora. Y es que el aceite es intransferible. Hay cosas que otro hombre de Dios te puede transferir. Te pone la mano encima y te transfiere un milagro, una liberación, incluso un don espiritual. Te puede transferir una palabra profética. Pero hay algo que ningún hombre de Dios, ninguna mujer de Dios te puede transferir: intimidad con Dios. La intimidad con Dios es nuestra responsabilidad personal. Cuando las vírgenes que se quedaron sin aceite fueron a las que tenían aceite, les dijeron: por favor, dadnos de vuestro aceite, dadnos. Y ellas dicen: no, no, no, no, no, no, no, no, no, no, no. Y casi parece una actitud poco cristiana no compartir lo que tienes, ¿verdad? Porque parece que Jesús siempre nos ha dicho: si alguien te pide, dale. Pero en esta parábola Jesús nos dice que hay algo que no podemos compartir. Porque no se puede compartir. Y es el aceite de la intimidad. El aceite de la intimidad requiere pagar el precio para obtenerlo. Por eso las que tenían aceite les dijeron a las otras: id y comprad, porque hay un precio que pagar para tener el aceite. Requiere tiempo. Y déjame decirte algo: mientras tengas tiempo, crea en tu casa un jardín para tu familia y para tus hijos de intimidad con Dios. Porque va a llegar un momento donde ya no habrá tiempo y ya será demasiado tarde. No puedes vivir del aceite del apóstol. No puedes vivir del aceite de tu esposa. No puedes vivir del aceite de tu esposo. No puedes vivir del aceite de tu predicador favorito en YouTube. No puedes vivir del aceite de tu escritor favorito de libros. Tú tienes que cultivar tu propio aceite. Porque al final, podemos apagar las luces en el auditorio.

0: Cuando el show se termine, porque se va a terminar, y la noche llegue, al final, lo que va a importar es si hemos sido guardianes de esta llama. Mira. Tantas cosas atentando contra esta llama, tantos vientos. El Señor me ha dicho: Itiel, no quiero que seas una lámpara sofisticada, quiero que seas una lámpara sencilla, que sea como un faro en medio de la noche, que alumbre el camino a los que necesitan ser alumbrados. Guarda esta llama como tu precioso tesoro, porque al final es lo que nos va a quedar.
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felices de que en nuestro mundo sí exista Dios. ¿Y sabes? Porque a muchos no les conviene que sea Dios aquel que supervise, o mejor, que con su mirada esté en nuestra vida. Por eso muchos dicen, yo soy ateo. Pero así una persona aquí en el plano físico diga, la policía no existe. Tarde que temprano se va a dar cuenta que la policía sí existe. Bien sea que quiera desconocerlo, bien sea que quiera quizá detestar esa figura de autoridad, esa autoridad sí existe. Así que, familia, hay muchas personas que dicen, yo soy ateo, y se vuelven ateos precisamente porque quieren hacer lo que quieren, lo que sus deseos anhelan, y su propia voluntad, su propia sabiduría, su propio consejo. Eso es lo que quieren vivir. Pero saben, crean o no crean, el Todopoderoso está con su mirada presente. Y a cada uno recompensará conforme a sus obras. 8:14 minutos, llega el tiempo para decir, hazme vivir. Que mis manos, mis actos, todo traiga vida en casa, en el entorno, en el transporte público, poder compartir de Jesús, porque no en tiempo y fuera de tiempo, en todo lugar, supermercado, parque, vía principal, cafetal. ¿Por qué no compartir de Jesús en medio del campo, en medio de la plaza central, en medio de la calle principal en la ciudad? En tiempo y fuera de tiempo podemos hablar que si existe Dios, si existe un gobernador en esta tierra, supremo, supremo, supremo a tu jefe, supremo a la autoridad que tú tienes referente como autoridad. 8:15 minutos, llega a esta hora Tales Roberto con la canción Hazme Vivir. Juntos disfrutamos de, más que música, la vida de Dios al aire.

Así es, llega Funky junto a Jay Khalil y esta canción Te Luciste. Hey familia, creo que Dios se lució al crearte y al crear todo tu círculo cercano. Así que hoy damos gracias a Dios por tu vida, damos gracias a Dios por los que te rodean, damos gracias al Señor porque si hay ese amor, ese calorcito en el corazón acerca de esas personas que Dios ha puesto a tu alrededor. Así que hoy damos gracias al Señor porque Él ha establecido relaciones de reino en tu casa, en tu familia, en tu entorno. 8:22 minutos, llega en este momento un recordatorio hecho canción junto a Redimidos. Todo va a estar bien. Romanos 8:28 es específico cuando dice que todas las cosas ayudan para bien a los que amamos al Señor. Tú amas al Señor. Todo lo que está ocurriendo en tu vida, tarde que temprano vas a ver que va a obrar para tu bien. En todas las áreas, creo que Dios no se equivoca. Romanos 8:28 lo afirma así. Todas las cosas servirán para bien a los que aman al Señor. Todo va a estar bien. 8:23 minutos.

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4: El propósito para este día es que nunca, nunca, nunca se apartará de tu boca este libro de la ley, sino que de día y de noche meditarás en él para que hagas conforme a todo lo que en él está escrito, porque entonces harás prosperar tu camino y todo te saldrá bien. El propósito es que nunca, nunca falte la palabra, sino que cada mañana usted pueda leerla con un corazón, pero lleno de gratitud y con sabiduría. Un propósito muy especial para nosotros.
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5: Hoy en Vida en Pareja queremos hablarle a los recién casados sobre algunos consejos que les pueden ayudar en esta nueva etapa de su vida. Y queremos hablar acerca de cuatro consejos bien importantes que debemos tener presentes en el matrimonio.

0: El primero de ellos es que debemos revisar las expectativas. Todos tenemos expectativas sobre el matrimonio, ya sea que provengan de relaciones que atestiguamos personalmente o de ideales provenientes de la sociedad. El problema es que las expectativas allanan el terreno para la desilusión. Por eso, debemos tener en cuenta que cada relación es única. Es imposible esperar que tu matrimonio sea exactamente igual a algo que hayas visto antes. Ten presente que las relaciones grandiosas no surgieron de la noche a la mañana, requieren de muchos años de inversión y también de dedicación de ambos. Quizás puedas formar la relación de tus sueños, pero no esperes que ocurra inmediatamente después de tu boda. Como segunda medida, no le des consejos no solicitados a tu pareja. Uno de los errores más comunes que cometen las parejas es darse mutuamente consejos no solicitados. Si bien puede que tus intenciones sean buenas, es posible que tu pareja no lo vea así. Los consejos no solicitados pueden ser vistos como críticas o como una invalidación a los sentimientos propios. Si tu esposo se queja constantemente de que se siente deprimido y tú le dices que vaya a un terapeuta, entonces es posible que se sienta que estás tratando de solucionar el problema y que no te importan sus sentimientos, puesto que lo único que él quiere es descargarse y sentirse escuchado. Los consejos no solicitados también pueden hacer que tu pareja sienta que tienes una personalidad mandona, controladora o condescendiente, incluso cuando solo intentas ayudar. Pregúntale a tu pareja si le interesa escuchar consejos antes de abrir tu boca que te puedan generar problemas más adelante. Limiten el tiempo que pasan con terceros. Es difícil fusionar dos vidas separadas en una sola vida. Las parejas suelen sentir que no deberían dejar a sus viejos amigos fuera de su nueva vida y quieren incluirlos tanto como sea posible. Pero debes ser consciente que es importante que tú y tu pareja pasen tiempo a solas para poder construir la relación, y a pesar de que incluir a otros sea algo muy cortés, no siempre es lo más sano para el matrimonio. Como último punto que debes tener presente es que tu pareja no es igual a ti. Una de las crudas realidades que enfrentan las personas al casarse es que sus parejas no son igual que ellos. Por más ciego que estés durante la etapa romántica, en algún momento despertarás de la dura realidad de que te casaste con otra persona. Otra persona que, por más adorable que sea, tiene pensamientos, sentimientos y opiniones diferentes a las tuyas. Puede que vea el mundo de otra forma completamente diferente y eso no es malo. La capacidad para respetar el mundo del otro es un ingrediente clave en las relaciones exitosas. Nunca se puede estar lo suficientemente preparado para el matrimonio, pero estos consejos te pueden ayudar a crear la relación de tus sueños.
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2: Itzel y Maynor Troches, nuestros invitados. Un abracito para todos ustedes, mis queridos amigos. Gracias por estar en la sintonía de este programa. Ellos, nuestros invitados, dicen cosas que se parecen a las de ustedes o les van a dar una luz o una guía. Cuando estamos en el espíritu, estas cosas pasan. Así que, Itzel, bienvenida a un nuevo programa. Saludemos a la gente linda que nos escucha.
3: Gracias, gracias. Y bueno, saludos a todos los que nos están escuchando. Crea que hoy va a ser un programa especial. Usted va a escuchar cosas que van a marcar su vida. Así que esté listo. Les habla la pastora Itzel Troches de Puerto Rico, pero bueno, resido en Estados Unidos con mi amado esposo, el pastor Maynor Troches.
2: Por favor, el mismo saludo en inglés.
3: Hi to everyone that is listening to us. This is Pastor Itzel Troches. I'm Puerto Rican, but I reside in the United States, in Miami, Florida. If you're listening, just know that God is going to speak to you and that He has great things for your life.
2: Maynor, un saludo para la gente linda que nos escucha.
4: Claro, qué bueno que está en sintonía con este su programa, declarando que este es el día de la bendición, este es el día de la respuesta, es el día agradable del Señor, donde Dios trae soluciones, donde Dios trae respuestas y donde Dios abre camino para tu vida.
2: Itzel, los primeros recuerdos de su vida de entre los 5, 7, 8 añitos, cuando uno comienza a tener esos primeros recuerdos claros de hogar, de familia, ¿cómo era ya esa casa?
3: Bueno, mis papás, ellos recibieron a Jesús después de que yo fui sana. Entonces, de ahí ellos fueron apasionados por Dios. Y pues Mi recuerdo es iglesia, servir, campamentos, cosas de servir al Señor. Y bueno, unos padres que muy amorosos, específicamente para mí, mi papá era mi todo, entonces era muy apegada a él. Y él era una persona que amaba mucho a Dios, nos sacaba a evangelizar todas las semanas. Así que tengo muy buenos recuerdos de...
2: Estamos hablando de Puerto Rico, ¿no?
3: Sí, sí,
2: estamos
3: sí.
2: Estamos hablando de qué lugar en Puerto Rico.
3: Se llama Bayamón, Puerto Rico.
2: Bayamón, sí.
3: En el área metropolitana.
2: He estado ahí. Y el sector, el barrio...
3: ¿tiene se llama barrio? Riondo.
2: Río Hondo.
3: La urbanización Río Hondo, sí.
2: Muy bien.
3: Pero nos íbamos al centro del pueblo para... Y porque ahí pues en los fines de semana se llenaba de gente y pues uno iba y podíamos repartir tratados y hablar con la gente de Dios.
2: Esos primeros recuerdos de casa, de sala, de comedor, de alcoba, de los 5 a 8 años, Maino.
4: Fueron muy buenos para nosotros. Yo creo que fue de mucha bendición. Mis padres pues consolidados, mi papi consiguió un buen trabajo y tuvimos un buen tiempo de familia, disfrutamos mucho y era difícil para nosotros porque mi madre pues daba sus primeros pasos en el evangelio y mi papi pues inconverso, juegos, bebida, apuestas de gallos, era un mundo, dos mundos aparte, ¿no? Nosotros queríamos ir a la iglesia y él decía... no, hay que cuidar los gallos hoy o hay que mirar las vacas.
2: Primero
4: hoy.
2: Los gallos que Dios.
4: Sí, claro, él siempre buscaba una excusa para que no fuéramos nosotros a la iglesia. O vienen mis amigos, hay que atenderlos, hay que ir a buscar las cervezas. Pero en medio de todo, Dios siempre nos daba paz y siempre la luchábamos para irnos para la iglesia.
2: Oiga, Maynor, estamos hablando de Honduras, ¿cierto?
4: Honduras,
2: ¿de qué,
4: Honduras.
2: ¿De qué
4: San
2: lugar?
4: Pedro Sula.
2: San Pedro Sula, capital, ¿no?
4: La capital Tegucigalpa, pero capital industrial
2: San Pedro Sula. ¿Y algún barrio en especial? ¿Cómo se dice allá? ¿Barrio?
4: Sí, barrio, colonias, colonia modelo.
2: Colonia modelo. ¿Algún barrio en especial o colonia?
4: Ah, sí, se llamaba colonia modelo.
3: Que ahí fue ahí me fui a vivir colonia, yo cuando me casé con él.
4: Sí, ya vivía ahí también.
2: Muy bien, entonces... ¿Ustedes deciden estudiar un día y ser profesionales o qué hicieron si se dedicaron solo al servicio del Señor o usted pasó por una universidad para obtener algún grado?
3: Yo me gradué muy joven de la escuela, me brincaron de grado por mis notas y todo eso. Entré a la universidad muy joven para estudiar leyes, pero no estaba lista para yo estudiar con gente de universitaria. Eran muy grandes para mí y mi vida pues yo era una niña de casa. Uh-huh. Así que no me fue bien. Después me fui a estudiar cocina porque siempre me ha gustado cocinar y pues me gradué siendo la primera de mi clase. De ahí me fui a Estados Unidos porque iba hacer una especialidad en la misma área culinaria y ahí conocí a mi esposo y pues ya no terminé la escuela porque nos fuimos a Honduras, ¿verdad? Pero hace unos años atrás regresé a la escuela y estudié psicología y consejería.
2: Oiga, Maynor, ¿y el plato más exquisito que prepara Isel cuál es?
4: La verdad que ella sorprende porque ella puede hacer comida tailandesa, comida de
2: ¿verdad?
4: Todo tipo. Ella siempre está experimentando. Entonces, siempre es como comer en casa, es como comer en los mejores restaurantes.
2: Pero dígame un plato, así que
3: yo se creo me, que dice, cuando le hago comida hondureña es que
2: hondureña.
3: Se alegra más, ¿verdad?
2: Oye, ¿cuál es la comida así hondureña, como en Bogotá, que es el ajiaco, ¿no? Aquí es el ajiaco, en Antioquia, la bandeja paisa. Allá, ¿cuál era ese plato?
3: Yo creo que él lo alegra.
2: Que Maynor se deleita.
3: Lo simple, ellos les gusta comer huevito con frijol, tortilla de maíz, queso, crema, es algo que comen en todas las casas, ¿verdad? De Honduras, pero que es algo que le alegra. Cuando yo la hago así, pues eso le gusta.
4: Plato típico, sí.
2: El plato típico. Maynor, y mientras Ixel se dedicaba a querer estudiar derecho, querer estudiar leyes, y de pronto se fue por el lado de la culinaria, ¿usted en qué pensaba profesionalmente?
4: Yo estaba en la universidad, estaba terminando mi ingeniería industrial, y en eso pues era una de las razones por las que regresamos a Honduras después de casarnos, para poder terminar la ingeniería, Y en eso pasó lo de 9-11 y tuvimos que regresar a Estados Unidos y pues ya no pude terminar la...
2: ¿Qué tenía que ver el 9-11 con volver a Estados Unidos?
4: Lo que pasa que al aplicar yo por mi residencia, la jueza de migración dice, al aplicar por residencia, pues tiene que estar residiendo en el país y no puede estar afuera.
2: Ah, claro.
3: Bueno, es que todos los casos quedaron
4: congelados.
2: Congelados, sí.
3: Nosotros teníamos una cita y nos tocaba el 18 de septiembre y el 11 pasaron los ataques, entonces todos los casos quedaron cancelados básicamente, lo único que daba una oportunidad que uno volviera a aplicar sin perder lo que ya había puesto. Entonces tuvimos que decidir, bueno, decidieron ellos que nos teníamos que quedar porque si no, él no podía entrar 10 años a Estados Unidos, así que eso fue como... lo que sucedió.
2: Claro, Ixel, ustedes las mujeres tienen mejor memoria que nosotros, ¿no?
3: Claro.
2: No les queda fácil olvidar. Un detalle bonito, bonito en los preámbulos del matrimonio de ustedes.
3: Algo que nunca se me olvida era que, bueno, antes de que llegara mi esposo a Estados Unidos, yo tuve un accidente que me atropelló una señora y se fue a la fuga. A mí me gusta siempre estar haciendo cosas. Me puse triste porque estaba en cama, entonces mis papás me llevaron a Puerto Rico. Al regresar y conocer a mi esposo, no tenía trabajo yo, así que él sabía que estaba pasando una situación económica difícil porque yo estaba viviendo sola. Y de momento yo encontraba dinero escondido en el carro, en mi cartera, y yo no sabía de dónde venía el dinero. Y era él que me lo estaba poniendo por ahí por las esquinitas.
2: ¿Y usted lo tomaba?
3: Yo, pues sí, porque yo decía, ah, mira, me encontré $20. Pero era él que los estaba poniendo.
2: Ya comenzó a ser el proveedor.
3: Sí, así es.
2: Un detalle bonito, inolvidable para usted en los preámbulos de ese matrimonio.
4: Yo creo que la forma en que ella trataba a mi familia. Creo que fue bien importante a mis hermanos menores, ella los quería mucho.
2: ¡Qué lindo! ¿Ah?
4: A mi mami, pues, un trato muy especial. Mi papi, incluso, que en ese tiempo no era cristiano, ella fue y habló con él y para que les diera más libertad a mis hermanos de ir a la iglesia.
3: Es que mi suegro fue muy difícil antes de recibir a Cristo.
2: De recibir a Cristo. Oiga, dos cosas inolvidables. El trato con la familia. Qué importante, ¿no? El trato con la familia. Minor, dele una palabra a mujeres que están de novias, pero ya se estén llevando muy mal con la familia del esposo.
4: Yo creo
2: con la familia del esposo.
4: Hay gente que dice, no, yo me voy a casar con él y la familia que se haga a un lado. Yo creo que no, uno se casa con la familia.
2: Sí, señor, estoy de acuerdo.
4: Uno se casa con la familia y es muy, muy importante el trato con la familia porque siempre han estado ahí, siempre van a estar ahí. Siempre van a estar ahí, siempre van a ser parte para bien o para mal. Entonces, poder entrar por la puerta ancha, pienso yo, poder entrar y no quitar espacio, sino más bien acercar espacio, ¿verdad? No decir, no, porque tú le das este espacio a tu mamá. La mamá de uno siempre va a ser la mamá de uno, ¿verdad? Entender cuál es la posición de cada quien, pero ser respetuoso, ser amoroso, ser entendidos, pienso yo, ¿verdad? El comprender, el entender a la pareja. Y el darle el espacio, tú necesitas el espacio con tu familia. Hemos visto parejas que se han destruido porque una parte de la pareja quiso sacar a la familia de un lado, alejar a la familia de un lado, y terminaron separándose porque en cierto momento pues se tuvo que romper la relación para volver a la familia.
2: Ixel y Maynor, nuestra querida pareja invitada en este día.

0: Ixel y Maynor, oiga, qué historias tan lindas las que estamos escuchando en este momento. ¿Qué pasó entonces? Inmediatamente ustedes, no, pero yo estoy muy preguntón. Algo bonito el día que ustedes se casaron, Ixel, es ese día. ¿A qué horas fue la ceremonia?
1: Fue en la tarde, sí, fue en la tarde.
0: Y algo inolvidable. Así sea que se le rompió el tacón del zapato.
1: Lo más gracioso de todo fue que el novio llegó después de mí.
0: ¡Ah, llegó tarde!
1: Sí, yo soy una persona bien estricta con los tiempos. Claro. Entonces siempre me decían, no, la novia se tiene que tardar. Y yo, no, porque no, si me dicen a las tres, yo voy a estar ahí a las tres.
0: Además es una cita con Dios.
1: Correctamente. La familia de mi esposo, ellos... son gente bien relajada, ¿verdad?
0: Sí, claro. La cultura española. Sí.
1: Y entonces, pues ellos se fue, que mi suegra se fue a hacer el pelo, que no sé qué, lo cogió el
0: tren. ¿Cuánto
1: tiempo
0: llegaron tarde?
1: Yo creo que como una hora, ¿verdad?
0: Una hora. Sí, ¿se molestó usted?
1: De seguro
0: dígame
1: que sí.
0: Dígame la verdad.
1: De seguro que sí. Ahorita no me acuerdo, porque yo creo que mi papá me estaba diciendo, ah, no te preocupes, todo va a estar bien. Pero sí, porque yo soy una... vuelvo, me gusta las cosas a tiempo. Ya lo entrené a él, bueno, después de 17 años.
0: Ya es cumplido.
1: Ya está entrenadito bien.
0: Para
1: sí.
0: ser cumplido. Oiga, Maynor, y usted no llegó mal, perdóneme, Dios mío, ¿qué me pasa? Llegué tarde o llegó fresco, como diciendo...
1: Llegó fresco.
0: En Honduras es así, no. Antes llegué temprano. Debería haberme demorado más, claro.
2: Relajada. Nos cogió un tren como con 300 vagones. Eso, no lo esperábamos, no estaba en el plan. Las que estaban peinando, pues se tardaron más de la cuenta. Yo me fui porque igual yo iba a recortarme y terminando los últimos detalles. Pero era como una boda más familiar. Era algo bien familiar, entonces por eso pienso yo tal vez un poco relajado.
0: Un poco relajado, muy bien. Ese toque de Dios para decirle a Ixel, tú me vas a servir. Porque es que en la iglesia hay mucha gente activista, aquí cuide los carros, se va a arreglar el baño, la silla. Eso no quiere decir que yo tenga llamado. Uh-huh. Algo se hace en la iglesia, uh-huh. Pero el llamado es muy delicado. Uh-huh. Algo muy que Dios, usted sintió que Dios le dijo, Ixel... aparte de que me has conocido, tú me vas a servir.
1: Siempre he sido apasionada por ganar almas para Cristo, predicar y... no tanto predicar como mi esposo predica, ¿verdad? Porque hay gente que toma la prédica como que tiene que ser ahí cuando el pastor da la... no, un predicar es demostrar a Cristo de una forma u otra. Así que siempre he sido apasionada de eso. Y la adoración, que es... desde pequeña me ha gustado pues cantarle al Señor y ese
0: pero
1: ha sido
0: ese
1: mi pasión.
0: Punto donde usted dice, porque hay mucha gente que canta y predica, uh-huh. Pero hay un punto donde uno, Dios le dice, mire, lo nuestro es un compromiso en que yo te llamo y tú me vas a servir. ¿Cómo sintió eso?
1: Bueno, eso yo creo que más o menos al tiempo de cuando me bauticé, yo empecé a sentir, que le dije que fue como a los 7 años, son momentos que me hicieron sentir más cerca de Dios. Y bueno, cuando mi padre dijo, todos tenemos un llamado.
0: Sí.
1: Así que empieza tú a buscar qué es el área específica que tú quieres que Dios...
0: su papá la guió.
1: Claro, sí. Como le dije, él era un hombre tan apasionado por Dios que él nos enseñaba esto, a lo otro, y hasta que encuentres el área. Si es limpiando, hay gente que ese es el llamado, uh-huh, de ellos.
0: Sí,
1: porque
0: claro.
1: Yo no soy tan buena limpiando, pero otros sí son excelentes.
0: Sí,
1: entonces,
0: claro.
1: Gloria a Dios, haga eso usted. Cuando descubrí que, qué sé yo, tal vez unos 12 años que yo estaba ya, ok, quiero cantar, que es lo más que me gusta a mí,
0: la
1: quiero
0: adoración.
1: Adorar a Dios.
0: Sí.
1: Ahí fue cuando yo empecé a presionar en la iglesia, pero empecé trabajando con los niños y haciendo lo que fuera. Yo lo que quería era servir, honestamente, desde muy niña siempre he sido muy activa.
0: Uh-huh. Maynor, y ese llamado, ese toque que usted dice, uy, como que de verdad le voy a servir al Señor, aquí no se trata de venir los domingos y de pronto evangelizar y de pronto, bueno, pertenecer al coro o hacer cositas que son cosotas grandes. ¿Qué momento fue?
2: Yo creo igual después del bautismo, yo me bauticé a los 11 años y desde ahí pues algún grupo de jóvenes empezamos a viajar a un instituto que había lejos de la casa, nos íbamos caminando 1 hora, 2 horas y empezamos a estudiar ahí las primeras clases de teología y entender de que para lo que Dios quería hacer con nosotros teníamos que capacitarnos y para saber de que Dios tenía cosas grandes, pero que teníamos que prepararnos también. De nuestra iglesia salieron o han salido por lo menos unos 25 o 30 pastores, que éramos de ese grupo de jóvenes que...
0: Un semillero, llamamos aquí.
2: Nos escapábamos los sábados a estudiar y como que era el deseo de todos, o sea, vamos a ser pastores, vamos a servir, vamos a ser misioneros, vamos a ir al campo. Había una pasión por Cristo.
0: Ixel y Maynor, nuestros invitados que nos acompañan en este día.
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1: Nueve de la noche, un minuto con Aberly Morillo y este tema titulado Gracia. Comenzamos esta emisión del devocional. 9 de la noche, un minuto. Gracias a Dari por escucharnos en la frecuencia 100.7. ¿Y dónde estás? ¿Cómo te fue en el trabajo? ¿Cómo te fue en el negocio? ¿Pudiste realizar el negocio? ¿Cómo te fue en la cita médica? ¿Cómo te fue en el trabajo hoy? ¿Fue un día duro, difícil? ¿Ya estás en casa? ¿Estás cansado, cansada? ¿Estás en otro país? Nos puedes escribir. Nos puedes escribir en este momento y puedes decir cómo estás, cómo llegaste. Aberly Morillo.

0: es Averly Murillo. Averly Murillo y el tema Gracia. La gracia del Señor esté contigo en esta noche. Son las 9:03. Un saludo para Amelia Cardona, que está en España. Para María Alejandra, también en España. Bendiciones, María Alejandra. Gracias por saludarnos a esta hora. Gracias por acompañarnos en este momento a través de nuestras frecuencias de CRB Radio. Gracias por estar con nosotros y gracias por saludarnos. Buenas noches, les escribe Farid García desde Magangué, oyente del devocional. Y ella está orando por su familia. Gracias. María Guzmán está en Sahagún, Córdoba, escuchando Vida FM 104.7. 9:04. Estamos en directo y tú sabes que esta no es realidad artificial, o más bien inteligencia artificial. Es un diálogo real con un Dios real. Cindy Cabadía, bendiciones, Cindy. Marta Peña en Bogotá, escuchando Vida 890 en la frecuencia 96.3 en el Magdalena Medio Alto. Gracias por escucharnos en este momento. También muchas gracias por acompañarnos y gracias por estar con nosotros a esta hora. Muchísimas gracias. Más saludos de oyentes, más saludos que nos acompañan, o más saludos de oyentes que nos acompañan. Yamile Abril, buenas noches. ¿Dónde estás, Yamile? Samuel Zuluaga, Jenny está orando por él. Jenny Henao y Juan están escuchándonos. Jessica está en Ciénaga de Oro, orando por su familia y orando porque se abran puertas. Mañana a las 6:00 a.m. comienza Mañanas de Oración a través de la plataforma de YouTube y de forma presencial en el auditorio principal. Doy gracias al Señor por este día y estoy orando por la salud de mi papá Luis Napoleón Liñán, para que el Señor haga un milagro de sanidad en su vida y le devuelva la movilidad en las piernas y le quite el dolor y pueda descansar toda la noche. Desde San Diego, César, gracias, bendiciones. Roberto Coronado está en San Benito Abad, escuchando la estación que origina en San Pues Sucre, la frecuencia 104.7. Niwilki está escuchando la app de Vida AM, o mejor, de CRB Radio 890. Bendiciones. Aquí hay personas que nos saludan, pero que no nos escriben su nombre. Desde el Portal de las Américas, en Bogotá, Orlando Salamanca, terminando labores, Liñán está con nosotros, la familia Pérez Preciado. Jennifer Soto en Bogotá, bendiciones. Y está orando por una puerta de empleo bien remunerado. Muy bien. Muchas gracias por dejarnos esa nota de audio. Desde Bogotá, Jenny Salguero. Bendiciones también. Lilibet Molina nos escucha desde San Juan de Acosta, o desde Juan de Acosta. Frecuencia 99.6, ¿verdad, Lilibet? Lilibet, creo que nunca nos había escrito, creo, es lo que creo, o por lo menos no habíamos leído un mensaje de Lilibet. Bendiciones, Lilibet, gracias. Está orando porque se abran puertas de su emprendimiento. Lilibet, ¿qué emprendimiento es? Ah, mira, sí, es la primera vez. Gracias, Lilibet. ¿Se dan cuenta? Somos personas reales. Un saludo para los pastores que nos escuchan, que acaban de llegar después de haber dado una clase, haber hecho una visita. Bendiciones. Oro por mi hogar, Yadira Cuellar, que está en el departamento del Tolima, por su esposo Ferney Reyes. Estilista en casa. Ah, bueno, sí, sí he escrito y sí me han leído. Bueno, me perdonas, Lili, que no recordaba. Desde Barranca Bermeja, Francelis Morris. la familia Pérez, familia Pérez Preciado, desde Agua Azul, Casanare. Vida FM 100.7 desde Cartagena. Danesa, da, ¿verdad? Danesa. Elka Suárez, feliz noche. Está orando por su tía Betty Gallego en Valledupar. Muy bien, aquí quiero hacer un alto. Vamos a hacer un alto acá. Porque hemos estado orando en todas las emisiones del devocional por la pastora Suner. Es que nos han escrito diferentes nombres, pero es la pastora Suner Rodríguez. Suner Rodríguez. Y ella ha sufrido un derrame cerebral, un accidente cerebrovascular. Ella es, entiendo, me dice Andrea, y un saludo para las personas que hacen parte de la Iglesia Avivamiento en Colombia y en el mundo. Están orando mucho por la pastora. Ella es la nuera o una de las nueras del pastor Ricardo Rodríguez. Por favor, si me equivoco, me corrigen. Entonces, gracias por este mensaje que nos enviaron, porque con eso oramos con el nombre de ella, la pastora Suner Rodríguez. Gracias. Muchas gracias. Andrea, hemos estado orando por ella. De pronto no con el nombre exacto, porque nos han escrito varias veces diferente el nombre. Pero gracias, Suner es el nombre de la pastora. Por supuesto que oramos. De hecho, oremos, Padre Celestial. Oremos. Padre Celestial, gracias por esta noche. Papá, gracias por tu mano preciosa sobre nosotros, sobre la vida de la pastora Suner Rodríguez. Gracias, Padre Celestial, por tu amor sobre ella, también sobre cada persona que en este momento está enferma. Gracias, papá, por tantas personas que en este momento están en cuidados intensivos. Por favor, glorifícate. Por favor, glorifícate en ellos. Glorifícate, Padre, en esta noche, en estos minutos. Y permítele que su cerebro se desinflame. Permite que esa hemorragia se pueda controlar y se detenga. Gracias, Padre, por su vida, por su familia. Gracias, papá, por la vida de nuestro pastor Eduardo, por su salud, por la de cada oyente. En el nombre de Jesús, amén y amén. Este amigo Daniel Alejandro Zamudio te invita a vivir este tema aquí en el devocional titulado La tercera locura de Moisés. Cuando termine nuestro pastor, ahí comenzamos a orar y vamos a adorar también al Señor. Pastor Eduardo, qué gusto saludarle en esta noche antes de terminar este día. Usted en el devocional.
1: Muchas gracias. La palabra se titula La tercera locura de Moisés. Por supuesto, ya en un programa hablé de la primera locura, en otro programa hablé de la segunda locura, y ahora voy a hablar de la tercera locura de Moisés. Abra su corazón porque el Señor tiene una bendición para usted. También acuérdese del necesitado, piense en alguien ahora mismo, llámelo y oriéntelo para que ahora mismo él también escuche este devocional, para que usted se vuelva un instrumento de Dios para esa persona. Le saludo a usted que me escucha mientras maneja su taxi. Le saludo a usted que me escucha mientras maneja su carro. Le saludo a usted que me escucha en la sala de su casa. Usted que me oye en un aeropuerto. Usted que me oye en una terminal terrestre. Le saludo a usted que me escucha en la antesala de una cita médica o en una oficina de finca raíz o en un consultorio odontológico. Donde quiera que usted esté, le saludo con bendición especial.
2: Elevation nos interpreta No vas a parar.

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2: Pastor, este es un milagro sobrenatural. Aquí está Dolly Ruiz. Aquí tengo una certificación médica donde ella le detectaron cáncer en el clítoris, en la vulva. Ella le hicieron quimioterapia y ella, en un devocional, estaba escuchándolo y recibió una palabra del apóstol donde decía que había una mujer que tenía masas en su vulva. Dijo que la gloria del Señor iba a caer. Y quiero aquí mostrarle, pastor, la otra certificación donde dice que ella está totalmente sana.
3: Léalo.
2: Dice aquí.
3: Lea el concepto médico.
2: No se evidencian alteraciones en peritoneo para señalar. No se observan ninguna masa cancerígena.
3: Eso merece un aplauso al Rey de Reyes. Déjela ahí.

0: Dios tocó tu cuerpo, te sanó. Ahora amarle y a caminar con él. ¿Te comprometes a amarle, a serle fiel, a vivir para él, conservarte para él y andar en él? Así se hará. Y quedas preparada para el próximo milagro.
1: Pastor, yo también quería decirle que pues yo tenía un seguro de vida y a raíz de que estuve 10 meses en cama prácticamente, me lo pagaron el seguro.

0: Todos los electrolitos se bajaron. Estoy supremamente delgada, pero estoy viva.
1: Recuperarás.
0: Amén.
1: La
0: ya
1: salud.
0: Tengo cabello.
1: Ya tienes cabello.
2: El Señor también va a hacer un milagro en su vida.
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2: Y la palabra, como ya lo dije, se titula La tercera locura de Moisés. Y leemos en Números capítulo 20, versículos 9 en adelante.

Y reunieron Moisés y Aarón a la congregación delante de la peña, y les dijo: Oíd, ahora rebeldes, ¿os hemos de hacer salir aguas de esta peña? Entonces alzó Moisés su mano y golpeó la peña con su vara dos veces, y salieron muchas aguas, y bebió la congregación y sus bestias. Y Jehová dijo a Moisés y Aarón: Por cuanto no creísteis en mí para santificarme delante de los hijos de Israel, por tanto no meteréis esta congregación en la tierra que les he dado.

La tercera locura de Moisés es cuando golpea la peña en lugar de hablarle a la peña. Sí, no sé qué pasó. Había mucha presión en la vida de Moisés, porque el pueblo siempre andaba murmurando contra él. Eran 38 años que llevaban en el desierto y la carga era cada vez más pesada. Faltaban 2 años para entrar a la tierra. Pero ahora Moisés está cargado por la muerte de su hermana que ha muerto. Entonces el pueblo se levanta y lo critica y murmura porque no hay agua. Y Dios le dice: toma la vara y ve a esa peña rústica, a ese monte horrible, esa peña, y le vas a hablar. Y cuando le hables, brotará agua de la peña. Y el pueblo tomará el agua. Pero Moisés, confundido, ahora se levanta la ira en él, el descontrol, y cogió la vara y le dijo al pueblo, le dijo a la gente: oíd ahora rebeldes, oíd ahora rebeldes. Es la palabra mará o mara, significa desleales, amargados. Significa: los aborrezco, ustedes son desgraciados, me han hecho la vida imposible. Moisés perdió el control y le dio 2 golpes a la peña y salió agua. Pero aquella actitud de Moisés, aquella tercera locura, porque se van sumando, las locuras que yo no corrijo se van sumando, y ahora se sumaron las 3 locuras, y Dios dijo: por cuanto me has deshonrado, no entrarás a la tierra que te he prometido. Hermano, hay bendiciones que si tú no las cuidas, las vas a perder. Hay promesas que Dios te ha dado, pero que si tú no cuidas tu comportamiento y tu vida, las vas a perder. Mira los pecados que cometió Moisés ahí en ese momento. Una ira sin control. Segundo pecado, desobediencia, porque Dios le dijo que le hablara a la peña y la golpeó. Tercer pecado, deshonra, porque deshonró a Dios. Y cuarto pecado, no se arrepintió. Hubiera sido diferente que él hubiera caído de rodillas delante de Dios y le hubiera pedido perdón. Seguro que Dios le hubiera perdonado, pero no se arrepintió.

entre más te levante Dios, entre más bendiciones te dé Dios, ten cuidado de no perderlas. Porque la ira te domine, porque el pecado te domine. No, vas a tomar en serio la vida cristiana y a ser cuidadoso para que las bendiciones que Dios te ha dado jamás las vayas a perder.

Oh mi Dios, mi Rey, mi Señor, gracias por todo lo que tú eres, por todo lo que me das, por la vida que me prestas. Te amo, Señor, te adoro. Tú eres mi Rey, tú eres mi Dios. Oh Padre, fueron tres locuras que cometió Moisés. La primera cuando mató al egipcio. La segunda cuando destruyó las tablas que tú habías escrito. Y la tercera cuando insultó al pueblo y se rebeló contra ti. Todo lo perdió, aunque no perdió el estar contigo, pero perdió el haber entrado a la tierra. Dice la Biblia que murió en la tierra de Moab. Hubiera sido diferente que dijera, y murió en la tierra que fluye leche y miel. Pero murió en la tierra de Moab. Murió al otro lado del Jordán. Murió en las puertas de lo grande de Dios. Perdónanos, Padre. Dígale, Señor, te entrego mi vida. Te entrego la ira. Te entrego el dolor. Te entrego las locuras que a veces he cometido. He deshonrado. He golpeado, he herido, perdóname. He herido a mi esposa, perdóname. He herido a mi hijo, perdóname. Dígale, perdóname. Sácame de esta cárcel en la que me encuentro. Y quiero madurar, tener dominio propio. Dígale, levántame y sácame. Y dame otra oportunidad, Señor. Oh, te amo, Padre. Te adoro, te alabo. Te bendigo y te glorifico. Por una locura, un hombre mató a su esposa. Por una locura, una mujer mató a su esposo. Por una locura, un hombre mató a su hijo. Tantas locuras que cometemos. Guárdanos. Guárdanos, Padre. Por una locura, una mujer, una locura de pasiones, una mujer se entregó a un hombre y quedó embarazada. Y en esa misma locura tomó pastillas para abortar, pero el niño no fue abortado y nació con consecuencias. Perdona y trae lo tuyo, lo verdadero, para amarte con todo el corazón.

Te amo, Padre, te adoro y te bendigo. Recibe la gloria. Y ahora me sumerjo en tu gloria, me sumerjo en tu presencia. Me sumerjo en el Espíritu Santo de Dios. Limpia mi vida. Abre mis oídos espirituales. Y háblame ahora. Muéstrame lo que me quieras mostrar. Y sana al que quieras sanar. Yo no sano a los enfermos. Eso lo haces tú, Señor. Y a la voz de tres, uno, dos y tres. Ahora el Señor se mueve, su espíritu se mueve, su gloria se mueve. Ahí está el Señor. Poder de Dios, fluye, fluye, papá, en el nombre de Jesús. Esas vacas enfermas se sanan. Esos cerdos enfermos se sanan. Ese caballo enfermo se sana. Esa oveja enferma se sana. Animales enfermos. Ese hermoso perro se sana. Ahora el Señor está tocando animales. Sí, hay una vaca muy enferma. Ese animal el Señor lo toca y no morirá. Él levanta ese animal, porque a través de esa vaca el Señor te bendice, el Señor te prospera, porque ese animal te da sustento. Uno, dos y tres. Recibe el milagro, hermano. Recíbelo, créelo. El Señor te levanta. Ahora hay poder en el nombre de Jesús. Y ahora viene una gloria poderosa sobre tu almacén. Veo mercancías almacenadas que se quedaron allí estancadas, que no se han vendido. Y veo que una persona viene, te va a llamar, va a venir y te va a comprar todo lo que tienes allí en el almacén, lo que se quedó, la mercancía que no pudiste vender. Viene una persona, la manda Dios. Recibe ese milagro. Ahora, levántate, levántate en el nombre de Jesús. Oh, mi alma te alaba. Ahí está la gloria. La enfermedad se va. El Señor pone su mano sobre tu cuerpo. El Señor pone su mano sobre tu corazón. El Señor pone su mano sobre tu hígado. El Señor pone su mano sobre tu estómago. Sí, sobre tu familia, sobre tu hogar. Lo limpia de iniquidad. Camina en victoria. Restaura tu vida. Enamórate de Dios. Porque grandes cosas el Señor hace.

Señor, te pido en esta hora por esa mamá que tiene un hijo desaparecido. Te pido por ese papá que tiene un hijo desaparecido. Te pido que venga la fortaleza tuya, que venga el milagro tuyo y que ese hijo regrese a casa cuanto antes. Y te pido por ese hijo que está desaparecido, que está debajo de un puente, que está en una terminal, que está consumiendo droga en un potrero, que está en malos caminos. Señor, trata con ese hijo. Padre, revélate a su vida. Alcánzalo, que regrese otra vez a ti, que regrese a su hogar, que sea transformado, que sea libre, que sea cambiado, que se vuelva un hombre de Dios, una mujer de Dios, un hombre de bien, una mujer de bien. Quita los harapos de la vida, quita la tragedia, quita la angustia, quita el dolor, quita el fracaso, quita la muerte, quita la enfermedad, quita la deshonra y pon tu mano sobre esa familia, Señor Jesús.

le animo a seguir caminando con Dios, a seguir amando al Señor Jesús. Estoy orando por usted y orando por su necesidad. Son correos muchos que nos llegan. Esos son 100, 200 correos que nos llegan prácticamente todos los días. También le agradezco el que esté orando por mí y gracias por sembrar en este ministerio. Aquellos que tienen una semilla lista para traerla y sembrarla, el Señor te prospere y te bendiga. Gracias por sembrar dinero en este ministerio radial. Si tienes un testimonio a raíz de una palabra, el Señor te tocó, te ministró, ven, ven, llama y entonces da testimonio para que te prepares para otro nuevo milagro. Hemos hablado de la locura de Moisés, tercera locura, y el propósito mío es decirte que no te dejes llevar por esa locura. Haz un alto, camina en Dios y ámale con todo el corazón.

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2: Son las 9 de la noche, 37 minutos. Buenas noches y gracias por estar con nosotros. Gracias por continuar con nosotros aquí en el devocional. Nuestro pastor Eduardo nos está compartiendo el tema La tercera locura de Moisés. Y se ha basado en Números capítulo 20, versículos 9 al 12. Entonces Moisés tomó la vara de delante de Jehová, como él le mandó. Hasta ahí bien, hizo caso. Versículo 10. Y reunieron Moisés y Aarón a la congregación delante de la peña, y les dijo: Oíd ahora, rebeldes. ¿Os hemos de hacer salir aguas de esta peña? ¿Para qué les decía rebeldes? ¿Para qué los desafiaba? Versículo 11. Entonces alzó Moisés su mano y golpeó la peña con su vara dos veces, y salieron muchas aguas, y bebió la congregación y sus bestias. Y Jehová dijo a Moisés y a Aarón: Por cuanto no creísteis en mí para santificarme delante de los hijos de Israel, por tanto, no meteréis esta congregación en la tierra que les he dado. Fíjense lo que llevó a hacer la ira a Moisés. Una ira sin control le llevó a desobedecer, le llevó a pecar. Y él no se arrepintió porque él se dejó llevar por la ira. Lo que le costó, físicamente no pudo estar, no pudo entrar en la tierra prometida, no pudo dirigir al pueblo a entrar a la tierra prometida. Por eso nosotros tenemos que decir en esta noche: Señor, tu palabra dice, no dejéis que el sol se ponga sobre vuestro enojo. ¿Recuerdas que así dice la palabra? ¿Recuerdas que así dice la Escritura? Entonces, en este día, ya terminando este día, decimos: Padre Celestial, perdónanos. Perdónanos por la ira, perdónanos porque hemos pecado contra ti. Perdónanos porque hemos hecho lo malo. Perdónanos porque, aparte de eso, no nos hemos arrepentido. Tu palabra dice: airaos, pero no pequéis. No se ponga el sol sobre nuestro enojo, sobre vuestro enojo. Señor, no queremos seguir pecando más. Por eso, antes de terminar este día, antes de ir a dormir, nos ponemos a cuentas contigo. Perdónanos. Perdónanos por no llamar a esa persona hoy, por no contestarle. Perdónanos por haber contestado mal, por haber corregido mal a un hijo, es decir, con violencia. Por eso queremos conocerte, Jesús. Yo quiero conocer a Jesús.

Yeshua. Yeshua, ven en esta noche sobre esa persona enferma. Ven sobre el cuerpo de la pastora Suner. Ven sobre ella. Ven sobre cada neurona. Ven sobre su masa encefálica. Por favor, detén esa hemorragia. Que se detenga esa hemorragia. Te lo pedimos en el nombre de Jesús. Padre, por favor, glorifícate en esta noche, en esa persona que tiene que trabajar, en esa persona que tiene que viajar. Glorifícate en esa persona que tiene ansiedad. Padre, allí está la vida de Julie y todas esas personas que sufren de ansiedad. Te pido en el nombre de Jesús que en esta noche puedan descansar. Esa ansiedad por el temor, esa ansiedad por el miedo, que se vaya en el nombre de Jesús. Y que venga tu paz. Y que venga tu mano preciosa. Y que venga tu gloria. Que venga tu mano poderosa sobre ella. Que venga tu mano poderosa sobre él. En el nombre de Jesús. Que venga tu gloria, Dios. Que venga tu gloria. Padre, dale la paz a esa persona. Dale la paz a esa persona. Esa persona que tiene rinitis, esa persona que tiene sinusitis, esa persona que tiene una cirugía pendiente, esa persona que tiene un examen, una prueba mañana, esa persona que tiene que madrugar, esa persona que tiene alguna dolencia. Padre, trae esa paz.

ti, gracias por esa paz, gracias por esa paz. Y ahora, si has tenido alguna dolencia, si has tenido alguna enfermedad, si hoy te fue mal o no te fue como tú querías, si hoy estás apesadumbrado, apesadumbrada, si hoy estás orando por algo, vamos a cantar Dios cuida de mí. Dios cuida de mí en los Estados Unidos. Dios cuida de mí en Europa. Dios cuida de ti, Elena Fontalo. Dios cuida de ti. Y Dios cuidará de ti en esta noche, Elsa Mercado. Dios cuidará de ti, Suner. Dios cuidará de ti. Dios cuidará de la familia Fontecha. Dios cuida de ti, Juana María. Dios cuida de tu casa.

0: protección.
1: Dios cuida de mí. Dios cuida de nuestros hijos. Papá, nuestros hijos que están fuera, nuestros hijos que no han llegado a casa, por favor, guárdales. Guarda a Andrés Guillén. Sánale de su encía. De hecho, personas que tienen un tema con la encía, especialmente el hueso, ha sufrido pérdida de hueso y te tienen que hacer un tratamiento periodontal porque perdiste hueso, pero no tienes el dinero. Esta noche, Padre, esta noche donde hay descalcificación, esta noche donde hay ausencia de hueso, por favor, créalo. En el nombre de Jesús, créalo. Crea ese hueso. Y Padre, cuida de nosotros en esta noche. Cuida de nosotros, papá. Cuida de nosotros. Hoy entregamos este día. Te damos las gracias por este día. Desde la madrugada te lo entregamos, pero ahora te decimos, nuestros nombres están escritos en el libro de la vida. Entonces, nosotros hoy queremos descansar, pero en ti. Descansar en tu palabra, descansar en tu verdad, en el nombre de Jesús. Amén. Amén. Muchas gracias por acompañarnos. Hasta mañana en el devocional a las 5 de la madrugada. Bendiciones y sigamos diciendo, Dios cuida de mí.

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1: 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Esta es la hora oficial en Vida. 9 de la noche, 56 minutos.

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0: Esta es la hora oficial en vida. Diez de la noche, 29 minutos.

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0: 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Esta es la hora oficial en Vida. 10 de la noche, 59 minutos.

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Esta es la hora oficial en vida. 11 de la noche, 29 minutos.

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0: 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Esta es la hora oficial en vida. 12 de la madrugada, 59 minutos.

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2: Diga, habla en estos días, Señor. Habla en estos días. Diga, levanta hombres y mujeres de Dios que den la palabra al pueblo, Señor. Y denle aplausos al Rey que vive y permanece para siempre. Amén. Fue vocero de Dios. Hablaba de parte de Dios. Fue consejero de los reyes. Dio palabra de consejos al pueblo. Tenía una visión política. Fue un gran estadista. Fue poeta, fue orador. Fue reformador. Fue teólogo. Tenía una cosmovisión mundial. Estaba preocupado por la justicia social, por la rectitud nacional. Fue un gigante de Dios. Como Dios quiere que tú también seas algo para Él. Bendito sea el nombre de Dios. Entendió que el pecado trastorna todo. El pecado trastorna todo. El pecado afecta la cosmovisión. Por eso el pecado afecta el clima. ¿Entendió él eso? Entendió que la tierra, cuando se practica el pecado, entra en maldición. Entendió que Dios está por encima de los hombres y de todas las cosas terrenales. Para él, Dios lo llamó el Señor de los ejércitos. Segundo, lo llamó el Altísimo, que habita la eternidad. Tercero, lo llamó el Poderoso de Israel. Cuarto, lo llamó el Hacedor de todas las cosas. Quinto, lo llamó el Eterno. Sexto, lo llamó el Santo. Séptimo, lo llamó el Redentor. Octavo, lo llamó el Santo de Israel. Noveno, lo llamó tu Salvador. Y décimo, lo llamó tu Esposo. En las visiones que tuvo, se metió en el futuro y vio que el pueblo de Dios se apartaba de Dios, pero vio un remanente que permanecía fiel. Y vio que de ese remanente fiel, vio que salía uno. Y él preguntó: ¿y ese que sale de ese remanente fiel, cómo se llama? Y Dios le dijo: ese es el Mesías. ¿Y qué es el Mesías? El Mesías es el que va a venir a poner en orden todas las cosas. Él señoreará sobre el remanente fiel. El Mesías será el David ideal y mejor que David. Así que es Isaías el que tiene claridad del término Mesías, y nadie más, y nadie más. La palabra Mesías se traduce ungido, ungido. Ese es en el idioma hebreo. En el idioma griego se traduce Cristo. Entonces, ellos allá decía: viene un Mesías. Cuando llegó Jesús, que es el Mesías, entonces se traduce Cristo. Cristo, diga Cristo. Para Isaías, el Mesías era una persona que Dios la había capacitado y escogido para traer y para hacer una tarea específica. Primero, el Mesías, Isaías ve que es humano, diga humano. O sea, que no es un ángel. Es un personaje, diga humano. Segundo, él dice, en Isaías 7:14 dice: por tanto el Señor mismo os dará señal. He aquí que la Virgen concebirá y dará a la luz un hijo, y llamará su nombre Emmanuel. Emmanuel significa Dios cercano, el Dios cercano, diga el Dios cercano. Dice Dios con nosotros, o sea cercano, el que está ahí con nosotros. Entonces Isaías dice: lo que yo estoy viendo que va a venir uno que será humano, pero ese será Dios cercano, el Dios cercano. Tenemos un Dios cercano. ¿Cuántos tienen un Dios cercano? Emmanuel, diga Dios cercano. En el Antiguo Testamento Dios era distante. Si usted lee la experiencia que Moisés tuvo en la zarza, cuando Dios le dice que Dios le dijo: Moisés, Moisés. Y Moisés dijo: heme aquí. Y corrió y dijo: no te acerques. ¿Se acuerda? Quita tu calzado de tus pies, porque el lugar en que tú pisas santo es, diga Dios lejano, diga Dios lejano. El Antiguo Testamento Dios era distante, o sea, no pases de allí. Cuando habló a los 10 mandamientos, le puso límites al pueblo. Dios: no pasen de ahí, yo estoy acá arriba, ustedes no pasen de ahí. Diga distante. Cuando Moisés le dijo: Dios, yo quiero verte, yo quiero verte, le dijo: métete en la hendidura de una peña y yo pasaré, pero no me vas a poder ver sino las espaldas. ¿Ve? Así que para nosotros no tiene mucha fuerza, pero para ese pueblo sí, porque para ellos Dios sí estaba con ellos, pero era distante. No se me acerque, cuidado. Pero Emmanuel, Dios con nosotros, cercano, es el que tenemos aquí en Manantial de Vida Eterna, el Dios cercano. Dele mejor aplauso al Rey de Reyes y al Señor de Señores. Te amo, Señor. Gracias. Él es nuestro Dios cercano. Él está a las 24 horas del día contigo, conmigo. Él está en la iglesia, pero también está en la casa. Él está en todo momento y toda circunstancia. Oh, dele más aplausos a Él. Bendito sea Dios. Amén. En Isaías 9:6 dice: porque un niño nos es nacido, hijo nos es dado, y el principado sobre su hombro, y se llamará su nombre Admirable, consejero. ¿Qué más? Dios fuerte, Padre eterno, príncipe de paz. Está viendo el Mesías que va a venir, el enviado por el Padre. Lo está viendo, ya lo ve, ya lo vio como Emmanuel, el Dios cercano, el que va a venir a romper. Por eso Jesús andaba con todo el mundo. Y por eso escogió a 12 y dormía con ellos. Y comía con ellos, diciendo: yo soy el cercano, el que estoy ahora, para tocarlos, para ayudarlos, para levantarlos, para sanarlos, para bendecirlos. Y luego dice Isaías, la segunda característica, admirable. La palabra admirable significa el que hace milagros, el que hace maravillas, el que hace portentos. Qué tremendo. Digan gloria a Dios a eso. Entonces está viendo un Dios cercano, pero un Dios que viene a hacer milagros y maravillas. Consejero significa el que me resuelve los conflictos. Alguien que lo crea en el nombre de Jesús. El amigo que me escucha. Dios fuerte significa paladín, guerrero, militar. En Colombia tenemos la carrera militar, tenemos la línea de los oficiales. Entonces tenemos el que hace carrera militar, primero es subteniente, ¿cierto? Y de ahí pasa a teniente. Y de ahí pasa a capitán, ¿cierto? Y de ahí pasa a mayor. De ahí pasa a teniente coronel, hasta ahí llegó Chávez. De ahí pasa a coronel. De ahí pasa a brigadier general. Y va. Después llega a general, lo máximo. Ya no hay más hasta ahí. Entonces aquí cuando dice Dios fuerte, es lo máximo. Alguien que lo reciba en este día. Está arriba. O sea, si es lo máximo, Él tiene la última palabra. Él va a pelear por ti, va a pelear por ti, va a pelear por ti. Amén. Padre eterno. Allí padre significa papá. Diga papá. Papá. Eterno quiere decir siempre mi papá. Siempre. Alguien que lo cree, lo reciba en el nombre de Jesús. Siempre. Amén. Pídale a Dios que le dé una revelación de la paternidad. Pídale a Dios que le dé una revelación. Padre eterno, papá, papá. Ahí está traducido padre, pero es papá. En el español hay una diferencia entre padre y papá. En español, padre el que engendra, papá el que ama, el que cuida. Hay muchos hombres que son padres, son padres, pero no viven con el hijo. Un ejemplo en la Biblia de papá es Mardoqueo. Mardoqueo adoptó a Esther. La adoptó, Esther era huérfana, la adoptó. Y Mardoqueo, al adoptarla, le dijo: tú te llamas Adasa. Y le cambió el nombre a Esther, porque quería mantenerla oculta, su identidad. Era muy linda, muy hermosa. La reina Vasti fue quitada del trono y quedó vacante. Pero cuando Vasti fue quitada del trono, Esther tendría unos 13 añitos. sea, no podía aspirar a ser ¿qué? Reina, porque no tenía la edad. Pasaron 4 años. Y a los 4 años le pasó la rabia al rey Asuero. Qué rabia tan larga, ¿no? Enojo tan largo. Dijo: ahora quiero que se coloque la reina, que ya por 4 años no está. Pero es que en esos 4 años Dios estaba trabajando en silencio, preparando a Esther. ¿Sabe? Dios está trabajando en silencio a favor de tu vida. Amén. Amén. Ahora, Mardoqueo no tiene en la mente que ella sea reina, ¿no? ¿Qué es lo que Mardoqueo tiene? Es una hija que adopto y la voy a cuidar porque no soy padre, ¿soy qué? Papá. Comenzó a cuidarla. Y un día llegó la orden del rey Asuero. Y la orden decía: todas las mujeres hermosas, jóvenes, doncellas, vírgenes, serán reclutadas para el harén de Asuero. O sea, prostitución fina. Y de esas, Asuero sacará una que será la reina. Era un decreto, entonces no se podía oponer. Y Mardoqueo no era padre, ¿era qué? Papá. Dijo: ay, no puede ser esto. Y se metió con Dios. Se metió con Dios. ¿Pero por qué? ¿Por qué esto? ¿Por qué esto? Porque fue reclutada su hija. La vieron y le dijeron: usted se va con nosotros. Se la dieron para el harén. Se preparó 1 año allá. Pero su papá, no su padre, no, su papá está pendiente. Y siempre está pasando por el palacio, por la casa, perdón, donde está ella. Siempre está pasando, pasa, pregunta, investiga, cómo está todo, cómo va todo, papá. Al año que están todas preparadas, te comienza por turno. Asuero, un hombre carnal, me imagino que comenzó a tomar cosas para mantener la fuerza carnal. Entonces una noche viene una, otra noche viene otra, otra noche viene otra, otra noche. Llegaban por la tardecita y regresaban por la mañana. Y una y otra, y 30 y 40 y 50. La historia habla de 300 mujeres que fueron reclutadas para coger una reina. Pero él tenía primero tener satisfacción carnal, y se le daba placer y la belleza y muchas cosas. Entonces la escogía. Pero allá está un hombre que no es padre, es papá, orando, clamando, intercediendo, pendiente de su hija. Y ella pendiente de su papá. Y cuando llegó el día, mañana es el día, y Esther le avisó: papá, mañana me corresponde a mí. La que no era escogida quedaba en el harén como prostituta fina. Y cuando le tocó el turno a Esther, que la llevó, Egai se llamaba, la llevó, y cuando la entregó hacia el rey dijo: esta tiene algo. Y se le despertó respeto y se le despertó amor verdadero. Y dijo: traigan la corona. Y pónganla sobre ella. y hagamos un banquete y perdonemos deudas y bajemos impuestos y regalemos casas y regalemos comida. Porque de las 300, esta es la reina. Y todos los años se hará una fiesta en honor a la reina. Oh, hermanos, el papá pelea por sus hijos. Alguien que lo reciba en el nombre de Jesús. Levante las manos, diga: Jesús es mi papá. Él pelea por mí. Cree que en este día Él está peleando en silencio por ti. Cree que en este día Él está peleando en silencio a favor de tu casa. Él está peleando en silencio a favor de tus hijos. Él está allí trabajando en silencio. Alguien que lo pueda creer en este día. Bendito sea el nombre de Dios. Mi papá eterno, mi papá eterno. Entonces yo le pido al Señor que te dé revelación de esa dimensión de papá. Cuando tú ves a Dios como padre, lo ves lejos, que te abandona. Pero cuando lo ves como papá, lo ves cerca, que te comprende y te perdona. Alabado sea el nombre de Dios. Ese es el Mesías que está viendo Isaías. Digan amén a eso. Príncipe de paz también lo ve. Príncipe, diga, príncipe de paz. O sea, quiere decir que se concentra en ese Mesías la paz. Se vuelve príncipe. Se concentra en él la paz. Y la palabra paz significa que me sana. Diga, él me sana. También significa que me prospera. Diga, él me prospera. También significa me da felicidad. Diga, él me da felicidad. Entonces Isaías dice: oh, mi alma te alaba, Señor. He profetizado y profetizado y profetizado. He dado la palabra. He llamado al pueblo a la reflexión. Y Dios me ha mostrado que habrá un remanente que amará a Dios. Y que de ese remanente se levantará un Mesías. Y ese Mesías tendrá esta característica: será Emmanuel. Y será admirable, será consejero, será Dios fuerte, será Padre eterno, será príncipe de paz. Y ese Mesías vendrá de una minoría. Vendrá a la minoría. Diga, a la minoría. Pero él dijo: pero la minoría lo va a rechazar. Entonces, aunque la minoría lo rechace, él vendrá y extenderá su característica de Mesías a toda la raza humana que lo quiera recibir. Dele mejor aplauso al Rey. Más fuertes aplausos para el Señor. Amén. Levante la

y el muy lejano mañana. Cuatro. Dígamelos otra vez. El hoy, el mañana, el lejano mañana y el muy lejano mañana. Digan amén a eso, hermanos. Aleluya. Vio el hoy, lo que estaba pasando. Vio el mañana. Isaías 53, el mañana, la muerte de Jesús, la muerte del Mesías. El lejano mañana, el tiempo en que estamos viviendo. El muy lejano mañana, el tiempo que está por cumplirse. Todo eso lo vio Isaías. ¿Cuántos quieren tener revelación de Dios así? Amén. Qué tremendo. Me van a decir a dónde ubican esto que les voy a hablar. El hoy, el mañana, el lejano mañana y el qué, y el muy lejano. Me van a decir a dónde está esto. Isaías 2:4. Isaías 2:4. Ubiquen esto, a ver. Dice: y juzgará entre las naciones y reprenderá a muchos pueblos, hablando del Mesías, y volverán sus espadas en rejas de arado y sus lanzas en hoces. No alzará espada nación contra nación, ni se adiestrarán más para la guerra. Diga, hay esperanza para el mundo. Diga, hay esperanza para el mundo. Dele mejor aplauso al Rey de Reyes y al Señor de Señores. Amén. Amén. Isaías 42. Del 1 al 4. Me dicen, ¿a dónde lo ubicamos? Saldrá, perdón, he aquí mi siervo, el Mesías, yo le sostendré, mi escogido en quien mi alma tiene contentamiento, he puesto sobre él mi espíritu, él traerá justicia a las naciones, no gritará, ni alzará su voz, ni la hará oír en las calles, no quebrará la caña cascada, ni el pábilo que humeare, por medio de la verdad traerá justicia. No se cansará ni desmayará hasta que establezca en la tierra justicia y las costas esperarán su ley. ¿A dónde es eso? Mañana. Eso va a llegar a Colombia. Eso va a llegar a Colombia. Levante la mano y diga, eso va a llegar, eso va a llegar. Dele más aplausos al Señor. Amén. Isaías 11. Isaías 11, versículo 6. En adelante. Dígame a dónde está, a dónde se va a ubicar esto. Morará el lobo con el cordero, y el leopardo con el cabrito se acostará. El becerro y el león y la bestia doméstica andarán juntos, y un niño los pastoreará. La vaca y la osa pasarán, se comerán pasto. Sus crías se echarán juntas, y el león como el buey comerá paja. El niño de pecho jugará sobre la cueva del áspid serpiente, y el recién destetado extenderá su mano sobre la caverna de la víbora. Y no harán mal ni dañarán en todo mi santo monte, porque la tierra será llena del conocimiento de Jehová, como las aguas cubren el mar. Amén. ¿A dónde ubicamos eso? ¿A dónde? En el muy lejano mañana. Qué tremendo. ¿A dónde ubicamos este? Isaías 65.

Isaías 65, versículo 1 en adelante. ¿A dónde ubicamos este? Fui buscado, está hablando Dios, o el Mesías está hablando. Fui buscado por los que no preguntaban por mí. Fui hallado por los que no me buscaban. Dije a gente que no invocaba mi nombre: heme aquí, heme aquí. ¿A dónde ubicamos eso? En el hoy. ¿Das un aplauso al Señor por eso? En el hoy. Más fuertes aplausos para el Señor. A su nombre. Isaías 65, versículo 17. ¿A dónde lo ubicamos? A ver. Porque he aquí que yo crearé nuevos cielos y nueva tierra, y de lo primero no habrá memoria, ni más vendrá al pensamiento. ¿A dónde lo ubicamos? Lejano mañana. Diga, pero vendrá, diga, vendrá. Él va a mover la tierra, la va a limpiar. Nuevos cielos y nueva tierra para nuevos hijos como usted, como usted, como usted. Dele más fuerte ese aplauso al Señor. A su nombre. Aleluya. ¿Seguimos o terminamos? Gloria a Dios. Isaías 65. ¿A dónde ubicamos esto? Versículo 20. Dice: no habrá más ni no habrá más allí niño que muera de pocos días, ni viejo que sus días no cumpla. ¿A dónde ubicamos eso? Porque el niño morirá de 100 años. ¿A dónde ubicamos eso? ¿En el hoy o en el mañana? En el mañana. Está profetizado. Porque cuando Cristo venga, se acabará la muerte. Pero aquí dice que va a haber muerte. Solo que el niño va a morir de 100 años. El sentido que tiene allí es la edad. La persona va a durar hasta 100 años. Entonces está cerca. ¿Quién no puede creer en este día? Con una vida buena, saludable, sin enfermedades, sin achaques. A su nombre. Este otro, Isaías 65, 24. ¿A dónde lo ubicamos? Isaías 65, 24 dice: y antes que clamen, responderé yo. Mientras aún hablan, yo habré oído. Alguien que lo crea que es para hoy. Levante las manos y dígalo: y antes que clamen, responderé yo. Diga, mientras aún hablan, yo habré oído. Él tiene los oídos abiertos para escucharte. Él tiene los oídos abiertos para oírte. Antes que clamen, responderé. Qué tremendo, ¿no? Antes que clamen, Henry. Entonces usted no tiene que angustiarse en el clamor. Señor, Señor, Señor. Y se va como cayendo y se resbala y vuelve y se para. Padre, si entiende este texto, dice que es para hoy. Dice: antes que clamen, responderé.
cosas. Aún hablan. Ya yo habré oído. Dale un aplauso al Rey.

0: Más fuerte ese aplauso para el Rey. Gracias, Señor. Gracias, Señor. Recibe la gloria. Recibe la gloria, Señor. Gracias. Gracias, Señor. Y en esa línea, Hechos 3:21 tiene que ver con cuál de esos lugares. Dígame con cuál. Hechos 3:21. Póngalo en la nueva versión internacional. Está más entendido. Dice: es necesario. Comienza así: es necesario que Él permanezca en el cielo. Nueva versión internacional, que está, se entiende más. Amén. Eso, ahí estoy. Está hablando de Jesús. Es necesario que Él permanezca en el cielo. ¿A dónde está Él ahora? En el cielo. ¿A dónde está Él ahora? En el cielo. ¿A dónde está el Espíritu Santo? Diga, en la tierra. ¿A dónde está Jesús ahora? En el cielo. ¿A dónde está el Espíritu Santo ahora? En la tierra. Y también diga, dentro de mí, diga. Es necesario que Él permanezca, o sea, permanezca, quiere decir que llegó allá. Llegó allá, resucitó y llegó allá. Es necesario que Él permanezca en el cielo hasta, o sea, que no va a estar todo el tiempo allá, hasta que llegue el tiempo de la restauración de todas las cosas. ¿Cuándo serán restauradas todas las cosas? Hoy o mañana. Hoy o mañana. Hoy o mañana. ¿Cuándo será restaurado tu hogar? Hoy o mañana. Tus finanzas, hoy o mañana. Tu vida espiritual, hoy o mañana. Él no va a venir. Él es de acá allá. Él va a venir es cuando las cosas estén restauradas. Porque aquí está el Espíritu Santo restaurando. Bendito sea el nombre de Dios. Aquí está restaurando. Es para hoy. Levante sus manos. Diga: Señor, restaura hoy. Restaura hoy mi casa. Restaura hoy mi hogar. Restaura hoy mi matrimonio. Restaura hoy mi finanza. Restaura hoy mi familia. Amén.
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Esta es la hora oficial en vida. Una de la mañana, 59 minutos.

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0: 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Esta es la hora oficial en vida.

0: 2 de la mañana, 30 minutos.
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1: 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Esta es la hora oficial en vida. 3 de la mañana, en punto.

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2: Quiero agradecer al apóstol Eduardo Caña Estrada por el privilegio que nuevamente me da de compartir la palabra con todos ustedes. Bueno, los hijos imitan a sus padres, ¿no? Imitan a sus padres. Y yo quiero imitar a mi padre espiritual, a mi pastor, esta tarde en lo siguiente. Tengo dos libros de Dios sigue hablando en medio del fuego. Dos libros. Para dos madres que estén pasando una prueba muy dura y muy difícil. Dos madres que vengan aquí al frente. Dos mamitas. Pruebas duras. Duras. Pruebas duras, difíciles. Aleluya. Pasaron muchas mamitas. Mamitas que sufren mucho, que en las noches lloran mucho. Una mamita que no puede dormir, que pasa la noche llorando. Una mamita que le ha dicho a Dios: llévame, no aguanto esta prueba, prefiero morir. Prefiero morir. Prefiero que tú me lleves, porque has sufrido mucho por la conducta y el comportamiento de un hijo, de una hija. ¿Quién de ustedes está sufriendo por el comportamiento de un hijo, de una hija, que no puede dormir? ¿Quién de ustedes le ha dicho al Señor: Señor, ¿por qué no me llevas? No quiero vivir más. ¿Quién ha dicho eso? Dios sigue hablando en medio del fuego. En medio de ese fuego Dios debe hablar. Para ustedes no tengo hoy libro, pero tenemos una oración especial y un abrazo especial. Quisiera pedirle a mujeres, mujeres líderes de la iglesia. Está nuestra hermana Leni, está mi esposa. Mujeres líderes de la iglesia, abracen estas mamitas, por favor, un abrazo para ellas. Les vamos a regalar un abrazo y hoy Dios va a enjugar sus lágrimas. Y así como el apóstol un día me dijo: Tito, la prueba es efímera, la bendición es eterna, la prueba tiene un límite, la bendición no tiene límites, yo declaro esa palabra sobre usted. Su prueba termina en el nombre de Jesús de Nazaret. Hoy Dios pone límite a esa prueba. Hoy Dios dice: hasta aquí va esta prueba. Hoy termina ese dolor, hoy termina ese sufrimiento. Usted que no ha podido dormir, hoy Dios le dará un sueño tranquilo. Usted que había pensado no seguir viviendo más, no ha intentado contra su vida porque usted ama a Dios, pero en oración le ha dicho, como Elías: quítame la vida, quítame la vida. Hoy hay mujeres lindas. Ese abrazo de esa mujer para usted, mamá, no es un abrazo de mujer, es un abrazo de Dios para usted. Pero aún aquí veo mujeres que no tienen quien las abrace. Venga, por favor, venga usted. Vengan, mujeres, un abrazo para ellas. Y digamos una vez más: Señor, úngeme. Hay un ambiente de gloria esta tarde, hay un ambiente de milagros. Dios está sanando corazones heridos.

Amén. Por favor, abra su Biblia en Éxodo capítulo 30, versículos 22 al 25. Éxodo 30, 22 al 25. Abra su Biblia. Quienes no tienen Biblia, por favor, levantar una de sus manos. Los hermanos y hermanas que no tienen Biblias, amigos, bien arriba esas manos. Bueno, a la salida puede conseguir una allí en la librería, ¿no? Éxodo 30, 22. Habló más Jehová a Moisés diciendo. ¿Cuántos creen que Dios sigue hablando? Dios sigue hablando. Le habló a Moisés y nos ha hablado a nosotros y nos seguirá hablando. Tomarás especias, ¿qué dice? Finas. ¿Especias qué? Finas. ¿Todo lo fino para quién? ¿Todo lo fino para quién? Para el Rey de Reyes y Señor de Señores. Todo lo fino. Por eso aquí en esta iglesia, nuestro pastor siempre apunta hacia la excelencia y quiere que todo sea fino. Vamos a tener un templo bien elegante, bien excelente. Porque todo es ser fino. Mire lo que dice, de mirra excelente, excelente. Dios ama la excelencia. Dios ama la excelencia. Dios quiere la excelencia. 500 siclos y de canela aromática. Entonces, el segundo ingrediente es canela aromática. Hoy hace 8 días hablamos de la mirra, ¿verdad? Hablamos de la mirra, hoy hace 8 días. Hacemos un resumen. ¿Qué significa la mirra? Significa amargo. Dijimos que el sabor de la mirra era amargo, está representando las pruebas, las dificultades. Hablamos de el olor también de la mirra, que es agradable, su perfume es agradable. Entonces sabe a amargo, pero huele a rico, huele a delicioso. Y lo amargo es temporal, lo amargo es efímero, el olor es eterno, porque ese olor representa a Dios y lo de Dios siempre va a estar presente. Lo de Dios siempre va a estar presente en el tiempo, en el espacio, pero aún en la eternidad. Dijimos que donde quiera que haya adoración, donde quiera que haya alabanza, donde quiera que haya palabra, hay olor a Dios. ¿Cuántos sienten olor a Dios esta tarde? Huele a Dios. Dígale al que está al lado suyo, aquí huele a Dios, aquí huele a Dios. Uno entra a sitios donde huele a aguardiente, huele a cerveza, huele a cigarrillo, huele a diablo, hermano. Hay lugares que huelen a diablo, pero este lugar huele, huele, huele, huele a Dios, huele a Dios, huele a Dios. Usted está en un lugar donde huele a Dios. Dele un aplauso al Rey de Reyes y Señor de Señores, huele a Dios. Dígale, tu presencia está aquí. Puedo, Señor, percibir tu olor. Amén. Huele bien. Dijimos también que la mirra se usaba para desinfectar. Hay mentes infectadas. Mentes infectadas. Emociones infectadas. Sentimientos infectados. Hay hogares infectados. Parejas infectadas. Pero como nosotros somos portadores de la unción, ¿cuántos tienen la unción? La unción, la unción, la unción. Entonces, esa unción que hay en nosotros va a desinfectar mentes, emociones, sentimientos, personas, vidas, familias, ciudades y Colombia entera. Esta unción que Dios ha puesto en manantial y que va por toda Colombia es una unción para desinfectar a Colombia. ¿Cuántos alaban a Dios? ¿Cuántos le pueden dar un aplauso al Señor, hermano? Esa es la visión de nuestro Padre espiritual, de nuestros pastores, desinfectar a Colombia. Y sí que necesitamos colocar esa unción para que toda desinfección que hay en nuestro país se vaya en el nombre de Jesús. Dijimos que como la mirra es un olor agradable, tiene un olor agradable, se usaba para eliminar el olor a muerte. No hay día que no haya muerte en Colombia. Qué dolor, qué tristeza. Noticias que mataron tantos en Bogotá, que tantos asesinatos, tantos homicidios en el país, en cada ciudad, cada municipio. Siempre tenemos noticias de muerte. Masacres, olor a muerte.
Hay sitios que huelen a muerte, como por ejemplo en Buenaventura. Terrible eso, las casas de pique, olor a muerte, donde llevan las personas y las parten. Pero usted tiene la unción. Y vamos a colocar la unción en toda Colombia. Y la unción echará fuera el olor a muerte. Se va el olor a muerte de nuestra ciudad. Se va en el nombre de Jesús. Se va el olor a muerte de nuestra ciudad. ¿Cuántos lo declaran en el nombre de Jesús? No más muertes, no más emboscadas, no más heridos, no más gente desmembrada. Se va de Colombia el olor a muerte. ¿Por qué se va? Porque hay unción en usted, hay unción en usted, hay unción en usted. Y donde quiera que usted vaya y donde quiera que yo voy, colocamos el olor de Dios y el olor a muerte se va. La canela significa edificar hacia arriba. Canela, eso significa. El significado de canela es edificar hacia arriba. Por guianza del Señor, hemos sentido que este año aquí en la comunidad Manantial de Vida Eterna sea el año de ¿qué? El año de edificar ¿y qué? Y ensanchar. Si canela significa edificar hacia arriba, pues eso es lo que estamos haciendo. Mi vida se va a edificar hacia arriba. Todo lo de Dios es hacia arriba. Todo lo de Dios es hacia arriba. Todo lo de Dios es hacia arriba. Y vamos a edificar hacia arriba. Mi vida será edificada hacia arriba. Mi familia será edificada hacia arriba. Mi ministerio será edificado hacia arriba. Todo, este es el año de edificar hacia arriba. De crecer hacia arriba. Hacia arriba. La canela también significa firmeza y estabilidad. Firmeza y estabilidad. Nosotros no somos de los que retrocedemos para perdición, sino de los que avanzamos para salvación. Declaramos que este año usted permanecerá firme. Firme en Dios, firme en su palabra y firme en ese ministerio que Dios le ha dado. Ahí permanecerá firme como anfitrión. Firme como anfitrión. Usted se parece a la canela, tiene firmeza. Será firme como anfitrión, será firme como líder. Será firme como asistente, será firme como maestro de niños. Ahí permanecerá firme, creciendo hacia arriba. Estabilidad significa la canela, estabilidad. Habrá estabilidad. Ningún viento de doctrina nos va a mover. Ningún chisme nos va a mover. Ningún cuantico que salga del infierno nos va a mover. Somos como la canela, hemos sido ungidos y uno de los ingredientes es la canela. Y tomamos estabilidad y tomamos firmeza en el lugar que Dios nos ha colocado. Oiga, ningún cuantico lo va a desestabilizar a usted. Nada la va a mover a usted. Estamos firmes. Firmes y creciendo. Firmes y creciendo hacia arriba. Sabiendo que nuestro trabajo en el Señor no es en vano. Eso es. Firmeza y estabilidad. Firmeza en nuestro matrimonio. Firmeza en el matrimonio de nuestros hijos. Estabilidad en el matrimonio de nuestros hijos. Nuestros hijos no se van a divorciar. ¿Cuántos tienen hijos casados? Levanten la mano que tienen hijos casados. Esos hogares perdurarán porque tienen la unción de Dios. Y este ingrediente, la canela, que va ahí en la unción, hermano, le va a dar firmeza y estabilidad en el nombre de Jesús de Nazaret. Y nuestras generaciones estarán firmes y estables en la fe. Declaramos que nuestros familiares abrazarán a Dios. Serán apasionados por la palabra, amarán el ministerio y permanecerán firmes, porque esa unción que hay en nosotros ellos también la van a experimentar. Que al morir nosotros, el día que muramos, que todavía les queda mucho tiempo para morir, le falta mucho tiempo, muchos años, pero el día que muramos ellos seguirán adelante firmes, estables, con esa unción que han recibido del Espíritu Santo.
Ninguno de nuestros hijos se apartará del Señor. Nuestros nietos no se apartarán del Señor. Nuestros bisnietos no se apartarán del Señor. Nuestros tataranietos no se apartarán del Señor. La firmeza en Dios irá de generación en generación. La estabilidad permanecerá de generación en generación. Dele ese aplauso al Rey de Reyes, Señor de Señores. Aleluya. La canela produce olores muy agradables. No tengo que explicarle mucho eso porque usted lo sabe muy bien. ¿Cuántos han percibido el olor de la canela? ¿Sí o no? En los postres. En los postres, el olor a canela. Un cafecito con canela a esta hora. ¿Qué más? ¿Dónde metemos más canelita? En la natilla, natilla con canela. ¿Ah? ¿Cómo? En el arroz con leche. Canela, sí, la canela va en el arroz con leche. ¿En las galletas? Avena, una avenita, ¿qué tal a esta hora? Una avenita con canela, ¿ah? Huele bien, que no falte la canela en nuestra vida, de la que le estoy hablando. Que no falte la unción en nuestra vida. Gloria a Dios, gloria a Dios, gloria a Dios. Siempre oliendo bueno, oliendo como la canela. Yo declaro que usted siempre va a oler a Dios. Va a oler a canela, donde quiera que usted vaya. Oiga, mire, mire esto. Y lo van a utilizar a usted para eso. Como usted huele bien, lo quieren tener en todo lado. Al que huele mal, lo sacan. Al que sufre de halitosis, se retira. A usted lo van a desear en las empresas, en las universidades, en los colegios, en las juntas de acción comunal, en las JAL, en todo lado lo van a querer a usted porque usted huele a Dios, usted huele a canela, usted lleva la unción del Rey de Reyes y Señor de Señores. La unción. Canela. Ahora, es dulce, la canela es dulce. El mal genio se va. ¿Cuántos mal geniados hay aquí? Levanten la mano los mal geniados. Los mal geniados, pasen rápidamente aquí, sin ponerse de mal genio, pasen aquí al frente, por favor. Dígale, Señor, el mal genio me hace oler a mal. El mal genio espanta la unción. Y yo no quiero oler más a mal genio, no quiero ser más irascivo. Solamente los malgeniados pasan al frente, no más, no más. Solamente el malgeniado y la malgeniada, no más. Porque hay una unción especial para ustedes esta tarde. ¿Usted es de mal genio? ¿Sí? De mal genio, vea. El olor de la canela es ¿qué? Dulce. Una persona irasiva, una persona malgeniada, tiene un sabor amargo. Nadie quisiera estar. ¿Sabe qué me muestra Dios esta noche, esta tarde? Con todo el amor y con todo el cariño, con todo el respeto. Bueno, antes de eso, ustedes son muy valientes, porque no se les está pasando aquí para darles premios, sino malgeniados. Con todo el respeto, su merced, ¿cómo es su nombre? Raulito. Yo siento en mi espíritu, con todo el amor y con toda la dulzura, porque su merced merece mi respeto y yo tengo que honrarlo a su merced, pero su merced ha herido a muchos con el mal genio. Tiene a mucha gente herida con el mal genio, pero hoy Dios lo libera. Y esas personas van a sanar sus heridas y van a notar en usted que hoy cae una unción especial. Y esa unción acaba con el mal genio, acaba con la ira y le pone un olor a canela, un olor dulce. Usted será suave, será tierno, será manso. La ira se va en el nombre de Jesús. Hemos rasgado corazones con la ira. Hemos alejado buenas amistades por causa de la ira. ¿Sabe qué me muestra el Señor? Que ha perdido usted muchos negocios por su mal genio. Una persona irasiva pierde económicamente.
pierde amigos, pierde dinero, pierde salud. Comience a orar. Usted mismo libérese. Póngase la mano en la cabeza y diga: Señor, yo saco de mi vida esta ira, este mal genio se va. Diga. Vamos, comience a hacer guerra espiritual por usted mismo en el nombre de Jesús. Por usted misma. Y diga: Señor, coloca el olor dulce de la canela en mi vida. Quiero ser dulce. Ahora no un dulce repugnante, pero el dulce agradable. El dulce que se anhela. No quiero amargarle la vida a nadie. No quiero molestar a nadie con mi mal genio. Hoy se va el mal genio en el nombre de Jesús, porque viene la unción del Espíritu sobre mi vida. Dígalo. Unción de Dios, ven. Unción de Dios, ven, ven, ven. Fuera, fuera. Ahora con su manita haga así como nuestro pastor nos ha enseñado, como nuestro padre espiritual nos ha enseñado. A ver, ¿cómo nos ha enseñado él? Mire acá. Vamos a poner la mano aquí, ahí en el corazón, y vamos a decir: fuera toda ira. 1, 2 y 3. Fuera toda ira, dígalo. Fuera todo mal genio. Fuera en el nombre de Jesús. Amén. Hay liberación, mire. Hay liberación. Cuando somos mal geniados, le abrimos la puerta al diablo, hermano. Le abrimos la puerta al enemigo. Por eso no deis lugar a Dios, no deis lugar al diablo, dice. ¿Y sabes qué significa no dar lugar al Dios? Al diablo significa no abrirle ventanas. Eso significa, cuando Pablo dice ni deis lugar al diablo, significa no le abra ventanas al diablo. Como ese ladrón se mete por las ventanas, hermano. Se mete por las ventanas. Cerramos esa ventana en el nombre de Jesús de Nazaret. Hoy se cierra esa ventana. Cierra esa ventana. Y ya no más ira, y ya no más mal genio. Viene la unción del Espíritu.

Gloria a Dios. Muy bien. La canela se usaba como regalo a los reyes y a los poderosos. Cuando alguien quería tener un detalle con un rey, con una persona en eminencia, entonces la canela era indispensable en ese detalle. Era indispensable. Era honra. La canela honra. Y Dios nos ve a nosotros como reyes. Y Dios nos ve a nosotros como sacerdotes. Y Dios nos ve como hijos. Y Él nos honra colocando canela entonces en nuestra vida. Diciendo, ustedes son mis reyes, ustedes son mis sacerdotes y los honro con canela. Meto la canela en la unción. Porque Dios dice que a los que le aman, pues Él ama. A los que lo honran, pues también serán honrados. Amén. Entonces Dios nos da lo mejor también a nosotros. Nos honra el Señor. La canela, esta parte es linda, me gusta esto. Mire esta parte. Y voy a ir ministrando aquí en esta parte porque es la guianza del Señor. Se usaba para perfumar el lecho de intimidad. De intimidad. Entonces, en el lecho de intimidad, los matrimonios. Impregnaban su alcoba y su cama con canela. ¿Qué significa eso? La unción debe estar en todo lugar. La unción debe estar en todo espacio donde nosotros nos movemos. No solamente la unción debe ser el domingo aquí cuando estamos en culto. Aquí está bonito, lindo, pero esa unción va con nosotros donde quiera que nos movamos. La unción va a la universidad, a la empresa, pero debe haber unción en la casa y especialmente en la cama. No hay cosa más agradable que llegar a una cama limpia y que huela rico, que huela canela. O sea que debe haber unción en la cama. Cuando hay canelita en la cama, hay unción, que es de lo que estamos hablando. Entonces la cama no se convierte en un ring, porque hay camas que son como cuadriláteros de boxeo. Faltan solamente las cuerdas, ¿no? Y en esta esquina y en esta esquina, ¿no? Pero cuando hay canela, no hay pelea en la cama, no hay discusión en la cama. ¿Cuántos matrimonios están en fricción porque no hay unción? No hay unción en su relación de pareja. Hay unción, debe haber unción. Debe haber unción. ¿Cuántos en esta tarde, parejas, solamente parejas, se les acabó la canela en la cama? Que se acabó la canela. Pero mire, antes de que pasen, lo estoy haciendo por guianza del Señor y pues lo estoy haciendo con mucho respeto porque esto no es fácil, pero Dios me dijo que lo hiciera, lo hago con todo el amor y me gusta que tengo la cobertura de mi apóstol. Eso me da mucha seguridad en lo que estoy haciendo. Es esto, hermanos. Cuando no hay canela en la cama, cuando no hay unción en la cama, se presentan adulterios. Y si uno de los dos está en adulterio, no hay canela, no hay unción. Huele a feo esa cama, huele a feo. Huele a adulterio, huele a infidelidad. Cuando no hay canela, la cama puede oler a celos, a desconfianza, a mentira, a trampa.

Si usted reconoce, no solamente por lo que dije, sino por alguna razón, por alguna circunstancia, no hay canela en su cama y están los dos acá, matrimonios, mire, escúcheme una cosa, Dios pone esto en mi vida, mire, con todo el respeto, es muy respetuoso y dentro de la unción que estamos disfrutando, si usted vive en unión libre, no hay canela, no hay canela. Si vive en unión libre, no hay canela. Huele a feo esa cama. Huele a feo, con todo el respeto. Huele a feo. Huele a feo. Dios no puede colocar canela ahí. Dios no puede colocar unción porque hay desobediencia. La unión libre, Dios me dijo, es una deshonra al matrimonio. Honroso sea en todos el matrimonio y qué. Y el hecho sin mancha. Como no hay canela, hay mancha ahí en ese matrimonio, en esa cama. Dos llamados. Y si debemos terminar aquí, aquí terminamos. Pero dos llamados. Primero, los matrimonios que se les acabó la canela en la cama, que están pasando por momentos duros, vengan aquí al frente, por favor. Gracias. Que dicen, necesito que esta noche, esta tarde, ore por mi hogar. Hogares en conflicto, parejas en conflicto. Si están los dos, venga. Si no está sino uno, venga. Pero si están los dos, abrácense, que les van a orar. Hay pastores aquí que van a orar por ustedes. Y vuelve la canela a la cama, vuelve la unción a la cama. Mirándose en frente a frente si son pareja, por favor. Mírese en frente a frente si son pareja. Mire a su esposa frente a frente. Mire a su esposo frente a frente. Y a partir de hoy, Dios va a colocar canela en su cama. La intimidad no será una obligación. La intimidad no se le va a convertir en una carga, en algo monótono, en algo rutinario. Se va a convertir en una bendición. Matrimonios, frente a frente, por favor, cara a cara. ¿Ustedes son pareja? Eso es. Póngale canela a esa cama, que huela rico, que no huela pecado. Ahora, ahí está ministrando. Quiero hacer el llamado a parejas que viven en unión libre, que su cama nunca ha tenido canela, porque la unión libre bloquea la unción de Dios. Y voy a pedir el favor aquí por este lado. ¿Dónde están las parejas en unión libre? Vengan acá, por favor. Aquí se van a hacer parejas en unión libre. Que su cama no huele bien, no hay canela en su cama, no hay canela en la intimidad. Vengan, por favor. Aquí. Gracias. Muchas gracias por venir. Muchas gracias. Muchas gracias.

Ahora bien, ustedes las viven en unión libre, ¿cierto? Muchísimas gracias por pasar. Muchas gracias. No es fácil. Ustedes son muy valientes, ¿no? Las felicito, los felicito por ser sensibles a la palabra. Mírese frente a frente, porque mírese frente a frente. Señor, le voy a pedir un favor a usted. Usted inicie esto para que empiece su lecho a oler a canela, pero va a oler a canela, va a tener unción el día que usted se case. Pero empiece a abrir ese caminito para que la unción llegue a su cama, a su lecho. Usted, Señor, le va a pedir perdón a ella porque la deshonró. Palabra más, palabra menos, dígale: yo le pido perdón hoy porque la he deshonrado. Yo debí llevarla al altar. Yo debí proponerle matrimonio y no unión libre. Por eso nuestra cama huele. Tiene un olor raro, un olor que no es a Dios. Huele a unión marital, huele a rebeldía, huele a deshonra, huele a fornicación, huele a fornicación. Entonces, por favor, conversen un poquito ahí. Varones, pídanle perdón a ellas y prométanles que las van a honrar llevándolas al matrimonio. Y vienen los pastores y oran por ustedes. Mientras tanto, aquí, con los matrimonios, declaro que no habrá más conflicto en su cama. Declaro que todo olor a celo, a contienda, adulterio, todo olor raro en nuestra cama de intimidad se va. Se va en el nombre de Jesús. Y a partir de esta noche, mire, ¿sabe qué me muestra Dios? Escúcheme. Aunque no le ha metido canela a esa cama va a oler a rico esta noche. Esa cama va a oler a... Ustedes son casados ya, ustedes no tienen problema. La cama de los de unión libre sí les toca que vayan haciendo el procesito para llegar a ese día donde va a oler a canela. Pero ustedes, como son casados, sino que por los problemitas por ahí que han tenido, han traído un olor raro a la cama. Entonces, por favor, pídanse perdón entre ustedes como pareja, pídanse perdón. Puede besar a su esposa, puede besar a su esposo. No hay ningún pecado en eso.

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Póngase de pie, por favor, iglesia, y cantemos a Dios, y vamos a una ministración.

0: Sabe, la canela tiene que ver con el carácter. Así de pie que ya vamos a terminar. Tiene que ver con el carácter. Con el carácter. El carácter se puede definir como liderarse a uno mismo. Cuando tenemos carácter, nos podemos liberar a nosotros mismos. Hay hombres que lideran ciudades, lideran países, lideran continentes y no se pueden liderar a sí mismos porque el carácter no les ayuda. El carácter es un patrón de conducta que caracteriza a una persona. El carácter es la suma de rasgos y hábitos persistentes en una persona. Hay hábitos negativos, hay hábitos positivos. Si la suma de los hábitos es negativa, su carácter es negativo. Si la suma de sus hábitos es positiva, es decir, todos sus hábitos son buenos, tendrá un carácter bueno. El hábito es una marca. Es una marca. Yo soy campesino. Yo nací en un páramo. En el páramo de Guamal, Subachoque. Es una tierra que fluye leche y papa. Solo frío eso. Frío, espantoso, pero delicioso. Allá las montañas se encapotan con la neblina. Uno puede percibir el olor a neblina. Mi padre llevó un hombre para venderle el páramo y mi padre le hablaba maravillas del páramo y el hombre que estaba inspeccionando la finca le dijo: Gustavo, ¿cuánto vale la neblina? Que es lo que más me ha agradado de este páramo, ¿no? De allí soy yo. Mi papá tenía ganado. Existía la caja agraria en ese entonces, hace añitos. Y la caja agraria daba un hierro para marcar el ganado, poner una marca en el ganado. Y yo me acuerdo que mi papá llevaba ese hierro y lo ponía al rojo vivo. Y ese hierro tenía la letra inicial de su nombre y la letra inicial de su apellido. Entonces, G de Gustavo, S de Escarpeta. Y amarraban la vaquita o el novillito y le colocaban así, con ese hierro rojo, le colocaban las iniciales de mi papá. Entonces, donde quiera que iba ese ganado y la gente veía esas iniciales, decían: ese ganado es de Gustavo Escarpeta. De Gustavo Escarpeta. Entonces era una marca y esa marca no se la podía borrar el ganadito. Difícil de borrarla. El carácter es una marca que nos distingue a todos, que nos hace conocidos a todos. La canela tiene que ver con carácter, pero no con cualquier carácter, con el carácter del Rey de Reyes y Señor de Señores. Y sabe, si usted me permite la ilustración, Dios ha colocado su hierro caliente, el Espíritu Santo en nosotros, nos ha sellado, nos ha marcado, y la unción nos dice que somos propiedad del Rey de Reyes y Señor de Señores. Donde quiera que vamos, llevamos esa marca. El carácter de Cristo estampado en nosotros. Muchísimas gracias, muy amables, Dios me los bendiga.
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0: Esta es la hora oficial en vida. 4 de la mañana, 1 minuto.

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2: Muy buen día para cada persona que hoy adora a Dios con sus pensamientos, con sus intenciones y decisiones. Padre, muchas gracias porque tenemos una nueva oportunidad en Mañanas de Oración y la oportunidad que nos das en este espacio, Dios, es bendecirte, es glorificarte y es tener gratitud en nuestro corazón. Quiero darle un saludo muy especial a cada persona que ya está conectada, que se preparó con tiempo y dijo, hoy decido estar con el equipo de Ciudad Bolívar. Alguien no sabría qué es Ciudad Bolívar, la Iglesia Manantial, Mañanas de Oración. Estamos aquí por la misericordia de Dios y cada uno en su casa puede decirle desde ya, también desperté para los que están en madrugada aquí en Colombia y en América Latina, América del Sur. Estamos de mañana dándote gracias, oh Dios, dando la bienvenida a cada persona, agradeciéndote, papá, por cada uno en el equipo que está aquí acompañándonos en multimedia. También CRB Radio estará conectada. Todos los oyentes estarán allí dándote gracias, también conectados con Mañanas de Oración. E invito de una vez a cada uno a que demos gracias a Dios, a que sea con gratitud que iniciamos Mañanas de Oración. Padre, muchas gracias. En el nombre de Cristo Jesús, tu Hijo amado, gracias a ti y por el poder del Espíritu Santo, tenemos la oportunidad hoy de bendecirte. En gratitud porque nos amas, en gratitud porque hemos despertado a un nuevo día. Gracias por aquellos que están conectados ahora y es el mediodía, parte de la tarde y aún la noche en cada lugar del mundo. Muchas gracias, Padre, esas familias, colombianos en todo el mundo o extranjeros de otras naciones que te aman, que les agrada buscarte. Padre de los cielos, eres bueno para siempre tu misericordia. Hoy, Señor, proclamamos que necesitamos de ti. Que al haberte conocido, cada vez sentimos más la necesidad de saber que sin ti nada somos, de entenderlo y proclamarlo. Y podemos leer en Salmos capítulo 42, los primeros versículos en Reina Valera. Proclamemos esto que dice el salmista en su momento. Inspiraste, Espíritu Santo, al salmista y declaró como el siervo brama por las corrientes de las aguas, así clama por ti, oh Dios, el alma mía. Mi alma tiene sed de Dios, del Dios vivo. ¿Cuándo vendré y me presentaré delante de Dios? Fueron mis lágrimas mi pan de día y de noche, mientras me dicen todos los días, ¿dónde está tu Dios? Me acuerdo de estas cosas y derramo mi alma dentro de mí. De cómo yo fui con la multitud y la conduje hasta la casa de Dios, entre voces de alegría y de alabanza del pueblo en fiesta. ¿Por qué te abates, oh alma mía, y te turbas dentro de mí? Espera en Dios, porque aún he de alabarle, salvación mía y Dios mío. Gracias, Dios, por esta palabra que inspira nuestro corazón. Gracias, Señor, porque el salmista estaba lejos de tu templo, lejos de tu casa, anhelando tu presencia. Así hoy, Señor, podemos ver circunstancias que no son fáciles para nosotros. Puede haber pruebas, puede haber crisis y sentimos que como que no nos escuchas, como que no nos ves, como que no nos atiendes. Pero yo creo, Dios, en tu fidelidad, y tu fidelidad es tan alta, Señor Dios, como desde la tierra a las nubes, a los cielos. Y hoy creemos, Señor, que con el mismo anhelo del ciervo que encuentra, están en parajes desérticos, en lugares secos y áridos, busca el agua ansiosamente porque es su misma vida la que está en peligro. Así hoy nuestra propia vida sin ti proclamamos, Señor, que está, Señor, necesitando de tu presencia, necesitando de tu amor. Muchas gracias, Padre. Muchas gracias, Señor. Me uno a la gratitud de tanta gente que dice: mi gratitud, mi anhelo es amarte. Tengo sed de ti y te pido que mi familia también. Gracias, Dios mío, por cada mujer que dice: hoy es el día de adorarte y bendecirte. Hoy es el día en que enseñaré a mis hijos tu palabra, se la recordaré conforme nos enseñas en Deuteronomio. Habrá un varón que diga: yo soy el sacerdote de esta casa y proclamaré, profetizaré sobre mi hogar, profetizaré sobre los estudios de mis hijos, los planes, los proyectos. Tenemos sueños, tenemos cosas que hemos pedido al cielo, tú no lo darás, Padre. Así como termina este versículo, esta porción de tu palabra en el versículo número 5, Señor, dice: pondré mi esperanza en Dios. Así lo dijo el salmista: nuevamente lo alabaré, mi Salvador y mi Dios. Qué bueno es, Señor, hoy poner mi esperanza en ti. Alguien puede escribir en el chat desde ya: yo hoy estoy poniendo nuevamente mi esperanza en Dios. Estaba angustiada, estaba afanada, pero pongo mi esperanza en ti. Vamos a decirle como el ciervo brama por las corrientes: yo te anhelo, yo te busco con todo mi corazón. Yo quiero tener esa misma necesidad de buscar vida, de buscar paz, de buscar salvación. Así como un animalito representa, Señor Dios, nuestra vida. ¿Quieres que comparemos nuestro corazón sediento como el del ciervo que brama por aguas limpias?

Esta es mañana de buscar tu rostro, de buscar más de ti, Señor. No sé cómo vienes, cómo estás tú. Estás en casa, en el trabajo. Pero sí sé que todos los días nos es necesario volver a la cruz, volver a Jesús. Y hoy es un día para eso, para que volvamos en la condición que estemos. Ninguno es justo, no podemos decir que somos limpios si no estamos pegados limpiándonos con Él. Así como día a día tomas un baño para sacar esas impurezas, puede que un día hayas estado en el lodo por el trabajo arduo y otro día simplemente te ves completamente limpio, pero en ambos casos necesitas un baño. Y el que tenga oídos que entienda, porque no hablo de lo físico sino de lo espiritual. Hoy es día de limpiarnos. Hoy es día de que aprovechemos estos cortos minutos para que busquemos al Padre. Señor, delante de ti estamos. Como tus hijos venimos para que nos limpies. Recordamos en Deuteronomio cuando Moisés le recuerda al pueblo toda la ley, Señor. Y les recuerda que Moisés va al monte, te visita, Señor. Está 40 días contigo, regresa, ellos pecan, Dios. Y Moisés mismo te ruega, Padre, que no los destruyas. Moisés habla contigo y te dice, no destruyas a tu pueblo. ¿Qué dirán de ti, Señor? Padre, es hermoso lo que les dices después. En Deuteronomio 10, versículo 12. Dice, ahora pues Israel, ¿qué pide Jehová tu Dios de ti? Sino que temas a Jehová tu Dios, que andes en todos sus caminos y que lo ames. Y sirvas a Jehová tu Dios con todo tu corazón y con toda tu alma. Que guardes los mandamientos de Jehová y sus estatutos que yo te prescribo hoy para que tengas prosperidad. Dice el versículo 14. He aquí, de Jehová tu Dios son los cielos y los cielos de los cielos, la tierra y todas las cosas que en ella hay. Solamente de tus padres se agradó Jehová para amarlos y escogió su descendencia después de ellos a vosotros de entre todos los pueblos como en este día. El versículo 16 es un llamado que nos hace Jehová a todos. Circuncidad pues el prepucio de vuestro corazón y no endurezcáis más vuestra cerviz. Dios nos está haciendo un llamado en esta mañana. Hay que limpiarnos, hay que purificarnos, hay que apartarnos para la obra de sus manos. Padre, delante de ti estamos. Y así como el pueblo de Israel físicamente circuncidó el prepucio, hoy circuncidamos nuestro corazón. Hoy volvemos a ti, Señor. Tú que has fallado, tú que has pecado, tú que has hecho lo malo y tú que quizás dices no he pecado, pero sé que no me he comportado de la mejor manera. Este es el momento para volver al Padre y decirle, Señor, me equivoqué. Señor, pequé delante de ti. Señor, he fallado. Señor, he errado en el blanco. Pero delante de ti vengo a decirte que estoy rendido a tus pies, que estoy arrepentido de lo que he hecho. Hoy clamo al Espíritu de Dios que traiga convencimiento de pecado, de justicia y de juicio a cada corazón. Hoy creo, porque cada uno de los que estamos aquí puede conectarse una vez más con Dios. Tú que has estado alejado del corazón del Padre, este es el momento de acercarte. Hoy, Padre, nos acercamos delante de ti. Y desde lo más personal, Señor, tú sabes las veces que no me he comportado bien. Aún en esta semana, Dios, sabes las veces en que quizás no he actuado bien en el trabajo. Tú sabes las veces que no he estado 100% alineado a lo que tú quieres, Señor. Padre, mira a esa persona que en redes sociales no está viendo lo que tiene que ver. Mira a esa persona
quizás está actuando de manera no correcta. Este es el momento para volver a ti. Hoy, Señor, nos acercamos a tu trono, nos acercamos a tu corazón, clamando por gracia. Y tú que estás en casa, yo te invito, hoy vuelve a los brazos de papá. Hoy no te quedes callado esperando que otro ore por ti, que otro busque por ti. Hoy cada uno de nosotros tiene el deber, la responsabilidad de buscar al Padre. Y como un buen pródigo, volver a los brazos de papá. Porque te aseguro que en esta mañana el Padre está corriendo a buscarte. El Padre está corriendo a abrazarte. El Padre está corriendo para decirnos: hijo, te amo. Hijo, quiero colocar anillo, quiero devolverte el lugar que tienes. Hoy nos acercamos como hijos. Tal vez hijos equivocados, pero hijos. Hijos que cometemos errores, pero hijos. Hijos falibles, pero hijos. Hijos que a veces dudan, pero hijos. Padre, delante de ti estamos. Y te pedimos, Señor, que en este día seas tú guiándonos. Que en este día podamos ver, Señor, tu misericordia, podamos ver tu bondad. Podamos caminar pegados de tu mano, Señor. Y que tu Espíritu Santo, que hoy nos limpia, que hoy purifica nuestras vidas, que hoy trae perdón a nosotros, sea el mismo Espíritu que nos recuerde todo el día que debemos andar corandeo delante de tu presencia. Que en el trabajo nos recuerde que lo hacemos como para ti. Que en la casa nos recuerde que lo hacemos como para ti. Que tu Espíritu hable a nuestro corazón de día y de noche. Hoy en el desayuno, en el almuerzo, en la cena, en cada espacio. Que podamos ver cómo tu presencia y tu Espíritu está conectándonos contigo. Padre, habla al corazón de aquel que necesita escuchar una palabra de renuevo, una palabra de restauración, de salvación, de sanidad del corazón, del alma. Hoy tú que estás alejado del Señor, tú que has llegado de alguna manera extraña a conectarte, no te vayas. Hoy Dios te está diciendo que tiene los brazos abiertos para limpiar tu corazón, para limpiar tu vida. Acércate al corazón del Padre. Hoy, Señor, no nos basta, Padre, con estar sencillamente ahí en la iglesia. No nos basta con estar sencillamente en un ministerio. Queremos ser tus hijos. No solo hacer ministerio, no solo hacer lo hermoso que es el servicio para ti. Hoy queremos limpiarnos si en algún momento de nuestro corazón hemos cargado resentimiento, odio. Si en algún momento hemos cargado en nuestro corazón dolor contra alguien. Hoy, Señor, volvemos a tu corazón. Y queremos que seas tú limpiando, restaurando, Señor. Si se me permite la analogía, Señor, que sea como una transfusión de sangre donde se limpia. Señor, que seas tú trayendo más de ti en nosotros, más de tu presencia, Señor, en nosotros, más de tu corazón en nosotros. Que tu amor, que tu gracia, que eso que nos trajo libertad, hoy traiga libertad a los corazones. Yo creo que tú estás trayendo libertad. Y tú que estás en casa, ¿qué tal si entonas este canto entendiendo lo que estás cantando? Y le dice: Señor, no mis pensamientos, no mis emociones, no más de mí, sino más de ti en mí, Señor. Que sea lo que la gente vea, que sea eso lo que pueda llevarme de gloria en gloria y de victoria en victoria. Más de ti, Señor. ¿Qué tal si le cantas y le dices así?

te amamos. Que te amamos con nuestra vida, te amamos con nuestro corazón, pero también te amamos con nuestra decisión. Y a ti que estás conectada en esta mañana hoy, yo te invito para que podamos orar. Tuvimos un tiempo de limpieza, tuvimos un tiempo de ponernos a cuentas con el Señor, pero en esta oportunidad vamos a darle la bienvenida al Espíritu Santo, quien es nuestro amigo, quien es nuestra compañía, quien es nuestro ayudador. Y dice la palabra del Señor en Romanos capítulo 15, versículo 13. Que el Dios de la esperanza los llene de todo gozo y paz en la fe, para que rebosen de esperanza por el poder del Espíritu Santo. Y en esta mañana vamos a darle la bienvenida al Espíritu Santo para que sea su poder en nosotros, para que sea su gozo en nuestros corazones. En este tiempo que nosotros, nuestro cuerpo, nuestra alma, nuestro espíritu han sido limpiados, este es el momento para decirle: Espíritu Santo, ven a morar a mi vida. Y Señor, hoy te doy las gracias porque tú me permites darte la bienvenida en mi corazón. Tu palabra dice que somos templo del Espíritu Santo y que esta verdad no la podemos ignorar. Y por eso es que hemos dado limpieza a esta casa, hemos dado limpieza a este templo que es nuestro corazón, para que tu Espíritu Santo vengas a habitar en una casa limpia, para que no sea solamente una visita lo que tengamos en esta mañana, sino que vengas tú a habitar, a morar en nuestros corazones. Si tú no le has dado la bienvenida al Espíritu Santo, dile: Espíritu Santo, sé bienvenido a mi vida. Hoy yo te abro las puertas de mi corazón, las puertas de mi vida, para que tú vengas a morar a esta casa, para que vengas a habitar a mí, Señor. En tu palabra dice, Señor, que tú eres nuestro consuelo, que tú eres nuestro ayudador, que tú fuiste enviado, que tú eres esa promesa cumplida del Señor Jesús de que vendrías a acompañarnos todos los días hasta el fin. Y hoy por eso quiero decirte: ven a morar a mi vida. Quiero que hoy puedas ser mi mejor amigo, que puedas ser mi compañía, que puedas ser mi confidente, que puedas ser tú quien escudriñe mis pensamientos, quien los revise, quien me permita conocer qué de mí no te agrada, Señor, pero también que me llenes del convencimiento y de la convicción de que debo cambiar esas cosas que no van conforme a tu voluntad. Y yo te pido, Espíritu Santo, que me permitas ser consciente de tu presencia, Señor, que me permitas ser consciente de que no camino solo, de que no camino sola, sino de que tú estás conmigo, de que tú estás a mi lado, de que tú estás sobre mí protegiéndome, pero que también estás en mi corazón, que habitas dentro de mí, y que no estoy solo y que no estaré solo el resto de los días, porque tú caminas conmigo, Señor. Padre, yo te pido que tú traigas unidad en este tiempo, que a través de tu Espíritu Santo, Señor, tú nos permitas vivir en unidad en nuestra casa, en nuestro hogar, en nuestros matrimonios, con nuestros hijos, con nuestros padres, pero también que nos permitas habitar en unidad como iglesia, como congregación, que sea tu Espíritu Santo trayendo unidad y restauración a las relaciones. Hoy, Espíritu Santo, yo te presento cada una de mis relaciones interpersonales, Señor, aquellas que están bien, aquellas que están sanas, aquellas que han sido motivo de gozo para mi vida. Hoy yo te doy gracias.

Decidir tener un corazón sano para decidir vivir mis relaciones conforme a tu voluntad, pero también la sabiduría, Espíritu Santo, para restaurar esas relaciones que no están bien. Si yo debo ir a pedir perdón, si yo debo tomar distancia, si aún yo debo tomar medidas para que mis relaciones interpersonales te agraden a ti, Señor, hoy yo te pido que tú me des la sabiduría para tomar esas medidas y para poder agradarte con todo lo que hago, Dios. Y dice tu palabra en 2 de Corintios capítulo 3 versículo 17, pues el Señor es el Espíritu, y donde está el Espíritu del Señor, allí hay libertad. Y Padre, hoy yo te pido por cada una de las personas que están conectadas desde sus casas, desde sus trabajos, desde sus automóviles, hoy yo te pido, Espíritu Santo, que este sea un día de libertad. Preséntale al Espíritu Santo con qué luchas estás cargando, qué cosas te hacen sentir ahogado y en qué cosas sientes que no has podido vivir la libertad y la plenitud de Dios. Y en esas cosas hoy dile, Espíritu Santo, trae libertad a mi vida. Yo te presento esto que estoy cargando, te presento estas luchas con mis pensamientos, con mi economía, con mis relaciones, con mi familia, con mi trabajo. Hoy te presento esas cargas y esas luchas, para que seas tú tomando el control en cada una de ellas, Señor, pero también para que me permita ser consciente de que en ti tengo libertad. Desde que tú habitas en mi vida, Espíritu Santo, no tengo por qué vivir subyugado al pecado, a la tristeza, al dolor. En ti puedo vivir de manera libre. Y hoy que puedas decirle tú al Espíritu Santo, quiero disfrutar de tu libertad. No las libertades en mis términos, Espíritu Santo, no ser libre en lo que yo creo que puedo hacer, no es hacer todo aquello que yo crea que está bien, sino que en esta mañana, Espíritu Santo, seas tú tomando el control y dándome de tu verdadera libertad, de que yo pueda tener paz en medio de las tormentas, paz en medio de las dificultades, paz en medio de la situación política, económica, familiar que esté viviendo en este momento, que yo pueda vivir tranquilo y pueda disfrutar de tu libertad, la libertad que trae tu evangelio, que trae la buena noticia, Señor. Padre, asimismo yo te pido que en esta mañana tú me hagas consciente de tu imagen en mí. Espíritu Santo, tú habitas en mi vida, tú me has hecho hijo, tú me has hecho hija de Dios, y hoy yo te pido que tú me des la conciencia de tu imagen, que tú me des la conciencia, Señor, de que tú me has hecho a tu imagen y tu semejanza, y que hoy a través de tu Espíritu Santo yo pueda reconocer ese sello divino que está en mí, que está en mi vida, que está en mi manera de ser, en mi corazón, en mis pensamientos, aún en mi imagen física. Y si tú que estás conectado has estado luchando por la manera en cómo te percibes a ti mismo, que hoy puedas decirle, Espíritu Santo, dame conciencia de quién dices tú que yo soy. Permíteme afirmar mi identidad en ti en esta mañana, que yo pueda sentirte cerca de mí y saber que no soy un error, saber que tú me has dado una identidad, que tú me has dado un propósito, pero que también me entregas un destino que es la eternidad contigo, Espíritu Santo. Hoy te doy las gracias porque sé que a través de ti, Espíritu Santo, puedo vivir la verdadera libertad, el verdadero diseño de Dios, la verdadera paz de mi corazón. Y hoy yo te invito para que podamos entonar este canto al Señor. Sabemos que la atmósfera ha cambiado, que su Espíritu ha venido en esta mañana a nuestras vidas, a nuestros corazones, a nuestros hogares. Padre, hoy declaramos que es evidente que tú estás entre nosotros, que te reconocemos, que reconocemos tu presencia, Espíritu Santo, en este lugar y a través de cada una de las conexiones a donde está llegando estas mañanas de oración. Allí tú estás, allí tú cambias la atmósfera, allí tú limpias los aires, Señor, y allí tú llevas de tu verdadera paz. Gracias, Espíritu Santo de Dios, por estar entre nosotros. Gracias por habitar en nuestros corazones, en nuestra iglesia, en nuestra comunidad, y darnos de ti, Dios, permitirnos conocerte más. Por eso hoy te pedimos

0: sí, Señor. Así lo creemos en este
1: espíritu.
0: La atmósfera está cambiando, Señor. Porque la presencia de tu Espíritu Santo, Señor, que es la compañía, que es nuestro refugio, amparo, fortaleza, que nos levanta, está allí, está en medio tuyo. Alguien que lo declare en esta hora. El poder del Espíritu Santo se está derramando en esta mañana, en este tiempo de mañanas de oración. Sí, Señor, yo te pido que llenes cada lugar, que llenes esa casa, que llenes esa habitación, que llenes allí la clínica, el hospital. Que derrames hoy de tu amor, de tu presencia, Señor. Que tu amor envuelva cada vida. Que tu amor envuelva cada familia, Señor. Oh Dios, que podamos escuchar esa voz tuya hoy. De alguien que hoy está corriendo a tus brazos, Señor. Que hoy está corriendo delante de tu presencia, Señor. Llena, llena, llena, llena cada lugar, llena cada vida, llena cada familia, Señor. Que hoy tu amor nos envuelva, Señor, trayendo sanidad, trayendo libertad, Señor. Hoy te lo pedimos, Señor. Y estamos delante de tu presencia, Señor. Oh, sí, que tu amor hoy nos envuelva, Señor. Que tu presencia hoy sea derramándose de manera especial, de manera poderosa, papá. Alguien que lo diga en esta hora. Gracias, Espíritu Santo de Dios. Él está trayendo sanidad. Él está trayendo libertad en esta hora. Alguien que lo crea. Veo a alguien que está allí postrado delante de su presencia, recibiendo sanidad, recibiendo libertad, recibiendo una palabra. Gracias, Señor, gracias. Gracias. Hoy nos arropamos bajo esta cobertura, Señor, de tu presencia, de tu gloria. Pero también nos arropamos bajo esta cobertura apostólica y profética. Gracias por cada una de las conexiones. Hoy la invitación para que le digas a alguien, conéctate a estas mañanas de oración, hay una palabra, el poder del Espíritu Santo se está derramando de manera sobrenatural. Sí, Señor, hemos venido por ti, tú eres la razón, Espíritu Santo de Dios, tú eres la razón, Dios. Gracias por los que se han conectado a través de CRB Radio, la cadena radial Vida. Hoy saludamos a esas personas que están recibiendo allí de su presencia, saludamos los que se han conectado en los diferentes departamentos en Colombia, los que están en Bogotá, los que están allí en Santander, allá en Barranca Bermeja, un saludo para ustedes allí en Medellín. Allí también reportan conexiones desde Pitalito, allá en Valledupar, un saludo para ustedes. Pero también allí en España, en Madrid, saludamos allí al mediodía, ahí está la presencia del Espíritu Santo manifestándose. Allá en la noche, en Jerusalén, en Israel, hoy les saludamos y les bendecimos en esta hora también. Y quiero invitarle para que meditemos un momento en la palabra. Y mientras leemos la palabra, que es la voz de Dios, sé que Dios también está trayendo una respuesta. Y quiero invitarte para que abramos la palabra en el libro de Josué, capítulo 1. Vamos a leer desde Josué capítulo 1. Leamos la palabra del Señor allí. Vamos a leerlo desde el versículo 1 hasta el 9. Josué capítulo 1, versículo 1 al 9. Leamos la buena palabra de Dios. Dice: Aconteció después de la muerte de Moisés, siervo de Jehová, que Jehová habló a Josué, hijo de Nun, servidor de Moisés, diciendo: Mi siervo Moisés ha muerto. Ahora, pues, levántate y pasa este Jordán, tú y todo este pueblo, a la tierra que yo les doy a los hijos de Israel. Versículo 3. Yo os he entregado, como lo había dicho a Moisés, todo lugar que pisare, dice allí, la planta de vuestro pie. Pero dice el versículo 4. Desde el desierto y el Líbano hasta el gran río Éufrates, toda la tierra de los eteos hasta el gran mar donde se pone el sol será vuestro territorio. Dice el versículo 5. Nadie te podrá hacer frente, dice allí, en todos los días de tu vida. Como estuve con Moisés, estaré contigo, no te dejaré ni te desampararé. Alguien que lo reciba hoy. Versículo 6, esfuérzate, te pide el Señor hoy, y sé valiente, porque tú repartirás este pueblo por heredad, la tierra de la cual juré a sus padres que la daría a ellos. Solamente esfuérzate y sé muy valiente para cuidar de hacer conforme a toda la ley que mi siervo Moisés te mandó. No te apartes de ella ni a diestra ni a siniestra, para que seas prosperado en todas las cosas que emprendas. Nunca se apartará de tu boca este libro de la ley, sino que de día y de noche meditarás en él, para que guardes y hagas conforme a todo lo que en él está escrito. Porque entonces harás prosperar tu camino y todo te saldrá bien. Mira que te mando que te esfuerces y seas valiente. No temas ni desmayes, porque Jehová tu Dios estará contigo en donde quiera que vayas. Gracias, Señor, te damos en esta preciosa hora. Gracias por tu palabra. Termina ese versículo 9 diciendo: mira que te mando, es una orden. Mira que te mando que te esfuerces y seas muy valiente. No temas ni desmayes, porque Jehová tu Dios estará contigo donde quiera que vayas. Sí, Señor, gracias te damos en esta hora. Levántanos como hombres esforzados, levanta familias esforzadas, levanta mujeres, jóvenes, niños esforzados. Y sabe, la palabra hoy me habla de esfuerzo. Hay una comisión, habla de un varón llamado Josué. Y este es un llamado para también las familias, los hogares. Mujer, levántate también, esfuérzate. Cuando leemos, estaba leyendo ese trasfondo de mira que te mando, porque es un reiterativamente, la palabra habla de esfuerzo, de valentía, habla de enamorarnos de su palabra, de sus mandamientos. Ha muerto Moisés, pero ahora Josué, este varón de Dios que ha estado ahí, que ha permanecido junto a Moisés, que ha permanecido en el tabernáculo, que ha permanecido atento a los mandamientos, ahora recibe esta instrucción de parte de Dios: mira que te mando. Ese mando, el hebreo ahí es saba, el hebreo es saba, y significa, ese mando es hacer un encargo, significa enviar, significa escoger. Qué bueno, Dios está escogiendo a alguien, está enviando. Dios te ha hecho un encargo, varón, allí, como varón y sacerdote de esa casa. Significa gobernar. Cuando el justo gobierna, el pueblo se alegra, dice Proverbios. También significa mandamiento, significa orden, significa imponer. Ese es mira que te mando. Pero el término esfuerzo, el hebreo es hazak. Hazak es el hebreo en esfuerzo, significa curar. Esfuérzate. Entonces traduzcámoslo: es tiempo de sanar algo, porque eso no te deja avanzar. Ha traído temor, entonces ese esfuerzo es curar, es ayudar, es abrazar, es empuñar, es guiar, es insistir. Entonces estaba leyendo este término de esfuerzo, es insistir, y le digo a un varón hoy: insiste, vamos. Así como insistió un día Pedro y creyó cuando el Señor le dijo: echa la red ahora en mi nombre, es tiempo de insistir. Ese término insistir ahí significa eso: echa la red nuevamente, varón, no te detengas. Significa también quitar, significa resistir. Alguien tengo que decir en esta hora: es tiempo de resistir, es tiempo de resistir, vamos. Eso es esfuerzo. Pero también habla de valentía la palabra, y el valiente ahí es hermoso. El hebreo es amatz, el hebreo valentía significa darse prisa. Hoy te digo: darte prisa. Así como David se dio prisa y enfrentó ese gigante, siento decirle a alguien: estás como escondido, estás como temeroso, diciendo: no, como que yo no quiero enfrentar esto. Pero esa valentía significa darte prisa, ponte en el frente de batalla. Recuerda que Dios está contigo. El mismo texto en Josué capítulo 1 dice que nadie podrá hacerte frente. Como estuve con Moisés, estaré contigo. Y hoy quiero decirle a alguien: así como Dios estuvo con Moisés, estuvo con Josué, también está contigo, varón, para darte la victoria. Eso es valentía, darse prisa, es crecer, es avanzar. Es tiempo de avanzar hoy, no te detengas. Es tiempo de avanzar, es tiempo de prevalecer, es tiempo de resolver, eso es. ¿Sabes? Aprendo de este hombre Josué, un hombre guerrero. Hoy siento que decirle a alguien, tienes que vencer ese espíritu de Amalek que se ha metido ahí para hacer daño. En Éxodo capítulo 17 estoy recordando, mira ahí la Biblia, y vamos a orar con esta palabra porque es tiempo de cumplir esta orden, ese mandato. Si colocamos ahí Éxodo capítulo 17 versículo 8 al 13, aquí lo busco en mi Biblia, Éxodo 17 dice ahí, Éxodo 17 versículo 8 dice la palabra, dice: entonces vino Amalek, ahí está. Vamos a reprender ese espíritu hoy con valentía, con esfuerzo. Vamos a crecer, a avanzar, a curar, a ayudar. Vamos, hay un encargo que Dios nos ha dado. Dice: vino Amalek y peleó contra Israel en Refidim, versículo 9. Dice: y dijo Moisés a Josué: escógenos varones y sal a pelear contra Amalek. Mañana yo estaré sobre la cumbre del collado y la vara de Dios en mi mano. Versículo 10. E hizo Josué como le dijo Moisés, peleando contra Amalek. Y Moisés y Aarón y Ur subieron a la cumbre del collado. Y sucedía que cuando alzaba Moisés su mano, Israel prevalecía. Mas cuando él bajaba su mano, lee esto con detenimiento, prevalecía Amalek. Es tiempo de levantar las manos de ese pastor, de ese líder. Y las manos de Moisés se cansaban, claro. Por lo que tomaron una piedra y la pusieron debajo de él. Y se sentó sobre ella. Y Aarón y Ur sostenían sus manos. Él, uno a un lado y el otro al otro lado. Así hubo en sus manos firmeza hasta que se puso el sol. Y Josué deshizo a Amalek y a su pueblo a filo de espada, dice la palabra del Señor. Padre, te doy gracias por esta palabra y vamos a orar. Vamos a orar, ¿sabes? Josué, un hombre guerrero, valiente, que enfrentó. Hoy tienes que enfrentar. Ponte en el frente de batalla. Es una orden, no es si queremos, no. En medio de esta dificultad, de tiempos difíciles, necesitamos enfrentar. Necesitamos ser valientes, esforzados. Padre, yo te doy gracias en esta hora. Hay un cántico que dice: me llamaste para conquistar, a proclamar tu verdad. Creería que Josué lo pudo haber entonado ahí, estoy especulando, pero podría ser un cántico para este tiempo. Me llamaste para vencer, me llamaste para derrotar al enemigo. Dios tiene un llamado, ese mandó, recuerda que es un llamado, un encargo. Fuiste escogido, varón, tu casa fue escogida, así que levántate hoy. Mira que te mando que te levantes y te esfuerces, que seas valiente. Por un momento entonemos este cántico y vamos a interceder, a entrar en este bloque de intercesión. Sí, Señor, digámoslo en esta hora. Oh, gracias, Señor.

te llamó para conquistar. Padre, yo te doy muchas gracias. Quebrantamos todo espíritu de Amalek que ha venido para matar. Recuerdo lo que dice la palabra allá en Deuteronomio capítulo 25, Señor. Dice la palabra que ese espíritu de Amalek

matar las mujeres, que ha venido para matar los niños, que ha venido para matar al más débil, alguien que diga, yo no voy a retroceder, yo vine a conquistar, Padre, yo estoy aquí al frente de conquistadores, Señor, cada una de esas conexiones, los que están a través de CRB Radio, alguien que se levante hoy y diga, yo vine para conquistar, quebrantamos todo plan de muerte, quebrantamos, Señor, toda enfermedad, quebrantamos la pobreza, quebrantamos la anarquía, quebrantamos la desobediencia, la rebeldía. El enemigo que ha venido para matar los sueños de Dios, hoy lo quebrantamos en el nombre de Cristo Jesús de Nazaret. Me uno con esas 10.300 conexiones y siguen sumándose ahí. 10.300 conexiones, vamos, activa ese chat, escribe ahí. El Señor me llamó para conquistar, alguien que lo crea en esta hora, alguien que lo proclame en esta mañana, alguien que lo proclame allí en la tarde del continente europeo, alguien que lo proclame allí en la noche. Tú no me llamaste para conquistar, a proclamar tu verdad, a proclamar la palabra. Es día para proclamar la palabra, que no sea parte de tu boca este libro que contiene los mandamientos, que contiene la palabra. Yo declaro que hay un varón que hoy se enamora profundamente de la palabra. Dios te lleva a una revelación profética especial en esta hora. Yo lo creo, alguien se enamora profundamente de la oración. Dios te va a despertar en las madrugadas y allí Dios va a traer una revelación. Va a traer allí una palabra rema para tu vida. Hoy proclamo tu gloria, hoy proclamo tu presencia, Señor. Quebrantamos la enfermedad. Vamos, alguien que se levante, diga, yo me levanto hoy y se rompe esta enfermedad, este pensamiento de fracaso, este pensamiento de suicidio, lo anulamos. Alguien que ha considerado quitarse la vida, ese espíritu de Amalek no te matará. Ese espíritu de Amalek, dice la palabra aún, que pelearemos contra él de generación en generación, y yo creo que ese espíritu no matará a ese hijo, no matará a tus generaciones. Así lo proclamo en esta hora, en el nombre de Cristo Jesús de Nazaret. Hay poder, vamos, levántate, familia. Vamos a entrar en un bloque de oración por la familia. Viene Lina Perdomo a orar por la familia. Viene Camilo Manchola a orar por Colombia. Levántate. Viene mi esposa Lilia y nos va a acompañar una oración por las naciones del mundo. Así que nos levantamos, vamos. Dile a alguien que se conecte en esta hora. Oyentes de CRB Radio, digámoslo en esta hora. 10.290 conexiones, pero se siguen sumando. Vengo en un momento también para orar por todas las conexiones. Algo Dios está haciendo en esta hora. Mira que te mando que te esfuerces y seas valiente. Digámosle en esta hora. Sí, Señor, aquí estoy con mi casa, Dios. Me preparo para orar por mi familia, Dios. Aquí estamos delante de tu presencia.

tú fluyes en nuestros corazones, creemos que tú fluyes en nuestras familias, creemos que tú fluyes en nuestras casas, y hoy nos unimos para proclamar que mi casa y yo te serviremos a ti, Señor, que mi casa y yo te serviremos a ti, Padre amado, que mis generaciones te pertenecen y pertenecen a tu Espíritu Santo. Y por eso hoy vamos a orar creyendo en la palabra, pero también entendiendo este mandato, este mandamiento que es dado para nosotros, para nuestras familias, como célula básica de nuestra sociedad. Dice la palabra en 1 Corintios capítulo 1, versículo 10. Hermanos, les ruego por el nombre de nuestro Señor Jesucristo que se pongan de acuerdo y que no haya divisiones entre ustedes, sino que estén perfectamente unidos en un mismo sentir y en un mismo parecer. Y este es el tiempo para clamarle al Señor que traiga nuevamente unidad a nuestras familias y a nuestras casas. Por eso vamos a orar. Si no estás conectado con toda tu familia, si sabes que hay alguien en casa que todavía no está recibiendo a través de estas mañanas de oración, envíale el link para que como familia podamos estar unidos clamando por nuestras generaciones. Y Padre, hoy yo te doy gracias por cada una de las familias representadas en estas más de 10,000 conexiones, por cada una de las generaciones, Señor, que han decidido amarte, que han decidido servirte, Señor, que han decidido poner a disposición este tiempo, pero también poner a disposición sus vidas y sus casas para que tú puedas morar en ellos, Señor. Hoy te damos las gracias porque sabemos que tú eres el diseñador de la familia, Señor. Hoy reconocemos que la familia tiene un diseño divino, Señor, que nuestras casas están diseñadas por ti para reflejar tu amor, papá. Pero hoy también queremos pedirte perdón por aquellas veces que no hemos reconocido el diseño divino en nuestras familias, Señor. Y hoy decimos, Señor, los varones de mi familia te pertenecen, son tus hijos y te van a servir, Señor, y van a ser sacerdotes también en su hogar, en su casa, y serán un ejemplo de tu palabra y de tus principios, papá. Pero hoy también te pedimos por las mujeres en el hogar, Señor, por esas mamás que día a día se levantan a hacer la tarea de criar a sus hijos, de amarlos, de enseñarles tu palabra, Señor. Y te pedimos por aquellas mujeres, Señor, que en su hogar han sido heridas, han sido maltratadas, Señor, han sido menospreciadas, que hoy puedan levantar a sus hijos en tu amor, papá. Hoy yo te pido por los corazones de esas mujeres, para que ellas puedan ser sanas en sus emociones, puedan ser sanas en sus pensamientos, y asimismo puedan levantar generaciones desde esa sanidad, ya no desde el dolor, ya no desde la herida, que ya no sea una transmisión generacional del dolor, sino de la paz del Espíritu Santo, del amor de Dios y del Evangelio. Y que a través de esa obra maravillosa, Señor, tú puedas sanar a las generaciones a través del testimonio de estas mujeres, Padre. Pero hoy también te pedimos por los hijos y por los nietos que nos has regalado, Dios. Que estos pequeños que hay en casa, Señor, sean levantados en tu palabra, sean levantados en tu amor. Que tu Espíritu Santo puedas tener un encuentro definitivo con los más pequeñitos de la casa. Si tienes hijos, si tienes nietos, que tú los puedas nombrar en esta mañana y tú puedas decirle, Señor, ten un encuentro con estos niños de mi casa, Señor, que ellos puedan ser sellados por tu Espíritu Santo desde su edad más temprana, Dios. Pero también clamamos por los jóvenes que has puesto en nuestra familia, Señor. Tú no nos has dado nuevas generaciones para maldecir la tierra, Señor, sino que tú nos has dado hijos para que sean solución, Señor, para que sean generadores de cambio, Señor, para que sean esos que transporten tu palabra, que transporten tu mensaje, Señor. Por eso hoy te pedimos por nuestros jóvenes, Padre, que tus ángeles los guarden, Señor, que tus ángeles los rodeen, que tu presencia venga a nuestros jóvenes y ellos sean apartados de las malas compañías, de las malas conversaciones, Señor, aunque sean guardados de perder su tiempo, Señor, y que ellos en su juventud, en medio de todo lo que estén viviendo, puedan tener un encuentro personal contigo, Señor. Nuestros jóvenes que están terminando el colegio, papá, aún nuestros jóvenes que están en la universidad, que están trabajando, Dios, puedan tener un encuentro contigo, Señor, y los más jóvenes de nuestra casa, Señor, puedan
vivir para ti, Señor, puedan ser siervos tuyos, papá, pero también bendecimos, Dios, a los ancianos de nuestros hogares, Señor, bendecimos a esos papás, bendecimos a los abuelos, aún a los bisabuelos, Señor, que tú has puesto en nuestras familias, Señor. Hoy danos la conciencia de honrarlos, de respetarlos, Señor, de que podamos honrar la sabiduría que tú les has dado a través del paso de los años, Señor. Pero tú que me estás escuchando, si tal vez eres una persona ya de la tercera edad, que hoy puedas decir, Señor, gracias por mi familia, gracias por mis generaciones, permíteme sanar el dolor, permíteme sanar las heridas que hay en mi corazón para que yo pueda amar a mi familia y pueda amar a mis generaciones, Señor, con lo que tú me has dado, porque ellos, Señor, son mi tesoro, papá. Te damos gracias, Padre, porque sabemos que las familias, Señor, provienen de ti, Señor, que el diseño tuyo es perfecto, Padre, que tu diseño, Señor, está establecido con un propósito, Dios, y que podamos restaurar, Señor, en nuestros corazones ese diseño divino, Dios. Que aun si nuestros hogares hasta el día de hoy fueron disfuncionales, Dios, que nos podamos levantar como esos valientes, como esos esforzados, Padre, como lo aprendíamos hace un momento, que nos podamos levantar a luchar por tener hogares que reflejen tu diseño y que reflejen tu gloria, papá. Y hoy proclamamos y hoy creemos que mi casa y yo te vamos a servir, Padre. Gracias por tu misericordia, gracias porque nuestra familia es muestra de ello. Te alabamos, Señor, y proclamamos.

0: Así es, declaramos bendición, nos unimos como equipo para bendecirte. Gracias a todo este equipo que ha estado detrás de cámaras. Gracias y a ustedes por acompañarnos en Mañanas de Oración. Dios te bendiga y Dios te guarde.
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0: 4 de la madrugada, 59 minutos, estamos listos para vivir la primera emisión del devocional de este miércoles 26 de agosto. Cambia el reloj, ahora son las 5 de la madrugada en punto, tenemos una cita con lo sobrenatural.
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1: 5:00 a.m. en punto en este miércoles 26 de agosto de 2026. Miércoles frío con 10 grados de temperatura. Y nosotros les decimos buenos días y gracias por estar con nosotros. Gracias por escucharnos, amigos de Energía Estéreo, en la frecuencia 103.7. En esta madrugada vamos a la cruz. En esta madrugada, como todos los días, le decimos al Señor gracias. Vamos todos los amigos del devocional en Colombia, fuera de Colombia, vamos a la cruz.

Y en este miércoles 26 de agosto de 2026, ya terminándose el mes de agosto, antes de partir a trabajar o antes de ir a ese examen médico, antes de ir a esa entrevista de trabajo, antes de salir a viajar, antes de ir a acompañar a nuestros hijos, o ya de camino a hacer las diferentes actividades, estamos aquí, estamos en tu presencia, Padre. Este no será el día para ofenderte ni para fallarte. En este día amaremos tu palabra. En este día nosotros nos comprometemos a amarte mucho más. Nosotros en este día no cometeremos locuras por la ira. Nosotros no permitiremos que las emociones nos guíen y nos dirijan y nos lleven a cometer locuras en nuestro carácter, en nuestra personalidad. Por eso hoy tu sangre está sobre nuestras vidas, sobre nuestras familias, sobre nuestro trabajo, sobre nuestro entorno, en nuestro barrio, en nuestra localidad, en nuestra ciudad, departamento, estado, en nuestro país. Tu sangre está sobre Colombia. Shalom, shalom, sobre nuestra nación. Gracias, papá, por tu presencia hoy. Gracias por tu sangre sobre nuestras vidas. Gracias, Padre Celestial, por guiarnos en este día. Gracias, Señor, por tu presencia sobre nosotros. Gracias por la vida de Amanda Díaz, que se despierta con nosotros, por las personas que dejan una nota de audio en la cuenta de WhatsApp y dicen: este es mi testimonio. Cada hora, cada minuto, cada segundo de este día está dirigido por ti. Gracias por la vida de Arturo, que está en Palmito Sucre, y nuestros oyentes de Vida FM 104.7, de Vida 890 AM en Bogotá, como Luz Dari. Gracias. Gracias por John Romero, que está desde Ladín, España, por Francesca Nieto, que está en Atlanta, en los Estados Unidos. Gracias por llenar nuestro corazón. Gracias por venir sobre la vida de la pastora Suner Rodríguez. Hoy vamos a ver tu mano sobre ella. Gracias por Jackie, que está en Waterloo, en Canadá, por las personas que están en Norteamérica, Centroamérica, Suramérica, en Europa, en Asia, en África, en Oceanía, en alguna latitud. Gracias por ellos. Gracias por Yadira Cuellar. Gracias por esas personas que se atreven a honrarte. Gracias por tu mano poderosa sobre ellos. Gracias por ti, por tu presencia, Señor. Hoy te amamos en este día. Te amamos. Este miércoles 26 de agosto es un día para adorarte, para decir: eres el Hijo de Dios y tú estás en mi corazón.

0: y me postro en tu presencia, en adoración. Hijo de Dios, mi corazón es tuyo, mi vida es tuya, mi casa, mi familia, todo lo que tú me has dado es tuyo. Esta radio, CRB Radio, es tuya. El devocional. Gracias por la vida de nuestro pastor Eduardo, por su salud. Gracias por lo que vas a hacer hoy, donde tenemos un momento para orar por lo sobrenatural en nuestro cuerpo. En el nombre de Jesús de Nazaret. Amén y amén. Este amigo Daniel Alejandro Zamudio te invita a vivir este tema aquí en el devocional titulado Rahab logró lo que no logró Moisés. Vamos a escuchar testimonios. Por favor, envía una nota de audio y da la gloria a Dios. Qué gusto saludarle, pastor Eduardo. Feliz mañana a usted en el devocional.
1: Muchas gracias. La palabra se titula Rahab logró lo que no logró Moisés. Quiero que usted abra su corazón para recibir la palabra y sea ministrado. Pero también quiero que piense en alguien que conoció últimamente y que usted sabe que necesita de Dios. Piense ahora en esa persona, llámela, oriéntela, para que ahora mismo escuche este devocional. Un saludo a usted que está saliendo de su casa para ir a trabajar, o usted que está llegando a su casa porque ya cumplió su parte laboral. Un saludo a usted que pudo terminar una carrera profesional. Un saludo a usted que viajó y regresó con la bendición de Dios.
2: Y en una alabanza contemporánea, Generación 12, esa agrupación, nos interpreta en este devocional la canción Yo te seguiré.

0: Y amigo y hermano, decida seguir a Cristo. No permita que nada lo aparte de su amor.
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2: Y vamos ahora a nuestro escenario de gloria, donde compartí la palabra, ministré y el Señor tocó a las vidas.
3: Apóstol, la hermana Blanquita tiene que contarle un testimonio del culto de
4: Buenos días a todos. Pastor, hoy hace 15 días yo vine a este culto a esta misma hora. Su merced dio una palabra que dijo que vendría plata para pagar las universidades. Yo debía en la Universidad de La Sabana 9 millones del semestre de mi hijo. Tenía 7 y iba a hacer un convenio con la universidad. Cuando yo llegué a la ventanilla me dijeron: señora, pero su deuda ya está paga. Volví y le dije: por favor, míreme en el número de la cédula de mi hijo, porque de pronto no es mentira.
3: Claro.
4: Volvieron y me rectificaron como 4 veces. Dijo: señora, está paga su deuda.
3: ¿Y quién la pagó?
4: Dios.
3: O sea,
4: Dios.
3: A este momento usted...
4: Estoy a paz y salvo, y mi hijo comenzó con el séptimo semestre de medicina. Y estudia en la Universidad de La Sabana.
3: Séptimo semestre de medicina. Un milagro.
4: Milagro, estoy muy agradecida con Dios.
3: Dios va a pasar a hacer algo contigo también. La felicito, es un milagro impresionante. ¿Cómo así? Ya está pago. Averigüen, aquí está la cédula, chequen. No, ya está pago. Y vuelve, no, que ya está pago. En otras palabras, ya no lo dijo, no moleste más. Ya está pago. Vas a vivir sin deudas, alguien que lo pueda creer. Amén. Alguien que lo pueda recibir en el nombre de Jesús. Otro testimonio. ¿Cómo te llamas tú?
5: Yo me llamo Gloria Mercedes Rodríguez.
3: Ok, Gloria. Entonces trabajas en una floristería.
5: Sí, yo trabajo en una floristería al lado de Madrid.
3: ¿Y ahí te dio esa infección?
5: Pues me resultó esa infección.
3: Entonces, ¿se secaron?
5: Sí, señor. Yo vine aquí al devocional porque yo no podía dormir. Yo no podía estar, yo sentía aquí, yo sentía como quitarme la vida ya desesperada. Mis hijos, pobrecitos, lloraban de verme cómo estaba yo, mi cuerpo, todo mi cuerpo.
3: ¿Todo lo tenías así?
5: Todo, mis piernas, me quito mi saco, míreme, Señor, el Señor me ha sanado.
3: Todo se sanó, solo tiene las manchas, pero vamos a declarar que aún las manchas se van a ir de ella. Qué tremendo, mujer. Impresionante. Extendamos las manos hacia ella. Crea conmigo que las manchas se van a borrar. Alguien que lo pueda creer en el nombre de Jesús. Señor, esta mujer trabajadora, emprendedora, batalladora, luchadora, que te ama, que cree en ti, el poder que vino y sanó esta alergia en todo su cuerpo y ahora solo quedaron manchas. Ese poder ahora viene y aún quita totalmente las manchas. Y tendrá la piel de un bebé limpia completamente para la gloria de nuestro Dios. Gracias, Padre.
2: Y declaro que así como el poder de Dios cayó sobre estas personas, algo grande Dios también hará con usted.
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2: Y la palabra, como lo dije, se titula Raad logró lo que no logró Moisés. Y leemos en Josué, capítulo 6, algunos versículos comenzando con el versículo 23.

y los espías entraron y sacaron a Rahab, a su padre, a su madre, a sus hermanos y todo lo que era suyo, y también sacaron a toda su parentela y los pusieron fuera del campamento de Israel. Mas Josué salvó la vida de Rahab, la ramera, y a la casa de su padre y a todo lo que ella tenía, y habitó ella entre los israelitas hasta hoy, por cuanto escondió a los mensajeros que Josué había enviado.

el Espíritu Santo me mostró, lo vi con claridad. De pronto lo había leído, pero no me había detenido en esto que voy a compartir. Moisés, escogido por Dios, Moisés, el de la zarza, Moisés, el de la vara, Moisés, el que humilla a Faraón, Moisés, el que guía al pueblo, el que tiene promesas para llegar a la tierra que el Señor les ha de entregar, pero no entra a la tierra, no entra. El que tenía que entrar, no entró. Pero por otro lado, Rahab, la pecadora, la ramera, el nombre de Rahab significa la arrogante, la conflictiva, la prostituta, que no tiene, ella no tiene promesa, ella vive ahí en Jericó, está expuesta a morir cuando es tomada Jericó, pero ella sí entra a lo pleno de la tierra prometida. Entonces hay un parangón, están dos extremos, el de Moisés, que pudiendo entrar, no entra, y el de esta mujer, que estando excluida y con sentencia de muerte, es la que entra. ¿A dónde está la diferencia? Haremos un estudio durante los siguientes programas para mirar un poco sobre esto. Pero así de manera rápida encontramos que Rahab logró lo que no logró Moisés. Sí, hermano que me estás escuchando, quiero decirte que las promesas que Dios te ha dado, que Dios te va a bendecir, que te va a prosperar, que abrirá puertas, que bendecirá tu familia, que bendecirá tus hijos, que te dará un buen trabajo, esas promesas se cumplirán en tu vida si tú cuidas lo que Dios te ha entregado. Porque el problema es que Moisés, lamentablemente, en la recta final, cuando apenas quedan 2 años para entrar a la tierra, él se dejó llevar por la ira, como ya lo vimos en programas anteriores. Y la ira lo hizo explotar, lo hizo cometer errores, lo hizo pecar, y lo triste es que no se arrepintió. Así que no entró a la tierra. Quiere decir, hermano, que no todo lo que Dios me promete se hará realidad. No, depende de mi actitud, depende de mi comportamiento. Entonces cuide su testimonio, cuide su vida, enamórese de Dios, camine con Él. Entonces sí, lo que Dios le ha prometido se hará realidad, porque usted caminará una vida recta delante de los ojos de nuestro Señor Jesucristo.

Gracias, Padre, por todo lo que tú me has dado. Gracias por todas las promesas que me has dado. Gracias por los milagros que has hecho. Me mantengo caminando contigo, viviendo para ti, sirviéndote, Señor, creyendo que todo lo que tú me has prometido se hará realidad. Yo lo creo, Padre, y vivo con esa expectativa diaria. Lo creo, lo reclamo, oro por eso, siembro por eso, ayuno por eso. Creo, Padre, en el nombre de Jesús. Oh Dios, llévame de la mano y enséñame a confiar totalmente en ti. Usted, hermano amado, que está escuchándome ahora mismo allí donde está, y hay promesas de Dios que Dios le ha dado a usted, entonces diga: Señor, yo quiero que esas promesas se cumplan en mi vida. No quiero descuidar mi vida. No quiero alejarme de ti. Padre, perdóname. Dígale: perdóname porque he tomado decisiones incorrectas, porque he descuidado mi relación contigo, Señor. Perdóname. No he vuelto a servirte. Estoy tentado a dejarte. Perdóname. Quiero tomar el camino. Quiero obedecerte. Diga: salgo del pecado, salgo de la mentira, salgo de la iniquidad, salgo de lo sucio, salgo de lo pecaminoso. Sácame, Padre, y lléname de tu gloria, Señor Jesús. Oh mi Dios, te adoro, te alabo y te bendigo. Los cielos cuentan la gloria de Dios, y el firmamento anuncia la obra de sus manos. Un día emite palabra a otro día, y una noche a otra noche declara sabiduría. No hay lenguaje ni palabras, ni es oída su voz. Por toda la tierra salió su voz, y hasta el extremo del mundo sus palabras. Padre, Señor te dice: cuida tu vida. Yo te quiero bendecir, pero tu vida determina que se haga realidad lo que yo te he prometido.

pero mis palabras no pasarán. Dijiste allá en Jerusalén, Señor de los cielos, me sumerjo en ti, en tu gloria. Ahora, Padre, da la gloria, el poder. Usted que está allí, usted que está triste, usted que está afligido, usted que está preocupado, usted que tiene puertas cerradas, usted que no tiene trabajo, usted que fue, su contrato terminó y quiere montar una empresa, pero no ha podido, o quiere conseguir un nuevo trabajo, pero no ha podido. Ahora, ponga la mano sobre la radio. Dios abrirá una puerta. Si te mantienes creyendo, y te mantienes caminando con Él, y te mantienes amándolo, y te mantienes comprometido con Él, vive Jehová en cuya presencia estoy, que el Señor que te dio la vida te abrirá una puerta, y será muy pronto, y verás la mano de Dios. 1, 2 y 3. Poder de Dios, se abre la puerta para tu vida económica. Te estás endeudando, pero el Señor no te dejará avergonzado. Ahí está la gloria. Oh, poder de Dios, usted que tiene una oficina de finca raíz y tiene varios inmuebles y están detenidas las ventas, hay una gloria ahora a favor de su vida y Dios va a mandar clientes. Si te mantienes agarrado de Dios, si te mantienes amando al Señor, si regresas al primer amor, el Señor comenzará a mandarte clientes. Los veo llegar, llegan a comprar esos inmuebles, porque una gracia especial de Dios comenzará a traerlos. 1, 2, 3, recibe el toque del Espíritu de Dios. Poder de Dios, poder de Dios. Esa casa que estás vendiendo, en menos de un mes la vas a vender y el dinero llegará. Será un excelente negocio. Esa finca que estás vendiendo, en menos de 15 días la venderás, porque Dios te ha mirado con misericordia. Ese hijo que ha estado lejos de ti regresará muy pronto. Habrá reconciliación entre tú y tu hijo, y el Señor sanará el dolor de tu corazón, el llanto, y te bendecirá. Recibe tu milagro en el nombre de nuestro Señor Jesucristo.

0: Oremos por Colombia, porque feliz la nación que tiene y ama a Dios.
1: Señor, mira a esa persona que me escucha en La Guajira, que me escucha en El Cesar, que me escucha en Valledupar, que me escucha en Bucaramanga, que me escucha en Barranca Bermeja, esa persona que me escucha en Villavicencio, en San José del Guaviare, en Yopal, que me escucha en Arauca, en Tunja, esa persona que está enferma con una enfermedad terminal. Ahora te pido que la gloria tuya lo toque, reciba sanidad en el nombre de Jesús. Te pido por los hospitales, por las clínicas, por las salas de urgencia. Te pido por la sala de cuidados intensivos. Te pido por los médicos, los galenos, los especialistas, los doctores, las enfermeras que trabajan atendiendo la salud del ser humano. Señor, arropa nuestra patria, que los servicios mejoren, que no haya un solo hombre o mujer que no pueda ser atendido dignamente. Pero Padre, la gloria tuya arrope a estos lugares y se disminuya la enfermedad y la muerte, y venga la vida en el nombre de nuestro Señor Jesucristo.

Amable oyente, usted que ama al Señor, usted que tiene su pastor, usted que tiene su iglesia, asista a su iglesia y apoye a su pastor y allí comprométase a caminar con nuestro Dios. Quiero agradecerle también por orar por mí y por sembrar en este ministerio de la radio. Usted que siembra dinero, espere recoger lo que siembra. Siempre la cosecha será mayor que la semilla. Ese es un principio que no tiene discusión. Así que le agradezco por sembrar en este ministerio lo que Dios ha puesto en su corazón, por apoyar las jornadas de Radio Lluvia que hacemos, por sembrar dinero para poder llevar la palabra a través de la radio a diferentes partes de nuestra patria. Si tiene un testimonio, llame y compártalo. Y recuerde, tenga en mente, el Señor le ha dado promesas, pero usted tiene que cuidar, porque si no, no se cumplen. Pero si usted cuida lo que Dios le ha prometido, Él se lo cumplirá.

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1: 5 de la madrugada, 34 minutos. Gracias a nuestro pastor Eduardo por ese tema que nos está compartiendo. Para nuestros amigos de Energía Estéreo, en la frecuencia 103.7, en la Jagua de Ibirico, en Codazzi, Cesar, en La Paz, Cesar. Gracias por escucharnos a esta hora. Y también para todos los oyentes de CRB Radio, en Colombia y fuera de Colombia. Cuán hermoso su nombre es.

No hay otro nombre. Y por eso en este día, por eso en este miércoles 26 de agosto, te adoramos. Moisés. Moisés por la ira. Moisés por la falta de gestionar sus emociones, es decir, por no dejarse dirigir por ti, cometió el error de golpear la peña. Y eso dio al traste con su negativa para entrar a la tierra prometida. Hoy nosotros no te queremos golpear, Jesús. Hoy nosotros no te queremos ofender. Hoy nosotros no queremos golpear a nuestros hermanos. Hoy nosotros no queremos agredirte a ti ni ofenderte. Gracias, Señor, porque tú en la cruz del Calvario lo diste todo por mí. Eres inigualable, incomparable.

Moisés no cuidó lo que tú le diste. Josué capítulo 6, versículos 23 y 25. Y los espías entraron y sacaron a Rahab, a su padre, a su madre, a sus hermanos y todo lo que era suyo. Y también sacaron a toda su parentela y los pusieron fuera del campamento de Israel. Versículo 25. Mas Josué salvó la vida de Rahab, la ramera, y a la casa de su padre y todo lo que ella tenía, y habitó ella entre los israelitas hasta hoy, por cuanto escondió a los mensajeros que Josué había enviado a reconocer a Jericó. Ella no lo merecía. Ella no lo merecía. Sin embargo, a través de Josué se lo prometiste. Nosotros no merecíamos la salvación, pero a través de Jesús ahora somos salvos. Ahora somos salvos. Por eso, todos los días debemos vivir cada hora, cada minuto, cada segundo en pos de cuidar esa salvación, porque se trata de la vida eterna. Por eso, la enfermedad, la dificultad, la crisis de hoy es algo pequeño en comparación a lo que tú nos diste. Moisés no cuidó lo que Dios le había entregado, nos enseñó nuestro pastor Eduardo Cañas Estrada. Pero nosotros sí debemos cuidar el testimonio. Debemos cuidar nuestra vida. Debemos caminar contigo. ¿Qué es lo más hermoso que tenemos nosotros? Si no es la salvación, si no es el estar nuestros nombres escritos en la eternidad. Oh, por eso, Señor, hoy con tu luz mueve nuestras tinieblas. Hoy, Padre Celestial, ven con tu luz a nuestra vida.

0: sí, señor, tú me amas. Tú me amas como nadie, me amas como un león feroz. En este día, derrama tu gloria. Gracias, papá. Derrama tu gloria sobre Colombia. Derrama tu gloria sobre las naciones. Derrama tu gloria sobre el eje cafetero. Derrama tu gloria sobre las ciudades que quedaron averiadas después del desastre del lunes 10 de agosto. Derrama tu gloria sobre el departamento del Tolima, sus habitantes, que se mitiguen esas llamas. Derrama de tu gloria sobre nosotros. Gracias, papá, por estar en medio nuestro. Y ahora te damos la gloria en este minuto, en el nombre de Jesús. Amén. Vamos a escuchar estos testimonios. Son las 5 de la madrugada, 44 minutos aún es de madrugada. Y vamos a escuchar estos testimonios con los amigos del devocional que dicen: estoy agradecida con Dios. Buenos días y gracias por dejar esta nota de audio.
1: Amigos del devocional, buenos días, Dios los bendice. Les habla Erika Tello desde Bogotá.
0: Hola Erika, bendiciones.
1: Tengo un testimonio maravilloso. El 22 de junio tomé palabra del pastor Eduardo Cañas, donde me decía que me llegaba el dinero para pagar el semestre. Estoy estudiando Derecho en la plataforma. Sí. Vía Pago hasta el 1 de agosto y se extendió hasta el 11 de agosto. Y aún así, con ese tiempo extra, aún no he llegado el dinero, pero yo seguía creyendo sin ver que él pagaría mi universidad, pagaría mi semestre. La plataforma cerró el 11 de agosto y llegó el dinero. Llegó el dinero de un cliente, pues yo aún estoy estudiando, pero a través de esa persona logré pagar 2.700.000 para la gloria y honra de nuestro Padre Celestial. Él pagó mi semestre. Gracias, amigos, Señor, del devocional.
0: Gracias, Señor, por haber pagado ese dinero. Gracias, Padre, por haberle ayudado a esta mujer. Gracias, Padre Celestial. Gracias porque hoy tú nos abrazas. Gracias. Por eso ayúdale a esa persona que necesita el recurso para el semestre. Ayúdale a esa persona que necesita el recurso para pagar la cuota. Ayúdale a esa persona. Usa a alguien. Usa a alguien, Padre Celestial. Usa a alguien que dice: Dios puso en mi corazón el ayudar. Dios puso en mi corazón el bendecir. Oh Padre Celestial, que este sea el día donde veamos tu gloria. Hoy, por favor, opera cosas sobrenaturales en nuestro cuerpo, cosas sobrenaturales en nuestras finanzas, en nuestra familia.

0: Hoy las montañas, por la fe, se moverán por su poder. Gracias, Padre, porque tú nos has escuchado. 5:47. Julio César, buenos días.
1: Daniel, buenos días. Dios te continúe bendiciendo. Daniel, amén. Quiero dar un testimonio. Ayer estuvieron orando el apóstol Eduardo Caña sobre que Dios iba a hacer grandes cosas en este día.
0: Sí.
1: Y yo tomé esa palabra y el Señor ayer me sorprendió. Yo trabajo con vendiendo finca y raíz, uh-huh, en el sector inmobiliario, y el Señor me sorprendió ayer con dos ventas considerables. Sí. Le quería darle ese testimonio que Dios es bueno, que Dios es fiel y que Dios hace maravillas en nuestras vidas.
0: Amén. Dios hace maravillas en este día. 5:48. Vamos a ir a las líneas telefónicas para saludar a los amigos del devocional. Nada es difícil para Dios. Nada es difícil para Dios. Vamos a saludar a Damaris. Buenos días, Damaris.
2: Buenos días.
0: Buenos Gracias, días, Damaris, por llamar. ¿Dónde estás?
2: En Valledupar.
0: ¿Te escuchamos?
2: En Valledupar. Sí, en Valledupar, para dar testimonio, porque mi hija, ella tenía varios poliquísticos y no podía tener bebé. Ya tiene 35 años y quedó embarazada. Tiene 5 meses, pero ella es diabética. Y en estos momentos estuvo en la clínica, porque todo lo tiene bien, todo está bien, normal, sino por la diabetes, que hace pico de ¿cómo es que es? De insulina. Entonces ya ella está, hoy de casualidad, hoy sale de la clínica. Y quiero también dar ese testimonio porque es una bendición.
0: Sí.
2: Y también para ver si oran por ella, para que su proceso sea sano, tenga un proceso de gestación normal. Y cuando vaya a tener su bebé, todo salga bien, su bebé normal y ella también, para la gloria de Dios.
0: Muy bien. Vamos a orar entonces. Recuérdanos el nombre de ella, por favor.
2: Andrea Marcela Dan Orozco.
0: Andrea Marcela.
2: Sí.
0: Padre, oramos por Andrea Marcela. Gracias porque hasta el momento le has ayudado. Hoy entendemos que todo es posible para ti. Hoy entendemos que tú puedes hacer brotar agua de la roca. Hoy entendemos que si nosotros te amamos, si nosotros vivimos para ti, nosotros te glorificamos, vamos a ver tu mano poderosa. Te pido por favor que te glorifiques en cada persona que está hospitalizada y aquí en la vida de Andrea. Por favor, opera ese milagro en ella y también en la vida de la pastora Suner, que está hospitalizada, la pastora Suner Rodríguez. Glorifícate en esa persona que hoy está hospitalizada, que tiene una intervención quirúrgica. Ayuda con algo sobrenatural allá en Chile a Alonso Álvarez. Ayuda, Padre Celestial, con algo sobrenatural a Rosa Martínez, a Rocío, que hoy lo sobrenatural lo vea. También Teresa Gómez, que vea tu mano preciosa. Hoy creemos que tú eres ese Dios que tiene el poder para glorificarte allá en los oyentes de Energía Estéreo. Tú te puedes glorificar en el departamento del Tolima y en esos incendios. Tú te puedes glorificar en la vida de los oyentes que están en este momento acompañándonos a través de nuestras frecuencias o a través de la app de CRB Radio en Colombia, fuera de Colombia. Gracias por glorificarte en la vida de Lisbeth Buendía, que está en San José del Guaviare. Ayúdales en medio de esta crisis. Ayúdales en medio de esta dificultad. Ayúdales, Padre, y a cada persona. Ese automóvil que se está vendiendo, esa casa, ese apartamento que se vende. Padre Celestial, por favor glorifícate. Por favor glorifícate hoy. Por favor muévete con tu poder. Nada es difícil para ti. Por eso creemos que vemos tu gloria, Dios.

Y ahora todos, oyentes de Energía Estéreo, que regresarán a las 5 de la tarde, oyentes de CRB Radio en Colombia, fuera de Colombia, levantemos nuestras manos y digamos: Padre, ahora asumimos el desafío, y es cuidar lo que tú nos has dado, y lo mejor que nos has dado es la salvación, el tenerte a ti como Señor, como Salvador. Por eso cuidamos el testimonio, por eso cuidamos nuestra vida, por eso caminaremos contigo, en el nombre de Jesús de Nazaret. Amén y amén. Este amigo Daniel Alejandro Zamudio te dice: ese es el desafío para hoy, caminar con el Señor, amarle, hacer su voluntad. Con el favor de Dios, nos escucharemos ahora a las 8 de la mañana con nuestro pastor Eduardo Cañas Estrada. Ya viene Mañanas de Oración en la plataforma de YouTube y de manera presencial en el auditorio principal, Avenida Calle 17, número 80A50. Y Vida trae a esta hora la conexión con la información de Bogotá, Colombia y el mundo. Vida en conexión en instantes. Un abrazo, bendiciones.

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0: Les decimos muy buenos días, muy buenas tardes, muy buenas noches, donde quiera que usted se encuentre. Muchas gracias, gracias por estar acompañándonos una vez más en esta emisión de nuestro espacio Vida en Conexión. 6:00 a.m, un minuto en Colombia, mañana de día miércoles 26 de agosto. Hola Grace, muy buenos días.
1: Muy buenos días Mauro, un saludo muy especial para todos nuestros oyentes, como todos los días deseando que el Señor les bendiga, que sea un día muy muy especial para acercarnos más a Dios.
0: 6:00 a.m, un minuto, don Mayrón de Jesús, muy buenos días.
2: Hola Mauro, ¿qué tal? Buenos días a ti, a Grace, compañero de la mesa y a toda la audiencia. Bien, sí señor, aquí estamos en este día nublado en la región Caribe, hoy con una temperatura bastante alta, a esta hora 27 grados, tendremos una temperatura máxima hoy de 35 según el IDEAM y se esperan lluvias en horas de la tarde, la humedad a esta hora del 94%, y bueno, se espera alta temperatura para hoy. Y les cuento, Mauro, que en las últimas horas se conoció de un traslado masivo de internos desde la cárcel El Bosque en Barranquilla hacia la ciudad de Bogotá de integrantes de las bandas Los Pepes y Los Costeños. Esta información la ampliaremos más adelante.
0: Perfecto, Mayrón. 6:02. Angie Tatiana, buenos días.
3: Muy buenos días, equipo de trabajo y queridos oyentes. Gracias por acompañarnos una vez más en los 100.7 FM. En los próximos minutos les estaremos compartiendo información de actualidad, noticias de interés regional y un breve recorrido por algunos de los hechos que marcan la agenda informativa de este día. Bienvenidos y gracias por estar en sintonía.
0: 6:03 a.m. en Colombia. Ruth, buenos días.
4: Mauro, cordial saludo para usted, para toda la mesa de trabajo y por supuesto para nuestros oyentes que nos acompañan desde muy temprano. Mauro, desde la 96.3 Vida FM Estéreo, les contamos que amanecemos con 22 grados Celsius, cielo completamente despejado y se espera una máxima de 34 grados. Y hoy tenemos información muy importante del occidente colombiano. Vamos a hablar de la reconstrucción, de las acciones que se vienen adelantando en nuestras regiones y también de esas noticias que nos dejan historias para contar. Así que quédense con nosotros porque iniciaremos en unos instantes. Mauro, tiene usted la palabra.
0: Gracias, Ruth. 6:03 a.m. Karen Daniela Saavedra, muy buenos días.
5: Muy buenos días, Mauro. Buenos días, Grace, Mayron, Daniel y todos nuestros compañeros. Por supuesto, la audiencia que a esta hora madruga con nosotros aquí en Vida en Conexión. Un excelente miércoles y feliz mitad ya de semana. Recordarles el pico y placa para hoy. Recuerden que los vehículos particulares con placas terminadas en 6, 7, 8, 9 y 0 no pueden circular en Bogotá. La restricción aplica a partir de esta hora, 6:00 a.m, hasta las 9:00 p.m. Y Mauro, llegan noticias para la capital del país. Más adelante ampliaremos. El presidente Abelardo de la Estrella designa a Clara Lucía Sandoval como gerente para Bogotá y algunas de sus funciones, pues la concejal asumirá la articulación entre el gobierno nacional y el distrito para hacer seguimiento a proyectos de infraestructura, movilidad y seguridad de Bogotá, pues el cargo deberá ser creado dentro de la estructura del Ejecutivo antes de su posesión.
0: Muy bien, 6:05 a.m. y cerramos esta ronda de saludos con nuestro analista Daniel Páez Mancera. Saludo cordial, buenos días.
6: Muy buen día, Mauro. Buen día, compañeros. Un saludo especial para cada uno de los oyentes. El Señor los bendiga. Y bueno, Mauro, contarle y decirle a usted y a todos los oyentes que el presidente Abelardo de la Estrella le ha dado una instrucción clara a la ministra de Transporte para que revise las cámaras fotomultas del país. Y esto ha generado toda una controversia en Bogotá y en diferentes carreteras porque pues, se ha convertido en una estrategia de recaudo y se cuestiona fuertemente si el objetivo es este o salvar vidas. Así que, bueno, ahí estaremos analizando esta nueva situación, esta nueva polémica, porque los gobiernos territoriales lo están defendiendo, pero por supuesto la postura del presidente, la ministra de Transporte y quienes han denunciado esto, pues es otra, lo cual pues se ha convertido en un recaudo bien, bien interesante y bien jugoso para las capitales del país.
0: Perfecto, muy bien. Ya estaremos hablando del tema entonces. 6:06 a.m, rápidamente, antes de entrar con toda la información, nosotros elevamos una plegaria al cielo. Adelante, Grace.
1: Sí, señor. Bueno, una reflexión en esta mañana. Dice la palabra del Señor, porque donde esté su corazón, donde esté su tesoro, allí estará su corazón. Cierto, es una forma parte del Sermón del Monte, que es tan lindo y que seguramente lo hemos escuchado muchas veces. Es una, podríamos decir que hasta una frase muy, muy, muy famosa. Donde quiera que esté su tesoro, ahí estará su corazón. El término corazón tiene, pensaríamos, diferentes connotaciones, ¿cierto? Puede referirse al órgano del cuerpo, por supuesto, pero también se refiere a ese, digamos que a ese fuero interno del ser humano, es decir, su propia persona. Como tal es la fuente de todo lo que hace el hombre, hombre y mujer, el corazón es nuestro verdadero yo y la fuente de todas, absolutamente de todas nuestras acciones, ¿cierto? Podemos decir que en él están realmente las verdaderas actitudes del hombre, las verdaderas actitudes de la mujer, las verdaderas actitudes de ese ser humano, las que por debajo de cuerda, diciéndolo muy coloquialmente, gobiernan su ser. Y son efectivamente quienes motivan los actos, las palabras, los pensamientos del ser humano. Y aún antes que los mismos razonamientos, fíjese qué importante esto, qué importante y qué lindo cuando nosotros podamos decir, Señor, yo quiero que mi tesoro, que representa todo, representa valor, representa tiempo, representa incluso dinero, importancia en mi vida, que ese tesoro no esté ahí en lo material, en las cosas que definitivamente no me van a dejar nada, sino que esté ahí en ese corazón, en un corazón dispuesto a amarte, en un corazón dispuesto a seguir tus pasos, en un corazón en el cual yo pueda decir, Señor, todos mis pensamientos, todas mis motivaciones, todo mi ser, quiero que estén en ti. Por eso hoy pensemos en esta palabra tan bonita, ¿dónde está su tesoro? Medite en su corazón, ¿dónde está su tesoro? Porque ahí es donde está su corazón.

0: Bueno, son las 6 de la mañana, 8 minutos en Colombia. Grace, Daniel, Myron, Daniela, varios temas y varias propuestas de noticias para esta mañana. Número uno, Grace, pues indudablemente tiene que ver con la reforma pensional, ¿verdad? En tema de la reforma pensional, pues la Corte Constitucional ha salvado la mayoría de la reforma pensional del gobierno del presidente Petro, ¿no? Y los congresistas estudiarán este fallo de la Corte, precisamente de la Corte Constitucional, y están advirtiendo que lo esencial no podría modificarse, ¿verdad? Entonces, en ese orden de ideas, pues la reforma pensional que tantos, podríamos decirlo, tantos detractores ha tenido y tantos amigos y gente a favor, pues ahí está ya caminando, Grace.
1: Pues después de ya prácticamente 2 años largos, ¿cierto?, de estar mirando una demanda, pues la Corte Constitucional definitivamente aprobó, eso fue el día de ayer, la reforma pensional, con excepciones bien importantes en algunos apartes de unos artículos de los 95, imagínese, en varios de ellos pues hay algunas excepciones. Determinó además que la plenaria de la Cámara en junio del año pasado pues no corrigió todo esto, habían algunos vicios de trámite, no habían deliberado supuestamente varias proposiciones, entonces eso quedó ahí como estancado. La Corte determinó devolver a partes de 10 artículos a la Cámara para que en plenaria, en un plazo no mayor a 30 días, siempre se habla más o menos de un mes a partir de que se entregue la notificación del fallo, pues empezara como a discutir, como a revisar, considerar si de pronto dentro de tantos vicios y todo eso algo se podía sanar, algo se podía rescatar. Una vez la plenaria de la Cámara pues discuta los apartes de todos estos artículos que quedan pendientes de la reforma, el presidente de la Cámara, Nicolás Barguil, debe presentar un informe al alto tribunal sobre el particular, adjuntar las actas, los documentos correspondientes a todo esto, mirar si se subsanó pues algo de estos 10, ¿no? De estos 10. Y la Corte Constitucional determinó que la reforma pensional pues tiene que entrar o entrar en vigor a partir del 1 de abril de 2027. Entonces, sí, lo que usted decía, una iniciativa que presentó el gobierno anterior, pero muchos vicios, ¿no? La Corte consideró que hay vicios y hay unos trámites que de pronto se pueden rescatar, pero pues ahí estamos con esto. Los artículos que vuelven a la Cámara, la plenaria tiene que empezar a revisar nuevamente, mirar las características, mirar qué fue lo que sucedió. Pues vamos a ver.
0: Habló el presidente de la Cámara, ¿cierto? Él se llama Nicolás Barguil. Ha dicho lo siguiente, ha confirmado que pues darán cumplimiento al fallo lo antes posible. ¿No? Sí, señora. Dice el presidente de la Cámara, Nicolás Barguil. Adelantaremos el trámite de subsanación ordenado. Subsanaciones que van a corregir.
1: Lo que les estaba, ¿cierto?, diciendo es que hay vicios, ¿no? Entonces sí, ellos miran, dentro de estos 10 artículos vamos a mirar a ver qué se puede rescatar o qué se puede subsanar o definitivamente se quita de ahí.
0: Correcto, ha dicho el representante de Nicolás Barguil, dice, garantizaremos un debate democrático y transparente con rigor institucional y absoluto respeto por la Constitución. Otra voz fue la del senador Hernán Cadavid, que incluso lo estaba viendo por acá en Twitter, dijo lo siguiente, lo que devuelven a la Cámara no cambia lo esencial de una reforma pensional nefasta. La mayoría de los artículos importantes ya fueron aprobados. No se podrá modificar el pilar semicontributivo que afecta a los ahorros de quienes no logran completar las semanas y el umbral de colpensiones. Fue lo que dijo el senador Hernán Cadavid. Habló también el representante Víctor Salcedo, uno de los que impulsó pues algunas proposiciones que deberán ser revisadas nuevamente y explicó que hay algunos aspectos como el de la gobernanza que tendrá el Banco de la República sobre los recursos de las pensiones, el gravamen sobre ellas y la diferenciación que se había estipulado para la jubilación de las comunidades étnicas que deben ser revisadas. Habló también el senador Daniel Briceño, dijo lo siguiente, o escribió lo siguiente, estoy dando como
1: el representante. El representante.
0: Muy mala noticia para Colombia, dijo el representante Daniel Briceño, por el Centro Democrático. Muy mala noticia para Colombia y las futuras generaciones. La aprobación de casi la totalidad de la reforma pensional de Petro por parte de la Corte Constitucional. una reforma que fue comprada en el Congreso con la plata de la UNGRD y que deja sin ahorro a millones. Ojalá las otras demandas prosperen. Ah, bueno, bien, demandas en camino, ¿no, Grace?
1: Eso sí, sí, claro, claro.
0: Eso no se va a quedar.
1: Pues quieto. Sí, porque es que imagínese, de 95 artículos y solamente 10, entre comillas, se devuelven.
0: Es cierto. Y otra voz fue la del representante Jaime Arizabaleta, que espera que los artículos que fueron devueltos por la Corte Constitucional se caigan, dice él, en el nuevo estudio que deberá hacer el Congreso de la República. Palabras más, palabras menos, dijo, deben hundirse por completo. Nada de lo que tenga que ver con el gobierno anterior debe salir adelante. Yo creo que debe hacerse una nueva reforma pensional en Colombia. Sí. Fue la voz de, en este caso, el representante Jaime Arizabaleta.
2: Yo creo que se debe hacer, Mauro, el gobierno del presidente Abelardo debe presentar, digamos, una contrarreforma, y digamos que es como la última batalla, porque es que se ha librado, Mauro, una batalla en todo esto, más de 2 años ya, y recordemos que es un tema bastante delicado, porque palabras más, palabras menos, las personas que no alcancen, digamos, a cotizar todas las semanas que deben cotizar en el término de la edad, prácticamente le van a expropiar sus ahorros y le van a dar, como decimos acá en términos coloquiales, una chichigua, le van a dar pues poco recurso, creo que son como un bono, ¿cómo es que le llaman a ellos? Un bono...
0: ¿Bono pensional?
2: Un bono algo ahí como de, creo que si no estoy mal, como de menos de 200,000 pesos mensual, entonces sí, sí es complicado. Mire que si usted ahora no alcanza a pensionarse...
1: Sí,
2: en la edad y el trabajo, usted puede, el digamos, la entidad le da a usted una cantidad de dinero que es lo que usted ahorró, es dinero suyo, no es dinero del Estado, es dinero que usted ahorró, le da una cantidad de dinero y hay gente que recibió 100, 200 millones de pesos porque no alcanzaron y con eso pues ya tenían para, digamos, el resto de su vida, de montar un negocio, hacer algo con ese dinero. Ahora no, ahora prácticamente lo pierdes y lo que te quedan dando es un bono de 200,000 pesos y es ahí donde está el asunto, ¿no? Eso es lo que muchos en este momento de pronto no analizan. Lo que se espera, Mauro, y yo de verdad sí lo espero, es que el gobierno presente, digamos, una contrarreforma.
1: Pero es que ya lo dijo el presidente Abelardo Lesprilla, ya lo dijo, que dentro de todas las cosas hay un objetivo claro, y es presentar un proyecto de ley de contrarreforma.
2: Ah, bueno.
1: Y poder modificar todo esto. Eso es ley 2381, porque nosotros les contamos lo que pasó en la Corte, pero mire que aquí se empiezan a desprender muchas cosas y uno dice, bueno, ¿y ahora qué? Y ahora el que sí, pudo ahorrar, es que, o ahora el que le van a entregar esos 200,000 pesos, eso es complicado, sí. Daniel.
3: Claro. Es que es otro momento político del país, ¿no? Sin duda alguna, pues esta reforma cuando se aprueba de una manera muy rápida, tanto que casi que se pupitrea. Y eso generó unos vicios en el trámite bastante graves que, por supuesto, muchos activistas en su momento denunciaron. Yo, personalmente, con respecto a la decisión de la Corte, pues me preocupa un poco porque pues hay varios riesgos. El primer riesgo es cómo van a hacer para pagar esta reforma tributaria, esta reforma pensional, porque en nuestro sistema de pensiones en Colombia, esto es un sistema piramidal, que quiere decir que los que están abajo les pagan las pensiones a los de arriba. En este momento se le puede pagar al pensionado, pero en los que nos vayamos a jubilar en 40, 50 años, pues cada vez va a haber menos personas que van a estar cotizando pensión porque es hasta 2,3 salarios mínimos y como resultado pues muchas de las personas que hoy trabajan se enfrentan ante una inminente pérdida de su pensión. Lo otro es que, mire, las pensiones en Colombia tienen un tema demográfico y nos estamos enfrentando a un invierno demográfico bastante importante porque ya las personas no quieren tener hijos. En 30 años lo que sucedió es que los colombianos dejaron de tener más hijos que en la historia. Entonces, como resultado, pues van a haber menos contribuyentes y este invierno demográfico, pues lo que va a hacer es que pues no se pueda realizar. Mire, fíjese que hoy en día aproximadamente hay dos trabajadores por cada pensionado, pero yo no creo personalmente que no, que se pueda atender a la, a las, a la, a una necesidad generacional. Y adicionalmente a esto, mire, aquí no se pensó de manera clara y contundente en en los que trabajan en el día a día, en los que trabajan en la informalidad, porque mayor parte de la economía en Colombia se maneja por la informalidad y esas personas no cotizan. Esas personas lo que hacen es vivir del día a día y como resultado de lo que hablaba Myron, pues se va a tener que dar un subsidio, un auxilio y pues de alguna u otra manera, pues allí va a tener un riesgo muy alto. Y termino mi análisis o mi comentario diciéndoles, aquí hay que revisar cuál es la responsabilidad que se le está dando a Colpensiones, porque Colpensiones tiene una responsabilidad muy grande, muy amplia. ¿Por qué? Porque tiene una responsabilidad institucional, tecnológica, financiera, que pues le va a asumir, que va a tener que enfrentar, porque los afiliados, las operaciones van a aumentar. Entonces, esto es muy, pero muy importante. Entonces, pues nada, la noticia es que la Corte fijó que la entrada de la reforma tributaria entraría en vigencia a partir del 1 de abril del 2027. Entonces, en estos nueve artículos, seguramente pues la Cámara pues va a hacer lo suyo, lo propio. Y por supuesto, pues el presidente podrá presentar una nueva ley para de reforma pensional, pero pues esto inicia todo el trámite. Esto no es que deroga esta, la cancela esta
1: No, es
3: ya,
1: una
3: sino que no debe
1: contrarreforma.
3: presentar ante el Congreso una nueva y pues tiene que cumplir los tiempos necesarios
0: Pero
3: para que se pueda estudiar, analizar, discutir y pues en caso dado aprobar.
0: Grey, ¿se puede presentar una nueva reforma
1: Pues
0: laboral?
1: es una
0: Perdón,
1: contrarreforma.
0: ¿pensional?
1: Lo
0: Sí.
1: que él
3: Se
1: dijo fue
3: puede
1: una
3: presentar,
1: contrarreforma, sí, claro.
3: pero no la puede derogar, no
1: No,
3: puede
1: por eso
3: derogar
1: es
3: esta.
1: contrarreforma.
0: Pero no puede derogar esta.
1: No, no, no,
0: No,
1: no,
0: esta
1: no.
0: no, esta no,
1: No.
0: porque ya la corte ya.
1: Sí,
0: Es que
1: claro.
0: cuando, aquí hay una palabra muy bonita, Grace, para nuestro castellano. La Corte Constitucional declaró
1: Exequible.
0: exequible. Y exequible es algo que se puede hacer, ¿cierto?
1: Exactamente, sí,
0: Que se puede
1: señor.
0: lograr, que se puede llevar a cabo. Entonces, cuando la Corte declara exequible, es que se puede llevar a cabo. Y la votación, es que estaba mirando por acá la votación de la Corte, Grace. 7 votos a favor y 1 en contra.
1: Sí, es que fue una
0: Entonces,
1: cosa.
0: en ese
1: Oiga, la
0: orden
1: verdad que
0: de.
1: no se esperaba, ¿no? O
0: Pues
1: yo
0: en
1: no
0: ese orden
1: sé,
0: de ideas
1: no
0: hay
1: sé,
0: que.
1: eso está como.
0: Pregunto yo, ¿qué más puede esperar uno, Daniel? Si
3: No,
0: votaron
3: no,
0: 7 a favor y 1 en
1: pero sí la
0: contra.
1: contrarreforma, ¿no? Que es el proyecto que va a presentar el gobierno.
3: Pero pues es que ese es el trámite pues, que va a surtir, o sea, y como cualquier otra iniciativa del gobierno, pues tendrán los senadores y los representantes a analizarlo. Pero con respecto a la votación ayer de la Corte, pues sí, usted queda, o
0: Usted
3: sea, como se diría, o sea, terminó usted, no, no fue una, no fue una votación peleada, fue una votación contundente.
0: que fue
1: Sí,
0: 7 a 1.
1: sí, sí, sí.
0: Fue 7 a
3: Sí,
0: 1.
3: fue contundente, entonces usted queda como analizando bien, precisamente pues porque quiénes están hoy en la corte, ¿no? De qué postura son la corte y qué intereses también hay. Por
0: Y
3: supuesto,
0: mire.
3: pues se le respeta su. Como eso es un cuerpo colegiado, eso es una ponencia. El magistrado presenta una ponencia y pues al final los magistrados que escuchan pues votan sí o no. Y pues aquí pues fue 7 a 1 para que la reforma no se tumbara, sino que se devolvieran 9 artículos para que la Cámara por 30 días, ¿no?
0: Me imagino.
3: Después de
1: Por
3: la
1: 30 días,
0: notificación,
1: un mes.
3: tiene, después de la notificación tiene 30 días para poder analizarlo y pues enviar un ajuste al articulado de esta reforma pensional.
0: Pero mire, Gracie
1: Eso solo
0: y
1: dice.
0: Daniel y Myron y Daniela, dice que, o sea, la discusión en la Corte Constitucional se concentró más fue en el procedimiento de aprobación y no en el contenido. Es decir, fue por la forma en que aprobaron los artículos y no por el contenido. Es decir, no había como tal ningún problema con los contenidos, sino en la manera en que fueron pasando de a poco. Y entonces ahí empieza, entonces hablan del inciso, hablan del artículo, hablan de una cosa y hablan de la otra. Y es lo que nos ha contado Grace. 10 que están pendientes, ¿cierto?
1: Sí,
0: De los 95 y
1: imagínese.
0: eso ya queda listo. Ahora, el tema de la contrarreforma es borrar esto de tajo, es hacer algún aporte.
1: Hacer buenos cambios.
0: Es hacer buenos cambios.
2: No, modificaciones.
0: Modificaciones, exacto. Porque aquí estamos hablando, Grace.
1: Es que nomás por una coma o un puntico, puede haber una frase, ahí ya.
0: Aquí estábamos hablando de cuatro cosas, Grace. ¿Acuerda usted? Pilar solidario.
1: Sí.
0: Pilar semicontributivo. Ajá. Pilar contributivo y pilar de ahorro voluntario, que era el base de los cuatro pilares, que yo todavía no los entiendo.
1: Sí, es bien complicado. Pero mire que nosotros que estamos ya en gracias a Dios, en nuestras buenas y excelentes relaciones con Israel, ¿cierto? No estoy diciendo que se vaya a hacer así. Simplemente dentro de todos estos análisis y lo que mencionamos, lo pensamos porque Israel es considerado como uno de los países que en el sistema pensional es el más estable, es el más fuerte, tiene una base muy amplia porque manejan lo que se llama un modelo mixto, ¿no? Entonces, ellos hablan también de pilares o algo así. Entonces, está la asistencia social estatal, está el ahorro privado obligatorio, no es que si usted quiere, es obligatorio, y así pues se gana digamos, como un puesto bien importante en este sentido. Hay una asignación de vejez o un seguro nacional que lo proporciona el Estado. Entonces, independientemente si usted tiene X, Y, 20 semanas, 10 semanas, lo que usted tenga, eso le corresponde, ¿cierto? Y es una cosa bien interesante, estábamos mirando el sistema de pensiones de Israel. Entonces, ¿por qué lo traigo a colación? Porque con esas buenas relaciones, a veces pensamos que Israel solamente en el tema de defensa, en el tema agrícola, resulta que no, tiene muchísimas, muchísimas cosas que tenemos que aprender. Y dentro de todo ese proceso seguramente pensaríamos que este es un tema clave. El sistema de ingresos de jubilación de Israel, por ejemplo, se compone de eso, una pensión estatal universal, unas pensiones privadas, contribuciones obligatorias, es decir, que usted ahorra o ahorra, ¿cierto? Y eso es bueno. Y si usted le da una miradita, Mauro, usted que es teólogo, a la Torá, pues ahí tenemos un sistema pensional impresionante.
0: Un tema de equilibrios.
1: Impresionante.
0: Sí. Mirando un poquito, Grace, Daniel, Myron, Daniela, algunos puntos de esta reforma. Yo no sé, Grace, a mí me llegó algún correo en algún momento, yo estaba con Porvenir, y me dijeron, listo, usted ya lo pasamos a Colpensiones. Y después vino ese tema de la doble asesoría, ¿se acuerdan ustedes?
1: Sí.
0: Que tocaba asesorarse con Colpensiones, que tocaba asesorarse con Porvenir. Sí. Yo les puedo asegurar algo. Yo les puedo asegurar algo. Yo no sé hoy si estoy en Colpensiones o estoy con Porvenir todavía.
1: Ah, no, tiene que preguntar.
0: Entonces,
3: es que había un tiempo, Mauro, pero no solamente Colpensiones o Porvenir, sino que también uno tiene que afiliarse a un privado para ahorrar.
0: Sí, para ahorrar, pero si gana más de creo que son dos o tres salarios mínimos, salarios superiores.
1: Sí, un poquito más de dos salarios.
0: Sí, claro, porque si usted recibe 2.3, va para Colpensiones. Ajá. Va para Colpensiones obligatoriamente. Se sostuvo la edad de 57 años para las mujeres y 62% para los hombres, ¿de acuerdo? En edad de jubilación. Hay el famoso régimen de transición, que es precisamente eso, que siempre hubo ahí como el punto de inflexión. Mujeres que tengan 750 semanas o más cotizadas al momento de la vigencia, ¿se acuerdan? Uh-huh. Que ya tienen un camino avanzado en tema de cotización, y hombres, sí, que tengan más de 900. Y bueno, aquí nos quedaríamos hablando de este tema, de los principales puntos

0: Entonces, que esa contrarreforma venga como para derogar esta ley, digamos, esta reforma pensional del expresidente Gustavo Petro. Y volvernos a la ley 100 del 93.
1: Ahora pregunto yo, ¿será que si no se aprueba esta reforma, Grace, será que hay estallido social? Porque eso era lo que estaban anunciando en algún momento. Que si la reforma no, que si las reformas del presidente Petro no surtían su trámite, no se avalaban, que esto nuevamente se iba para estallido social.
2: Pues es que aquí siempre se habla de estallido social por sí o por no. Uno pensaría que ahí hay que esperar que revisen, hay que esperar qué le conviene realmente a los colombianos y por supuesto en esta contrarreforma se espera que pues sean cosas de mucho beneficio para Colombia, ¿cierto? Para las mujeres, para los hombres, porque pues volver como a lo mismo estaríamos ahí como que retrocediendo. Pensamos que el gobierno nacional con Abelardo de la Espriella pues tiene unos objetivos muy claros, él lo dijo en campaña. Dentro de esto pues está precisamente ese sistema pensional en el país y esperemos, porque sí, creo que a todos, o no sé, pero como que nos dejó sin respiración esta decisión de la Corte.
1: Total. Los que votaron a favor, Daniel, Paola Meneses, que es la presidenta de la Corte, Natalia Ángel, que es la vicepresidenta, los que estoy hablando de los que votaron a favor, es decir, de los siete, Paola Meneses, Natalia Ángel, Miguel Polo Rosero, Vladimir Fernández Andrade, Lina Escobar y Carlos Camargo Asís, fueron los que votaron a favor. Los que votaron en contra, Carlos Pablo Márquez, que había sido designado como sujeto para el desempate, y en este caso Jorge Enrique Ibáñez. Entonces, fue solamente él el que votó, Carlos Pablo Márquez el que votó en contra del tema. Los artículos, en este caso los artículos que deberán debatirse, para que lo tenga en cuenta, el artículo 11 de la reforma que hace referencia a la naturaleza de los recursos del sistema de pensión. El artículo 14, referente a las características de las prestaciones en el sistema de protección integral para la vejez, artículo 14. El artículo 19, que está compuesto de 17 puntos, que son los que le dan las características al pilar contributivo. El artículo 23, que presentó una proposición de parte de Jennifer Pedraza, que hace referencia a la distribución de la cotización. El artículo 36, el famoso artículo que beneficia a las mujeres por los hijos que conciban, que también deberá debatirse una vez más. El artículo 63, que hace referencia a la inversión de los recursos. El artículo 84, el numeral quinto de este apartado, indica que las pensiones de extranjeros que residan en Colombia estarán exentas del impuesto sobre renta. El artículo 92, que tiene que ver con el pilar contributivo. Y el artículo 93, que hace referencia a cómo las comunidades afrocolombianas, raizales, palenqueras y el campesinado tendrán beneficios de reducción de semanas de algunos de los artículos, Daniel, que conforman la ley. Esos son entonces los artículos que van a estar trabajándose en la Cámara de Representantes.
3: Sí, señor. Mire, hay que entender el momento estratégico y político en el que estamos. Y el gobierno de Abelardo de la Espriella, por supuesto, puede en este momento prestar su atención, desde mi punto de vista, en cinco temas importantes. Primero, pilar contributivo. Hay que revisar cuál es la arquitectura y la estructura entre Colpensiones y el ahorro individual. Adicionalmente a eso, hay que revisar la distribución de cotizaciones, porque esto genera un flujo de recursos hacia la prima media y hacia las administradoras. Adicionalmente, yo le pondría la lupa al fondo de ahorro, porque pues este es un tema que involucra la administración de recursos pensionales por el Banco de la República, y eso es serio, eso es muy importante. Otro tema que debería tenerle la lupa el gobierno de Abelardo de la Espriella es el impuesto a las pensiones, que tiene un impacto directo sobre a los pensionados de mayores ingresos, y pues esto tiene un debate tributario. Y por supuesto también el tema de las mujeres con hijos, porque esto es un componente social y político muy importante, porque pues este es un tema que requiere mucha atención para las madres y para los hijos recién nacidos. Entonces vamos a ver, es clave, porque hay algunas personas que me preguntaban ayer, Mauro y compañeros, decirles y hacer la siguiente aclaración: los más de 80 artículos que fueron declarados

0: asequibles, esos no se van a volver a votar, ni se van a volver a leer, no van a volver a entrar a la discusión. Solo se van a leer y se van a discutir los 9 y la proposición de Jennifer Pedraza, que son 10 temas pendientes que tiene la Cámara de Representantes durante estos 30 días.
1: Correcto, muy bien. Bueno, tengámoslo ahí pendiente entonces el tema de la reforma pensional, que lo estaremos trabajando. Y otro tema, Karen Daniela, que tiene que ver con la capital de la República, que usted ya lo estaba anunciando, precisamente que son los movimientos que está haciendo el gobierno. Pues en este caso hay una gerencia para Bogotá que ha sido designada por el presidente Abelardo de la Espriella y es
2: Sí,
1: la
2: señor.
1: exconcejal Clara Lucía Sandoval Moreno, que estará al frente pues de esta función, de este encargo, que es precisamente de revisar el avance de todas las iniciativas que se presentan entre Bogotá y el gobierno, que ese es otro punto también que aparece y que ya es crucial para la capital de la República.
2: Así es, Mauro. Bueno, así como les mencionábamos a nuestros oyentes, pues el Gobierno Nacional creó una nueva gerencia para Bogotá que estará encabezada por la exconcejal Clara Lucía Sandoval. La idea es que esta instancia haga seguimiento a los proyectos en los que participan la nación y el distrito y ayude a destrabar los procesos que se estén presentando con algunas dificultades. Entre los temas prioritarios aparece el Metro de Bogotá. El gobierno anunció que hará seguimiento a la primera línea, trabajará con la alcaldía para impulsar la segunda línea y también avanzará en los estudios para una posible tercera línea y la proyección de una cuarta. Ella tendrá pues que estar haciendo el enlace con este proyecto. También ella estará en la agenda del Regiotrán, la planta del tratamiento de aguas residuales Canoas, además de iniciativas relacionadas con seguridad, vivienda, infraestructura y desarrollo social. La nueva gerencia, según explicó el gobierno, no va a reemplazar a la alcaldía ni tendrá funciones sobre el distrito. Su papel será servir como puente entre entidades nacionales y Bogotá para acelerar proyectos y encontrar soluciones cuando aparezcan obstáculos. Asimismo, Clara Lucía Sandoval todavía no tiene fecha de posesión, no hay una fecha oficial anunciada. El cargo de gerente para Bogotá no existe actualmente dentro de la estructura del Ejecutivo. Primero debe ser creado formalmente y después de ese trámite podrá asumir oficialmente sus funciones. El día de ayer se hace el nombramiento y estas fueron sus declaraciones.
3: Gracias, muy buenas tardes para todos. Primero que todo, muy agradecida, presidente, contigo y con Dios por esta oportunidad inmensa que me da para trabajar por esta ciudad que tanto amo y en la que he servido durante ya más de 18 años. Creo que Bogotá tiene unos problemas que han venido sumándose a lo largo de los años y en especial en los pasados 4 años del gobierno que acabamos de pasar, y que la tarea que tenemos desde el Gobierno Nacional es que podamos coordinar, destrabar, articular y avanzar para hacer que las cosas pasen en Bogotá. Esa es la consigna de la gerencia por Bogotá, hacer que las cosas sucedan, pasar del discurso a la realidad. Bogotá tiene un alcalde democráticamente elegido y una autonomía que será respetada absolutamente al 100%. Pero Bogotá también tiene presidente y unos compromisos desde la presidencia que se tienen que ver vivos en Bogotá. Y esa es la tarea, que esa patria milagro se materialice en la ciudad, que los que votaron y los que no votaron por el presidente puedan tener absolutamente la convicción de que esas promesas de campaña se van a ver materializadas en nuestra ciudad.
1: Bueno, ahí estaban las declaraciones de la ex concejal Clara Lucía Sandoval. ¿Algo para añadir, Grace, frente a este tema? ¿Le parece o no le parece?
4: Pues no sé cómo lo estén manejando, pero
1: No va a haber interferencia,
4: no sé si,
1: no va a
4: no
1: haber una
4: sé,
1: cosa.
4: creo que en esto el experto es Daniel, pero no sé.
1: Perdóneme, Grace, estaba pensando yo, Clara Lucía Sandoval y Carlos Fernando Galán fueron compañeros en el consejo, Daniel.
0: Sí, señor.
1: Bueno.
0: Sí,
1: Fueron compañeros en el
4: sí,
1: consejo,
4: pero
1: Daniel.
4: pues no,
1: Pues
4: no
1: digamos
4: sé, por
1: que
4: eso digo que aquí el experto es Daniel, pero si a uno le preguntan así de una, pues la idea es que no haya tanto cargo, ¿cierto? Obviamente ya dijeron que no iba a ser
1: burocrático el tema.
4: Burocrático, pero no sé, la verdad no sé, con todo el respeto, no sé. Dios permita que funcione, sí. Pero es que hablar de extraer macroproyectos y cosas así, y hacer un seguimiento directo y ser el puente, pues no sé. No sé cómo lo vería.
5: ¿Y el alcalde?
4: Por eso. Supuestamente se dice que el alcalde va a seguir con su autonomía. Pero
0: es que constitucionalmente es lo único, o sea, el alcalde sigue liderando y gerenciando esta ciudad.
4: Pero no sé, Daniel, si
1: yo no
4: con,
1: quiero ver...
4: Con respeto y todo, pero no sé si sea necesario ese tipo de puentes. No sé, lo digo muy, no, muy personal, ¿no? Eso sí, no, cero...
5: ¿Será solamente para tareas específicas?
0: No, para todo. Compañero, mire, yo lo que creo es que, mire, Bogotá tiene unos retos muy grandes de ciudad. Y aunque el presidente anterior y los que antecedieron gobernaban en Bogotá, utilizaban a Bogotá como trampolín político. Y como resultado, los grandes proyectos para la ciudad se detenían y han estado en deuda histórica para esta ciudad. ¿Qué creo yo? El presidente Abelardo le está dando un enfoque de regiones a su gobierno. Ustedes lo han visto en los diferentes lugares del país. Pero pues se necesita sí o sí el avance de la ciudad, el avance de la capital. Y este avance de la capital incluye temas, el metro, movilidad, seguridad, estructura. Hay un tema que la verdad el gobierno nacional anterior, perdónenme, utilizo esta expresión castiza, dejó morir a Bogotá literalmente porque no le transfirió los recursos de las subredes intervenidas, que es la subred de la que hace parte, una zona de Bogotá, se me va el nombre, no quiero decir información imprecisa, pero hubo una subred que estuvo intervenida por el gobierno Petro y no le giró la plata, no le giró el dinero. Entonces, también en el Fondo de Estabilización Tarifaria, ustedes saben que el Fondo de Estabilización Tarifaria se crea precisamente por los colados, y los colados le generan al distrito un desangre económico diario muy amplio, muy grande. Y se creó el Fondo de Estabilización Tarifaria, donde el distrito pone una parte, pero la nación también pone otra parte. Claro. Y como resultado, pues el año pasado la nación dijo, no tenemos plata, no vamos a aportar eso para el Fondo de Estabilización Tarifaria. Es decir, Transmilenio estuvo a punto de cerrar su operación por el no apoyo del gobierno nacional. Adicionalmente a esto, en el Sistema General de Participaciones, que es la economía del país, pues se le envía algo desde la nación a las regiones y a las ciudades principales. A Bogotá le bajaron ese tipo de recursos en cuanto al tema de Sistema General de Participaciones. Entonces, sí se necesita una interlocución clara y directa con el gobierno nacional. Pues mire que nosotros votamos pues por este gobierno en segunda vuelta precisamente porque pues una de sus posturas es no vamos a traer más burocracia, no vamos a tener un estado más grande. Uh-huh. Pero sabe, yo pienso y tengo alguna postura y es que hay cargos que realmente se necesitan y yo personalmente lo veo porque es estratégico para Bogotá para destrabar estos temas que pues tienen una envergadura nacional demasiado amplia. Digamos que pues Clara Lucía Sandoval es una concejal de Bogotá en este momento, pero ella ha estado durante dos periodos en el consejo, lo ha venido realizando muy bien, hace parte pues de un grupo político importante para la ciudad y pues yo creo que ella conoce la ciudad. De hecho, ella en la alcaldía de Enrique Peñalosa fue la directora del IDIPIVA, ustedes lo recordarán muy bien.
4: Sí, claro. No, es que no estamos diciendo que ella no haya trabajado.
1: No, ella tiene charreteras para trabajar.
4: Pero es que mire, hay muchas cosas, por ejemplo, en Bogotá, si le damos un vistacito atrás, hay cosas que dejaron alcaldes buenos, ¿cierto? Y no se hicieron. Me estaba acordando del doctor Jaime Castro. Él dejó como un legado, digamos, sí, el Estatuto Orgánico de Bogotá, una muy buena estructura administrativa y todo eso. ¿Y qué hicieron los otros? No todos, de pronto Antanas Mocus también, de pronto Enrique Peñalosa, bueno, pero dejan ahí las cosas, entonces a eso es a lo que uno
1: yo,
4: se refiere.
1: Vamos a ir a oración, bueno. yo solo espero, Daniel.
4: Tranquilícenos.
1: Sí, vamos a tranquilizarnos. Yo solo espero que esto no vaya a ser para problemas y que el alcalde le eche la culpa al gobierno y que el gobierno le eche la culpa al alcalde por cosas que se hicieron y por cosas que no se hicieron.
4: Sí, señor.
1: Dejémoslo ahí quieto.
0: Ese problema existe, Mauro.
1: Sí, no, por eso, pero que después digan, pero que después no digan, es que el gobierno no me ayudó, y después que el gobierno diga, es que el alcalde no dejó. ¿Sí me entienden? No,
4: sí.
0: Pero es que ese problema ha estado y está.
1: Bueno, pero entonces que no se vaya a acrecentar más. Que no se vaya a acrecentar más.
0: Precisamente por eso parece un nuevo actor.
1: Bueno.
4: Yo no estaría muy... esperemos a ver.
1: Yo estoy... Pues yo desde me pone nervioso este cargo, Daniel. Sí, me pone nervioso.
0: Tranquilo, porque pues digamos que si no ha habido una interlocución clara entre el presidente y el alcalde, pues usted necesita un punto de conexión. Y el presidente Abelardo pues lo entendió desde su saber y entender en la relación gobierno nacional Bogotá para revisar cómo iba a ser la comunicación con la capital del país, que tiene unos proyectos que están estancados desde como lo decía Grace, desde Peñalosa, desde Mocos, que no se han financiado, y si no se han financiado por parte del gobierno nacional, pues se necesitan destrabar esos cuellos de botella. Déjeme decirles a ustedes
1: 30 segunditos, Daniel Pareira,
0: démosle la oportunidad a este nuevo cargo, que seguramente pues también Bogotá merece lo suyo, porque mire, le estaban dando todo a Barranquilla, le estaban dando todo a Cali, Bogotá también merece lo suyo. Aquí se me sale el rolo el bogotano, porque pues estábamos viendo cómo pues en las regiones estaban tomando protagonismo, pero Bogotá qué. Entonces eso también es importante, y démosle el compás de espera a la gerente de Bogotá para que pueda entender estos nuevos retos que tiene la ciudad.
1: Bueno, dejemos.
4: Puntos suspensivos.
1: A mí, yo lo digo, me pone nervioso un poquito. Daniel tiene confianza. Vamos a esperar a ver qué sucede. 6:45 en Colombia. Vamos a orar. Vamos a respirar. Vamos a estar tranquilos en este tema. Vamos a buscar de Dios. 6:00 a.m, 45 minutos.

Y allí con sus manos levantadas al cielo, usted que está aquí en el auditorio principal, pero usted que se encuentra allí a través de YouTube, de Facebook, a través de CRB Radio 890 aquí en Bogotá, el Señor está trayendo algo nuevo para nuestras vidas. Y dice la palabra del Señor allí en la primera carta de Juan, capítulo 5, versículo 14 y 15. Y esta es la confianza que tenemos en Él, que si pedimos alguna cosa conforme a su voluntad, Él nos oye. Y si sabemos que Él nos oye en cualquiera cosa que pidamos, sabemos que tenemos las peticiones que hayamos hecho. Y por eso junto le decimos al Señor: Señor, queremos permanecer en ti, Dios. Queremos permanecer, como dice tu palabra allí en el Evangelio de Juan, capítulo 15, versículos 7 y 8. Si permanecéis en mí y mis palabras permanecen en vosotros, pedid todo lo que queréis y os será hecho. En esto es glorificado mi Padre, en que llevéis mucho fruto y seáis así mis discípulos. Padre, en el nombre de Jesús, ya hemos orado, Señor, por limpieza. Hemos orado por nuestra familia, por esas peticiones familiares. Pero ahora queremos, Señor, más de ti. Permanecer en ti, Señor. Porque si permanezco en ti, Señor, daré mucho fruto. Fruto en abundancia, fruto en el hogar, fruto en el trabajo, fruto en cada área de mi vida, Señor. Señor,

dice tu palabra, nada, nada podéis hacer. Por eso hoy, Señor, te pido que redargullas nuestro corazón y que tu presencia esté con nosotros. Espíritu Santo, convence nuestra vida de pecado, de justicia, de juicio. Y que en esta mañana, en este día, en el lugar donde estemos, Señor, podamos reflejarte a ti, Señor. Por eso ven a nuestra vida, ven, Señor. No queremos ser religiosos, no queremos aparentar algo que no somos. Queremos ser verdaderos, Señor, porque tu palabra dice: y conoceréis la verdad, y la verdad os hará libres. Y tú, Jesús, eres

0: venimos, Señor, a pedirte por nuestra nación Colombia. Vamos, levanta allí tus manos al cielo. Estás aquí en el auditorio principal, pero estás allí conectado desde La Guajira hasta
1: la... Son las 6 de la mañana y 52 minutos en Colombia. 6 de la mañana, 52 minutos. Nuestras mañanas de oración están aquí en las redes sociales, en la plataforma de YouTube. Y hoy miércoles nosotros estamos aquí en directo desde el auditorio principal de la Iglesia Manantial de Vida Eterna. 6 de la mañana, 52 minutos. Myron, redondeamos la información con la que iniciamos en el día de hoy, por favor. ¿Myron? Bueno, ya viene Myron. Son las 6 de la
2: mañana. Señor, aquí estoy.
1: Ah, bueno, usted me estaba diciendo, Myron, hoy frente sí. a el posible traslado de... No, el traslado que hubo de capos de la cárcel, ¿no? Estábamos hablando, señor, del tema.
2: 20 internos, Mauro, señalados de pertenecer a los Pepes, a los costeños, fueron trasladados por orden del presidente Abelardo Vélez Priella, precisamente a la ciudad de Bogotá. Sí. Supuestamente, estos internos daban órdenes a sus bandas criminales que, digamos, sus funciones ahí dentro de Barranquilla para seguir delinquiendo. Y la otra propuesta de que alista ya el gobierno es de poder usar, digamos, los buques de la Armada,
1: sí, señor,
2: también como cárceles en alta mar. Eso ya se dio aquí en el año 2007 con algunos internos. Y bueno, esa es la propuesta también que está en este momento por parte del gobierno.
1: Correcto, muy bien. Esa propuesta está, no sé si interesante, no sé si... esta propuesta la vi yo en una película, Grace, en donde hay unos presos que era...
3: Yo estaba pensando en lo mismo.
1: El preso, ¿sabe quién era? El preso era el que hizo de James Bond y...
2: Silvestre Stallone, Mauro.
1: Y Nicolas... Ah, sí, Nicolas Cage.
2: Sí, sí, sí. Bueno, sí, yo sí. Era con Silvestre Stallone.
1: Pero fue esa, ¿no? ¿Esa fue la del buque? Ah, sí. Silvestre... Sí,
2: es con Silvestre
1: Stallone. Silvestre Stallone.
2: Plan de escape, algo así.
3: Sí, plan de escape, sí, yo no me acuerdo cómo ya, pero sí.
1: Sylvester Stallone y Arnold Schwarzenegger, Grace.
3: Sí.
1: Por favor, revisemos esa película, Daniel, para que la vayamos a ver.
2: Para tener una idea, ¿no?
1: Para tener una idea más o menos de cómo es un buque cárcel, más o menos.
3: Sí.
1: Y yo me acuerdo que ellos dos hicieron un plan de fuga del barco Sylvester Stallone y Arnold Schwarzenegger.
2: Plan de escape 1 es ese, oye.
1: Plan de escape 1.
2: Pero la 2 es bajo tierra.
1: Pero la otra era la otra película era con Nicolas Cage, que también creo que estaban en un barco. Bueno, pero la que sí recuerdo yo, la del barco Grace, era la de Sylvester Stallone, que a la final, ¿sabe cómo lo rescataron? Lo rescataron en un helicóptero. Se fugaron de un helicóptero Sylvester Stallone y Arnold Schwarzenegger. Y ahora, pues, la propuesta, que es una propuesta de película, que es la propuesta que ha hecho el presidente Abelardo Vélez Priella, hay unos cabecillas de estructuras criminales: Digno Palomino, sí,
2: mire,
1: El Negro, sí, Over, Marihuano, pero, Carnal, espérame, Robincito, Juanito, Cabeza de Hacha, Chucho Rayo y Tinejo, que son los principales protagonistas de esta historia, en donde al parecer, bajo la coordinación de la DIMAR, hay unas embarcaciones que ya están listas en las zonas de Cartagena y Buenaventura para que estos cabecillas vayan a parar a estos buques cárcel, que son como temas de película. Señor Myron.
2: Mire, eso ya ocurrió aquí en el año 2007 con alias Macaco y Don Diego, que fueron recluidos temporalmente en fragatas, precisamente para tratar de cortar sus comunicaciones. Esto lo hacen, Mauro, simplemente para aislarlos.
3: Para aislarlos,
2: y cortar,
3: sí,
2: toda comunicación. Yo ayer les comenté acerca del Negro Over, que hacía videos amenazando a sus víctimas. No les enviaba audio, hacía videos,
1: sí, señor,
2: amenazando a las víctimas, y le llegaban, digamos, al comerciante que estaban extorsionando el video donde le mencionaba el nombre y todo el asunto. Entonces, uno no entiendo cómo una persona que está recluida en la cárcel tiene para hacer videollamadas para seguir amenazando a los comerciantes en Barranquilla. Entonces, ahora esta medida yo creo que sí corta todo tipo de comunicación.
1: Pues eso espera uno, ¿no?
3: Pues sí.
1: Escape Plan.
4: Sin duda.
1: Plan de escape 2013. Escape. Es que no, me causa curiosidad porque yo vi esa película y me pareció muy traída de los cabellos. Primero que todo, me pareció muy loco que hubiera una cárcel en un barco. A mí me pareció loquísimo el tema. Y más loquísimo me pareció que ninguna bala los matara y que los rescatara un helicóptero a ellos dentro del barco. Escape, plan de escape.
3: Eso tiene de aquí, tiene de allá. Usted sabe que me hizo acordar de...
1: Se la recomiendo, Grace. 2013 la película.
3: 2013. Digamos en la parte muy, muy de seguridad cuando existió aquí en Colombia Alcatraz o la Isla Gorgona.
1: La Gorgona, sí,
3: que
1: Gorgona.
3: Que era muy complicado, muy, muy, muy, muy difícil el acceso y todo eso. Entonces me hizo recordar como ese momento, porque sí, y hoy día, pues claro, es una reserva preciosa, muy linda, pero en su momento cuando fue cárcel, difícil.
1: Fue tremenda,
3: difícil.
1: Sí, fue nuestra Gorgona.
3: El Alcatraz colombiano,
1: le decía. Sí, nuestro Alcatraz colombiano, sí, la isla de Gorgona. Daniel, ¿iba a decir algo, señor?
4: Sí, Mauro, le iba a decir que, pues es que este movimiento era necesario porque... pues aunque estaba recluido en la cárcel, en Barranquilla seguían las extorsiones. Uh-huh. Y se necesitaba un golpe de autoridad muy claro y muy contundente, porque de nada sirve que lo tenga ya recluido y grabe videos. O sea, es que ya esto es una desfachatez. Y a ese punto, pues no está bien. Y pues esto se alinea a lo que nosotros hablábamos ayer. Necesitamos que las cárceles tengan... sean como un claustro sin señal, ¿no?
1: Pero qué difícil eso.
4: Precisamente, es pues para que esto sí, no suceda eso. Y para que los otros no se burlen de del trabajo de la gente y no se pasen por la faja la ley.
1: Sí. Le recomiendo a Daniel para que este fin de semana con su amada esposa vea Plan de Escape, ¿de acuerdo?
3: No, pero sí.
4: ¿En dónde está?
1: No, está en Netflix, ahí la puede conseguir, tranquilo. Plan de escape, y usted me va a dar por favor el día lunes su opinión de Plan de Escape.
4: El informe.
1: Un informe escrito de la película.
4: Con mucho gusto, sí señor, ahí lo va a tener a las 6 en su despacho.
1: Plan de escape, los protagonistas fueron el señor Arnold Schwarzenegger y el señor Sylvester Stallone, una muy buena película que precisamente, tomamos este tema un poquito con Holgorio Grace.
3: No, porque, pero es pues, que tiene mucho, fíjese que ayer Mauro hablábamos de Chicago Fire, ¿cierto?
1: Hablábamos de ayer,
3: con el
1: sí.
3: bombero que nos acompañó ayer, con el oficial de bombero Diego, y fíjese que...
4: Me preocupan realmente los cinéfilos que son.
3: No, pero es que mire que usted se pone a mirar y claro, cuando uno está de pronto muy metido en cosas de comunicaciones, usted ve que toda esa realidad se pasa...
1: Está plasmada, sí.
3: Está totalmente plasmada, ya sea en pantalla chica, en pantalla grande, porque son muchísimos, muchísimos. Si usted se pone de verdad a analizar todo este tipo de películas y eso, no es solo la acción y la emoción y usted cómo me inspira y todo eso. No es eso. Hay varias cosas que usted empieza a decir, oiga, sí, esto tiene mucho, mucho con la realidad.
1: Y la frase es real, Daniel, la realidad supera la ficción. Las películas se quedan cortas, Daniel, frente a las realidades.
4: Cuando usted ve esas películas y la película termina siendo basado en hechos reales, usted queda sin argumentos.
1: Queda listo, sí señor. Bueno, muy bien. 7:00 a.m. en punto. Permítanme, hago una pausa y ya regresamos con más.

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0: Son las 7 de la mañana y 5 minutos en Colombia. 7 de la mañana, 5 minutos. Continuamos con nuestro espacio Vida en Conexión. Y nosotros nos vamos para las regiones. Continúan los incendios forestales, Rudy, y están poniendo en riesgo el agua, la biodiversidad y la alimentación en el departamento del Tolima. ¿Qué está pasando, Ruth?
1: Mauro, crece la preocupación en el Tolima por las consecuencias que están dejando los incendios forestales que afectan a varios municipios del departamento. La representante a la Cámara, Delcy Sasa, advirtió que la emergencia ya no solo es ambiental, sino también social y económica. Según los reportes más recientes, miles de hectáreas de vegetación han sido consumidas por las llamas, mientras que varias fuentes hídricas presentan disminución en sus caudales y numerosas familias campesinas han perdido cultivos y áreas destinadas a la producción de alimentos.
2: Creo que con responsabilidad, tanto campesinos, como autoridades, como cada tolimense, debemos actuar en la responsabilidad de que vamos a dejarle a nuestros hijos, no vamos a dejarle dónde sembrar, no vamos a dejarle animales, fauna y flora que puedan garantizar el sustento.
1: Las autoridades ambientales insisten en que la situación podría agravarse por las altas temperaturas y la escasez de lluvias asociadas al fenómeno del Niño. Además del impacto sobre los ecosistemas, existe preocupación por la seguridad alimentaria de las comunidades rurales que dependen directamente de la agricultura y la ganadería. Mientras continúan las labores para controlar los incendios, el llamado es a prevenir las quemas y proteger los recursos naturales que hoy están seriamente amenazados en el departamento del Tolima. Continúe usted.
0: Perfecto, gracias Ruth. Son las 7 de la mañana y 7 minutos en Colombia, 7-7. Ratifican condena por desfalco de regalías en Arauca, y Tatiana.
3: La Corte Suprema de Justicia dejó en firme las condenas contra tres exfuncionarios del municipio de Arauca por irregularidades en el manejo de 16 mil millones de pesos provenientes de regalías petroleras. La decisión confirma las penas impuestas al exalcalde William Alfonso Reyes, al exsecretario de Hacienda José Andrides Córdoba y al extesorero Andrés Aníbal Herrera por el delito de peculado por apropiación. Según la investigación, los recursos fueron invertidos en una operación financiera que incumplía la normatividad vigente y terminó con la pérdida de una parte significativa del dinero público. La Corte concluyó que hubo apropiación indebida de estos recursos y mantuvo las sanciones de prisión y las multas millonarias impuestas por el Tribunal Superior de Arauca. Además, el alto tribunal ordenó remitir copias a la Fiscalía para avanzar en acciones que permitan recuperar los recursos afectados y resarcir el daño ocasionado al patrimonio público. Estas son las noticias a esta hora.
0: Perfecto, gracias Angie Tatiana. Mayro, noticia de Barranquilla y nueva gerente general frente a la seguridad de Barranquilla, Mayro.
4: Sí, señor. La Policía Nacional, Mauro, hizo cambios en los comandos de la Policía Metropolitana de Barranquilla y el Departamento de Policía del Atlántico en medio de los movimientos que ha dispuesto precisamente el presidente Abelardo de la Espriella. El brigadier general Miguel Camelo Sánchez dejó en las últimas horas de la comandancia de la Policía de Barranquilla, cargo que ocupó durante 9 meses. El oficial pues agradeció a las autoridades en un acto protocolario y llega ahora en su reemplazo Sandra Rodríguez. Es también una general que estará al frente de la seguridad en Barranquilla. En el Atlántico, el coronel Eddie Sánchez también fue relevado de su cargo y lo ocupará en el cargo, estará ahora en la dirección de talento humano.
0: Correcto, muy bien. 7 de la mañana, 9 minutos. El Ministerio de Defensa informó que se adelantan operativos para dar con el paradero de 2 ciudadanos quienes fueron secuestrados en el sector de Villalobos. Esto es zona rural de San Vicente del Caguán. Según las autoridades, estas personas tenían en sus celulares stickers y publicidad del presidente Abelardo de la Espriella, razón por la que los criminales, al parecer, se los llevaron. De acuerdo pues, a los comunicados, hay un rechazo absoluto al constreñimiento ilegal. Condenamos enérgicamente las denuncias presentadas sobre extorsiones, intimidaciones y requisas arbitrarias de teléfonos celulares a comerciantes, ganaderos y habitantes de zonas rurales de Caquetá por parte de grupos armados ilegales. En ninguna circunstancia el Estado tolerará que se coarte la libertad personal, de opinión o de expresión de los ciudadanos. Es el comunicado que ha sacado el Ministerio de Defensa. Igualmente se ha informado que por ahora las tropas están trabajando identificando cuál grupo terrorista es el responsable de los hechos. Habló el ministro, precisamente Jorge Mora, que ha sostenido una reunión con el gobernador de Caquetá. Él se llama Luis Francisco Ruiz. Y esto se dio precisamente para recibir detalles e información de inteligencia disponible para que pueda darse con la liberación de estas personas. 7 de la mañana, 10 minutos en Colombia. 7:10 y continuamos con este recorrido nacional. Y a esta hora continuamos con noticias de la capital de la República, Karen Daniela.
5: Así es, bueno, les cuento que Bogotá vuelve a enviar ayuda al Tolima para enfrentar la emergencia por los incendios forestales. Hasta el momento son 304 focos de incendio y 14 incendios activos en los diferentes municipios del Tolima. Por eso salió de la capital un nuevo grupo de 15 bomberos forestales que se sumarán a los equipos que ya trabajan en la zona. Los uniformados apoyarán las labores de extinción y control de las llamas, especialmente en los sectores donde las autoridades requieran esfuerzo. Con este nuevo desplazamiento, Bogotá amplía su apoyo a uno de los departamentos más afectados, que ya han dejado cientos de hectáreas comprometidas. Asimismo, la comisión cuenta con personal especializado y recursos para desarrollar las labores en el terreno. En otro campo, y también en la capital del país, nuevas cámaras salvavidas llegan a Bogotá. Ojo, conductores de la capital, porque la ciudad instalará 18 nuevas cámaras en tres corredores importantes, en las avenidas NQS, Las Américas y El Dorado. Los dispositivos fueron ubicados en puntos donde se han identificado problemas de seguridad vial, especialmente por exceso de velocidad y otras conductas de riesgo. Entre los lugares está la NQS, como lo mencionamos, exactamente con calle 25A, 9 y 47A, Las Américas con carreras 58 y la Avenida El Dorado con carreras 17 y 25. Y atención, las fechas de los primeros puntos tendrán una fase pedagógica del 4 al 11 de septiembre y a partir del 12 de septiembre comenzará la etapa sancionatoria. Así que evítese fotomultas, conduzca de manera adecuada y bájele si puede un poquito a la velocidad.
0: Ahí están las fotomultas que están en revisión, ¿no? Por parte del Ministerio de Transporte, que estarán, sí, que se estará pendiente ahí, porque pues han dicho que hay algunas que ya se están dando, perdóneme el término, se toman confianza, se dan garra, dirían, en la calle frente al tema de las fotomultas. Mayron, ya hay muchas, ¿no? Hay, sí. En la región, como que cada kilómetro hay una.
4: La semana pasada fui a Cartagena y encontré de Sincelejo a Cartagena en ese trayecto 14 fotomultas.
0: Imagínese usted.
6: Imagínese, qué locura.
4: No, qué y locura. 14, no, y 14 en un tramo de Sincelejo al Diso. Es decir, en menos de 100 kilómetros, 14, porque ahí para adelante ya no hay. En algunas se justifica porque son pasos, es una vía nueva, que es esa vía que conecta Medellín con Cartagena, con el Diso. Se justifica porque hay mucho pueblo en algunos, pero hay tramos donde no hay pueblo, como el caso de Sincelejo Corozal, que no hay, digamos, mucho peatón en la vía, sin embargo están allí, hay algunas que están saliendo de una curva, hay otras que están, digamos, en bajando una pendiente, entonces se convierten como una especie de trampa, que es lo que ha dicho el presidente Abelardo, se convierte como una especie de trampa para hacer caer al conductor. Entonces no debe ser así. Mire, si Sucre, especialmente Sucre, hablo de Sucre porque es donde más conozco, Sucre tiene fotomultas, no solamente las que están instaladas, hay unas móviles ahora, que es un carro del tránsito con una de esas fotomultas que paran en un trípode, ¿no?
0: Sí, señor.
4: De esas hay para Corozal, hay en la vía Tolú, hay en la vía San Onofre, y varias veces se han caído en la vía San Pues, también hay una. Y varias veces han caído porque las comunidades han dicho, bueno, aquí no nos pongan eso porque, por ejemplo, la comunidad indígena dijo, aquí no nos pongan eso porque la gobernación no socializó con nosotros eso, así que no lo aceptamos. Y algunas se han caído, pero las han reubicado en otras partes. Entonces, sí es un tema allí bastante complicado, Mauro, la cantidad de comparendos. Mire, yo la semana anterior les comenté, ¿no?, cómo funciona el tema del negocio de las fotomultas y hay un porcentaje que va al operador, es decir, al ente privado que está operando esto, que creo que es como el 40 y algo por ciento, Hay un porcentaje que va al Invías, otro porcentaje que va al Ministerio de Transporte. Entonces, sí es un tema, Mauro, bastante complicado para poder analizar. Y qué bueno que por primera vez en la historia, no recuerdo a otro presidente hablar de este asunto, qué bueno que por primera vez un presidente se vaya de frente contra esto que afecta el bolsillo. Como digo, repito, hay algunas que se justifican precisamente porque hay pueblos cercanos, que sí, niños, claro, que tienen que transitar, pasar una troncal para llegar a un colegio, como pasa mucho en las regiones de acá, que tienen que atravesar las comunidades rurales, atravesar una troncal para llegar al colegio, y hay carros que pasan a alta velocidad. Pero también parece otros métodos, ¿no? El tema de los que se llaman como los policías acostados.
0: Los reductores de velocidad.
4: Método, sí. Claro, los reductores antes que una fotomulta.
0: Muy bien. Y que también hubiese cámaras de seguridad, ¿no? Así como ponen fotomulta, que hubiese también cámaras de seguridad, claro, en las vías y todo
6: eso. Es que ese es el enfoque. Ese es el enfoque que se le quiere dar. Porque se han convertido en unas máquinas recaudadoras de dinero demasiado efectivas. Y cuando usted llega al proceso de impugnación, esto tiene un desgaste jurídico que finalmente pues la entidad o las entidades, autoridades de tránsito no pierden, y como resultado usted como conductor, si le hacen un fotocomparendo,
0: pague.
6: Usted pierde, sí, le toca pagarlo, pero es que usted pierde el beneficio de acceder a algún descuento. Uh-huh. Entonces, mientras está en la pelea jurídica. Entonces, el enfoque y pues el terreno en el que se metió el presidente es duro, es denso, pero pues hay que hacerlo, hay que hacerlo. Mira, aquí en Bogotá, y justamente Daniel hablaba ahorita sobre los puntos donde se van a colocar las cámaras, y pues hay puntos donde sí es importante, pero hay otros puntos donde no, y donde se está, bajo el discurso de salvar vidas, se está recogiendo mucho dinero y se le está sacando mucha plata a los ciudadanos. Entonces, pues es clave que pues se cuente con un criterio técnico y con una visión de verdad de cuidar a los ciudadanos y no de sacarles la plática.
5: Sí, totalmente de acuerdo, pero también ahí hay algo bien interesante, y creo que lo hemos hablado más de una vez, y es, recordando a Agustín Laje, la batalla cultural. Es que si nosotros también nos enfocamos a mirar qué hay que cambiar, porque si miramos la cultura o la no cultura del conductor, es bastante complicado. Claro, totalmente de acuerdo, como nos dicen nuestros compañeros. En lugares donde no se necesita, pues no. Pensaríamos que esto se tiene que controlar muy bien, ¿cierto? Mirar exactamente cómo va a ser el proceso, cómo se va a manejar, porque cuando a nosotros nos dicen que es para salvar vidas, pues obviamente que todos levantamos la mano, ¿cierto? Pero cuando empezamos a mirar ahí por debajo la cantidad de dinero que se recauda, para dónde se va ese dinero, bueno, muchas cosas que seguramente aquí ya lo hemos hablado. Entonces, pensamos que tienen que mirar, en poner en una balanza las dos situaciones. Porque esas cámaras salvavidas, por ejemplo, dicen los expertos que evita en promedio más o menos 42 muertes al año por este tema vial. ¿Cierto? Usted ve que a veces los carros o las motos o lo que sea pasa, usted solo siente el aire. ¿Cómo será la velocidad tan impresionante que usted solo siente el aire? Entonces pensaríamos que si se van a disminuir siniestros viales y todo eso, qué bueno.
0: Pero ese estudio ya está.
5: Pero pues han hecho estudios. Hay un estudio desde eso se llama Resource Institute. Creo que es algo así, que viene desde, digamos, gente muy experta en esto, internacionales por supuesto, y miran cuánto se puede reducir al año en muertes pues por este tema de velocidad, y cómo esas cámaras, como se llaman aquí en Bogotá las llamamos así, ¿no?
0: La cámara
5: salvavidas, ¿cierto?
0: Eso es el eufemismo.
5: Sí, entonces, como claro, porque el conductor dice, uy, aquí hay cámara, no, entonces tengo que bajarle la velocidad. Cosas así, pero pensaríamos que es también de mucha cultura y de mucho cambio. Es que sí, mire,
0: también no, tiene que
5: no es que toda. Tenemos la ley, mucha gente dice, no es que la ley se hizo para quebrantarla, ¿cierto? Para no cumplirla. No es eso. Es que realmente haya un cambio en todo el aspecto, porque muy bonito todo lo que estamos diciendo, lo que vamos a hacer, vamos a proyectar, pero el presidente no puede estar solo, ¿cierto? La gente, todos los colombianos tenemos que aportar un granito.
0: Y si el dato, Grace, es salvar vidas, pues claro, le van a decir al presidente, usted está quitando una cámara que va a salvar 40 vidas. Entonces lo ponen contra la espada y la pared.
5: No, que sea así como lo mencionaba Daniel, muy, muy bien explicado, que sean lugares específicos.
0: Tema técnico, correcto.
5: Y que no sean cosas escondidas, porque entonces usted dice, oiga, pero ¿a qué hora yo me pasé la velocidad? Y mire, ya me llegó aquí lo que tengo que pagar y cosas así. No, que sea algo muy bien estructurado. Eso no es fácil. Aquí lo podemos decir en palabras sencillísimo, pero ejecutar no va a ser fácil.
0: ¿Cuántas personas no han sido multadas precisamente porque se pasaron el límite de velocidad, que es de 50 en Bogotá, iba a 50 y medio o a 51 y tome su parte? Señor.
5: Bueno, dale, Mario, y ya oí el aporte.
4: Sí, vale, mire, el tema es que, por ejemplo, aquí revisando aquí la operación, por ejemplo, Kipuch, que maneja toda la movilidad del Atlántico, se queda con el 70%. Y hay una que se llama Construseñales, que maneja Barranquilla, Corozal, Sucre, Arjona, en el departamento de Bolívar, La Dorada. También se queda con el 70%.
0: Imagínese.
4: Y esa empresa es de los DAES en Barranquilla, Construseñales. Es de Cristian DAES.
5: Entonces ahí.
4: Es el dueño, ¿no? Y hay otra empresa que es del clan Torres, de Euclides Torres. También es manejada por ellos. Y hay otra concesión de esas que le pertenece precisamente también a los Char. Entonces hay un tema para analizar. Siempre detrás de esas empresas hay unos clanes políticos que lastimosamente pues montan un negocio detrás del tema de las fotomultas. Y se ha denunciado mucho. Es más, yo creo que sobre eso también aquí en Sucre, por ejemplo, hay demandas que están corriendo para tumbar esas fotomultas. Móviles, sobre todo las móviles, porque sí. Ya están fijas, pues, nada, que, pero las móviles sí.
5: Que las móviles,
0: que
5: sí,
0: el carro
5: sí,
0: lo sí. Siga usted, sí, también no tiene pero presentación. No,
6: pero ¿sabe una cosa, compañeros? Y es que, por ejemplo, acá en Bogotá, el dinero de esas cámaras salvavidas que bajo esa premisa se colocan, el recaudo de esas cámaras va para el Fondo de Estabilización Tarifaria. Es decir, le terminan pagando el pasaje a los colados en Bogotá. Entonces, pues es una entrada sí, demasiado bien. Buena para el distrito, porque no les descuadra la caja. Entonces, esto es una manera bien interesante y es un debate. Por eso desde el inicio yo lo anunciaba, es un debate bien álgido, porque muchos en algún momento hemos sido afectados por esto, que realmente no se justifica y pues al final termina en un pleito jurídico, pero usted termina pagando, porque pues usted no va a perder con...
5: Sí,
0: pero pague, mire, primero, o sea, y después discuta.
5: Pero sí, y todo esto es perfecto y está y avalamos todo eso, por supuesto. Pero pensemos también en conductores irresponsables, que si no les ponen una cámara y entonces no van a disminuir.
0: Sí, van a andar a toda.
5: Mire aquí la autopista. Mira aquí la autopista, es una cosa loca.
0: Totalmente. No, y las vías, la Boyacá se convirtió en una montaña rusa increíble y llena de cámaras salvavidas. Daniela.
7: Uh-huh. Exactamente, y para eso iba este aporte que hace la Secretaría de Movilidad, que asegura que estas herramientas, lo que hablamos acerca de estas cámaras salvavidas, que son 18 que van a ser instaladas el próximo mes, busca no solamente el tema de las fotomultas, sino reducir los siniestros y proteger la vida en las vías. Pues según los cálculos que ellos han realizado, los estudios que han hecho en estos tres sectores de la capital, esto podría contribuir a evitar cerca de 50 muertes y 900 lesiones durante los próximos 4 años. Entonces, como lo decía Grace, eso también es un tema de seguridad tanto para el que va al volante como para el peatón.
0: Muy bien.
5: Acuérdese lo que hizo Antanas Mockus. Y era la cultura de la velocidad, ¿cierto? No, la gente tiene que aprender o aprender.
0: Sí, independiente
5: entonces
0: de
5: entonces solo haya... leyes y leyes.
7: Exacto.
5: Usted dice, por ejemplo, una ley, y ustedes me corrigen, ¿las motos tienen que ir a dónde?
0: A la derecha. Pues supuestamente a la derecha.
5: A la derecha. Y usted ve las motos a la izquierda.
7: Por todo
5: la
7: mitad, lado.
5: Por todo lado, en los andenes.
0: Gusaneando, sí.
5: Y la gente total. Dice, oiga, ¿pero por qué no les dicen? No, si la ley sí está, pero la infringen. Entonces,
0: sí, ahí se pierde. Bueno, muy bien, ahí queda el tema planteado de las fotomultas. Les iba a proponer otro tema, pues que ustedes hablan muy sabroso. Y es que viene ahora, se está trabajando, Grace, Daniel, Myron, Daniela, un proyecto de decreto del Ministerio de Educación. Ha hablado la ministra Vivian Morales, que ha sido fiscal y ex embajadora, y está contemplando la participación de iglesias y de confesiones religiosas en estrategias pedagógicas dentro de establecimientos educativos oficiales. Por supuesto, esto levantó y caldeó los ánimos de quienes están en contra de Dios Y la ministra lo que hizo fue recordarles que esto que está sucediendo, esta participación de iglesias, está dentro de la Ley General de Educación del año 1994, que no es que vaya a introducir algo nuevo, ¿verdad? El apoyo de la iglesia o de las confesiones religiosas, sino que simplemente va a reactivar algo que ya estaba desde hace muchos años atrás corriendo, exactamente desde el año 1994. No es un decretazo, ha dicho la ministra Vivian Morales, por el contrario, simplemente están poniendo en práctica lo que ya hace parte de la Ley General de Educación y que se reglamentó en el año 2015, que es precisamente la participación de confesiones religiosas para desarrollar estrategias pedagógicas que no, repito, no serían una novedad en el proyecto de acuerdo, sino que se estaría trabajando algo que ya está y que hace parte. Así que las voces que se han levantado desde la Federación Colombiana de Trabajadores de la Educación, FECODE, que expresaron preocupaciones sobre la participación, pues la ley está, ya está, se ha venido trabajando y lo que quiere la ministra precisamente es no crear una nueva figura jurídica, sino precisamente retomar disposiciones que ya hacen parte del ordenamiento legal colombiano. Y les hago así una pequeña pregunta. ¿Están de acuerdo, Daniel, con este tema de la participación de iglesias en la educación en el país, en la educación de colegios privados, oficiales, perdóneme?
8: ¿Daniel? Mauro, sí, sin duda. Correcto. sin duda alguna. Mire, nosotros tenemos algo muy importante y es la libertad de cátedra. En Colombia existe esto y la libertad de cátedra pues hace que podamos entrar y de alguna u otra manera esto no es gobernar ni enseñar con la Biblia, sino son esos principios de la vida básicos que todo ser humano necesita tener, por supuesto que están plasmados ahí en la palabra. Por supuesto, esto es como si les echaran alcohol en un ojo a las personas que no creen en esto, pero pues sin duda alguna esto hace parte de la libertad de cátedra que en Colombia existe y pues que pues hay que gozarla y que se necesita para formar ciudadanos ejemplares.
0: Perfecto, muy bien. Ahí está entonces parte de lo que plantea la ministra Vivian Morales, que reiteramos, no es algo nuevo.
7: Ajá.
0: Está desde 1994.
7: Sí, sí. Y fíjese que sí pensaríamos que así como está una urbanidad de Carreño, ¿cierto? Que vuelva ese librito de urbanidad de Carreño, que vuelva la Biblia. Sí, señor, que sí vuelva la palabra, porque es que lo dice el Señor, que toda la escritura es inspirada por Dios. ¿Y para qué nos ayuda? Nos enseña, nos redarguye, nos corrige, nos instruye en justicia.

0: especial que se hace en las iglesias. Un joven que va a una iglesia es un joven que no va a estar en una banda criminal, no va a estar delinquiendo en las calles, es un joven que no va a estar consumiendo drogas. Hay un aporte social que hace la iglesia a la sociedad, ¿no? Al Estado como tal. ¿Usted se imagina cuánto le ahorran los jóvenes que están en las iglesias al Estado por no consumir drogas, por no estar en pandillas, por no estar en una cárcel, por no estar delinquiendo? Eso se desconoce hoy, lastimosamente, se desconoce el tema del trabajo social de las iglesias. Y lo otro, muy bueno que podamos como cristianos participar también en la educación, porque hace falta, ¿no? Hace falta volver a Dios a las escuelas. Fue una de las, digamos, de las propuestas que hizo precisamente cuando era candidato, el que hoy es presidente, Abelardo de la Espriella, de volver a Dios a los colegios y sacar las ideologías de los colegios. Lastimosamente hoy lo que está bien lo catalogan como mal, y lo que está mal lo ponderan, lo que está mal es lo que más exaltan, y por eso se escandalizan cuando hablan de que la iglesia vaya a participar en la educación. Y es que siempre ha participado en educación. Muchos de nosotros fuimos formados precisamente por principios bíblicos, por principios cristianos, y somos gente de bien, en buenos términos, hablamos, somos gente de bien.
1: Sí, pero mire, eso que dice Myron es muy importante, pero ¿qué le agregaríamos? Que el que ya está en las drogas, que el que ya está delinquiendo, que el que ya definitivamente su familia le dice no, mijito, váyase, o mijita, váyase, porque no está sirviendo. Y la iglesia como tal, ¿cierto? Con todos nuestros programas, y hablo de toda la iglesia, ha rescatado, gracias a Dios, a muchos jóvenes. Entonces, fíjese que no es solo desde el principio, gracias a Dios, quienes de una u otra manera desde el principio estuvieron con valores y todo eso, pero quienes no por X o Y, también han sido rescatados. Entonces, la iglesia tiene un valor supremamente importante. ¿Qué es lo que tenemos que diferenciar? La religión, porque no es religión lo que se está predicando, ¿cierto? Es palabra viva.
2: Sí, tal cual, muy bien.
3: Sí, totalmente. Y además también instruye al niño en su camino, y cuando fuere viejo no se apartará de él. Pensar en esas futuras generaciones, la primaria, el preescolar, niños que se están formando, que están adquiriendo una cosmovisión, una ideología, un pensamiento, están formando un carácter. Entonces, ¿cómo no apoyar valores, principios que son tan buenos, que nada de lo que viene de Dios es malo? Todo es bueno, todo es en un diseño basado para el bienestar integral de una persona. Entonces, si la educación, ya a cargo de la nueva administración de este gobierno, propone el incluir ese respeto, no a una religión, sino verdaderamente a Dios y a su palabra, vamos a tener generaciones muy bendecidas, y por supuesto con un carácter también que le va a aportar al país a futuro, porque estamos hablando también de una generación que no se puede ignorar, que son nuestras niñas y por supuesto los adolescentes.
2: 7:32 en Colombia, una pequeña pausa y seguimos con más. 7:32.

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2: Son las 7 de la mañana, 34 minutos. A esta hora llega la información deportiva con el profesor Rubén Ospina. Profesor, adelante, buenos días.
3: Muy buenos días para el señor Mauro Galindo, mis compañeros de la mesa de trabajo y los oyentes de CRB Radio. Bueno, llegamos a la mitad de la semana. Ayer tuvimos el primer turno de los equipos colombianos en las Copas Continentales. Deportes Tolima, que venía de caer por la mínima diferencia frente a Independiente del Valle en Ibagué por la Copa Conmebol Libertadores en la ronda de octavos de final, en la ida perdió por la mínima y en la vuelta, pues lastimosamente volvió a perder. Un Tolima que la verdad muy deslucido, muy pálido en su propuesta, bastante, digámoslo, ni siquiera reactivo, bastante, digámoslo, esperando lo que hiciese su rival, inclusive con varios momentos de timidez ofensiva, viendo que estaba por debajo del resultado. Lastimosamente, pues, inclusive el equipo local le había entregado pelota y terreno, pero lastimosamente la propuesta del Tolima fue bastante especulativa y pues no estuvo como a la altura de las circunstancias de ir a buscar el resultado para, al menos, pues, digámoslo, en esa situación, forzar la tanda desde el punto penal, entendiendo que apenas la diferencia era de un gol. A la postre, el cuadro precisamente del Independiente del Valle, dirigido por el señor Joaquín Papa, ganó 3-1, tanto de Daicol, no Michael, sino Daicol Romero, a la hora de partido. Carlos González al 70, y ya sobre el cierre del partido vino una anotación para decorar de Junior Hernández para el Tolima, 84 minutos desde fuera del área, pero Matías Pereló al 90+5 le entregó ya la victoria con sobrados méritos, 4-1 en el global para el equipo del IDB, Independiente del Valle, recordemos, antiguamente conocido como José Terán, que ha sido bicampeón de la Copa Sudamericana y también finalista de la Copa Libertadores 2016, precisamente hace 10 años, donde la perdió frente a Atlético Nacional de Medellín. A la postre, entonces, el cuadro del IDB enfrentará a Flamengo en la ronda de los cuartos de final, recordando también que pues nos quedamos sin representantes colombianos en la Copa Conmebol Libertadores, pero sí con jugadores colombianos. Estudiantes de La Plata de Edwin Cetré frente a Corinthians de Brasil, Flamengo de Carrascal frente a Independiente del Valle, Liga de Quito frente a Palmeiras de Brasil con John Arias como representante nuestro, y finalmente el Fluminense también de Brasil con Kevin Serna chocará frente al Platense de la Argentina. Esta noche le corresponde el turno al último de los mohicanos, como se dice, al equipo de Independiente Santa Fe, a la cabeza de Hugo Rodallega, que tendrá que ir a buscar la diferencia y, por qué no, salir avante ante el equipo de River Plate de la Argentina. Partido pactado para las 7:30 de la noche en el estadio precisamente más monumental. River recupera a Gonzalo Montiel, Marcos Acuña y Sebastián Driussi, que estuvieron ausentes en el compromiso de la ida, mientras que Santa Fe presenta el departamento médico con la ausencia fuerte de Kevin Balanta, el nuevo refuerzo para el equipo cardenal, pero que lamentablemente se lesionó ante el América de Cali el pasado fin de semana por la fecha 6. Señor Don Mauro, sufrió rotura de ligamento cruzado y será baja entre 7 a 10 meses con Independiente Santa Fe, es decir, que se pierde el resto de la temporada con el cuadro cardenal. Hay que decir entonces que ese compromiso pues es por los octavos de final, pero de la Copa Conmebol Sudamericana. Esperemos que Santa Fe pueda estar a la altura de las circunstancias, recordando que pues adelante está un equipo que no está en las mejores maneras, como lo es River Plate de la Argentina, que pues recordemos no viene presentando buenas maneras con precisamente su entrenador Eduardo Coudet. Santa Fe, de avanzar, se enfrentaría en cuartos de final frente al Vasco de Gama de Brasil, de los colombianos Tinito Gómez, Johan Rojas, Marino Nestroza, etcétera, etcétera. También decir que Boca espera por Sao Paulo de Brasil, Mineiro de Brasil espera por Santos también de Brasil, y Montevideo City Torque chocará en cuartos de final de Uruguay frente al equipo de Cienciano de El Perú. Esperemos que Santa Fe pueda sacar la cara por el fútbol colombiano. Ayer, hablando también de fútbol colombiano, el Cúcuta Deportivo ganó por la mínima diferencia en su regreso a los partidos nocturnos en la jornada 7 de la Liga Local. Dos penales que no se convirtieron, curiosamente, uno por parte del Cúcuta de Peralta, que la mandó para afuera, y otro del equipo de Alianza, donde cobró Vergara en el cierre de la primera parte y también la atajó el portero del equipo local. Peralta, al 63, le entregó la victoria entonces por la mínima a el equipo precisamente de la frontera, que ahora de cierta manera asciende en la tabla de posiciones, al menos de forma parcial, al puesto 7 con 8 unidades, 2 victorias ya consecutivas para el equipo del profesor Chiesa, que está recién llegado a la disciplina del equipo Motilón. Esta noche tendremos continuidad de la fecha 7 con 3 partidos, 4 de la tarde, Boyacá Chico en Tunja frente a Fortaleza, América de Cali en Palmira. Recordemos que originalmente iba a jugar en Bogotá, pero por los disturbios el comité de convivencia decidió no darle la posibilidad al equipo Escarlata, que estaba buscando una buena taquilla, pero que ahora tendrá que irse a jugar al Francisco Rivera Escobar de Palmira frente a Junior, y el Clásico de Verdes en las horas de la noche a las 8:30 entre Atlético Nacional y el Deportivo Cali en el Estadio Atanasio Girardot de Medellín. Cerramos con la Vuelta a España. Ayer tuvimos cuarta jornada. Recordemos que la fecha número 3 o la etapa número 3 se tuvo que cancelar por tema de granizo, una etapa de montaña, pero que ayer también tuvimos montaña de paso, no al, digámoslo, de remate, con victoria con bastante contundencia del esloveno Tadej Pogačar. Recordemos que es el pedalista vigente, campeón del Tour de Francia, busca el doblete, y ayer se impuso con categoría, con 2:40:35 desde y hasta Andorra la Vela, pasando por 3 puertos categorizados, y al final de cuentas un sprint final en llano. Segundo lugar para Jarno Widar, el pedalista belga del Lotto Intermarché, a 2:39, y tercero el austriaco Felix Gold del equipo Decathlon CM, con la misma distancia de el primero Pogačar. Harold Tejada, el mejor de la jornada para Colombia, con 4:34 de diferencia, y en la clasificación general Pogačar ahora distancia 3:21 a su compatriota Primoz Roglic del equipo Red Bora Hansgrohe, y el tercero es Enric Mas, el pedalista español del Movistar de España, a 3:32. El mejor colombiano clasificado es Harold Tejada, puesto número 14 de la Astana, a 5:30 de Pogačar. Hoy tendremos la quinta fracción desde Falset Costa Dourada hasta las Roquetas de Terres de Ebre, 173 km, 300 metros, con apenas un puerto de tercera categoría a más o menos unos 20 kilómetros de la meta, y finalizando en el llano, oportunidad para los velocistas. Hasta acá la información deportiva. Recuerden, 10 de la mañana, 4 de la tarde, con los boletines de la una estaremos con toda la información: Tolima, Santa Fe, fútbol colombiano, Vuelta a España y demás en Vida Deportiva. Un abrazo para todos, excelente mitad de semana. Bendiciones, permiso.
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2: Las 7 de la mañana, 41 minutos en Colombia. 7 de la mañana, 41 minutos. Grace, llegó el doctor.
4: Sí, señor. El doctor Andrés Vidal, médico cirujano de la Universidad Nacional, con especialización en nutrición, Universidad de Barcelona, y también con todo lo que tiene que ver con medicina alternativa, Universidad Juan N. Corpas, estudios en Nueva York, en Francia y, por supuesto, en Harvard. Doctor, tenemos aquí una cantidad de verdad de información para contarles a nuestros oyentes, y gracias por siempre traernos temas de salud. Buenos días.
5: Muy buenos días, Grace, para usted, para Mauro, para toda la mesa de trabajo y los oyentes. Y por supuesto que vamos a hablar de salud, que es un tema que a todos nos interesa, Grace. Muchísimas personas llamándonos y escribiéndonos, llamándonos a nuestro WhatsApp y escribiéndonos en redes sociales, doctor Andrés Vidal, preguntando sobre la brigada de ecografía de este sábado. Efectivamente, Grace, hemos hablado de lo importante del diagnóstico y quién puede hacer diagnóstico y qué aparato y cómo se hace un diagnóstico adecuado, Grace. Porque a partir de esa información, a partir de ese diagnóstico, vamos a hacer tratamientos. Y queremos hacer esa pedagogía, Grace, porque hemos hablado mucho de la cantidad de problemas y de muertes causadas por un diagnóstico incorrecto, por el diagnóstico sí, que nos hacemos nosotros mismos, o que nos hace un familiar, o que nos hace el señor de la tienda de al lado. Grace, para hacer un diagnóstico hay que hacer una preparación muy profunda. Sí. Casi que la mitad de la carrera, por ejemplo, de medicina va a ser de cómo se hace un diagnóstico y cómo se interpreta la información que hay en un diagnóstico. Dicho esto, Grace, este sábado, entonces tenemos ya pocos cupos, pero todavía quedan para nuestra brigada de ecografía. Tenemos ecografía de tiroides, ecografía de hígado y biliar, ecografía de próstata para hombres, ecografía de riñón y vía urinaria para todos, hombres y mujeres. Tenemos ecografía de pelvis para aquellas señoras que tienen dolor bajito, problemas menstruales, dificultad con su menstruación, sangrado abundante, sangrado demasiado doloroso. También tenemos la ecografía abdominal total, Grace, este sábado, que le decimos la 3 en 1. ¿Por
4: sí,
5: qué?
4: Señor.
5: Porque en esta ecografía abdominal total incluimos hígado y vía biliar, que es una ecografía, 2, riñón y vía urinaria, y 3, la ecografía pélvica. Ahí hay 3 ecografías. En el abdomen total se incluyen estas 3, más la visualización de otros órganos. Si alguien que nos escucha tiene algún síntoma como sensación de que todo lo que come se vuelve gas, dolor abdominal persistente, sensación de que comen y ese bolo alimenticio se queda en el estómago, como que no hace digestión.
4: Sí.
5: Personas con alteraciones urinarias, orinas coloreadas, dolorosas, o gastritis a repetición que no mejora con tratamientos. Personas que quieren descartar cálculo en la vesícula o cálculo en el riñón. Personas que quieran ver cómo está su tiroides. Todas estas personas las estamos convocando para este sábado. Grace, quedan pocos cupos, pero todavía quedan para este sábado. Esa brigada que incluye no solamente la ecografía, sino consulta médica, seguimientos y la terapia de inicio de acuerdo a lo que el paciente necesite. Eso es lo que estamos haciendo este sábado, Grace. Poquitos cupos, pero todavía quedan. 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
4: Claro que sí, doctor. Y sobre todo que usted piense en su salud. 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Doctor, muchísimas gracias.
5: Muy feliz día para todos.

0: Son las 7 de la mañana, 46 minutos en Colombia, 7 de la mañana, 46 minutos. Vamos cerrando información a esta hora de la mañana. 7 de la mañana, 47, cambia el reloj, programan hoy corte de energía en el Bajo Putumayo. ¿Qué pasa, Angie Tatiana?
1: La empresa de energía Bajo Putumayo informó que este miércoles 26 de agosto se realizará una suspensión no programada del servicio eléctrico entre las 7 de la mañana y las 5 de la tarde, debido a trabajos de mantenimiento y mejoramiento en la línea de transmisión El Yarumo-Puerto Caicedo. La medida afectará las zonas urbanas y rurales de Valle del Guamuez y San Miguel, además de algunos sectores rurales de Orito y el corredor La Ye, Puerto Vega, TTY. Sin embargo, veredas como Tesalia, Alto Tesalia, Caña Bravita, Burdines y Simón Bolívar mantendrán el servicio con normalidad. La empresa recomendó a residentes, comerciantes e instituciones tomar las medidas preventivas necesarias y recordó que la programación podría variar dependiendo de las condiciones climáticas.
0: Muy bien, gracias Angie Tatiana. Son las 7 de la mañana, 48 minutos en Colombia, 7:48 minutos. Buenaventura se reconstruirá con un modelo de autoconstrucción. Ruth, ¿cómo es el tema?
2: Así es, después del sismo la reconstrucción empieza a tomar forma y esta vez con un ingrediente muy especial, la participación de las propias comunidades. La gobernadora del Valle, Dilian Francisca Toro, planteó al gobierno nacional poner en marcha en Buenaventura el modelo de autoconstrucción, una estrategia que ya ha dado resultados en el departamento. La idea es trabajar de manera conjunta. El gobierno nacional y el sector privado aportarían los materiales, mientras que la gobernación asumiría el pago de los jornales de las personas que participen en la construcción. Y esto es importante porque no se trata solamente de levantar nuevamente las viviendas, también se busca generar ingresos y convertir a las propias familias en protagonistas de la recuperación de sus hogares. Incluso se contempla el acompañamiento técnico y la formación del SENA para este proceso. La propuesta llega mientras continúa el censo de las viviendas afectadas para determinar cuáles necesitan reparación, cuáles deben ser demolidas y cuáles tendrán que reconstruirse completamente. La apuesta, en palabras sencillas, es reconstruir sí, pero hacerlo de la mano de la gente. Buenaventura necesita ayuda, pero también necesita oportunidades y el Valle quiere estar ahí trabajando junto a sus familias para volver a levantarse. Continúe usted, Mauro.
0: Gracias, Ruth. Vamos cerrando, Grey, noticia de cierre. ¿Una chiquitica?
3: Y yo sé que usted va a decir, Mauro, que mañana la ampliemos. Estoy segura.
0: Sí, porque ya.
3: Sí, porque mire, y es de
0: se
3: estudiar.
0: Se nos fue el time.
3: El gobierno de Estados Unidos anunció que va a revocar los visados de corta duración.
0: Visados de corta duración.
3: Para aquellos residentes extranjeros que hayan solicitado asilo. Una medida que podría afectar a cientos de miles de personas y, por supuesto, incluyendo a colombianos.
0: Correcto. Se mueve, ¿no? El sí. Presidente Donald Trump no se ha quedado quieto con nada. Con nada de eso. Noticia de cierre, Myron, ¿qué pasó con el ejército?
4: Sí, señor, eso fue en el sur de Bolívar, Mauro. Las autoridades, digamos, el ejército en zona rural de San Martín de Loba fueron, digamos, sacados por la comunidad. Estaban haciendo un operativo. Esa zona del sur de Bolívar tiene mucho que ver con el tema de minería ilegal, con el tema de cultivos ilícitos. Entonces estaba en un operativo y decidieron incinerar una máquina, esas que usan para la minería ilegal, y la comunidad pues se enardeció y sacaron de allí, digamos, se enfureció la comunidad y sacaron entre burlas, insultos a los militares que estaban haciendo operativos en esa zona.
0: Perfecto, muy bien. ¿Algo dentro del tintero, Daniel, que se haya quedado por ahí, que lo trabajemos mañana?
5: Bueno, Mauro, fíjese que se está citando a una oración nacional el próximo viernes a las 6 de la tarde, en la Plaza Simón Bolívar. Lo está proponiendo directamente la primera dama y el vicepresidente para, bueno, clamar a Dios en este momento que está atravesando el país. ¿Y en entonces, es una buena iniciativa, ¿no?
3: Sí, claro.
5: Es del gobierno nacional y, por supuesto, nosotros creemos en el poder de la oración.
3: Amén.
5: Así que este viernes a las 6 de la tarde en la Plaza Bolívar, pues, bueno, están convocando para que miles lleguen allí a elevar una plegaria y una oración a Dios.
3: Sí, y los detalles, esto es primicia, los detalles los están manejando en este preciso momento porque están en Palacio de San Carlos ahora, ¿no? Palacio San Carlos.
0: Pero al fin se van a trabajar allá al Palacio,
3: Palacio
0: de San Carlos.
3: Palacio San Carlos, ahí está el vicepresidente, ya la primera dama, y está una representación nuestra también, por supuesto, el pastor Héctor Pardo. Por eso le cuento que él nos tenía esta primicia desde muy tempranito, pero pues por la reunión obviamente que se aplazó. Pero lo vamos a tener aquí para que nos cuente todos los detalles, porque en este preciso momento está ahí el desayunito y la actividad para manejar los detalles.
0: Están a manteles, Grace.
3: Sí.
0: Bueno, sí. No, nos invitaron y hubiéramos ido allá a tomar chocolate.
3: No, claro que sí nos invitaron, pero es que nosotros no, estamos aquí. A todo el equipo.
0: Ir a tomar chocolate al Palacio. ¿Al fin se van a trabajar al Palacio de Nariño? Santo Dios.
3: San Carlos.
0: Al Palacio de San Carlos, bueno. Una noticia.
5: Sí, señor, desde el Palacio están despachando.
0: Sí, bueno, Gloria. Y la gente ya en redes sociales, que qué pasó con la plata de Barranquilla y todo ese tema. Bueno.
3: Tranquilos que ahí está.
0: Bueno, Dios mío.
5: No, sí. Pero es que es una sede alterna, ¿no?
0: Sí, pero.
5: Hay que tenerlo claro.
3: Está bien.
0: Pero es que la gente es quisquillosa.
3: Y es bonito, Daniel. Es bonito, no, y está olvidado.
5: El control político es necesario, sí, en medio de todas estas gestiones.
0: Tanto así que hay un representante a la Cámara que estaba pasando un derecho de petición, que porque estaban utilizando el helicóptero y que porque estaba una
4: cosa. No, pero es que una cosa es oposición y ya lo otro es que se vuelven a veces, o sea, hacen oposición por cualquier cosa y a veces.
3: Oiga,
4: cosas que
3: trabajen,
4: son irrelevantes.
3: Trabajen,
4: no
3: hay
4: que
3: trabajar. Trabajen por el
4: se
3: país.
4: Se convierten en un paro en la rueda, ni hacen ni dejan hacer.
0: Es total, total. Muy bien, 7:53, nos vamos, señorita Karen Daniel, ¿alguna noticia de cierre, por favor?
6: Sí, señor. Bueno, les cuento que aparte de ya de lo que han hablado, en Bogotá, el gerente del Metro de Bogotá, pues Leonidas Narváez, lleva semanas haciéndole frente a varios reparos alrededor del mayor proyecto de movilidad en la capital, una denuncia por presunta corrupción, la muerte de un trabajador en una de las estaciones, las alertas de la interventoría por retrasos en algunos frentes de obra y también el cumplimiento del plan de manejo ambiental. Todas dicen que se están investigando y atendiendo con celeridad para cumplir la promesa a los bogotanos de poner en marcha la primera línea para marzo del 2028. Así que este es el panorama. Metro de Bogotá ya lleva un avance del 80% en su primera línea y pues el seguimiento a todas las cuestiones que se ha generado en el tema del desarrollo de este megaproyecto.
0: Perfecto, muy bien. Grace, feliz mañana. Gracias.
3: Bendiciones para todos.
0: Gracias, Mayron. Feliz mañana.
4: Igualmente, un abrazo. Bendiciones.
0: Daniel, feliz mañana. Gracias, muy amable. 7:50.
5: A usted, Mauro. Buen día, bendiciones.
0: Gracias, Daniela. Feliz mañana, muy amable.
3: Chao.
0: 7:54 en punto de las 8, el devocional con nuestro apóstol Eduardo Cañas Estrada y la conducción de Daniel Alejandro Zamudio.

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1: 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Nos acompaña el doctor Jacob Hurtado, bienvenido.
2: Muy buenos días, Grace. Un saludo a todos nuestros oyentes.
1: Doctor Jacob, ¿en qué consiste la pensión de sobrevivientes?
2: La pensión de sobrevivientes está bajo un marco jurídico y un marco legal que establece básicamente que si la persona fallece y antes de fallecer, esta persona tiene como mínimo 50 semanas o un año, 50 semanas o un año previos a su fallecimiento dentro de los 3 años anteriores, puede acceder su esposa, compañera permanente, hijos menores o hijos mayores de edad con un estado de salud que le genere incapacidad para trabajar, puedan acceder a lo que se denomina pensión de sobrevivientes. Dos requisitos: el fallecimiento de la persona que está haciendo aportes a pensión y el segundo, que haya hecho como mínimo 50 semanas de aportes dentro de los 3 años anteriores a su fallecimiento para que sus sobrevivientes reconocidos por ley, esposa, compañera permanente, hijos menores de edad o mayores de edad con estado de problemas de salud, puedan acceder a la pensión de sobrevivientes. Allí en nuestra firma generamos esta protección para su futuro pensional como familia y pueda tener los requisitos que se requieren para anexar, porque el fondo de pensiones va a pedir unos requisitos para que se demuestre en el caso de la unión libre de la convivencia o en el caso del matrimonio, pues por medio del registro civil de matrimonio y todas las pruebas, soportar la carpeta que haríamos nosotros de solicitud y solicitar no solamente la mesada pensional, ojo, sino el retroactivo. Porque la persona fallece, por ejemplo, en diciembre, falleció en diciembre, pero viene en diciembre del 2025, un ejemplo, pero hasta agosto del 2026 le pagan la pensión. Tienen que pagarle y reconocerle la mesada pensional junto con el retroactivo, todas las mesadas pensionales que se generaron desde el momento que fallece hasta el momento que se paga al sobreviviente la pensión de sobrevivientes.
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0: Son las 7 de la mañana, 59 minutos. Buenos días. Gracias por estar con nosotros. Y gracias por acompañarnos. Gracias por escribirnos a la cuenta de WhatsApp. Gracias por enviarnos sus mensajes. Gracias por saludarnos. Y a continuación, nuestro pastor Eduardo nos comparte el tema Rahab y la honra. Es el tema que escucharemos más adelante. Entre tanto, tendremos la oportunidad de escuchar sus notas de audio con sus testimonios. Entonces, tendremos la oportunidad de escucharles en minutos. Muchísimas gracias por eso. Muchísimas gracias por estar con nosotros. Muchísimas gracias por saludarnos. 7 de la mañana, 59 minutos. Cambia el reloj. Ahora son las 8 de la mañana en punto. Tenemos una cita con lo sobrenatural.
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1: Con esta melodía que identifica el devocional, saludamos a nuestros oyentes que nos escuchan a través de nuestras frecuencias de CRB Radio en Colombia, y fuera de Colombia nos escuchan a través de www.crbradio.com.co. Muchísimas gracias por acompañarnos. Gracias por estar en contacto con nosotros también a través de nuestra app de CRB Radio. Muchísimas gracias. Y en la plataforma de YouTube ya saludo a esta hora a Jorge Enrique Beltrán Rodríguez. Gracias por acompañarnos. Gracias por saludarnos a esta hora. Gracias por acompañarnos. Bendiciones. Y tenemos la oportunidad entonces de saludarles y de darle las gracias por estar con nosotros, por enviar este link a otra persona. Lady Joana, le puedes enviar este link a otra persona. Hoy estaremos orando porque el Señor obre algo sobrenatural en nuestra salud. Joshua está en Panamá, gracias. Estoy leyendo los nombres de personas que están escribiendo a la plataforma de YouTube en el perfil de CRB Radio. Hoy hablamos de la fidelidad de Dios. Hoy decimos gracias por tu fidelidad.

0: Vamos a ver tu fidelidad en este día. Vanessa, vas a ver la fidelidad del Señor en este día. Liris Turizo, vas a ver la fidelidad del Señor. Teresa Reyes, gracias por escribir en el chat o al chat de YouTube. Muchísimas gracias. Miriam, gracias por escribir al chat en el perfil de CRB Radio a través de la plataforma de YouTube. Gracias a Manuela Sanabria por decir que ya ha compartido el link de hoy. Cuando termine nuestro pastor Eduardo de compartir el tema Ra'ab y la honra, ahí seguiremos orando. Estaremos orando por ti, Amparo Castañeda. Estaremos orando por María Calvo, por José Ricardo, por Juan Carlos, por la pastora Suner Rodríguez. Estaremos orando por Ana Marrugo, por Deyanira Santiago, por Eliana Correales, o Corrales, corrijo, por Rocío Ángel, por Nubia, por Luz Dari. Estaremos orando por ustedes. Estaremos teniendo ese tiempo de oración por ustedes y con ustedes. También puedes enviar entonces este link a otra persona para decir: estaremos orando por algo sobrenatural en tu vida física. Gracias a todos nuestros oyentes de CRB Radio en Colombia y fuera de Colombia. Oremos así, para poner estos minutos en las manos del Espíritu Santo. Gracias, papá, por tu fidelidad. Gracias por tu amor. Gracias por tu bendición. Gracias, Padre, por la salud y la vida de nuestro pastor Eduardo. Gracias por cada persona que a esta hora nos escucha. Que tu gloria venga. Que tu mano preciosa venga sobre nosotros. Por favor, hoy obra algo sobrenatural en Colombia, en el departamento del Tolima. Obra algo sobrenatural en el departamento del Valle del Cauca, Risaralda, Quindío, Chocó, en el departamento de Caldas. Gracias, papá, por tu mano preciosa y por dejarnos ver tu fidelidad. A continuación, en el nombre de Jesús. Amén y amén. Este amigo Daniel Alejandro Zamudio te invita a vivir este tema aquí en el devocional titulado Ra'ab y la honra. Si tienes testimonio, por favor, déjanos una nota de audio grabada. Escribes la palabra testimonio en la cuenta de WhatsApp y la vamos a escuchar de inmediato. Qué gusto saludarle, pastor Eduardo, usted en el devocional.
1: Muchísimas gracias. La palabra se titula Ra'ab y la honra. Abra su corazón para que reciba esta palabra, pero también piense en amigos, conocidos, personas que usted sabe que necesitan un toque de Dios para que los llame. Ahora mismo, hágalo ya. Llámelos, oriéntelos para que ellos también sean bendecidos con este devocional. Un saludo a usted que me escucha en Girardot y ama al Señor con todo el corazón. Usted que es líder allí, usted que es anfitrión, lo bendigo. Un saludo a usted que me escucha en Flandes, usted que me escucha en Ibagué, pendiente de este programa. Un saludo a usted que me escucha en Melgar, usted que me escucha en Agua de Dios. Esas son poblaciones allí donde la gente disfruta la palabra y eso me agrada en gran manera. Bendigo a todos los oyentes que salen de sus casas o llegan a sus casas a esta hora, que han terminado o han comenzado un proyecto. El Señor le bendiga y le prospere de manera poderosa. Santiago Benavides nos dice la mirada de Jesús.
2: ¿Cómo es la mirada de Jesús?

mira Jesús. Cuando haya quien te asuste, te incomode o te disguste, cuando creas que alguien no merece amor, cuando sientas que encontraste a quien mirar con desprecio, imagínate.

0: para que así mires tú.
1: Cuando Él nos mira, Él nos ama, Él nos perdona y Él nos levanta en victoria.
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1: El pensamiento sabio dice así: entusiasmo sin límites se convierte en éxito sin límites. Le repito el pensamiento sabio: entusiasmo sin límites se convertirá en un éxito sin límites.
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1: Y vamos ahora a nuestro escenario de gloria para oír poderosos testimonios del poder de nuestro Dios.
3: Apóstol, este es un testimonio muy lindo de lo que sucede en la casa de Dios. Me acompaña esa mujer que ahora tiene 66 años, pero ella hace 40 años se había ido del lado de su papá y no lo había vuelto a ver. Y ella estaba orándole al Señor porque quería saber de su papá, si aún vivía, qué había pasado con él. Y un día el Señor le dijo, normalmente en su oración, váyase al culto. Y vino a culto y aquí encontró sentado a su papá. Y al preguntarle a este señor, era la primera vez que venía a culto y era que no había podido estar tranquilo en toda la noche anterior, y el Señor le hablaba que se tenía que venir para este lugar.
4: Y se reconciliaron.
3: Se reconciliaron.
4: Levante sus manos, diga: Señor, toca a mi familia, toca mi hogar, toca el matrimonio, toca a los hijos. Aleluya.
5: Apóstol, la hermana Patricia hace 8 días venía para el culto, no podía llegar, llegó tarde porque el bula de juez Mosquera. Cuando llegó aquí, el apóstol dio una palabra donde decía que iba a cancelarse las deudas de los hijos y que a los hijos le iban a llegar dinero sin saber de dónde. Y Tatiana, la hija de Patricia, tenía una deuda con Codensa de 5 millones de pesos. En esta semana fue a mirar y esa deuda está paga, pastor.
4: ¿Usted fue a mirar o ella?
6: Mi hija.
4: Ella fue a mirar.
6: Mi hija fue a mirar. Y aún mi hijo, Pedro Pablo, lo llamaron a los días de haber venido acá, lo llamaron para hacerle una liquidación. Y él decía, pero ¿liquidación de dónde? Si en todas las empresas donde yo me he salido me han cancelado, me han pagado. Entonces yo le decía, sí, es la palabra. No, esos son por ahí 1.500 pesos, yo por allá no voy, no tengo para el bus. Mi hija Tatiana le dijo, le presto, pero vaya. Al fin nos obedeció y fue. 920 mil pesos el Señor le dio y no se sabe de qué empresa, no se sabe aún.
4: Le damos un aplauso al Señor. Amén, hermana. Creíste y tus hijos están bendecidos. Uno más.
7: Apóstol, Florita tiene un testimonio similar. Ella también me está contando que su hija no podía estudiar, necesitaba 1.400.000 pesos para poder pagar el semestre. Y ella me dice que de manera milagrosa le aparecieron esos 1.400.000 exactos en la cuenta consignados, en la cuenta de la hija. Pudo matricularse, estudiar, y aparte de eso Dios le proveyó en estos días un buen empleo, completamente bien remunerado, y ella está muy contenta por eso.
4: Ahora le damos un aplauso al Señor. Te bendigo, hermana.
1: Amén. Y declaro que usted también tendrá un testimonio que compartir.
2: En el devocional, una palabra al corazón. Oh, cuánto amo yo tu ley. Todo el día es ella mi meditación.
1: Y la palabra, como ya lo dije, se titula Raad y la honra. Y leemos en Josué capítulo 2, versículos 12 en adelante.

Os ruego pues ahora que me juréis por Jehová, que como he hecho misericordia con vosotros, así la haréis vosotros con la casa de mi padre, de la cual me daréis una señal segura, y que salvaréis la vida a mi padre y a mi madre, a mis hermanos y hermanas, y todo lo que es suyo, y que libraréis nuestras vidas de la muerte.

Raad, conocida lamentablemente con el calificativo de Raad la ramera, ella recibe a los espías, llegaron a su casa y los protege porque el rey de Jericó ha mandado unos hombres allá para que tomen a esos dos espías y los detengan. Pero ella los llevó arriba a la terraza, los cuidó y los guardó. Después de eso, habló con ellos y les dijo: yo sé que Dios les va a entregar este lugar y toda la tierra, pero yo quiero que ustedes hagan algo. Así como yo los he protegido y los he guardado, yo quiero que ustedes hagan algo también. Y es que ustedes, por favor, le perdonen, no vayan a destruir ni la vida de mi padre, ni la vida de mi madre, ni la vida de mis hermanos, ni la vida de mis parientes cercanos. ¿Sabe qué veo yo allí, amable oyente? Una mujer que honra a sus seres queridos y que honra a sus parientes. Ella pudo haber pedido que la salvaran a ella, pero ella pensó en su papá. Primero honró a su padre, después pensó en su mamá, después pensó en sus hermanos y después pensó en sus demás parientes. De tal manera que cuando vino la destrucción de Jericó, todas esas personas estaban dentro de la casa de Raab y la muralla se cayó. Pero, oh, impresionante milagro, el único pedazo de la muralla que no se cayó fue a donde estaba la casa de Raab con toda su familia. Sí, por eso la palabra la he titulado Raad y la honra. Hermano amado, amigo, hermano, oyente, usted que me está escuchando, honre a sus seres queridos, sí, porque si usted los honra a ellos, no solamente el Señor los bendecirá a ellos, pero también a usted lo bendecirá. Raad fue bendecida, fue protegida, fue guardada. ¿Y sabe qué? El destino de su vida fue cambiado. De ser una mujer de la vida de prostitución, ahora se vuelve una mujer de bendición. Si usted honra a sus seres queridos, Dios a usted también lo va a levantar en victoria. Practique la honra y verá los frutos en el hoy y en el mañana.

Padre, te adoro, te alabo y te bendigo. Gracias por tu amor, por tu misericordia, por lo que tú eres, por tantas cosas que nos das. Gracias. Señor, enséñame a honrar a mi madre, que todavía está viva. Ya mi padre se fue contigo, pero enséñame a honrar a mi madre, pero también enséñame a honrar a los hermanos que me has dado, a las cuñadas, enséñame a honrar a los yernos, enséñame a honrar a la nuera, enséñame a honrar a los sobrinos, a las sobrinas, a todo ese parentesco, Padre, con mi testimonio, con mi vida, que cuando yo pueda servirles, lo pueda hacer, Señor. Gracias por la descendencia que tú das. Señor, haznos familias benditas por ti. Usted, amable oyente, quiere levantarse en una mayor honra, quiere liberar la honra en su vida y traerla a su descendencia. Diga en voz fuerte, diga: Señor, vengo a pedirte que me levantes en honra hacia mi papá, hacia mi mamá, que yo pueda honrar a mi papá, a mi mamá, pero que pueda honrar también a mis hermanos, pero que pueda honrar también a mi esposa, los que son casados, pero que pueda honrar a mi esposo, pero que pueda honrar a mis hijos. Cúbreme de honra, perdóname las fallas, perdóname el pecado, la maldad y todo lo que no te agrada, y levántame en victoria, Señor Jesús. Gracias, papá, recibe la gloria, recibe la honra. Padre, mira tanto maltrato en la familia, mira tanta deshonra de la esposa hacia el esposo, cómo lo grita, cómo lo humilla, cómo lo irrespeta. Pero mira tanta deshonra del varón hacia su esposa, no la valora, no la aprecia. Pero mira tanta deshonra de los hijos hacia sus padres. Se rompe eso, Señor. Pero mira tanta deshonra de los hermanos hacia el pastor. Quita la deshonra, trae la gloria. Levántanos como un pueblo bendecido y lleno de honra.

Oh Padre, recibe la gloria, recibe la adoración. Me sumerjo en ti, me sumerjo en tu gloria, me sumerjo en tu presencia, me sumerjo en tu espíritu. Gracias por todo lo que me has dado. Y ahora, Señor, clamo para que vengas a tocar a los enfermos, enfermedades diferentes que están en esos cuerpos. 1, 2 y 3. Ahora, la gloria de Dios comienza a moverse. Y la gloria de Dios llega a alguien que está sufriendo de vértigo. Sí, eso te tiene enfermo, te tiene con miedo, casi no sales a la calle, te da vértigo, el ruido de los niños, la gente, hay un nerviosismo en tu vida. Ahora arrodíllate, porque la gloria de Dios va a venir y el Señor te va a liberar de esa condición en la que estás. Padre, glorifícate en esa vida. Ahora, 1, 2 y 3, es tocada y es libre de ese vértigo. Poder de Dios, hay una gloria cayendo sobre el oído de una persona. Hoy es un zumbido. No tienes materia, no estás enfermo, pero hay un zumbido en tus oídos y estás poco a poco perdiendo la audición. Ahora, el poder de Dios viene sobre tus oídos ahora. Arrodíllate si es posible. 1, 2 y 3. El fuego del Señor te toca. El Señor te ministra y te sana de tus oídos. Ahora, el Señor me muestra a una persona que en los últimos días has tenido muchos sueños, pero son sueños malos, sueños donde te persiguen, donde estás en peligro, donde te van a matar, donde no puedes correr. Son sueños con serpientes, con fantasmas, con muerte. Es una atadura del diablo que te quiere destruir. Arrodíllate si es posible. Padre, el poder tuyo viene ahora y se van esos sueños. Él es libre, él es libre, ella es libre. Levanta tu corazón, dale gracias a Dios. Él te toca, él te sana y él te libera.

0: Oremos por Colombia, porque feliz la nación que tiene y ama a Dios.
1: Señor, tú has puesto iglesias locales y allí has puesto un pastor, pero yo oro ahora por tantos hermanos que han deshonrado a su pastor. Hermanos que no han sido fieles, el pastor les apoyó, el pastor habló por ellos, los recomendó, pero ellos lo han deshonrado. Padre, te pido por ese hombre, por esa mujer que no se sujeta a la iglesia local, que anda hablando mal de su pastor y luego se va para otra iglesia y allá se queda unos días y sigue para otra y está llena de resabios. Mira la deshonra abre ciclos de vergüenza, de muerte, de tragedia, de enfermedad, de ruptura familiar. Padre, mira esas mujeres que no se sujetan al pastor ni se sujetan a su esposo. Son como Jezabel, en una deshonra impresionante. Levántalas y dales la honra que tuvo Raad, que aunque no te conocía, honró a sus autoridades. Glorifícate, trae gloria y levanta a tu Hijo.

por orar por este ministerio, por sembrar en este ministerio. Usted que ha sembrado una ofrenda y que además de eso piensa volver a sembrar, va a sembrar 1 millón de pesos, va a sembrar 5 millones, va a sembrar 20 mil pesos, como Dios le guíe en su capacidad económica, le quiero declarar agradecido y le quiero declarar una persona que Dios recompensa y prospera. Si tiene un testimonio porque Dios le sanó, porque Dios hizo un milagro en su familia, hizo un milagro con sus hijos, llame y compártalo en breve. Camine en honra, no deje que la puerta se le cierre, sino que practique la honra para que tenga puertas abiertas delante de nuestro Señor Jesucristo.

0: 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La señal satelital del Devocional viaja a esta hora al departamento de Caldas y su capital Manizales. 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
1: Y no desmayamos en la oración. Por eso, Manizales, levántate. Armenia, levántate. Por eso, Cali, levántate. Valle del Cauca, levántate. Chocó, levántate. Departamento del Tolima, levántate. Colombia, levántate. Gracias, Señor. Por eso, en este día, levantamos nuestras manos.

Sí, Padre, hoy levantamos nuestras manos a pesar de la dificultad, a pesar de la enfermedad. Padre, hoy levántale las manos a Jessica. Hoy levántale las manos a la familia Rodríguez. Hoy, Padre, oramos por la pastora Sune Rodríguez. Estas horas son cruciales para ella, para su salud. Y también, Padre, levanta las manos a esa persona o de esas personas que tienen familiares en la unidad de cuidados intensivos, que tienen bebés en la unidad de cuidados intensivos. Levanta las manos, por favor, de esas personas que están cansadas. Levanta las manos, Padre, de esas personas que hoy están en medio de una crisis.

Hoy, por favor, ayúdales. Con tu espíritu ven sobre ellos. Con tu espíritu ven sobre esas familias que dicen: lo hemos perdido todo por el terremoto, lo hemos perdido todo por los incendios. Padre, hoy levantamos nuestras manos como señal de gratitud, de adoración, de rendición a ti. Padre, gracias por esas nuevas fuerzas al que no tiene ninguna, como dice tu palabra. Dale fuerzas a él, a ella, que aún en la cárcel, aún en la penitenciaría, que aún en el hospital puedan levantar las manos. Levantamos.

0: avisa el coro.
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2: Entonces hoy levantamos las manos como una prueba de fe, como la que tuvo Rahab. Ella tuvo fe. Y esa fe produjo compasión familiar, que es lo que nuestro pastor Eduardo nos está compartiendo aquí en este devocional de las 8 de la mañana, que a propósito queda allí en la plataforma de YouTube. Si quieres escucharlo nuevamente, está en la plataforma de YouTube. Queda en el perfil de CRB Radio. Rahab y la honra. Leamos. Josué capítulo 2. Versículos 12 y 13. Os ruego pues, ahora que me juréis por Jehová, que como he hecho misericordia con vosotros, así la haréis vosotros con la casa de mi padre, de lo cual me daréis una señal segura. Versículo 13. Y que salvaréis la vida a mi padre y a mi madre, a mis hermanos y a mis hermanas, y a todos, y a todo lo que es suyo, y que libraréis nuestras vidas de la muerte. Mira esa fe de esta mujer. Nos enseña nuestro pastor Eduardo que esta mujer honró a su papá, honró a su mamá, honró a sus hermanos y a sus hermanas y a sus parientes. Imagínense, con la salvación los honró. Ella intercedió por ellos y por eso actuó como actuó a favor del ejército, del pueblo de Israel. No solamente buscó su propia salvación, sino la de toda su casa. Esa es una fe genuina, esa fe que genera el deseo urgente de ver a nuestros seres queridos a salvo del juicio. Y sabes, hoy Jesús es nuestro refugio. Jesús es nuestra casa segura, así como la iglesia. Mira, Rahab, mira todo lo que hizo Rahab. La casa de Rahab es un símbolo de la iglesia, es un símbolo de Cristo mismo. ¿Por qué? Porque fuera de esa casa estructurada con el cordón rojo, solo había muerte y ruina, pero estar en Cristo es la única garantía de seguridad. Por eso, en estos dos minutos, oremos. Oremos así. Oremos. Tú eres capaz, Padre. Nosotros sabemos que tú eres capaz de guardar a nuestra familia, de guardar a nuestros seres queridos. Tú lo puedes hacer. Tú puedes hoy guardar de una muerte y de la condenación a nuestra familia. Tú en la cruz del Calvario moriste por la salvación de mi vida, de mi familia. Por eso hoy obra algo sobrenatural en ellos. Por eso hoy, Padre Celestial, yo sé que tú les puedes salvar.

Dios es capaz. Entonces, en este minuto, por favor, piensa en ese familiar que no tiene a Cristo en el corazón, que aún no ha recibido la salvación. Piensa en ese familiar cercano que está en el núcleo familiar o en tu familia extendida. Piensa, así como Rahab la ramera pensó en su papá, en su mamá, en sus hermanos, en su familia extendida. Piensa en ellos, piénsalos, piensa en sus nombres, piensa en esa persona que un día recibió a Cristo pero se alejó, piénsalo. Piensa en esa persona que fue afectada por el terremoto, perdió su casa y que perdió un ser querido, piensa en esa persona. Y ahora oremos, Padre Celestial, tú tienes el poder para permitir que hoy venga la salvación sobre ellos. Tu sangre preciosa esté sobre ellos. Sí, tu sangre preciosa, como ora Lady Joana, como ora María Eugenia, como ora María Cecilia, como ora Olga Beatriz, como ora Elizabeth Vázquez, por su hermano Alirio, por su esposa. Hoy tu mano venga sobre ellos. Oh Padre Celestial, trae salvación, usa esta radio, usa esta grabación que queda aquí en YouTube y que será compartida y que será escuchada en otro momento. Úsale para que ese hombre, para que esa mujer, en el negocio, en el vehículo, en la casa, en el hospital, en la cárcel, en ese lugar de Colombia o fuera de Colombia, esa persona se arrepienta y esa persona diga: ahora yo creo, tú eres capaz.

0: y gracias. Digamos gracias, Jesús, por morir en la cruz del Calvario, por mí, por mi familia. Gracias, Padre Celestial, por habernos amado tanto. Gracias por tu amor incomparable. Dice Romanos capítulo 8, versículo 8. Ahora, pues, ninguna condenación hay para los que están en Cristo Jesús, los que no andan conforme a la carne, sino conforme al Espíritu. Gracias, Papá, por tu Espíritu Santo sobre nosotros. Y ahora escuchamos testimonios. Tenemos la oportunidad de escuchar a los amigos del devocional a continuación. Gracias por dejarnos esas notas de audio en la cuenta de WhatsApp. Vamos a escuchar dos testimonios. Vamos a escuchar dos testimonios. Y luego comenzamos a orar porque venga algo sobrenatural a nuestra vida. Que nuestro Padre Celestial hoy opere algo sobre nuestro cuerpo. Que venga sanidad física. Entonces, si hay alguna persona enferma que tú conoces, compártele este link de la plataforma de YouTube de CRB Radio. Dile a otra persona que escuche la frecuencia 890 AM en Bogotá o en Girardot, en el departamento del Tolima, 100.7 FM o en Casanare. También Vila FM 96.3 en Guaduas, 104.7 desde Sampues para el departamento de Córdoba, de Sucre, 99.6 para Barranquilla, donde está Street. También la frecuencia que nos acompaña a esta hora desde Sampues para Montería, para Sincelejo. Compártelo y vamos a orar. 8:44 minutos. Escuchemos este testimonio. Buenos días.
1: Buenos días, mi nombre es Nidia. Mi testimonio es que a mi hija le han hecho unos exámenes de sangre y le ha salido la ferritina muy baja. La tenía en 8 y tengo entendido que los niveles deben de estar entre 24 y 336. Ella ya se había hecho varios remedios caseros y estaba tomando unas vitaminas que el médico le había enviado, pero nada. Esta semana yo recibí una palabra del pastor Eduardo donde dijo que personas que tenían problemas en la sangre se iban a nivelar. Yo dije, Señor, recibo esa palabra para mi hija Geraldine. Y ayer se hizo unos exámenes nuevamente y hoy le entregaron los resultados y para la gloria de mi Señor, ya tiene la ferritina en 50. Gloria y honra a mi Señor.
0: Gloria a Dios, ahí vemos cómo el Señor obró. Entonces, vamos a orar por sanidad física, porque el Señor sea sanando, porque sea el Señor poniendo su mano sobre nosotros, porque es el Señor nuestro sanador. Él es quien nos toca, Él es quien nos sana. Y gloria a Dios, porque esta mamá oró por su hija Geraldine. Esta mamá oró porque el Señor la tocara y el Señor lo hizo y el Señor la sanó. Gracias, Padre, por eso. Nos preparamos entonces para orar. ¿Estás listo? ¿Estás lista? ¿Estás listo, Germán? ¿Estás listo ahí para orar por tu hija Laura Alejandra? Recuerda esto. Que no es que tú dejes ahí la petición, no. Recuerda que nos unimos primero a Cristo. Nos unimos a nuestro Señor. Nos unimos a Él. Porque Él es nuestro intercesor. Porque hay un solo Dios y un solo mediador entre Dios y los hombres, Jesucristo hombre, el cual se dio a sí mismo en rescate por todos. Por eso la historia que nos contaba nuestro pastor Eduardo, basado en la Biblia, de esa sombra, de ese anticipo de lo que Jesús haría, guardando nuestra familia. Entonces hoy encontramos sanidad en ti.

ahora oramos por personas que están enfermas. Oramos por personas que lo perdieron todo. Oramos porque venga ese toque sanador. Trae sanidad física, Padre. Salud emocional. Salud familiar. Salud financiera. Trae, Padre, el toque tuyo, el toque de tu espíritu sobre cada vida. Ayúdale a esa persona que está enlutada. Ayúdale a esa persona que lo perdió todo. Levántale. Escucha la oración de Teresa Ramírez. Escucha su oración. Escucha la oración de Patricia, que está orando porque su esposo sea libre. Hoy tu gloria toque a ese hombre. Mira a María Vera, que está acompañando a su suegra, que está en la unidad de cuidados intensivos. Ayúdale con esa tensión arterial. Ayúdale, papá. Hoy venga tu mano preciosa sobre la vida de Astrid allá en Barranquilla, sobre Brigitte Sánchez. Ella está orando porque tú puedas sanar su área financiera. Trae sanidad a nuestra área financiera. Padre Celestial, tu palabra dice que tú viniste a esta tierra a traer libertad, libertad a los cautivos. Tu palabra dice: el Espíritu de Jehová el Señor está sobre mí, porque me ungió Jehová. Tú eres el ungido, Jesús. Tú eres el ungido. Me ha ungido a predicar, me ha enviado a predicar buenas nuevas a los abatidos, a vendar a los quebrantados de corazón, a publicar libertad a los cautivos y a los presos, apertura de la cárcel, a proclamar el año de la buena voluntad de Jehová y el día de venganza del Dios nuestro, a consolar a todos los enlutados. Padre, hoy Señor, trae libertad. Hoy trae libertad al cuerpo, al alma. Hoy trae libertad. Hoy trae libertad en el nombre de Jesús a esa persona que fue operada o que tiene que ser intervenida quirúrgicamente. Trae libertad a la vida de José Eduardo García. Hoy está atravesando momentos difíciles, pero ayúdale. Gracias por las personas que nos escuchan en las frecuencias de CRB Radio. Mira a Caterín Vargas. Caterín, hoy la mano del Señor está sobre ti. Hoy la mano del Señor está sobre ti. Los médicos están deliberando acerca de la cirugía, del procedimiento a Daniel Alayón, que tiene una malformación. Oh, pero tu gloria viene sobre él. Por eso tu palabra dice: no moriré.

Oh Padre, por eso oramos desde aquí, desde el devocional de nuestro pastor Eduardo Cañas Estrada a través de las frecuencias de CRB Radio, la plataforma de YouTube, porque tú hagas un milagro físico, porque tú hagas un milagro en el cuerpo, porque tú toques a la pastora Suner Rodríguez. Estas horas son cruciales. Padre Celestial, tu mano esté sobre ella, limpia, seca, detén hemorragias. Hoy, Padre Celestial, hoy tú puedes deshacer nódulos, quistes, fibromas, aneurismas. Tú puedes secar ahora esa hiperplasia. Hoy tú puedes detener esa infección. Hoy tú puedes detener ese problema respiratorio. Hoy tú puedes venir sobre nuestro cuerpo, sobre nuestra familia. Ten misericordia, Dios. Ten misericordia, Padre Celestial. Ten misericordia de esa mujer, de ese hombre, de ese niño, de esa familia pastoral. Ten misericordia de Colombia. Tú eres bueno, Dios. Gracias. Gracias por tu misericordia.

0: Gracias, Señor. Gracias porque cuando escuchen nuestros oyentes, nuestros familiares, nuestros amigos nuevamente este devocional que tiene todos los 55 minutos en la plataforma de YouTube, en el perfil de CRB Radio, tú obrarás, estoy completamente seguro, en el nombre de Jesús. Amén. Amén. Con el favor de Dios, volveremos con nuestro pastor Eduardo Cañas Estrada a las 12 del día. Esa es la siguiente cita y les dejo con Vive la Vida. En este día soleado también podremos sonreír. Un abrazo, bendiciones.
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0: Las 9 de la mañana, 3 minutos en Colombia. 9 de la mañana, 3 minutos. Un abrazo, un saludo cordial para todos los que a esta hora están acompañándonos y disfrutando nuestro espacio de Vive la Vida. Después de una emisión más del Devocional, nosotros estamos acá. Continuamos y disfrutamos de nuestro espacio de Vive, Vive, Vive la Vida. Un saludo a las placas, atención, a las placas NHT397. Bueno, a las placas no, a la persona que está al frente del volante, al frente del timón. NHT397, servicio de transporte. Un saludo cordial a don Alfonso Alexander Arias Reyes. Hombre en sintonía, recorriendo Bogotá y Colombia. Cualquier cosa que necesiten de transporte me cuentan y yo les paso el teléfono de don Alfonso. ¿Necesita movilizarse, señorita Gloria, al aeropuerto?
1: Claro, estos días ya, viajo.
0: Ya le comparto el teléfono de don Alfonso, listo, para que le haga el... ¿cómo se llama? El servicio de transporte.
1: Ok, listo.
0: Señorita Daniela, usted tiene unas vueltas hoy, ¿cierto?
1: Yo tengo que hacer varias actividades y compromisos, sí, señor.
0: Entonces
1: ¿Me lo va a ofrecer también?
0: Le va a pasar el teléfono de don Alfonso Alexander, sí, para que la movilice, ¿listo?
1: Bueno, espero que maneje buenos precios.
0: Servicio, no, sí, buenos precios.
1: Y también que él sea muy amable.
0: Especialista en transportes.
1: ¿Qué espera uno de un conductor?
0: No, pues amabilidad.
1: Responsabilidad al volante, ¿no? Sí. Que no lo lleve a uno como,
0: no, como un loco.
1: Como si un palo sin freno.
0: que el carro esté limpio, que el carro huela rico.
1: Que le ponga la musiquita que a uno le gusta. Porque que es que a veces tienen una música que uno no ha pedido, no ha solicitado.
0: Música popular fea.
1: Y entonces uno es como que, ay, Dios mío, bájele, quítela.
0: Que el que está detrás del timón. Esté bien presentado, bien afeitado, bien peluqueado, su ropa planchada, que huela rico, ¿cierto?
1: Vea, que el carrito huela rico, que esté bien aseado. Qué incómodo subirse a un carro que huela a vómito, que huela a maluco, o que el conductor, o lo que decía Mauro, que el conductor huela también feo, que no se haya bañado, que la caspa se le vea en el saco y que tenga mal aliento, terrible.
2: Y eso de alguna manera también genera inseguridad.
1: O sea, eso genera, sí, claro,
2: yo veo
1: total,
2: un hombre así,
1: genera
2: digo,
1: miedo.
2: Bueno, ¿y será que me va a meter alguna troche, Cristo bendito?
0: Ahí está, entonces.
1: Total, para, de acuerdo con Glorita.
0: Para todos los amigos que están a esta hora detrás del volante en transporte, un abrazo. Entonces reiteramos el saludo para servicio NHT397, don Alfonso Alexander Arias Reyes.
3: Oye, tío, ¿dónde dice por ahí?
0: Que está ya a esta hora movilizándose en Bogotá. Y siempre, siempre en la sintonía de la cadena radial Vida. La misma. Las 9 de la mañana, 7 minutos en Colombia, 9797. La misma Biblia no dice. Bueno, ustedes ya saludaron. ¿Cómo anda todo? ¿Cómo van las cosas?
1: Gracias a Dios, muy bien.
0: Bueno,
1: señor, hoy es miércoles con M de Mujeres Extraordinarias, mi querida Gloria, ¿verdad?
0: Oye, ¿hay mujeres?
1: Sí, señor, como
0: ¿y
1: ya
0: en directo?
1: Lo digo, vivo y en directo. ¿Dónde están las solteras? Para todas las solteras va a ser este mensaje hoy, enseñanza, no sé, ¿cómo le podríamos decir? ¿Inspiración?
2: Sí.
1: En Mujeres Extraordinarias para todas aquellas que estamos esperando en Dios, porque el testimonio va en esa línea de cómo pasar desde el soltera a ser una mujer que cumple propósito con la persona indicada, aunque al principio no haya química, aunque al principio de pronto el corazón esté cerrado por cositas del pasado que nuestra invitada nos va a contar, pero Dios es fiel que finalmente cumple sus promesas.
0: No es polémica.
1: Cumple sus promesas, ¿no? Entonces,
2: así que
1: hay esperanza.
2: Claro, la invitación es que usted puede enviar el link a varias personas y se puedan conectar, puedes enviarle a su hija, a su prima, a la tía, a la sobrina, a la que usted vea que esté soltera y a la que no también. Envíele el link para que antesito de 10 ya pueda estar ahí conectada con nosotros.
0: Las 9 de la mañana, 8 minutos en Colombia, 9:08 en esta mañana de día miércoles 26 de agosto, mitad de semana. Diría el primo Oscar, ombligo de semana. Y bueno, aquí estamos compartiendo con ustedes. 9 de la mañana, 8 minutos. Bueno, vamos a arrancar con invitados, ¿de acuerdo?
1: Vamos y con buenas noticias, ¿no?
0: Vamos a arrancar con invitados y bueno, vamos a presentarlos de una vez.
1: Claro que sí.
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3: Oye, Tibón, ¿dónde dice por
0: ahí? Oye, Tibón, las 9:09. Bueno, invitado de esta casa, bueno, realmente hace parte de esta casa, de la cadena Radial Vida y de la Iglesia Manantial. Está con nosotros el doctor Ángel de Jesús Serrano. El doctor Ángel es el director de un ministerio maravilloso que se llama Vida en Jesús. Y no sé si ustedes se acuerdan, el doctor Ángel se nos va para el departamento del Tolima. Va a estar en varios municipios haciendo una brigada maravillosa, una brigada de salud, de evangelización. Va a estar en Purificación y espero que esté en San Luis este fin de semana. Va a estar el 28, es decir, exactamente el día viernes y el día sábado. Estará este fin de semana allí trabajando muy juicioso porque, como es una brigada, la idea es que todo el mundo vaya y la idea es que todo el mundo pueda aportar para ayudar a estas comunidades que están siendo afectadas por los incendios, por temas de salud y muchas cosas que están pasando allí. Doctor Ángel, con el saludo cordial, buenos días, bienvenido, como siempre, Vive la Vida, ¿cómo van las cosas?
5: Buenos días, Mauro, buenos días a todos los oyentes, gracias por la invitación.
0: Sí, señor.
5: Volverlos a acompañar y bueno, aquí estamos.
0: ¿Cómo va todo, mi doctor Ángel? ¿Todo bien?
5: Bien, todo bien, aquí con cosas varias, como tú lo mencionaste, con el tema del viaje, ahorita les vamos a estar contando.
0: Sí.
5: Pero tú sabes que eso demanda una logística, bueno, tantas cosas que influye, ¿no?
0: Correcto, muy bien. Mi doctor Ángel, entonces organicemos las ideas para que nuestros oyentes se logren identificar y hagamos contexto de lo que va a suceder. Entonces, el doctor Ángel con su equipo de trabajo van a estar este fin de semana en el departamento del Tolima. Mi doctor Ángel, ¿en qué municipios van a estar ustedes?
5: Bueno, viajamos el día 28, empezando por ahí, en la
0: correcto.
5: Madrugada.
0: Viajan el día viernes, ¿correcto?
5: Exactamente. La idea es poder visitar los municipios, y bueno, el municipio de San Luis, ese es como nuestro primer objetivo, y los municipios aledaños, ¿sí? Todo depende, digamos, de varios factores, de pues la disponibilidad de las personas allá, bueno, tantas cosas, las ayudas que también vamos a llevar. Entonces, San Luis y los municipios aledaños, está Gualanday también, que está muy cerca, bueno.
0: Gualanday, sí.
5: Sí, señor.
0: Sí, es que estaba pensando mientras usted dijo Gualanday, yo hago a Gualanday la tengo en el corazón desde hace muchos años. Fuimos hace muchos años con unos amigos allí a filmar un video en la estación del tren de Gualanday, que era una estación maravillosa, no sé si todavía exista. Y ahora, en la actualidad, Gualanday ha estado afectado por los fuertes incendios forestales, mi doctor. La situación allí en esta región está bastante caliente por todo lado, ¿no?
5: Así es, Mauro. Imagínate que leyendo estadísticas van más de 20.000 hectáreas quemadas. Hace unas semanas que hablamos, apenas estaba iniciando el tema, íbamos en aproximadamente unas 4.000 pasaditas, pero ahorita ya vamos en 20.000 hectáreas quemadas. Y familias, bueno, que han perdido todo. Es sí. Una comunidad, es una zona que vive mucho de los cultivos, ¿no? Entonces hay familias que han perdido sus cultivos, que sus casas completas, bueno, personas que han fallecido por asfixiarse por el humo y bueno, por el fuego.
0: Qué dilema. Para darle paso a Daniela y a Gloria, doctor Ángel, le voy a encargar el municipio de San Luis. No lo conozco, pero alguna vez haciendo un trabajo para la universidad, me enteré ya de viejo y de grande que mi abuela materna había nacido en San Luis, en el departamento del Tolima. Entonces, qué maravilloso que ustedes van a estar allí en San Luis haciendo esta gran brigada de salud, atendiendo allí a todas las personas que están en estos lugares, en estos municipios, y bueno, ojalá sean muchas las personas que sean atendidas. Bueno, Gloria y Daniel, aquí está con nosotros el doctor Ángel para hablar de esta brigada que estará iniciando el próximo sábado en el municipio de San Luis y sus alrededores.
2: Claro que sí, doctor Ángel, como siempre, qué gusto poder saludarte. Y con respecto al tema de la brigada, de pronto, antes de esa organización o planeación, lograron identificar necesidades en la comunidad y de pronto qué tipo de ayuda o de voluntarios están necesitando para poder llevar adelante esta brigada en esta zona del país.
5: Bueno, te cuento. Entonces, nosotros ahorita hemos identificado varias necesidades en las personas. Entonces, hemos dispuesto toda una movilización de personas, pero también de recolectar recursos y donaciones para las personas que lo han perdido todo. Por ende, hemos dispuesto también un centro de acopio, ¿sí?, ubicado en la calle 26, aquí en la calle 26. Ahí estamos recibiendo todas las ayudas, alimentos no perecederos, botas, agua, hidratación, bueno, tantas cosas que ellos están necesitando. Son varias cosas que ellos están necesitando. Ellos dicen como las reses se nos están muriendo, tenemos mucha sed, necesitamos hidratación todo el tiempo porque ellos están día y noche luchando contra los incendios. Por ende, ya hemos dispuesto un centro de acopio para todas las ayudas que puedan llegar, entre alimentos no perecederos, agua, botas de caucho, pañales también, tapabocas también. Sí. Hay unas gotas lubricantes para los ojos, también eso sería de gran ayuda para todas las personas de allá. Sí. Y bueno, hemos identificado también que en medio de toda esta situación, pues tienden a salir temas de infecciones respiratorias. La idea es poder identificar ciertos casos. Ya estamos trabajando con la administración local para identificar esos casos y poderles dar una atención.
1: Qué bueno, doctor Ángel, que tomen esa iniciativa como fundación de ir a ayudar a quienes más lo necesitan y sobre todo por las afectaciones que ha tenido el Tolima. Yo quiero preguntar acerca de los voluntarios. ¿Cómo ha sido ese trabajo con la gente que los ha acompañado, que va a estar allá, qué hace falta? ¿Cómo también las personas que puedan y aporten ese granito de arena con esas manos que están, que se trabajan, si se puede llamar así el término? Porque para este tipo de salidas también se requiere las ayudas.
5: Así es, no. Como les comentaba, ya vamos a ir un equipo, allá también en el departamento del Tolima. Ya tenemos un equipo conformado y vamos a hacer aproximadamente unas 20 personas que vamos a ir, entre profesionales, personas de trabajo social, bueno, psicología, profesionales de marketing, negocios, bueno, tantas personas que van a estar ese día. Y todos estamos en este momento en pro de buscar ayudas para estas comunidades, ¿sí? Todo, poder identificar los casos, poder identificar cuáles son los casos más duros para darle prioridad en la entrega de ayudas a ellos. Entonces, ya hemos conformado un gran equipo pensando en cada cosa que nos podamos encontrar. Que cuando se pierde quizás un bien, pues eso es un golpe duro para la salud mental.
2: ¿Cuál crees que es el mayor reto que tienen en este momento para realizar esta brigada? Bueno, ¿cómo tienen organizado también trabajar en eso y que no se convierta en un reto sino en una oportunidad?
5: Sí, yo creo que el reto más grande, ¿sabes?, es poder recopilar las donaciones en este tiempo. Desde el martes y hasta mañana vamos a estar recopilando las donaciones que ya les conté. Sin embargo, digamos, también destinamos un recurso económico en pro de que podamos identificar casos especiales. Ejemplo, una persona le hace falta, no sé, una pastilla para la atención, podérsela comprar. No sé si me hago entender. Sí, eso sería, digamos, que creo que es el reto, ¿sabes? el reto, porque el recurso humano está, las manos están, pero es creerle a Dios de que Él va a proveer, como lo ha venido haciendo siempre, con todos los viajes que Dios nos ha permitido hacer, pero es poder recopilar todas esas donaciones, mercados, ¿sí? Están llegando ya a mercado, varias personas nos han estado escribiendo, miren, tenemos esto, tenemos estas ayudas. Entonces estamos ya en proceso ya de recopilarlas todas para el viernes en la madrugada poder que sean trasladadas en un camión. Estamos aliados con Vida en Jesús, con Breton Logistic Group, que es una empresa de cargo. Ella es la que se va a encargar de transportar todas las ayudas a esta región.
1: Sí. Doctor Ángel, ya sabemos que estamos a días, ¿no? A días de que ustedes puedan viajar, de que van a realizar esta labor tan bonita. ¿Qué les hace falta? Que tú digas, nos hacen falta medicamentos, nos hace falta alimentación. ¿Qué les hace falta o cuál es el insumo que se considera que más van a utilizar en estos días de viaje?
5: Bueno, los insumos que más vamos a utilizar, yo creo que son los mercados, ¿sabes? Yo creo que eso es lo más importante en este momento, porque muchas familias han perdido todo, pero también hemos identificado temas de quizás inhaladores, ¿sí? Para las personas de allá, salbutamol, sí, principalmente salbutamol, estamos necesitando pues lo que ya les comentaba de las donaciones, ¿sí? Tanto alimentos no perecederos, pero también quizás botas de caucho. Hidratación es muy importante para estas personas que están allá. Y bueno, no, creo que cualquier granito de arena que sea donado será bien recibido y será invertido en la obra de Dios y en las personas que más lo necesitan.
0: Doctor Ángel, ¿dónde pueden hacerle las personas que dicen, oiga, yo quiero ayudar, quiero aportar allí a esta gran campaña? ¿A dónde los pueden conseguir exactamente, doctor Ángel?
5: Bueno, yo les voy a dejar varios datos, les voy a dejar mi número de teléfono para quizás más información, ampliarles la información, enviarles todo como lo que queremos hacer para que sea todo muy transparente, ¿sí? Digamos como ministerio, como movimiento misionero, como organización sin ánimo de lucro, lo que buscamos es poder bendecir a otros,
0: ¿sí? Sí.
5: Porque somos transparentes en todo. Entonces, el centro de acopio está ubicado en la avenida Carrera 97, número 24C23.
0: A ver, despacio, Carrera 97,
5: número 24C,
0: sí,
5: 23.
0: 24C23. ¿Eso dónde es más o menos, doctor Ángel?
5: Esto es el centro empresarial Muelle Industrial.
0: Ah, ok. Así. Eso es muy cerca aquí del aeropuerto, ¿cierto?
5: Muy cerca a la 26. Es fácil de llegar.
0: Correcto. Muy bien.
5: El lugar se llama Breton. Sí, Breton Logistic Group. Es fácil encontrarlo. Y lo vamos a estar dando las ayudas de 8 a 5 de la tarde para que sean pues enviadas el viernes 28 a primera hora. También les voy a dejar mi número de teléfono.
0: A ver, señor.
5: Para ampliar la información.
0: Sí, señor.
5: Es 350.
0: ¿Cómo? ¿350?
5: Sí, 350.
0: Sí.
5: 447.
0: 447.
5: 18.
0: 18.
5: 49.
0: 49. Entonces, las ayudas. En la carrera 97, número 24C23. Aquí muy cerca al Aeropuerto Internacional El Dorado, y el teléfono de contacto, pues, si usted quiere ayudar, usted dice, oiga, me apunto, yo tengo estos elementos o podemos hacer esto, entonces pueden hacerlo en el 350-447-1849, 350-447-1849. ¿Es verdad entonces, mi doctor Ángel?
5: Así es verdad. Entonces les repetimos la dirección, es Avenida Carrera 97, número 24C23. Centro Empresarial Muelle Industrial. Ahí preguntan por Breton Logistic.
0: Perfecto.
5: Es fácil de encontrar. Y mi número de teléfono, como Mauro lo decía, es 350-447-1849.
0: Perfecto, muy bien. Mi doctor Ángel, que les vaya muy bien en esta brigada. Y bueno, aquí estaremos pendientes de los resultados, ¿de acuerdo?
5: Muchas gracias a todos. Gracias a Gloria. Muchas gracias también a Daniela. Gracias, Mauro, por el espacio. Y bueno, sé que vamos a hacer la obra de Dios y muchas personas van a ser bendecidas.
0: Perfecto, muy bien. Ahí está entonces la brigada. Recuerden las donaciones. Si usted quiere más información, por favor, 350-447-1849. 350-447-1849. Una brigada que se va a hacer en el departamento del Tolima, exactamente en el municipio de San Luis. Una brigada de salud, una brigada evangelística también. Y una va a ser alguna actividad muy, muy especial este fin de semana. Recuerden el número 350-447-1849.
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0: Muy bien, 9 de la mañana, 26 minutos en Colombia, 9:26 minutos. Un abrazo a todos los que a esta hora están llegando a la sintonía de la cadena radial Vida. 9 de la mañana, 26 minutos. Estaba por acá mirando el vademécum, señorita Gloria y señorita Karen Daniela. Y me encontré con que hoy es el Día Internacional contra el Dengue. Imagínense ustedes. Esa enfermedad que...
1: Ese mosquito.
0: El mosquito transmisor.
1: Tremendo ese mosquito.
0: Un mosquito complicadito, ¿no?
1: Sí.
0: Y hoy también me encuentro con que hoy es el Día Internacional del Actor y de la Actriz. Entonces, no sé, ¿ustedes tienen espíritu de actrices o no?
1: ¿Sabes qué? Ese fue mi sueño. Desde niña, yo creo que estudié comunicación porque el señor me guió por ahí, pero yo creo que...
2: ¿Estás segura o era actriz?
1: Pero yo creo que fue más porque me pareció que era lo más similar a la actuación, pero mi sueño desde niña siempre fue ser actriz.
2: ¿De verdad?
1: Me encanta la actuación.
0: ¿Le encanta la actuación?
1: Sí.
2: Métete a estudiar doblaje.
0: No, pues que se meta a estudiar actuación.
2: Actriz de voz.
1: No, pero ya no sé.
2: Como ya tiene la comunicación, actriz. Mire, de voz.
0: En la actuación reciben a todo el mundo. Sí. Niños, jóvenes, adultos, más adultos, ya, ancianos.
2: Ya, pues.
0: En la actuación reciben a todo el mundo.
2: Vamos los tres, mejor dicho, a la actuación.
0: Porque pues en una novela hay ancianos, claro. Hay niños, hay jóvenes, hay de todo. Hay altos, bajitos, gordos, flacos, feos, bonitos, eso hay de todo. Entonces, yo quiero contarles una noticia. El otro año empiezo en la escuela de arte mis cursos de actuación.
1: Ay, esto voy a... Me voy.
0: ¿En serio? El otro año me voy a inscribir en la escuela, en el TPB aquí en Bogotá, en el Teatro Libre de Bogotá. Voy a escribirme, voy a hacer un curso de... Voy a hacer un curso de actuación. Eso sí, voy a pedir que no me pongan a besar a nadie. Listo. Ya, lo tengo prohibido. Ese va a ser uno de mis pilares. No escenas de sexo, no escenas de cama y no escenas de besos.
1: ¿Sabes qué? Listo. Yo veo a Ana María Estupiñán, ella es cristiana y pues ya esa es como una regla de ella. Pero ella tuvo que pasar por ahí para de alguna manera ser reconocida y al principio pues acceder a listo, sí. Me imagino que no conocía de Dios en esa época. Hoy en día, pues ya...
0: Yo lo voy a hacer así.
1: Por ser quien es, ya la contratan.
0: Se van a dar cuenta del poderoso actor que soy yo. Y le voy a decir, que tiene una escena de cama. No, señor, no, yo no hago eso.
1: Que lo haga mi doble.
0: Sí, que... que tiene que besarse...
2: Yo no lo voy a hacer, lo va a hacer el personaje.
0: que tiene que besarse con fulana. Le digo, no, yo no, yo no voy a besar a nadie. Si les gusta bien, si no, entonces no me contrate. Entonces,
1: yo creo que es complicado.
0: Ahí estoy, pero voy a hacerlo el otro año inicio y les voy a contar cómo me va. ¿Listos? Entonces, un saludo. ¿Conocen algún actor? ¿Conoce señorita alguna? ¿Señorita Gloria conoce algún actor?
1: Sí, claro.
0: ¿Que sea amigo suyo?
1: No, amigo, no.
0: ¿Amigo? ¿Que sea amigo?
1: No, amigo.
0: ¿No, no tiene, no conoce? Pues, señorita Daniela, ¿conoce algún actor amigo o actriz?
2: Sí, claro, yo tengo varios amigos que son actores.
0: ¿Y por qué no están
2: aquí? Lo que pasa

0: trabajando, ¿no? Ya digamos más enfocados a la enseñanza, pero lo lindo de la enseñanza es que dejas un legado. Y aquí hemos tenido varios actores también que son amigos de esta casa. Pedro Payares hemos tenido también trabajando aquí. Recuerda tú a Juan Manuel Ospino, que es por supuesto también actor. Y además muy chistoso, nos hizo reír mucho cuando estuvo.
1: Juan Manuel trabajó con Ordóñez mucho tiempo.
0: Sí.
1: Aquí somos amigos de José Ordóñez también. Ah, José, pero ese es humorista, ¿cierto?
0: Bueno, humorista.
1: Muchos actores. Bueno, ahí está entonces, para todos los actores y las actrices, un abrazo cordial, cristianos y no cristianos. Sí. Un feliz día, que la pasen bien y gracias por esa profesión tan bonita. Muy bien, 9 de la mañana, 31 minutos.
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1: Las 9 de la mañana, 33 minutos. Señorita Daniela, los días miércoles vamos a establecer una nueva sección. ¿Listos?
2: Sí.
1: Una nueva sección.
2: Así es.
1: Va a estar encaminada a temas jurídicos, uh-huh. A temas judiciales, a temas, mejor dicho, que usted no se va a meter. ¿Cómo se llama la sección ahora, señorita Daniela?
2: No se meta en ese lío.
1: No se meta.
2: Ojo pelado, bebé.
1: No se meta en ese lío, señorita, sí, Gloria. Sí, no se meta en ese lío. Y para que no se meta en ese lío, nosotros de ahora en adelante, pues estaremos compartiendo con una abogada que hace parte de esta casa, de sí. La casa de la cadena Radial Vida, que es una experta pues en diferentes temas, temas administrativos y bueno, y tantas cosas, temas inmobiliarios, y que de ahora en adelante, los días miércoles, si Dios lo permite, a no ser que algo extraordinario ocurra, pues ella nos va a acompañar con su sabiduría, con su sapiencia, porque para eso estudió Derecho. Entonces, pues, esa nueva sección que queremos presentarles, señorita Gloria y señorita Daniela, se llama No se meta en ese lío. No se meta en ese lío. Y si usted necesita una abogada, pues aquí está, aquí ha llegado. Si usted dice, oiga, es que yo necesito, de verdad, yo necesito salir de este lío que me metí, pues nosotros hoy tenemos nuestra abogada, no de cabecera, porque pues ella no es de cabecera, porque no le pagamos para que, ¿sí me entienden? Ella hace parte de esta casa. Entonces, doctora Mabel, con el saludo cordial, bienvenida a esta nueva sección. No se meta en ese lío. ¿Cómo van las cosas, doctora Mabel?
3: Muy buenos días. Un gusto saludarles a ustedes, a todos los oyentes. Y bueno, feliz de estar aquí. De colaborar en todo lo que pueda. Espero de verdad ser de bendición para todos. Y me encanta el nombre de la sección, por favor.
1: No se meta en ese lío, por favor. Oiga, ya, como que se lo advertimos, ¿cierto, doctora Mabel?
3: Sí, o sea, absolutamente.
1: Mire, yo se lo advertí, usted se metió en

0: ese lío, por eso estamos diciendo, no se vaya a meter en ese lío, no vaya a hacer ese negocio, no vaya a comprar eso, no se vaya a meter en ese chicharrón porque se va a meter en un lío. Aquí se lo estamos advirtiendo. Para que nuestros oyentes la conozcan, mi doctora Mabel, su merced, ¿dónde estudió derecho?
1: Bueno, yo estudié derecho, el pregrado lo estudié acá en Sincelejo, en mi ciudad natal,
0: Sí,
1: en la
0: señora.
1: Universidad de Ensecar.
0: Sí.
1: Y,
0: ¿Y qué? Tranquila, siga.
1: ah, bueno, y soy especialista en derecho comercial, la hice allá en la ciudad de Bogotá, en la Universidad Externado de Colombia, en el 2009-2010. También estudié, hice un diplomado en conciliación con la Universidad de Cartagena, ahorita hice uno en insolvencia el año pasado con la Universidad del Rosario, ahorita uno en mediación con la Cámara de Comercio de Medellín. Y bueno, a nosotros los abogados nos toca siempre estar como actualizándonos mucho, entonces
0: Sí.
1: bueno, ahí siempre hemos estado estudiando, 20 añitos de estar estudiando.
0: Imagínese, más preparada que un comino, más preparada que un yogur la doctora Mabel. Entonces, bueno, para nuestros oyentes que están escuchándonos a nivel Bogotá y a nivel nacional, esta es nuestra nueva sección, los días miércoles, no se meta en ese lío, se lo estamos advirtiendo. Ahora, también le vamos a dar a usted consejos de cómo salirse también de ese lío, si ya está metido en el lío, ¿verdad, doctora Mabel? Porque bueno, muchas veces por ignorancia, ¿verdad? Nos metemos en problemas, nos metemos en circunstancias difíciles y ahí es cuando necesitamos de la ayuda de una abogada o de un abogado. Y pues ha llegado la doctora Mabel para ayudarnos. Si ya estamos metidos en el lío, la doctora Mabel nos va a ayudar a resolver los líos que tengamos. Y antes de que nos metamos en el lío, la doctora Mabel nos va a avisar y nos va a decir, oiga, pilas, porque eso no es por ahí. Entonces hoy vamos a tratar un tema, hoy vamos a tratar un tema muy especial,
2: Sí,
0: para que
2: señor.
0: lo tengamos ahí pendiente, que la doctora Mabel nos propone. Entonces, si ustedes tienen preguntas, señorita Gloria y señorita Daniela, con su paisana,
2: Okay.
0: entonces hoy vamos a hablar de el derecho de petición. Derecho de petición. ¿Qué es un derecho de petición? ¿Quién puede poner un derecho de petición? ¿Para qué sirve un derecho de petición? ¿En qué instituciones o en qué organizaciones o en qué empresas puedo meter un derecho de petición? ¿Cuánto tiempo se me demora la respuesta de un derecho de petición? ¿Yo puedo hacer el derecho de petición o puedo poner a mi abogado o a mi abogada a hacer un derecho de petición? Entonces son múltiples las preguntas porque, por ejemplo, ahí en Colombia, el tema, por ejemplo, de salud, señorita Gloria y señorita Daniela, es bien difícil.
2: Uy, sí, total.
0: Entonces aquí toca poner, primero que todo, derecho de petición. Y si no me lo respondieron, le pongo su tutela. Entonces, vamos a arrancar con ese tema. Mi doctora Mabel, ¿qué es exactamente un derecho de petición y para qué sirve?
1: Bueno, claro que sí. El derecho de petición, lo primero que hay que decir es que es un derecho constitucional, es decir, es un derecho de rango superior. Es muy importante, está en el artículo 23 de nuestra Constitución y básicamente consiste en el derecho, en la facultad que tiene toda persona aquí en el territorio colombiano de presentar solicitudes, de hacer peticiones, de presentar peticiones respetuosas ante las autoridades. ¿Con qué objetivo? Son diversos. Para que me reconozcan un derecho, porque quiero que me resuelvan una situación jurídica, simplemente porque tengo una duda y quiero que por favor me expliquen algo, puedo hacer un derecho de petición de consulta, puedo hacer un derecho de petición interponiendo una queja, solicitando información. De hecho, el derecho de petición es como la puerta a todo. Normalmente, si ustedes en algún momento de la vida han hablado con algún abogado o de pronto han ido a una entidad, han escuchado mucho ese término. Normalmente siempre dicen,
0: Sí,
1: bueno, tenemos
0: señora.
1: que iniciar con un derecho de petición o hay que interponer un derecho de petición, porque la ley dice que es con el derecho de petición que yo inicio cualquier actuación administrativa. Entonces, es esa base y ese derecho que yo tengo. Ahora, el derecho, ¿en qué está enfocado? Uno, en que toda persona puede realizarlo. O sea, es el derecho que yo tengo de pedir algo, de preguntar, de solicitar. Tiene todo el derecho del mundo. ¿Y cuál es la otra cara de ese derecho? Que yo tengo derecho además a que me respondan, que es la esencia de ese derecho de petición. Entonces, y que la respuesta que me den sea una respuesta pronta, dentro de los términos legales, 15 días, que es como el general, hay otras excepciones, que sea una respuesta clara, es decir, que me respondan y yo entienda lo que me están hablando, que no me empiecen a hablar en términos allá técnicos y que yo quede pues en las mismas o quede peor que antes de hacer la petición, y que aparte que esa petición sea completa. Es decir, si yo pedí 5 cosas, yo estoy solicitando, por ejemplo, ante me llega el recibo muy caro, el recibo de la luz, del agua, y yo solicito, mire, por favor, yo quiero que vengan, que me hagan una revisión del contador, quiero que además me digan cómo puedo hacer para ahorrar, o pido 5 cosas, me tienen que responder 5 cosas y no una sola. Entonces, básicamente es eso, y bueno, es una herramienta súper poderosa para todo, porque dependiendo de la respuesta de esa autoridad, pues ahí vemos qué se hace y qué sigue.
0: Muy bien. Señorita Gloria, derecho de petición. A ver, preguntas para la doctora Mabel.
3: Claro que sí. Importante lo que mencionaba doctora Mabel, con el cordial saludo, como siempre, un gusto.
0: Entre paisanas se entiende.
3: Sí, sí, así es. Preguntar a quién se puede presentar un derecho de petición y qué información debe contener para que sí o sí sea válido, porque vemos que no necesariamente un abogado es quien redacta un derecho de petición, sino que muchas personas se toman como, el momento para ellos mismos redactarlo, tal vez buscando en internet, pero como mencionabas, no tienen como esos datos precisos de lo que lleva y no puede, y lo que lleva y no, o no, un derecho de petición.
1: Muy buena tu pregunta. Bueno, dos cositas. ¿Ante quién? Digamos que aunque la ley inicialmente dice que los derechos de petición es ante las autoridades, por vía jurisprudencial ya eso se ha extendido. Cuando hablamos de autoridades, cierto, normalmente en quiénes pensamos, por ejemplo, ante el municipio, es decir, ante las alcaldías, gobernaciones, bueno, todo lo que en términos generales yo creo que nosotros cuando pensamos en autoridades. Pero jurisprudencialmente ya esto se ha extendido ante particulares. Particulares que ejercen determinada autoridad, particulares que ejercen, por ejemplo, que prestan servicios públicos, particulares que ejercen cierta autoridad, como le estaba diciendo. Entonces, por ejemplo, yo también puedo presentar derechos de petición a un banco, yo puedo presentar derechos de petición ante mi aseguradora, yo puedo presentar derechos de petición, es decir, ante cualquier persona que yo considere que está, por decirlo de cierta manera, en un nivel superior al mío, yo puedo presentarlo, y la ley y la jurisprudencialmente así se ha extendido. Ahora, ¿cuáles son los requisitos? Digamos que ahorita con la ley última, con la 1775, ya eso se amplió y dice que, miren lo chévere, que toda petición, es decir, toda solicitud que yo haga, ya es un derecho de petición, incluso aunque yo no diga que es un derecho de petición. Pero con esto debemos tener presente que por lo menos se tiene que tener un requisito básico, y es, por ejemplo, que haya una petición clara. Lo digo porque a veces hay personas que, por ejemplo, hacen solicitud y, por decirlo de cierta manera, solamente exponen el problema y pues, pero no concretan qué es lo que quieren. Entonces, si yo paso un escrito, a mi empresa que me suministra el servicio del agua y les digo, ¿por qué? Pero no especifico, no digo exactamente qué es lo que quiero. Yo quiero que me revisen el contador, yo quiero que me llegue, pues no se considera un derecho de petición. Pero básicamente los requisitos son 6. 1, tengo que identificarme. Antes pasaba mucho, ya no ocurre, pero antes pasaba que la gente llevaba derechos de petición por escrito, por ejemplo, pero no dejaba la dirección, no dejaban su número de teléfono, entonces pues no podían responderle porque ¿a dónde les respondían? Ponían solamente el nombre, firmaban Pepito Pérez, pero no ponían nada más. Entonces es muy importante la firma de quien lo está presentando y pues la dirección de notificación a donde yo quiero que me llegue la respuesta, si por físico, a mi correo, si me lo mandan en el WhatsApp.
3: Sí.
1: ¿A quién se dirige la petición? Tengo que también especificar muy claro. Ahora, si me equivoco y resulta que la presenté y ocurre mucho, por ejemplo, uno va a las alcaldías, ¿cierto? Y uno presenta ante tal secretaría y resulta que esa no es la que se encarga de eso, sino la otra. Porque ellos tienen allá su cómo se organizan internamente. ¿Qué dice la ley? No me tengo que preocupar por eso. Se resulta que si yo la presenté a la Secretaría del Interior y resulta que la que se encarga de eso es la Secretaría de Tránsito, la ley dice que el que lo recibe no tiene que devolverme la petición, sino que simplemente es el que la recibe, tiene la obligación legal de remitirlo a quien sea competente. Entonces, solamente a mí me llega una respuesta diciéndome, mire, usted nos presentó esta petición, pues nosotros no nos encargamos de eso, pero tranquilo que ya se lo enviamos a quien sí le toca. Esto le toca responderlo a tal entidad. Correcto. Segundo, lo que les había dicho y lo más importante, tengo que especificar claramente qué es lo que quiero. Entonces, si es en salud, yo quiero que quiero una segunda opinión médica y quiero que por favor me remitan a tal ciudad, o yo quiero con el banco, yo quiero que por favor me expliquen esto que me llegó acá, por qué me están cobrando, eso qué es, yo no lo reconozco, cualquier cosa que ustedes se imaginan, pero digan claramente qué quieren, es lo más importante. Y hay algo súper chévere, imagínense que ahorita jurisprudencialmente incluso se están emitiendo derechos de petición por redes sociales.
0: Sí.
1: Es decir, si las entidades a las que seguimos, sí. Ocurre mucho con la Superintendencia de Industria y Comercio, por ejemplo, y ellos tienen sus redes sociales, yo por ahí por las redes sociales también puedo enviarles derechos de petición, pero lo importante, y lo ha dicho la jurisprudencia, que se especifique claramente qué es lo que quiero. Las razones en las que se apoya, digamos que eso normalmente lo hacemos los abogados, digamos que de pronto para los ciudadanos, digamos que del común, de pronto ahí sí, esos requisitos un poquito, porque hay razones que se apoyan, es más que todo el fundamento legal, el fundamento normativo, pero ese es un requisito que está en la ley, pero reitero, no es que si no lo tienen, o sea, no hay ningún problema, los documentos que acompañan, pues si quieren explicaciones y como pruebas y soportes. Sí. Pero básicamente ahorita con la nueva ley se dice que toda persona o toda petición que yo hago, pues ya se considera derecho de petición, incluso sin yo invocarlo.
0: Imagínese usted cómo ha cambiado todo. A ver, señorita Daniela, estamos hablando de derecho de petición con la doctora Mabel Acosta.
3: Claro que sí. Bueno, doctora Mabel, dándote también la bienvenida.
0: Sí, la claro, bienvenida.
3: Por supuesto, a Vive la Vida, qué chévere
0: no,
3: escuchar.
0: No tenemos con qué porque estamos lejos, pero como si lo tuviéramos acá.
3: Sí, bueno, cuéntanos, para aquellas personas que se preguntan, ¿es necesario contratar un abogado para presentar un derecho de petición?
1: Excelente pregunta. Bueno, miren, ¿yo qué les recomiendo? Si son cosas sencillas, repito, por ejemplo, el recibo. Me está llegando muy costoso y resulta que yo apenas tengo un abanico y un televisor y el recibo me está llegando por 800 mil pesos.
3: Sí.
1: Eso lo pueden hacer ustedes directamente. ¿Qué hacen solamente? Hacen una carta y les dicen, señores, bueno, no tengo ni idea cómo se llamará ya la empresa, por ejemplo, donde se presta el servicio de la luz. Aquí se llama Finia.
3: Aquí en él.
0: Aquí en él se llama acá, doctora Mabel.
1: Bueno, entonces Santa Marta, ponen, señores, ahí. En él.
0: ¿Ah, sí? En él, sí, señora.
1: Ponen su nombre, ¿cierto? Pepito Pérez con cédula tal. Vivo en tal parte y el NID, el cosa que viene en el recibo, ponen, bueno, lo que los identifique. Ustedes buscan ahí la factura y ahí, por ejemplo, ahí les dicen qué es lo que los identifica como usuarios o con la dirección. Y dicen, estoy inconforme por el valor que me está llegando en la factura. Quiero que por favor me revisen y me den una explicación por qué me llega este valor. Y quiero que baje la facturación porque yo solamente tengo tal cosa, tal cosa y tal cosa. Ya, la firma, su número de teléfono o el correo y listo. Perfecto. Es decir, así como lo buscan a uno, yo a veces les digo a las personas, en esto digamos que en primera instancia hay cosas muy simples que todos lo pueden hacer, todos los que nos están escuchando. Ustedes simplemente tienen que tener claro cuál es la inconformidad que tienen o qué es lo que quieren. O si quieren solicitar una información, mira, yo quiero saber cómo se hace esto, qué necesito para yo lograr tal cosa y listo. Ahora, cuando ya se trata de cosas que ustedes ven que, es decir, que es como la cuota inicial apenas, que puede escalar, ¿a qué me refiero? Por ejemplo, si yo quiero un tema de pensión, y yo quiero, por ejemplo, estoy inconforme porque quiero que me reliquiden,
0: sí.
1: O si es algo cuando ya se trata de dinero, que van a hacer una reclamación, por ejemplo, a una aseguradora, ahí sí les recomiendo, búsquense un abogado. ¿Por qué? Porque la petición es muy importante. Porque uno como abogado sabe, por ejemplo, qué cosas hay que solicitar, o dónde está el quid del asunto, o qué es lo que hay que pedir. O a veces uno quiere, por ejemplo, de cierta manera, como que admitan, o sí, algo que uno sabe que después les va a convenir a ustedes. Entonces, en ese evento, si son cosas importantes, pues sí les recomiendo, busquen un abogado, porque la petición es la base para todo. Entonces ya, por ejemplo, dependiendo de las respuestas, ya uno sabe si hay que demandar, si hay que interponer algún recurso, si eso me va a servir y lo puedo utilizar para otra cosa. Es decir, ya uno ve el panorama completo, pero si son cosas sencillas, cosas de salud, cosas de servicios públicos, o si ustedes tienen alguna duda respecto a algún trámite, si tienen alguna duda, tranquilos, o sea, simplemente hagan la pregunta así, tal cual, no se compliquen, se identifican, dicen qué es lo que quieren saber, ponen su firma, dónde los van a contactar y listo.
0: Y listo, sí. Una última pregunta, doctora Mabel, también le traslado preguntas de nuestros oyentes, ¿de acuerdo?
1: Claro.
0: Dicen por acá, doctora Mabel, cordial saludo. Quiero preguntarle a la doctora Mabel lo siguiente. ¿Cuándo se aplica SAP, silencio administrativo positivo? Muchas gracias.
1: Bueno, el silencio administrativo positivo es una excepción, ¿cierto?, que está prevista en la ley. ¿En qué consiste eso? Es una especie de castigo que la ley le da a la autoridad que no contestó el derecho de petición. Por eso se llama silencio administrativo positivo.
0: Correcto.
1: ¿Qué ocurre? Yo hago una petición, nunca venció el plazo, vencieron los 15 días y no me respondieron nada. Entonces la ley dice, entre otras cosas, esa es una falta disciplinaria. La ley dice, ah, ok, no cumpliste con tu obligación de responder, pues listo. Entonces, como tú no respondes, yo leí, doy la respuesta por ti. Y la respuesta es que es positivo. Lo que esa persona te está pidiendo, se lo tienes que dar. ¿En qué casos aplica? En servicios públicos aplica, cada vez que yo hago una petición. Son cosas excepcionales, quiero aclarar, no es la regla general. No es que siempre que yo presento un derecho de petición y no me responde, aplique, no. Uh-huh. En realidad los casos son muy taxativos,
0: sí,
1: en la ley. Por ejemplo, en el tema de servicios públicos aplica. Si yo le solicito algo a la empresa y la empresa no me respondió, por eso ellos siempre corren normalmente, porque les aplica esos casos. ¿En qué otros casos aplica el derecho, el silencio administrativo positivo? Porque eso sí hay que buscarlos específicamente. Ya les digo en qué otros casitos opera.
0: Tómese su tiempo, doctora Mabel. Estamos con la doctora Mabel, ¿no? Tranquilo. Claro, porque...
1: No. Les digo porque son taxativos. Es sí. Decir, no puedo ponerme tal porque no es la regla general.
0: Sí. No siempre aplica el silencio administrativo positivo.
1: No, de hecho es la excepción.
0: Sí.
1: Es la excepción.
0: La excepción de la regla, imagínese usted, mire.
1: La excepción de la regla.
0: Siempre,
1: sí, normalmente...
0: siempre tiene que haber una respuesta, doctora Mabel.
1: Sí, y si no la hay, entonces lo que pasa es que uno interpone una acción de tutela. Y la acción de tutela es para que el juez le ordene a esa autoridad o a esa persona que tiene que responder. Normalmente las acciones de tutela les dan 48 horas.
0: Sí.
1: Entonces normalmente el fallo dice que dentro de las siguientes 48 horas tiene que dar... Porque de nuevo les imponen multas, les imponen
0: viene
1: sanciones...
0: De todo, sí.
1: Incluso eso se puede ir a desacato, detención, bueno, en fin.
0: Ok. Y una última chiquitica porque se nos fue el tiempo, doctora Mabel. Así, respuesta de un minuto, pero las personas. Ahora me va a dar, por favor, su número telefónico o sus redes sociales, doctora Mabel, para que nuestros oyentes que tienen muchas preguntas y digan, yo necesito la asesoría de la doctora Mabel, necesito que me atienda a mi caso, necesito que me ayude, estoy metida en un lío, estoy metido en un problema, ¿será que me puede ayudar la doctora Mabel a hacer mi derecho de petición o mi tutela? Ya lo vamos a decir. Doctora Mabel, un minutico, dice acá un oyente, en la empresa donde trabajo aún no están aplicando las 7 horas diarias, lo que demanda el Código Sustantivo del Trabajo, además nos descuentan porque según les quedamos debiendo 1 hora diaria a ellos. Pregunta, así rápidamente, para un sí o para un no. ¿Aplica o es válido un derecho de petición al Departamento de Talento Humano, doctora Mabel?
1: Claro que sí aplica. Y aparte de eso, también sería chévere, igual que se pegara una visitica por el Ministerio del Trabajo. Pero sí, claro que sí, en esos casos aplica. Toda persona, toda condición en la que yo estoy y la persona a quien me voy a dirigir está en un nivel superior al mío, ya la ley ha extendido los efectos a esas personas particulares. Y en el caso específico, el tuyo, claro que sí.
0: Correcto, muy bien. Doctora Mabel, ¿dónde la pueden conseguir? En este momento los oyentes que están en Bogotá, en Colombia, en cualquier parte del mundo, dicen eso. Yo necesito la asistencia de la doctora Mabel. Yo necesito que me ayude con esto. Yo necesito que me ayude a salir de este chicharrón o de este problema. Doctora Mabel, ¿dónde la pueden conseguir, por favor?
1: Bueno, el celular 321-648-7027.
0: Una vez más, 321, sí señora.
1: Uh-huh. Ese es el celular y tiene WhatsApp.
0: Correcto,
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0: Ahí pueden conseguir a la doctora Mabel. Ella los va a atender, como siempre lo decimos, la doctora Mabel, esto es un tema profesional, ¿no? No es que, doctora Mabel, que si ora por mí. Bueno, ella también lo puede hacer, pero... pero en este caso es un tema profesional, un tema jurídico. Si usted necesita la asesoría de una abogada, esta es nuestra abogada.
3: Se pueden las dos.
0: Esta se la recomendamos.
1: Las dos, sí, sí.
0: Llamen a la doctora Mabel.
1: La oración es gratuita.
0: La oración.
3: La consulta no.
0: Porque eso es un tema de carácter
3: claro.
0: Profesional.
3: Claro.
0: 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Por si tienen alguna inquietud, ella los va a asesorar profesionalmente. Y bueno, aquí estará con nosotros todos los miércoles. Doctora Mabel, un abrazo. Muchas gracias. Feliz mañana.
1: Vale, a ustedes, que tengan muy buen día.
0: Y el otro miércoles tendremos otro tema, ¿cierto, doctora Mabel?
1: Pero claro que sí, y el otro miércoles de verdad que les voy a traer un tema muy interesante, y a propósito del nombre del programa, de no se metan en ese lío de los errores más comunes que cometemos y que, ay Dios mío, muestran unos dolores de cabeza, Señor Jesús.
0: Ahí está, muy bien, la doctora Mabel Acosta, ya saben el número telefónico, 321-648-7027. 9:57, hacemos una pequeñita pausa. No se meta en ese lío, por favor. No se meta en ese lío. Llame a la doctora Mabel, ella lo va a ayudar. 9:57, ya regresamos.
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1: Son las 10 de la mañana en punto en Colombia, 10 de la mañana en punto. Aquí estamos y conectamos con toda la actualidad local, nacional e internacional en el boletín de noticias. 10 de la mañana en punto. 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Nos vamos para el norte del país. Capturan en Magdalena a 11 presuntos integrantes de estructuras criminales. La información a esta hora con Mayron Acevedo. Mayron, adelante.
2: Hola, ¿qué tal? Así es, en las últimas horas la Policía Nacional capturó en el municipio de Fundación, departamento del Magdalena, a 11 presuntos integrantes de estructuras criminales en el marco de la Operación Bastión. Los detenidos son señalados de estar vinculados con delitos como extorsión, homicidio, tráfico de estupefacientes y porte ilegal de armas. Entre los capturados se encuentra alias Kaider o Chico Boon, a quien las autoridades atribuyen entre los hechos de atentado contra 2 policías ocurrido el pasado 11 de julio, además de investigación por homicidio y extorsión en Fundación y municipios cercanos. La operación también permitió afectar redes dedicadas al cobro de extorsiones en Fundación y Aracataca. Durante los procedimientos fueron incautados 321 dosis de cocaína, dinero en efectivo, un arma de fuego, 195 cartuchos, 4 barras de explosivos, celulares y material alusivo a estructuras criminales. Todo lo que pasa en la región Caribe está en CRB Radio.
1: Gracias, Mayro. Son las 10 de la mañana, 2 minutos en Colombia, 10-2 minutos. Elegidos magistrados para el Consejo Nacional Electoral. Grace Nocua.
3: Tal como se había anunciado en varios escenarios, las mayorías se mantienen en el gobierno nacional para esta entidad y las cuentas quedaron fijas tal y como se había decantado el panorama político. Se armó por parte de los partidos gobernistas el bloque de 7 candidatos que representan a todas las colectividades, entre ellos los excongresistas, pues eran los más opcionados para esta votación. Se sabe que algunos de los candidatos ya alistan un bloque de iniciativas que buscan hacerle reformas a la entidad, al Consejo Nacional Electoral, cómo se van a elegir las personas especializadas en asuntos electorales y no excongresistas o exfuncionarios nacionales. Después de varias horas, por supuesto, de la sesión plenaria del Congreso de la República, que fue de más de 3 horas, las bancadas de los partidos eligieron a 9 magistrados del Consejo Nacional Electoral para el periodo 2026-2030.
1: 10 de la mañana, 3 minutos, información deportiva, profe Rubén Ospina.
4: Ayer martes, el Deportes Tolima cayó por 3-1 frente a Independiente del Valle de Ecuador en el compromiso de vuelta de los octavos de final de la Copa Conmebol Libertadores. El equipo local marcó a través de Daikol Romero al minuto 60, Carlos González sobre el minuto 70, mientras que Junior Hernández recortó el resultado del 84 para el Tolima, pero Matías Pereló al minuto 90+5 concretó la victoria del equipo ecuatoriano y dejando un marcador global por 4-1. A favor del equipo andino, donde chocará en la ronda de cuartos de final frente al Flamengo de Brasil, donde milita el colombiano Jorge Carrascal. Las declaraciones de Sebastián Oliveros, técnico del equipo Pijao, luego del compromiso.
5: Asumir la responsabilidad del caso, porque como entrenador siento que hay que pedirle disculpas a la hinchada en el segundo tiempo, después de que nos hacen el gol de pelota quieta. Siento que perdimos los papeles, perdimos la concentración, la atención que se tenía tenía en el, o lo que se había generado durante los 180 minutos o los 160, pero hoy nos enfrentamos a un rival que nos pasó en el segundo tiempo por encima y que duele porque sé que todos queremos lo mejor para el club, para el Tolima.
4: El próximo partido del Deportes Tolima será por la fecha número 8 del Campeonato Colombiano, el próximo domingo 30 de agosto a partir de las 8:20 de la noche frente al Cúcuta Deportivo en el Estadio Modés Murillo Toro de la ciudad de Ibagué. La información de los clubes colombianos en las Copas Continentales está en CRB Radio.
1: Muchas gracias, profe. Son las 10 de la mañana, 4 minutos en Colombia. Continuamos con la programación de la cadena Radial Vida.
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2: Promesas cumplidas. Hay historias de amor que comienzan con un sí desde el primer momento, pero hay otras que empiezan con un no quiero, con un corazón que decide protegerse y con alguien que sin darse cuenta termina convirtiéndose en la persona que Dios había puesto en su camino. Nuestra invitada de hoy no estaba buscando una relación, pero sí estaba esperando en la voluntad de Dios y entonces llegó el indicado, pero no precisamente como ella lo esperaba. Llegó disfrazado de amigo. Al principio no le gustaba, hubo rechazo, dudas, confusión y hasta momentos en los que parecía imposible imaginar un futuro juntos. Sin embargo, en medio de ese proceso, una sencilla oración cambió su perspectiva y le permitió descubrir algo que quizá siempre había estado frente a sus ojos, que el hombre que caminaba a su lado podía ser precisamente el amor de su vida. Hoy aquella historia que comenzó entre dudas y un corazón protegido o cerrado, ya nos va a decir, se convirtió en una hermosa realidad. Esta es una historia de amor, de esas que se construyen con propósito, paciencia y confianza, y sobre todo, confiando en los tiempos de Dios.
1: Así es, Karen Daniela. Por eso queremos conocer esa historia y descubrir cómo una amistad inesperada terminó convirtiéndose en una familia. Ella es Adriana del Rocío Parra Castañeda. Tiene estudios en diseño visual y estudiante de seminario bíblico, pastora de la Iglesia Manantial de Vida Eterna, ministerio que comparte junto a su esposo, el pastor Denis, además mamá de dos hermosas niñas, Valeria y Marianne, y se caracteriza por ser una mujer perseverante, prudente y resiliente. Cualidades que han marcado su vida. Hoy llega a Mujeres Extraordinarias para compartir su historia. Pastora Adriana, bienvenida.
3: Muy buenos días, gracias Gloria, Karen Daniela, muchísimas gracias por permitirme estar en este programa con ustedes, Mujeres Extraordinarias. Gracias porque sé que es un tiempo de aprender, de recordar y hacer memoria de esas promesas cumplidas de Dios en cada una de nuestras vidas.
2: Bueno, yo sé que varias mujeres que están allá al otro lado están diciendo, quiero conocer más acerca de esa historia porque es como un tema muy emocionante para todas las mujeres. Y vamos a iniciar con la primera pregunta y es, ¿en qué etapa de tu vida te encontrabas cuando tu corazón quería pero no quería, estaba un poco cerrado, sí? Cuéntanos cómo estabas, por qué el corazón estaba en esta condición a pesar de que había un deseo de casarte.
3: Bueno, quiero contarles un poquito de contexto para que me puedan entender el porqué de todo lo que sucedió. Uh-huh. Yo vengo de un hogar donde hay un padre ausente, una mamá que tiene que enfrentar de alguna manera estar muy presente dentro del hogar por sus hijos, por muchas circunstancias. Entonces es un tema en donde ella tiene que tomar las riendas de su hogar. Entonces crezco en un hogar donde hay un padre ausente, una mamá muy matriarcal. Entonces esto genera de alguna manera en mí temores, miedos, dudas, necesidad de aceptación, de necesidad de ser reconocida, de ser tenida en cuenta. Y en ese proceso en mi edad ya de juventud, allí en el colegio empecé una relación sentimental que fue una relación bastante, bastante tóxica, una relación difícil de aproximadamente unos 8 o 10 años, si no estoy mal, en donde volvíamos, terminábamos y sinceramente fue tanto mi apego a esa relación precisamente por esas falencias de identidad que venían conmigo, en donde necesitaba ser aceptada, que me impedían como apartarme o separarme de esa relación y causó tanto, tanto dolor en mi vida. Entonces fue eso lo que me llevó de alguna manera a cerrar mi corazón, a negarme, a no tener esperanza en el amor, en que podía haber algo bueno para mi vida, precisamente porque venía de esa relación tormentosa.
2: Totalmente. ¿Y en qué momento tú percibes o sientes que ya ese sentimiento o esa sanidad llega? Porque creo que para poder también fluir en otras áreas, tener libertad, ¿cómo viviste ese proceso también de ya cerrar ese ciclo con esa persona?
3: Claro. Bueno, en ese proceso precisamente de tanto llorar, de no poder dormir, de no poder comer por esta situación emocional que estaba viviendo, recuerdo tanto un día en mi habitación, yo, pues para los que no saben, me imagino que muchos no saben, yo no vivía aquí en Bogotá, yo vivía en Boyacá. Entonces yo llego aquí a Bogotá en ese problema emocional, entonces en el lugar donde yo estaba pues prácticamente me sentía sola porque pues, eran unos familiares lejanos, y en medio de toda esa situación con deseos de quitarme la vida, porque fue un pensamiento que era muy repetitivo en mi vida de no querer continuar, de no querer seguir, porque pues no le hallaba sentido sinceramente, y más porque ya esta relación había terminado, pues, pero en medio de todo sentía que no podía vivir sin esa persona, que había un apego dañino, enfermizo allí. Entonces en medio de ese proceso recuerdo muy bien que yo estando en la habitación donde yo estaba en ese momento, hago una oración sincera, genuina, y exclamo al cielo y digo: Señor, si tú de verdad existes, yo quiero que hagas algo en mi vida, y quiero que esa persona, este sentimiento que sé que no es bueno porque me hace daño, me lastima, si tú sacas a esa persona de mi corazón, si definitivamente haces algo en mi vida, yo quiero hacer un pacto hoy contigo, si tú de verdad existes, sin ir a la iglesia, sin asistir absolutamente a ningún lugar, pero sabiendo que había de alguna manera alguien que estaba ahí presente en el fondo de mi corazón. Le dije: si tú de verdad existes, yo quiero hacer ese pacto contigo de que si sacas a esa persona de mi corazón y me das una nueva oportunidad, yo te voy a servir. Recuerdo como si fuera ayer esas palabras. Y en ese momento sentí una presencia indescriptible. Fue algo de verdad que impactó tanto mi corazón cuando esa presencia llegó a mi corazón, a mi vida. Sentí esa paz que hace mucho tiempo no sentía, porque vivía con ansiedad, con estrés, con angustia, desesperanza. Pero en ese momento sentí esa paz. Esa paz indescriptible que ahora entiendo que era Dios trayendo paz y escuchando, estando atento a ese clamor que estaba haciendo, esa oración sincera. Entonces en ese momento yo hago esa oración a Él, siento esa paz y no sé, mi corazón empezó a percibir que algo estaba sucediendo allí.
1: Tiempo wow. Después llega quien ahora es tu esposo. ¿Cómo manejaste la situación? ¿De pronto te sentías cómoda con las miradas, con un detalle, con alguna tensión? ¿cómo fue como todo ese proceso para poder adaptarte nuevamente?
3: Claro, bueno, eso sucedió mucho después de que yo conocí al Señor. Es más, yo ya llevaba aproximadamente unos 12 años en el Evangelio, guardándome para el Señor, creyendo a sus promesas de que llegaría una persona idónea, que de alguna manera pudiéramos cumplir ya ese propósito que estaba muy profundo allí en mi vida y en mi corazón. Entonces, recuerdo que para ese momento había una persona aquí en la iglesia que me llamaba la atención, que me sentía como una atracción hacia él. Pero entonces ahí llega, esa persona no era mi esposo, aclaro, ¿no? Ahí
2: era
3: llega
2: otro.
3: Ahí llega mi esposo. Y pues obviamente cuando él empieza a cortejarme y como a tratar de acercarse a mí, bueno, inclusive antes de eso, yo empecé a recibir unos mensajes en mi celular, ¿sí? Recuerdo tanto que yo lo conocí a él en un encuentro de nuevos porque él se estaba reconciliando con el Señor. Yo servía como supervisora general aquí en la iglesia. Y él se estaba reconciliando con el Señor y tengo una primera impresión de él, es en un encuentro de nuevos, él siendo ministrado y siendo liberado por Dios, tanto que me impactó cómo Dios obró en ese encuentro en la vida de él. Ya después empecé a recibir unos mensajes pues bastante extraños en mi celular. En ese tiempo no había WhatsApp ni nada de esas cosas que hoy en día pues son muy, muy comunes y muy normales. Empecé a recibir mensajes de texto donde él no expresaba quién era o no se daba a conocer, pero sí me decía palabras la palabra, me daba textos bíblicos, que el Señor te bendiga hoy. Entonces, ese tipo de cosas me impactó, me llamó mucho la atención, pero pues fue como muy repetitivo, pasaron los días, las semanas, y me enviaba mensajes, hasta que llegó un momento que yo dije, bueno, no, yo quiero saber quién es esa persona. Estaba como con esa expectativa, pero yo dije, quiero saber, y pues la única forma de saberlo es poder ser franca con él y escribirle y decirle. Entonces yo le devolví un mensaje, recuerda tanto que le devolví el mensaje, le dije, mira, ¿sabes qué? Gracias por todos los mensajes que tú me envías, muy chévere, muy bonito, lo recibo, pero la verdad a mí los hombres me gustan frenteros. Así como que detrás de un mensaje de texto, como que no va conmigo.
1: Qué directa.
3: Yo fui bastante, ya después bueno, de tiempo.
2: Mujeres, por favor, vayan anotando, ser francas, y si les gusta que sean directos, pues por favor, ustedes comuníquenlo.
3: Exacto, entonces en ese momento él entendió el mensaje claramente porque yo fui como muy radical en el mensaje y él entonces yo le dije, bueno, entonces no, él me expresó, me dijo, no, pero no sé cómo decirte quién soy, porque pues no sé si te acuerdas de mí, etcétera. Yo le dije, bueno, vamos a hacer una cosa, quiero que me des pistas, a ver, porque quiero saber dónde nos conocimos, claro. Me imagino que tuviste que verme alguna vez en algún momento. Entonces él empezó, mira, nos conocimos así, en un encuentro de nuevos, nos vimos después en un partido de fútbol, que hicimos un campeonato acá en la localidad de Fontibón, entonces nos vimos allá nuevamente, y yo empecé como a atar cabos, y yo dije, ah, ya sé quién es. Pero el tema ahí fue que yo como que, yo dije, ah, ya sé quién es. Yo tenía una expectativa por allá como muy, muy alta, pues porque obviamente él era una persona nueva que estaba llegando y yo ya llevaba tiempo en el ministerio. Entonces la expectativa que yo tenía para la persona idónea para mi vida en ese momento era una persona que tuviera al menos mi mismo nivel de conocimiento de la palabra de Dios, un hombre que ya llevara tiempo en el evangelio, y pues obviamente para mí en mi mente no cabía que fuera una persona nueva que estaba, o al menos reconciliándose, porque pues él en algún momento conoció de Dios, se apartó y regresó. Pero quiero detenerme aquí un momento en algo, y es que antes de que yo lo conociera a él, unos pastores que me presentaron me dieron una palabra. Me dijeron, yo quiero darte una palabra de parte de Dios, y es que el hombre que tú estás esperando no es el pastor o el supervisor o el líder que tú estás esperando o imaginando. la persona que tú estás esperando, esa persona está afuera en el mundo, Dios la va a traer y va a hacer un ministerio juntos. Y Dios se va a glorificar a través de la vida del ministerio de ustedes dos. En ese momento, como mis expectativas eran otras, mentalmente, si yo les soy sincera, les digo, yo dije, no recibo esa palabra. Eso no es para mí, esta señora se equivocó, está mal, no, eso no es para mí. O sea,
2: se le corrió el champú.
3: Exacto, yo negada totalmente porque yo dije, no, o sea, no me parece justo que tú te guardes tanto tiempo para esperar a una persona que se supone que debe también guardarse, y esta persona viene de reconciliarse con Dios, de estar afuera haciendo cosas que a Dios no le agradan. Eso para mí no era, no lo concebía en mi mente y en mi corazón. Entonces, en ese momento yo no acepté esa palabra. Yo dije, no acepto esa palabra, eso no es para mí. Tiempo después, cuando nosotros empezamos ya a, pues como a entablar una amistad con él, porque a pesar de todo, pues él hizo todo su esfuerzo para acercarse, aun cuando yo colocaba limitantes, yo, y aparte de que le recuerdo que mi mirada estaba en otro lugar, entonces pues yo evitaba que me vieran con él, pues con el que es mi esposo hoy, precisamente para que esa otra persona no pensara que yo tenía algún tema de emocional o sentimental ahí.
2: Con otra persona.
3: Exactamente, claro. Entonces, pues claro, yo como que estaba como muy reacia, súper reacia a que él me cortejara, a que saliéramos, pero finalmente accedí, salimos, nos conocimos. Algo que me llamó mucho la atención de él fue una de las características que yo le pedí a Dios que tuviera esa persona, era que tuviera muy buen sentido del humor. Y él, o sea, él en esa primera salida me cautivó eso.
2: Bueno, pero perdóname, te interrumpo, ahí hagamos un poquito más de profundidad. ¿A dónde te invitó? Porque eso es importante, imagino que tú te acuerdas, ¿no es cierto?
3: Sí, claro.
2: ¿A dónde
3: que sí
2: te invitó? ¿Qué comieron en esa cita, en primera cita? ¿Qué te hizo decirle que sí? Porque hubo rechazo, ya nos contaste las diferencias, había una lucha, había una batalla. Yo tengo mi mirada en otro lado, no me gusta a él, pero ¿qué te llevó a decirle, ok, sí, te voy a dar la oportunidad, salgamos? ¿Qué te llama la atención de ese hombre que va como un conquistador detrás del sí, porque él no esperaba un no? le gustabas muchísimo, porque él iba muy, muy retado a conquistar tu corazón. Entonces, detállanos un poquito más esa primera cita y qué te llevó a decir, ok, bueno, pues no vamos a del todo a decirle no, sino vamos a salir.
3: Bueno, recuerdo tanto que esa primera cita fue en el Centro Comercial Metrópolis.
2: Sí.
3: Recuerdo que en ese momento yo vivía en el barrio La Estrada, entonces pues me quedaba a mí muy cerca, sí. Entonces pues optamos por que ese fuera el lugar, como que nos quedara cerca los dos.
2: Listo.
3: Entonces,
2: ¿y qué más pasó? ¿Qué más pasó?
3: No, pues él me invitó a almorzar y les voy a contar algo que suena chistoso, pero bueno, hace parte también de este testimonio. Entonces recuerdo que como él estaba sin trabajo, sí, en ese momento, él pues no tenía mucho dinero, ¿sí? Pues para invitarme a salir y pues él hizo todo el esfuerzo para poder para
4: no
3: poder
4: podía
3: hacerlo.
4: Con la hamburguesa triple.
3: Exactamente, entonces fue algo de verdad que en medio de todo pues yo lo percibí, yo pues a mí me dio como pena, sí, de pronto ser exagerada en el tema de pedir y demás.
2: Claro.
3: Y recuerdo tanto que después de que hablamos, él me dijo que lo que él había pagado era exactamente lo que él tenía ese día. Entonces yo vi que de alguna manera en eso Dios lo respaldó, ¿sí? Porque pues obviamente, claro, imagínese conquistando a una mujer y de pronto, uy, venga, présteme para pagar, terminar de pagar, no hubiera quedado bien, ¿verdad?
2: Claro, entonces, o pagar con tarjeta de crédito, eso también hubiera acabado, como que...
3: Exacto, entonces definitivamente fue Dios ahí. Entonces salimos ese día, fuimos a almorzar al Centro Comercial Metrópolis, hablamos de muchas cosas, pero ahí fue que... empecé a como entablar esa relación bonita con él, y aparte de eso, pues, él estaba sin trabajo y preciso también yo me quedé sin trabajo. Entonces nos dio la oportunidad de pronto de ayudarnos mutuamente, que ven, pasemos una hoja de vida acá, vamos, yo te acompaño, vamos aquí, vamos allá. Entonces eso como que permitió una amistad muy genuina, muy sincera y de ayuda fraternal, de podernos apoyar el uno al otro, ¿sí? Pero en medio de eso, pues obviamente no, mi corazón no estaba ahí. Cuando ya definitivamente yo veo que las intenciones de él pues ya iban serias, que él quería algo más conmigo, que yo lo veía pues como muy motivado, muy, sí, como
1: perseverante,
3: súper perseverante, entonces
1: el que persevera alcanza.
3: Sí, ah, totalmente. Solteros. Entonces ahí fue cuando ya empecé a preocuparme un poquito, a decir, wow, creo que voy a tener que hacer un stand-by aquí con la amistad, porque no quiero que él, no quiero lastimar su corazón y que él se lleve una idea o tenga una idea diferente a la que yo inicialmente siempre le ofrecí y siempre le brindé. Entonces, ¿había una preocupación en mi corazón? Claro que sí, había una preocupación de lastimarlo, de que retrocediera, recordándoles, claro, pues, de que él estaba, claro, volviendo a los, sí, caminos del Señor. Entonces, lo que yo menos quería era que él volviera atrás. Lo que menos quería era que él, por un tema emocional, él hiciera un alto en su caminar con Dios y decidiera regresar al mundo o no volver a la iglesia. Entonces, fue un tiempo difícil en ese momento.
1: ¿Cuál fue ese detonante en el que dijiste, no, ya, este es el amor de mi vida, me quiero casar, quiero todo, quiero hijos, que ya estaba 100% convencida?
2: Sí, porque hubo esa transición, sí. O sea, no que te quedaste así como que no quiero nada contigo, o sea, sí, ¿cómo fue ese proceso?
3: Sí, bueno, definitivamente aquí yo vi la mano de Dios, la bondad de Dios, porque, oiga, aquí ahorita pensando, todos estos temas de las decisiones como trascendentales en mi vida nacen de una oración genuina, sincera y verdadera. Tremendo. Recuerdo que ese día, sí, en mi habitación, yo hago una oración a Dios tan genuina y le digo, mira Dios, yo no quiero fallar, o sea, no quiero hacerle daño a Denis, que es mi esposo actualmente, no quiero hacerle daño. No quiero lastimarlo, no quiero que por mi causa él vaya a retroceder o vaya a volver atrás por el hecho de que yo le diga, no, mira, no, o sea, no me interesas, o sea, yo quiero es una amistad contigo, no, físicamente pues él no me atraía, aunque él no es que sea un hombre feo, no, él es un hombre muy atractivo. Pero pues como mi mirada estaba en otra persona.
2: En otros mares.
3: En otros mares, entonces para mí él no cumplía los requisitos y no estaba dentro de mis posibilidades. Entonces hice esa oración sincera y le dije, Señor, para mí es tan importante que él avance y que él siga, pero yo no quiero hacerle daño, no quiero que él vuelva atrás y que este sentimiento que él tiene hacia mí le cause dolor. Es lo que yo menos quiero. Por eso yo quiero pedirte hoy que si él es la persona que tú quieres y ves que es una persona que puede bendecir y que con el cual podemos formar un hogar, una familia, yo quiero sentir por él lo que él siente por mí. Hice esa oración así. Yo quiero que él, y en ese momento que yo declaré eso, vino a mi mente esa palabra profética que me dio esa mujer ese día, wow, que me dijo, ese hombre que tú estás esperando no es el que tú te imaginas y el pastor y el líder que tú quieres. Recordé que ella lo dijo tan claramente, él está fuera y Dios lo va a traer para, tremendo, que juntos hagan un ministerio. Y en ese momento recordé esa palabra y quedé como que, wow, Señor, es verdad.
2: En shock.
3: No recordaba la palabra. Entonces hice esa oración y de verdad que fue ver la respuesta de Dios. Cuando yo empecé a verlo con otros ojos, cuando empecé a sentir amor por él, cuando mi corazón empezó a palpitar al verlo, cuando yo anhelaba que me llamara, cuando quería estar ahí, cuando me gustaba que me invitara a salir, o cuando nos encontrábamos y hablábamos de cualquier cosa. Y de verdad que fue algo tan de Dios, tan bello, porque ahí es donde veo que los planes de Dios son buenos, son agradables y son perfectos.
2: Uy, tremendo. O sea, yo digo, Qué impresionante y qué perfecto es Dios cuando nos hace entender el camino que debemos seguir, a pesar de que en el proceso haya confusión, incertidumbre, y no es lo que queremos muchas veces, es lo que necesitamos. Yo sé que a esta hora, mi querida pastora y Gloria, hay mujeres que tienen temor de tomar precisamente esas decisiones trascendentales, porque es que el matrimonio no es que es una decisión que me voy a ir a comprar una chaqueta y ahí decido qué color. Yo creo que es tan importante, tan profundo, y nos han enseñado porque es para toda la vida. Entonces, aquellas que piensan, y si no es la persona correcta, ¿qué consejo acerca de buscar esa dirección y antes de tomar una decisión, tú crees que les pueda servir a las mujeres o a los hombres que nos escuchan como herramientas?
3: Bueno, yo creo que

0: a confiar en sus promesas y a creer que Él tiene lo mejor. Sus planes, algo que para mí es claro, Dios tiene planes y nosotros hacemos parte de esos planes. Y sus planes son de bien y no de mal. Entonces es descansar, esperar y confiar en sus promesas.
1: Si una mujer soltera a esta hora nos está escuchando y dice, pero ya llevo orando un buen tiempo por ese esposo y nada que llega, y por ahí parece curioso, pero hay un meme que me llama mucho la atención que dice, en vez de hacer amigos, yo lo que hago es enemigos, y dice, pues en vez de acercar personas, de alguna manera lo que se están es alejando. ¿Qué le dirías a esa mujer hoy?
0: El silencio de Dios no significa que Dios no esté obrando. Y mientras Dios guarda silencio, creo que una de las cosas más bellas que uno puede hacer como hijo de Dios es depender de Él y es contemplarlo a Él. Cuando Dios, Cristo, Jesús se vuelve el centro de nuestras vidas, la palabra dice que lo demás será añadidura. Y cuando Él es el centro de tu vida y de tu corazón, esa persona que tú estás esperando no se vuelve el centro de tu vida emocional en todo sentido, sino que es una añadidura de las bendiciones que Dios tiene y de los propósitos que Dios ha determinado para cada una de nosotras. Entonces es eso, es espera en el silencio, espera que Dios nunca llega tarde. La palabra nos lo enseña claramente, Él nunca llega tarde, Él siempre llega a tiempo y Él no se equivoca. Nosotros como seres humanos nos equivocamos, por supuesto que sí, pero Él no se equivoca, Él tiene todo bajo control. Y si esperamos en sus promesas, sabemos que en esas promesas Él es fiel para cumplirlas.
2: Qué hermoso, y bendícenos ya para cerrar, pastora, con una promesa bíblica para todos los oyentes, porque definitivamente tu testimonio nos muestra que buscar la voluntad de Dios en oración y confiar en sus promesas son la clave para cumplir el propósito en el área sentimental y obtener la victoria.
0: Así es, Karen Daniela. Hoy quiero darle, dejarles esta promesa de la palabra de Dios, que sé que la conocen, la han leído, la han meditado, la han recitado, probablemente esté allí pegada en su nevera, en su televisor, en su iPad, etcétera, etcétera. Pero es una promesa que de verdad, si la vivimos y la hacemos real en nuestro corazón, veremos el tiempo de Dios cumplirse en cada una de nuestras vidas. Jeremías capítulo 29, versículo 11 dice, porque yo conozco los planes acerca de vosotros, planes de bien y no de mal, a fin de darles un futuro y una esperanza. La esperanza que Dios tiene para cada una de nosotros, de nosotras, es maravilloso. Él sabe qué es lo mejor para cada una de nosotras. Y espera en el Señor, confía en Él y Él hará como dice su palabra. Entonces quiero aprovechar esta oportunidad, si me lo permites, Karen Daniela, de saludar a unas mujeres muy, muy, muy especiales. Uh-huh. Angélica, Celi, Vanessa González, Luz Elena, que son mujeres muy especiales que el Señor me ha permitido compartir con ellas en este tiempo, solteras. Uh-huh. Que Dios me ha permitido mentorearles, enseñarles acerca de esto, de la paciencia y de esperar en Dios. Entonces creo que de verdad vale la pena confiar y esperar en el tiempo del Señor.
1: Gracias por este testimonio, nos bendice y gracias por dejarse guiar.
2: Así es, pastor.
1: Por el Señor. Y a todos nos escuchamos en un próximo episodio de Mujeres Extraordinarias Podcast, donde Dios no solo trabaja en lo posible,
2: se especializa en lo imposible. Muchas gracias.
0: Gracias a ustedes por invitarme, bendiciones.

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0: 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Son las 10 de la mañana, 42 minutos en Colombia. 10 de la mañana, 42 minutos. Nosotros seguimos en nuestro espacio de Vive la Vida. 10 de la mañana, 42 minutos en esta buena mañana de día, miércoles 26 de agosto. Ya finalizando este mes, ya mejor dicho.
1: Último miércoles.
0: Sí, ya, último, ya cerrando.
1: Recta final, Dios mío.
0: ¿La final de qué?
1: Recta final de agosto, porque llegan los Brema, la final, Mauro, de agosto. Llegan los Brema y ya se acerca mi mes favorito, mes de vacaciones, mes de la francachela y la comilona navideña.
0: Sí, así
2: y
0: es.
2: Y el cumpleaños de Mauro y el mío.
1: Ah, bueno, y los las celebraciones de Grace, que es la que cumple el primero de diciembre.
2: Jefe, Hernán de Arco también.
1: Luego Mauro en noviembre. Y Hernán, que les gana en noviembre.
2: Es que estamos hablando aquí de los cumpleaños.
1: Que además que llega en noviembre con profecía y todo, además.
0: Que llega. Sí, bueno. Sí, sí. En 10 de la mañana, 43 minutos, nosotros estamos invitando a profesionales de diferentes áreas a que nos compartan un poquito de su vida.
1: Sí, señor.
0: Que nos compartan un poquito de su trayectoria, que nos compartan un poquito de su profesión, por qué eligieron su profesión, que nos cuenten y que nos enseñen acerca de su profesión, ¿cierto?
1: Sí, señor.
0: Y pues a esta hora estamos con una invitada que hace parte también de esta casa, señora.
1: Profesionales sin corbata, mi querido.
0: Profesionales sin corbata, claro que sí.
1: Es nuestra sección nueva.
0: Profesionales sin corbata. Profesionales sin corbata.
2: Están los nombres bien creativos.
0: No, estamos mejor dicho volando.
1: O sea, estamos de una creatividad, mijo, que.
0: Profesionales sin corbata. Y pues a esta hora estamos con Evi Mar Jaramillo. Evi Mar es diseñadora industrial de profesión, ¿cierto?
1: Sí.
0: Y también, pues, en sus ratos de ocio, en sus ratos de pereza, estudia también música y técnica vocal. Y pues hoy más que de música, vamos a hablar es de diseño industrial. En otro momento traeremos a Evimar para que nos hable de música y nos enseñe a cantar. Evimar, con el saludo cordial, muy buenos días y bienvenida a nuestro espacio que lleva por título Profesionales sin Corbata. ¿Cómo estás, Evimar? ¿Cómo anda todo?
3: Hola, Mauro. Hola a todos. Karen, Daniela, Gloria. Qué bueno que estamos aquí ya sentados, ¿no? En la mesa de trabajo.
0: Sí, señora, sí, es cierto. Es cierto,
3: ya,
0: es cierto.
3: Ya no nos vemos solo las caras, sino que ya ahora sí nos vemos por este medio.
0: Es cierto, es cierto. Pues bienvenida, Evimar. Para las personas que no conocen a Evimar, Evimar hace parte pues del Ministerio de Música de la Iglesia. Es una de las cantantes principales que pues ahora está trabajando fuertemente en la sede original, que es la sede del Tejar. Pero queremos hoy un aspecto que no conocemos de Evimar, porque pues la hemos visto durante mucho tiempo, durante muchos domingos como cantante, pero ella es diseñadora industrial de profesión.
3: Sí.
0: Evimar, número uno, voy a arrancar ahí con preguntas medio cansonas. ¿Cuántos años tienes, Evimar?
3: Bueno, yo tengo 30 años recién cumplidos, los cumplí el mes pasado.
0: 30 años, muy joven, perfecto. ¿Dónde estudiaste tu bachillerato, Evimar?
3: Estudié en el Colegio Americano de Bogotá, el que queda sobre la calle 45.
0: En la 45, ahí por el sector de galerías, más o menos, Evimar.
3: Sí, más o menos, es calle 45.
0: Con 24.
3: Al lado de, con 24, cerca a la Clínica Palermo.
0: A la Clínica
3: cerca
0: Palermo.
3: A la Universidad Nacional. Ahí queda mi colegio.
0: Eso está muy bien. Evimar, ¿por qué resolviste estudiar diseño industrial? ¿Hay algún diseñador en tu familia, tu papá, alguien cercano que tú dices, oiga, me gustó esto porque lo vi en mi familia? ¿O cómo llegó el tema del diseño industrial a tu vida?
3: Pues Mauro, realmente el diseño industrial es como una respuesta a una sed de arte en mi vida. Desde muy pequeña he sido muy inclinada hacia las artes, hacia la parte obviamente musical, como lo mencionabas ahorita, pero el arte también ha sido parte impresionante en mi vida. Entonces el diseño industrial es como esa respuesta a la búsqueda en su momento de buscar una solución práctica, pero con arte, o sea, con diseño, con estética, con un pensamiento un poco más creativo. Y pues claro, por eso me incliné mucho hacia el diseño, hacia la experiencia visual y eventualmente la música.
0: Correcto. Para darle paso a Gloria y para darle paso a Daniela, Evimar, ¿qué diferencia hay entre un diseñador industrial, solamente una o dos diferencias si las tienes, y un ingeniero o una ingeniera industrial?
3: Ok, bueno, el diseño industrial se enfoca muchísimo en el diseño de producto, más que todo hacia el área estética, usabilidad, más que todo como en el área visual, ¿sí? Materiales, colores, formas, utilización de esa forma, cómo una persona lo puede utilizar, un objeto, un servicio, una experiencia. Pero un ingeniero industrial va más ligado como a la producción en línea, en una gran empresa, en una gran manufacturera, por ejemplo. Entonces, el diseñador industrial, más que todo, concibe una idea con base en una necesidad que vea en un entorno, la concibe en una forma, ya puede ser en un objeto, por ejemplo, o en un servicio, pero el ingeniero ya como que lo manda a gran escala, por ejemplo, a una producción.
0: Correcto, sí, muy bien, Gloria, adelante. Muy sí, bien, sí, interesante.
1: Muy interesante. Bueno, el diseño está presente en casi todo lo que hacemos o usamos. Preguntarte qué cosas de nuestra vida diaria están mejor diseñadas de lo que imaginamos, de lo que decimos, uy, esto llevó su trabajito y no lo imaginaba.
3: Sí, sí, claro. O sea, realmente todas las cosas que vemos a nuestro alrededor están diseñadas con un propósito, desde su concepción, lo que les decía, en la forma, en el color, en la estética, pero también en la usabilidad. Por eso es tan importante que en diferentes lugares haya un diseñador industrial, no solamente para pensar como en la producción y el negocio de las cosas, sino bueno, quién lo va a utilizar, cómo lo va a utilizar, qué solución le va a dar, etc, etc.
1: Ay, qué chévere. Bueno, mi querida Evi, ¿qué es lo que más disfrutas de diseñar? Imaginar, crear, solucionar problemas o ver ya el producto terminado. Cuéntanos esa experiencia porque tuve la oportunidad de ver tus diseños y me parecieron muy lindos, pero quiero que nos hables un poco de ese disfrute.
3: Bueno, realmente, y por lo que hemos hablado, muchos de ustedes, pues, Karen, Daniela, Mauro, ustedes me conocen, y mi gran pasión está en el tema creativo, o sea, la parte inicial y la fase inicial del diseño se llama creación, o el design thinking, como también le llaman así. Y el design thinking es más que todo la fase inicial, o sea, cómo yo puedo innovar desde un solo pensamiento. Digamos, en mi caso, yo amo la música y uno de mis proyectos, últimos proyectos, para poder ahorita graduarme, es la realización de un EP musical en donde tengo que pensar no solamente en las canciones y composición de las canciones como tal que voy a ejecutar, sino también en toda la parte gráfica, en el merch, en cuál va a ser el diseño conceptual, visual de lo que voy a generar. Entonces, me encanta del diseño la parte conceptual, o sea, cómo yo puedo tomar un concepto. Por ejemplo, el concepto en mi EP era Proverbios 4, 18, que dice, más la senda de los justos es como la luz de la aurora, que va en aumento hasta que el día es perfecto. Entonces, ¿cómo yo puedo tomar ese concepto, que pues lo veo solo en palabras, y volverlo en algo gráfico, en una experiencia visual, en una experiencia objetual? Y finalmente eso es lo que hace un diseñador, no solamente industrial, realmente muchos diseñadores gráficos también se enfocan en eso, directores de arte también lo hacen en producciones musicales. Entonces, digamos que esa es mi parte favorita como tal del diseño industrial.
0: Sí. Evi, ¿te puedo pedir un favor? Tu señal está perfecta. Si nos puedes regalar un poquito más de volumen, maravilloso. El sonido está perfecto. Si puedes... Súper, ¿te parece?
3: Ok, ahí me escuchas mejor.
0: Súper mejor. Perfecto. Sí, el sonido estaba bien, sino que estaba un poquito bajito, entonces a veces como que te nos ibas. Adelante, Gloria, te escucha bien, Mar.
1: como lo mencionaste, el diseñador debe ser muy creativo, así como el músico, como el que escribe canciones, como el que escribe poemas, pero preguntarte en esos días donde la creatividad está por el suelo y cuesta más que otros días como sacar esa idea de algo... de una hoja a convertirla ya a un diseño como tal. ¿Qué haces en esos días donde la creatividad no está fluyendo?
3: Uf, muy buena pregunta. Creo que muchos creativos se hacen la misma pregunta y realmente cambiar de rutina, cambiar... los momentos en donde estás todo el tiempo quieto, estás haciendo las mismas acciones constantemente, es importante que un creativo diga, no, yo voy a salir, voy a escuchar música diferente, voy a ir a un lugar diferente. Hay muchos libros que hablan de eso, hay uno de ellos que me gusta mucho que se llama El Camino del Artista, y en los primeros capítulos habla mucho de romper la rutina. Ir a un teatro, ir a un parque, ir a un nuevo restaurante, escuchar algo nuevo, escuchar un podcast, en fin. Entonces, realmente romper la rutina ayuda muchísimo. Y otro que pues para mí es el más importante es la palabra de Dios. Creo que la palabra de Dios exalta mucho lo que es la creatividad de Dios. Justamente la semana pasada estaba leyendo Primera y Segunda de Reyes y el rey Salomón está... construyendo el templo, y yo me pregunto, Dios mío, ¿cómo hizo él para tener tanta creatividad y para tener tanta innovación en su mente para poder crear un lugar tan hermoso y tan espacioso y donde finalmente habitó la presencia de Dios? Y definitivamente esa sabiduría solamente podía venir de Dios. Entonces creo que la palabra de Dios es una gran fuente de inspiración, de creatividad, de innovación. Y pues junto con eso, romper la rutina.
1: Qué chévere. Cuéntanos cuál ha sido el proyecto de diseño que más te ha marcado durante tu carrera.
0: ¿Y cuánto te ganaste?
1: No, yo no pregunté eso. Lo preguntó Mauro, pero bueno. Adelante, mi querida.
0: Me gané 20 millones de pesos.
3: Ah, mejor dicho. No, como les decía, el proyecto realmente más simbólico y más profundo que he hecho es el que hice para mi proyecto de grado en música, porque pude enlazar ambas pasiones, o sea, pude enlazar lo que es el diseño y pude enlazar lo que es la música. Entonces, si hay algún oyente que sí. me esté escuchando que tenga dos pasiones, es decir, no sé, sea médico y a la
1: te
3: vez...
1: Te están entendiendo, tranquila. Sí.
3: Que no se preocupe, realmente uno puede enlazar dos pasiones sin ningún problema. Creo que Dios nos ha dado a nosotros talentos y habilidades para poder llevar su palabra a cada vez más lugares, y pues ahí lo pude realizar, o sea, lo pude realizar desde el ámbito musical, desde el ámbito visual, desde la experiencia artística. Entonces eso fue algo muy, muy bonito que lo pude hacer.
0: Sí. Normalmente, Evi, cuando se trata de edades, por ejemplo, dice, cuando alguien tiene, por ejemplo, 50 años, ¿no? Y entonces te preguntan, ¿y cuántos tiene Evi Mar? Tengo 30. No, estás muy joven, ¿cierto? Estás muy joven todavía. Y entonces, cuando tú tienes 30 y le preguntas a alguien que tiene 15, ¿cuánto tiene 15 años? No, estoy vieja yo con 30 años. Precisamente cuando uno juega con esas edades, y para unos está uno viejo y para otros está muy joven, ¿cómo haces tú, Evimar, siendo diseñadora, en este caso, como nos lo has venido contando, diseñadora industrial? Porque ahora los jóvenes quieren estudiar otras cosas. Los jóvenes ahora quieren ser youtubers, quieren ser instagramers, quieren ser tiktokeros, quieren estudiar todo lo que tiene que ver con inteligencia artificial, tecnologías, todo eso que está dando plata ahora. Y estas claro. carreras como las nuestras están quedando por allá en el olvido. Cuando tú hablas con los jóvenes, siendo tú joven, pero joven ya adulta, ¿qué les dices? ¿Qué consejo les das?
3: No, que exploten sus capacidades al 100%, ¿sí? ahorita en el lugar en donde estoy sirviendo, que es la Iglesia Manantial C de Tejar, hay muchos jóvenes y muchos de ellos me preguntan, ay, no sé qué estudiar, cómo hiciste tú cómo lo decidiste. Y yo lo primero que veo es, tienes que saber cuál es tu habilidad principal, cuál es tu talento, o sea, qué es esa cosa que te apasiona, que realmente tú dices, no, yo definitivamente puedo trasnochar haciendo esto me encanta hacerlo. Y a partir de ahí ya las oportunidades empiezan a llegar. La inteligencia artificial es una herramienta brutal, o sea, realmente es muy buena, pero cuando la sabemos utilizar de la manera correcta, asimismo las redes sociales, las plataformas, TikTok, Facebook, YouTube, Instagram, todas estas plataformas son muy buenas, pero yo también tengo que saber qué voy a utilizar. Entonces, si tú sabes cantar, dale, pero tienes que tecnificar lo que estás haciendo. Si sabes dibujar, si sabes hacer planos, si sabes de psicología, si sabes de veterinaria, etc., etc., etc. Todas las cosas se pueden tecnificar. La idea es siempre ser más excelentes en lo que hacemos y con eso pues ayudar a muchísimas personas que lo necesiten.
1: Hablando de las dos pasiones que mencionabas, ¿qué te ha enseñado el diseño sobre creatividad y disciplina y que lo puedes aplicar o lo aplicas en tu proceso como cantante?
3: Uf, bueno, más que todo la sensibilidad artística, ¿sabes? O sea, lo que el gran común denominador entre un músico y un diseñador es que tiene mucha sensibilidad artística, entonces tiene que tener muy buena percepción, no solamente visual, en mi caso pues es una percepción más que todo auditiva, pero también tengo que saber sobre una puesta en escena, también tengo que saber sobre expresión corporal, también debo conocer el manejo de un escenario, por ejemplo. Entonces ahí es cuando las dos cosas empiezan a unirse, ¿no? También pedagogía, porque el diseño industrial tiene mucho que ver con un sistema de pensamiento para poder crear cosas. Entonces, cuando yo obtengo ese sistema de pensamiento, puedo enseñar. Y si puedo enseñar, pues puedo enseñar sobre diseño, pero también puedo enseñar sobre técnica vocal, por ejemplo, o sobre adoración, o puedo predicar. Y, o sea, realmente el diseño pues le abarca a uno, le da a uno muy buenas herramientas de pensamiento más que todo.
1: Y precisamente hablando de la creatividad, hay otra faceta que también llega a tu vida y es esa pasión, como lo has mencionado, por la música y hay un lugar muy importante porque pues en la Iglesia Manantial y te conocemos por eso, ¿no? Más visible. ¿En qué momento descubriste que la música también era parte de tu propósito? Y además que no solo tienes voz de cantante, sino voz como para hacer cositas de locución.
2: ¿Será?
1: Sí, sí, la verdad sí. Yo digo aprobado, yo oprimo el botón verde.
2: Sí te llamas.
3: Bueno, esa sí no me
1: sí,
3: la esperaba.
1: Sí te llamas.
3: Si ustedes lo dicen, bueno, está bien.
1: Sí, sí, sí.
3: No, pues la pasión por la música nació desde muy pequeña, pero fue más que todo a mis 14, 15 años, donde realmente dije, me encanta la música, amo la música, me inscribí al Ministerio de Alabanza de la Iglesia Manantial, entré, sí. Y a partir de ahí ha sido un proceso hermoso de aprendizaje, de conocer a Dios, de amar a Dios, de amar a las personas, de buscar que el ministerio sea para Dios, sea para la gloria de Él. Y ahí yo creo que pues está el respaldo de Dios y pues bueno, esperar a ver qué se avecina en el camino.
0: ¿Hay trabajo como diseñadora industrial, Evimar, o es difícil conseguir trabajo?
3: En este momento, lo que yo tengo como mi gran enfoque es en el Ministerio de Alabanza, la música, y el diseño industrial para mí ha sido más un tema de freelance, de emprendimiento, de investigación, ¿sí? Es más que todo como mi prioridad, pero estoy segura que como diseñador industrial tú puedes encontrar muchos trabajos en lugares públicos, en lugares privados, en lugares Museos, por ejemplo, también se necesita, en manufactureras, en grandes industrias, se necesita mucho un diseñador industrial.
0: Perfecto, muy bien. Pues Evimar, gracias por atendernos estos minutos. Queríamos saludarte, reconocer tu profesión como diseñadora industrial y además con este tema de la música, que ya en otro momento, cuando sea la oportunidad, también estaremos hablando de música, de técnica vocal. Gracias por atendernos. Y si alguien de pronto te necesita como diseñadora, ¿estás dispuesta a hacer trabajos o tienes cerrada esa puerta?
3: No, claro que sí, claro que sí. Ahí estoy en mis redes como Evimar Jaramillo.
0: Y precisamente, recuérdanos por favor esas redes sociales para que la gente que dice yo necesito una diseñadora industrial, y aquí está Evimar Jaramillo. Recuérdanos las redes, porfa.
3: Evimar Jaramillo, me puedes buscar en Instagram.
0: Evimar, así de sencillo, ¿no?
3: Así de sencillo.
0: Muy bien.
1: ¿Y cómo la identifican? Pues si usted se da cuenta que una chica sale ahí cantando bonito, ella es. Sí. O tocando el piano, ella es.
0: ¿Ya la siguen ahí, Evimar?
1: Pero por favor, eso no me pregunta.
0: ¿Ya la tienen en redes sociales? Ahí está. Bueno, muy
1: obvio
0: bien.
1: Que sí.
0: Muy bien. Evimar, un abrazo a la distancia. Muchas gracias. Dios te bendiga.
3: Muchas gracias.
0: Y bueno, aquí seguiremos hablando de muchas más cosas, ¿de acuerdo?
3: Gracias, Mauro, Karen, Daniela, Gloria. Dios los bendiga.
0: Muchas gracias.
1: Un abracito, gracias.
0: Perfecto. 11:02 minutos. Once de la mañana, 2 minutos en Colombia. Una pequeñita pausa y ya venimos con más.

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1: Las 11 de la mañana, 10 minutos en Colombia, señorita Gloria Pacheco, llegó el tiempo de leer.
2: Así es.
1: ¿Listo? ¿Sí le gusta? ¿A usted le gusta leer, no?
2: Sí. A diario unas 2-3 horas.
1: Ahora le voy a tener otro libro para que lea.
2: Ay, qué
1: privilegio. De todos los que lee, le voy a sumar otro libro a su biblioteca.
2: Okay.
1: Este libro lleva por título, espero usted, Liam y Kal-El, Guardianes de la Aldea. La gran aventura comienza ahora. Liam y Kal-El, espero haberlo pronunciado bien, Guardianes de la Aldea, que ya está disponible, señorita Gloria y señorita Daniela, en Amazon.
2: Sí.
1: Está disponible en Kindle, está disponible en Audible, es decir, porque tiene
2: como un audiolibro.
1: Claro, es como un audiolibro.
2: Sí.
1: Y en diferentes plataformas. Liam y Kal-El, Guardianes de la Aldea. ¿Qué harías? Nos preguntan acá, ¿qué harías si despertaras en un mundo que no debería existir? Liam es un joven del mundo moderno que después de un accidente termina perdido en un remoto valle, habitado por una tribu que ha permanecido aislada del resto de la civilización. Sin saber cómo regresar a casa y completamente fuera de su elemento, Liam deberá aprender a sobrevivir en una sociedad regida por antiguas tradiciones, códigos de honor y leyes que no comprende. Cuando una traición sacude a la tribu y el líder Magnar es asesinado, Liam y Kal-El son acusados injustamente y convertidos en fugitivos. Ahora deberán sobrevivir a la naturaleza, descubrir la verdad y enfrentarse a un enemigo que ha conseguido apoderarse de la aldea. ¡Ah, qué tremendo!
2: Interesante.
1: Guardianes de la Aldea, y lo ha escrito Lucas Acevedo, a quien vamos a saludar a esta hora. Lucas, con el saludo cordial, bienvenido a nuestro espacio de Vive la Vida. ¿Cómo van las cosas, Lucas? ¿Lulú? ¿Lucas?
2: ¿Y alguien aquí con vida?
1: ¿Hay alguien aquí con... ¿Lucas? ¿Lucas, Lucas?
3: Hola.
1: Hola, Lucas, ¿cómo vas? ¿Cómo te ha ido?
3: Bien, ¿cómo van?
1: Muy bien, ¿y tú cómo estás?
3: Bien.
1: Bien, bien. Felicitaciones, mi querido Lucas, por este primer libro tuyo, Guardianes de la Aldea.
3: Muchas gracias por la felicitación. La verdad, disfruté mucho escribiendo el libro y espero que los lectores también lo disfruten tanto como yo.
1: Bueno, ya precisamente estaremos hablando de ese tema. Lucas, a ver, arranquemos por el comienzo, mi querido Lucas Acevedo. ¿Cuántos años tienes?
3: Yo tengo 11 años, ahorita voy a cumplir los 12.
2: Parece paisano mío.
1: Sí, son como paisanos.
2: Sí, sí,
4: son paisanos, Lorita.
2: Sí, yo creo que sí.
1: ¿Y cuándo cumple los 12, mi querido Lucas?
3: El 7 de diciembre.
1: El 7 de diciembre, bueno, muy bien, 7 de diciembre, entonces escriban ahí, señoritas, para que le enviemos la felicitación el 7 de diciembre a don Lucas Acevedo.
2: Hace parte de los tuyos también.
1: Sí, hace parte de mi equipo, de los del mes de diciembre. Bueno, ¿cómo es eso, Lucas, que cuando uno tiene 11 años escribe un libro? ¿Cómo es esa idea? Cuéntanos, por favor.
3: Es que lo que pasa es que para escribir un libro, la verdad, la edad no es tan relevante. Lo que importa es tu imaginación, que es el único límite al momento de escribir un libro.
1: La imaginación. Pero ¿en qué te basas? ¿Tú imaginas porque ya viste una imagen? ¿Imaginas porque ya leíste otros cuentos? ¿Imaginas porque ya viste otras películas? ¿Cómo llega esa imaginación, Lucas?
3: Bueno, lo que pasa es que a mí me gusta leer bastante y yo he leído varios libros de acción y esas historias así siempre me han gustado bastante, entonces yo decidí crear la mía.
1: Decidiste crear la tuya.
2: De ficción y acción, mira.
1: Sí. ¿Y en qué momento, Lucas, para allá, para que hables con Gloria y que hables con Daniela? Tú tienes 11. ¿Hace cuánto empezó la idea de escribir el libro? ¿Hace cuántos años?
3: Más o menos hace entre 4 y 5 meses, más o menos.
1: Ah, fueron meses.
2: Sí, fue rápido.
1: O sea que el proceso fue muy rápido. Muy bien. Aquí tenemos entonces a don Lucas Acevedo, un chico de 11 años que nos está regalando. Creo que es el escritor más joven que hemos tenido, ¿cierto, Daniela?
4: Sí, así es.
1: Escritor
4: sí.
1: más joven, creo que ha sido
4: una
1: Lucas.
4: Una gran inspiración y sí, ejemplo, claro, ¿no? Para los niños de 11 añitos.
1: Para los que nunca hemos escrito nada, imagínense.
2: Un WhatsApp.
4: A los de 11 añitos, a los de 30 añitos y a los de 40 añitos.
1: Para los que escribimos solo WhatsApp, mire, un niño de 11 años ya escribió su propio libro que lleva por título Guardianes de la Aldea.
2: Claro que sí, Lucas. Bueno, en primer lugar, felicitarte porque todo me parece interesante, el título, la introducción, pero hay algo que me llama la atención y es ¿qué harías si despertaras en un mundo que no debería existir? ¿Por qué esa introducción?
3: Muchas gracias por la felicitación y con respecto a eso, la verdad es que primero que todo, ¿cierto? Eso es para enganchar al lector. Y segundo, porque esa introducción es lo que pasa en el libro. Porque, la verdad, si yo, digamos que sufro un accidente y despierto en un lugar completamente distinto y extraño, yo también me asustaría, la verdad.
4: Sí. Sí, totalmente. Yo también me asustaría, por ejemplo. Bueno, Lucas, a mí me llamó mucho la atención algo de lo que dijiste y es que te encanta la lectura. ¿Quién te inculcó ese amor por los libros? Y si recuerdas, ¿cuál fue el primer libro en tus manos que leíste y allí, mejor dicho, ya te convertiste en un escritor? ¿Ah?
3: Bueno, lo de la lectura
4: ¿sí?
3: Es de mi mamá, que lo sacó de mi abuelito.
4: Ah, ya.
3: Y, ¿y el sobre el primer libro que leí, si no estoy mal, fue Chica sobre una nube. Creo que fue el primer libro que leí.
4: Bien, qué interesante, interesante. Sí. No lo había escuchado. ¿Y recuerdas más o menos de qué trataba un poquito de ese libro?
3: Ese libro trata de un perro, ¿cierto? Que, ¿sí? que se pierde y después de pasar por muchos amos, por fin logra regresar a casa. Mm. Bueno, más o menos por ahí va el libro.
2: ¡Qué memoria! Si tú me preguntas qué desayuné.
4: Dijo Mauro, ¿qué desayuné ayer? No se acuerda. Sí. Él no se acuerda. Yo sí me acuerdo, pero gracias, mi querido.
1: Yo no me acuerdo qué almorcé ayer. Lucas, cuando escribes el libro, ¿a quién acudes para que te oriente, para que te guíe, para que vaya perfeccionando todas las ideas que te van llegando a la mente?
3: Bueno, mi mamá fue la que me ayudó en eso, en lo de la redacción y más que todos los errores de escritura. Sí. Pues la tilde y demás.
1: ¿Y qué tal eres para la ortografía? ¿Bueno, malo o regular?
2: En aprendizaje.
4: En pues, gramática, diría.
3: Más o menos.
1: Más
3: una
1: o menos.
3: Vez escribí zapato con S.
1: Pero bueno, para eso está el internet, para que uno aprenda, ¿cierto? También, para que uno escriba bien, ¿cierto, Lucas?
3: Pues sí, la verdad.
1: Sí, no hay problema.
3: Para eso lo entendí, para aprender.
1: Lucas, mira, todos nos hemos equivocado al momento de escribir.
4: Además, es un niño, tiene 11 años.
1: Sí, o sea, que tranquilo.
4: Problema que fuera uno de 40 escribiendo zapato con ese.
2: No, por ahí a uno le escriben hola, por ahí le escriben un hola sin H y yo, ahógate, niñas.
1: Sí, así que no te afanes, tranquilo. Si escribes zapato con S o zapato con C, tú tranquilo. Que todos estamos aprendiendo, Gloria.
2: ¿Cómo nació esta historia? O sea, ¿por qué decidir escribir sobre este tema y no sobre otro tema en particular?
3: Pues yo elegí este tema porque es un tema que me gusta bastante, la aventura y supervivencia. En especial porque cuando son este tipo de temas en la escritura, se puede desarrollar una mejor historia y suele ser pues mejor en cuanto a trama y demás.
4: Oye, qué interesante, me alegra mucho escucharte con esa propiedad con la que hablas, de verdad que me impresiona eso. Bueno, cuéntame, ¿quién es el personaje principal de tu libro y qué ocurre? Entrémonos a ese mundo de la literatura, mi querido Lucas.
3: Bueno, el personaje principal de mi libro es Liam.
4: ¿Sí?
3: Quien sufre un accidente en el bosque y termina en la aldea donde conoce a Kael y a Magnar y se hace muy amigo de Magnar hasta que un día llega a Varek, el villano del libro, y mata a Magnar y después inculpa a Lian. Entonces Kael más tarde averigua la verdad. Entonces también tiene que huir. Y a partir de ahí es que sigue el libro, la trama.
1: Ok, vamos por partes, mi querido Lucas. Kael, ¿qué significa para ti? Kael.
3: Kael, para mí, es el mejor amigo de Prota, su mejor aliado. Y también, en muchas ocasiones, su mano derecha. Y a decir verdad, en el libro lo saca de más de un apuro.
1: Sí. Y Liam, ¿quién viene siendo entonces para ti también?
3: Liam viene siendo el libro, el protagonista, que toda la historia gira prácticamente alrededor de él. Sin él, la historia simplemente no se puede desarrollar.
1: Correcto. ¿Y el malo de la película viene siendo el diablo?
4: ¿Magnar?
1: ¿Magnar?
3: No.
1: ¿O cómo lo ves tú? Tú dices, ese es el malo, pero no tiene nada que ver con el diablo.
3: Primero que todo, el malo es Varek, ¿cierto?
1: Ah, ¿cómo? Sí, me hizo equivocar, sí. Gloria.
4: No. Sí, eso le pasa por no concentrarse.
1: Bueno, que no tengo el libro en la mano. ¿Cómo se llama el malo entonces, Lucas?
3: El malo es Varek, ¿cierto?
1: Varek, sí, correcto.
3: Sí, es malo, pero no tiene mucho que ver con el diablo que digamos.
4: Ah, pero, okay. ¿Y quién es Magnar?
3: Bueno, Magnar es el líder de la tribu, okay. El cual es asesinado por Varek.
4: Ah, ok.
1: Muy bien. Bueno. Y Lucas, ¿este libro que hiciste tiene alguna relación con algún aspecto bíblico que tenga un paralelo o es simplemente una historia de tu imaginación que quieres desarrollar de manera aparte con respecto a la Biblia?
3: La verdad, no tiene que ver con la Biblia, sí es una historia aparte que yo desarrollé con mi imaginación, sí. No tiene que ver mucho con la Biblia.
1: Vale, perfecto, está bien. Gloria.
4: Lian llega a un mundo donde no conoce las reglas ni las costumbres. Te pregunto, ¿qué representa para ti ese viaje? ¿Y cómo cambia el personaje a lo largo de la historia sin tanto spoiler? Porque pues la idea es como dejar eso abierto y que las personas vayan y obtengan el libro y se lo lean.
3: Ok, este viaje para representa la evolución de Lian como personaje. Cómo pasa de ser un chico cualquiera de la ciudad a ser el héroe de una aldea.
4: Ok, bueno, y en esa historia y en eso que relatas, Lucas, ¿cuál es tu escena favorita?
3: Bueno, mi escena favorita es cuando sufre el ataque en el bosque, ¿cierto? Porque para esa escena tuve que investigar bastante sobre cosas de la vida real para poderle dar un poco más de realismo a esa escena. Me gustó bastante hacerla.
1: Sí. Lucas, ¿has leído a Francine Rivers?
3: No.
1: No tienes, te la recomiendo, ¿listo? Para que la leas, para que cuando estés con tus papitos y si pasan por alguna librería, para que compres libros de ella, ¿vale? Ella tiene,
3: muchas gracias.
1: Ella tiene bestsellers que son cristianos y ahí tú vas a también ampliar tu conocimiento y vas a ampliar tu imaginación con respecto a lo que Francine Rivers escribe, ¿de acuerdo? Entonces ahí te la dejo para que le digas a tus papitos que te compren un libro o literatura de Francine Rivers. Lucas, la pregunta, ¿te gustaría poner estos libros en dibujos animados, en video o tú quieres guardar todavía ese secreto todavía que nadie descubra todavía los personajes?
3: La verdad, llevarlo a dibujo animado y así, la verdad, no. No, la verdad, yo nunca lo imaginé así. No me gustaría, la verdad.
1: Muy bien, quiere guardar el secreto de los protagonistas.
4: El misterio.
1: El misterio,
4: quiere,
1: sí.
4: Él quiere que cada persona se imagine sus
1: claro,
4: personajes.
1: Sí,
2: y hablando justamente de eso, de imaginación, te pregunto qué fue lo más difícil de construir o de imaginar personajes ficticios, pero que tenías que como que introducirlos a una costumbre, a leyes, a conflictos. ¿Qué fue lo más difícil de construir de toda esta historia?
3: Bueno, lo más difícil del libro se presentó a la hora de derrotar al villano, ¿cierto? Porque la verdad, el villano tenía todo a su favor, pruebas manipuladas, y aparte de eso, tenía todo el pueblo creyéndole. Y digamos que los protagonistas no tenían mucho para defenderse contra eso. Entonces tuve que reescribir gran sí. parte de capítulos pasados para poder darle un poquito más de ventaja a los protagonistas.
4: Qué interesante. Sí. ¿Qué personaje te gustaría ser y por qué de tu libro, mi querido Lucas?
3: La verdad, si tuviera que elegir un personaje del libro, yo creo que elegiría a Kael, la verdad.
4: ¿Y por qué?
3: Porque la verdad es un guerrero muy fuerte y la verdad tiene mucha autoridad militar sobre el pueblo. Y aparte de eso, pues, que un personaje muy épico, épico.
4: Sí, quiero hacerte una pregunta un poco divertida. Si te dejaran perdido en un bosque, mi querido Lucas, durante 24 horas, ¿qué sería lo primero que harías?
3: La verdad, lo primero que yo haría sería buscar cómo salir del bosque.
1: Y sería lo primero, claro.
4: Sí, claro.
3: Sí, sí.
1: Eso es lo primero.
3: Lo segundo que yo haría sería buscar un refugio, por si acaso, ¿verdad?
4: Claro.
3: Sí. Y lo tercero que haría sería, pues, dejar rastro por donde voy pasando, en caso de que me estén buscando y puedan ver rastro.
1: Sí, no, es cierto.
4: Este niño es...
1: Usted ya la tiene clara.
4: Total.
1: Uno de tus personajes se llama Kael, ¿cierto, mi querido Lucas?
3: Sí.
1: Kael. Te voy a compartir algo que lo aprendí hace muchos años. ¿Quieres escucharlo?
3: Sí, claro, con mucho gusto.
1: Listo, dale. Hay un personaje, yo no sé si tú has visto la película de Superman. ¿Tú has visto Superman?
3: Más o menos, no me Kal-El. Gusta mucho, la verdad.
1: Sí. Superman, para que lo mires, Superman, el nombre de Superman en su origen es Kal-El. ¿De acuerdo? Y Kal-El es un nombre judío que significa voz de Dios, el nombre de Superman. El tuyo se llama Kael, el nombre de Superman se llama o es Kal-El, tiene una L intermedia. Y el nombre del papá de Superman es Jor-El, y Jor-El tiene también el nombre de Dios. Yo no sé si tú pensaste que ese nombre Kael también tiene la partícula de Dios. ¿Lo pensaste en algún momento o no lo pensaste, Lucas?
3: La verdad, no.
1: Ahí
3: no,
1: está.
3: No lo pensé. Ahora mismo acabo de enterarme.
1: Ahí está, ahí te lo comparto. Ese nombre que tú nos propones de Kael, él es una partícula de Dios, es la partícula divina de Dios. Entonces, aunque no lo supieras, estoy seguro que el Espíritu Santo te puso ese nombre sí. porque ahí está el nombre de Dios en uno de tus protagonistas, que es Kael.
2: Qué interesante dato, de verdad, muy interesante. Y preguntarte acerca de este hábito en algún momento, o más bien, si llegan esos momentos donde dices, no, hoy no quiero leer, pero lo voy a hacer porque ya quiero que se convierta en un hábito en mi vida, o como que no te cuesta, ya todos los días disfrutas de leer, pasas todo el tiempo con un libro en la mano. ¿Cómo es como ese día a día tuyo con la lectura?
3: Yo no diría todo el día con un libro en la mano, pero digamos que sí leo al menos una vez al día.
2: Ok, ¿y cuántas horas le dedicas? ¿O cuánto
3: pues
2: tiempo?
3: Más o menos entre media y hora y media.
1: Bueno, siempre es harto.
4: Sí,
1: para gente que no lee, imagínate. Sí. Eso es la clave. Dani.
4: Sí, totalmente. Bueno, mi querido Lucas, si pudieras invitar a un personaje famoso, a vivir una aventura contigo, porque sabemos que te gusta así el tema de la supervivencia, la aventura, las historias. ¿A quién escogerías?
3: ¿Pero personaje famoso real o ficticio?
4: Puede ser ficticio, puede ser real. Lo dejamos a tu imaginación porque tú eres nuestro invitado especial.
3: Pues si tuviera que elegir un personaje,
4: ¿sí?,
3: para una aventura,
4: ajá,
3: yo elegiría a Jack Sparrow de Piratas del Caribe.
4: Ay. ¿Te gusta Piratas del Caribe?
3: Sí, sí.
4: Ah, bueno.
3: Bueno, aunque tengo rato que no veo una película así, sí, de sí, eso.
4: Ven, y otra pregunta así rápidamente. ¿Tus amigos ya leyeron el libro y qué te dijeron? ¿Tus amiguitos del colegio, no sé, del barrio, familia?
3: Todavía sí. No lo han leído, todavía no.
4: Pero ya casi.
3: Pero sí, me han pero sí me han felicitado en el colegio, los profesores y mis compañeros.

0: lo imaginaste y pudiste plasmar tus personajes allí?
1: No, no en ningún momento he estado en un bosque así como tal, pero para tener más o menos una idea de cómo
0: Sí.
1: es el escenario, busqué varias imágenes y me puse a investigar bastante.
0: Bueno, muy bien, felicitaciones, Gloria.
2: Hay personas, he visto caso de personas que cuando pasan el libro a un audiolibro usan su misma voz, otros lo hacen con inteligencia artificial. ¿Cómo fue ese proceso contigo? Porque el libro está
1: Bueno,
2: disponible en Audible.
1: con lo del audiolibro todavía no está, sino que estamos trabajando en eso todavía, en lo del
2: Okay.
1: audiolibro. Pero ahí vamos.
2: ¿Pero te gustaría que fuera tu voz o no inteligencia artificial?
1: Yo creería que sería mejor con mi voz.
0: Sí.
2: Sí, claro, además que tiene una voz muy linda,
0: ¿Me
2: tienes una voz muy
0: podrías,
2: bonita.
0: Lucas, me podrías dar a mí el papel de Liam?
1: Bueno.
0: Sí.
2: Con entusiasmo
0: Sí,
2: lo
0: no,
2: dijo
0: pero
2: Mauro,
0: no,
2: ¿no?
0: no,
2: Que
0: no.
2: para que le quede claro el
0: Sí,
2: mensaje.
0: no te vi muy convencido, que digamos.
2: No. Los niños se caracterizan por eso,
0: Sí,
2: son
0: no, no, no, no.
2: verdaderos, son
0: No, no vi,
2: sinceros.
0: no vi alegría, no vi alegría en esta apreciación de, bueno, sí, hágale ahí, como
2: Ahí
0: que,
2: como para el
0: sí,
2: gasto,
0: como para
2: ¿no?
0: el gasto. Ahí
2: Bueno,
0: está. No, no, no, no lo vi muy
2: mi
0: convencido.
2: querido
0: Yo sé.
2: Lucas, perdóname, yo sé cuál te quiere dar.
0: ¿Cuál?
2: El que te equivocaste que no dijiste bien, ese te quiere dar. Bueno, Lucas, cuéntanos qué le dirías a un niño que hasta ahora nos está escuchando y que tiene una historia en su cabeza, pero piensa que es muy pequeño para escribir un libro. ¿Tú qué le dirías?
1: Pues primero que todo, que entonces busque a un adulto, ¿cierto? Alguien que sí pueda
2: Claro.
1: hacerlo y que le pida la ayuda que necesita para hacer eso. Ya sea el papá, el primo, el tío, el hermano, para que le ayude a hacer esa historia. Y que lo más importante, que el único límite es la imaginación. Y que nunca hay que rendirse en este tipo de procesos.
0: Sí.
2: Total.
0: Los amigos de la aldea, ¿de qué viven, Lucas?
1: No, pues está el que tiene la tienda en la esquina, que vende la leche y todo eso.
0: Sí.
1: También está el que pasa con la carreta vendiendo las frutas y eso, y demás.
0: Ah, no es
1: También
0: un
1: está el herrero,
0: no
1: el
0: es una
1: tejero.
0: aldea, no es una aldea, pero yo me imaginé que era una aldea dentro de un bosque, Lucas.
1: No, es un valle que está rodeado por un bosque y en el valle, en el centro, es donde se ubica la aldea.
0: La aldea, sí. O sea, la aldea no es una aldea como pensé, como una tribu indígena, lo pensé, pero no es una aldea que está rodeada de un
2: O sea,
0: bosque.
2: sí es una tribu, pero no es así.
0: Sí, es una aldea, es decir, las casas y toda la población están rodeadas de un bosque, está dentro de un valle y alrededor, suponemos que están las montañas, Lucas.
1: Sí, atrás de la aldea
0: Atrás de la
1: están las
0: aldea.
1: montañas
0: Sí.
1: y de la aldea para adelante es puro bosque.
0: Ok, bueno, ahí está, ya es
2: Bueno,
0: la ubicación geográfica de la aldea.
2: sí.
3: Sí.
2: En esa
3: Ya
2: continuidad
3: estamos
2: de.
3: ubicados.
2: No, y vamos a ubicarnos un poquito más porque te quiero preguntar: si esa aldea fuera una ciudad o un municipio de Colombia, ¿cuál crees que sería? O sea, que tú dices, pues yo la construí pensando en este lugar.
1: Pues la verdad, la aldea como yo me la imagino es relativamente pequeña. Entonces yo me la imagino más o menos como del tamaño de. Ya va. Lo tengo en la punta de la lengua, ya va.
0: Tranqui, saca la lengua y te
2: De.
0: la leo.
2: Sí.
1: Del tamaño de. ¿Cómo se llama?
0: De Sincelejo.
2: ¿De Israel?
1: No, un poquito más pequeño.
3: ¿De Valledupar?
2: De Puerto Rico, que es una isla pequeña.
0: No, es
2: Bueno, a
0: grande.
2: ver, ¿de quién?
1: Más o menos me lo
2: Pero es
1: imaginé.
2: una ciudad, como un municipio de pequeño, ¿sí? Ah,
1: Sí, un
2: bueno, como un
1: poquito más,
2: pueblito pequeño, ¿cuál puede
1: quizá
2: ser?
1: un poquito más
2: Guaduas.
1: pequeño que Sincelejo.
0: No, pero él conoce son los pueblos de la costa.
2: Sí.
0: Entonces,
2: Bueno, imagínense en su mente un pueblo pequeño, ya sigue adelante, mi querido Luca. No,
1: Bueno,
2: eso
1: entonces
2: ya.
1: sí,
2: Bueno.
1: yo me lo imaginé.
2: Muy bien, Lucas, si hoy pudieras pedir un deseo, A Dios, por supuesto,

0: para tu futuro como escritor, ¿cuál sería?
1: Pues no sé, la verdad, tendría que pensarlo.
0: Tendrías ahí que hacer un checklist. ¿Tú eres Juan Lucas?
1: Sí.
0: ¿Qué te gusta más, Juan o Lucas?
2: Mejor
1: Mi
2: Lucas.
1: segundo
0: Porque
1: nombre.
0: aquí nos
1: Lucas,
0: dieron el
1: Lucas.
0: dato que eras Juan
2: No, Lucas,
0: Lucas,
2: mejor Juan Lucas.
0: pero te dejamos en
1: Sí.
0: Lucas. ¿Y te tienen algún apodo, Lucas, o normal te dicen Lucas? ¿O algún apodo así que te guste?
1: No, en el colegio me llaman por mis dos nombres, mis papás me llaman por mi segundo nombre y en mi anterior colegio me llamaban también por mis dos nombres.
2: Por los dos nombres. Yo tengo entendido que en algún momento, no sé si ahora, estabas jugando fútbol. ¿Te gustaría armar una historia alrededor del deporte?
1: Sí, estás jugando fútbol. Y una historia alrededor del deporte, sí, sería una buena historia que se podría desarrollar bastante bien.
2: Sí. ¿Estás jugando fútbol en este momento o ya no?
1: No, ya no, porque ahora estudio en la tarde y entonces se me complica con los entrenamientos porque también son a esa misma hora.
2: Bueno, entonces toca buscar un equipo que entrene por la mañana y ya.
0: Sí.
2: Hay que buscarle la solución al tema. No dejes el
0: O
2: deporte que
0: los fines
2: también,
0: de semana, ¿no?
2: que el deporte es muy bonito. Gloria, vamos cerrando entrevista con Lucas Acevedo, que nos está presentando este libro maravilloso que lleva por título Guardianes de la Aldea. Liam y Kael, Guardianes de la Aldea, la gran aventura comienza ahora. Un libro que pueden conseguir en Amazon, en Kindle y en Audible. Adelante, Gloria.
0: Claro que sí. Bueno, Lucas, proyecciones para el futuro. Sé que estás muy pequeño, pero ¿qué te gustaría? ¿Te gustaría dedicarte de lleno cuando crezcas a escribir libros, a temas de literatura? ¿O dices, no, me gustaría, yo qué sé, ser policía? ¿Qué te gustaría ser cuando crezcas?
1: La verdad, para dedicarme de lleno a la escritura, no. Pero de grande sí me gustaría ser productor de películas.
0: Oh, interesante.
1: Qué
0: Qué bien, o sea que te gusta mucho el tema audiovisual, me imagino.
1: sí,
0: Bueno,
1: sí, me
0: entonces
1: gusta
0: Lucas,
1: bastante.
0: bien, entonces después de escribir un libro de supervivencia, mi querido Lucas, ¿tú crees que sobrevivirías a una semana sin celular?
1: Quizá, más o menos.
2: No está muy convencido que digamos.
0: Sí, no lo veo muy convencido,
2: Sí, no está muy
0: pero él va,
2: convencido.
0: él haría el intento, ¿no? Porque él dice,
2: Eso.
0: quizá, o sea, se esforzaría. Muy bien, mi querido Lucas.
2: Muy bien. Pues Lucas, gracias por atendernos en esta mañana. ¿Tú tienes colección de los libros de Narnia?
1: No, sí me
2: Bueno.
1: gustaría coleccionarlos, pero no, nada más tengo el primero, solo.
2: Hazme el favor y le dices a tu papá lo de Francine Rivers y lo de Narnia, ¿de acuerdo?
0: Lo mandamos con
1: Okay.
0: tarea para la
2: Entonces,
1: casa. Bueno.
2: para que el papá se meta la mano al bolsillo y pueda comprarte estos libros que te van a ayudar un poquito también a ampliar la mente. Bueno, Lucas, ¿dónde podemos conseguir el libro entonces, por favor?
1: El libro lo pueden conseguir en amazon.com como Lian y Kael, Guardianes de la Aldea, también
0: Súper.
1: en Kindle.
2: Sí, en Kindle, que es una de las grandes plataformas que también está ahora también distribuyendo libros. ¿Alguna red social? No, solamente ahí lo pueden conseguir, Lucas.
1: Bueno, yo tengo también canal de YouTube y una cuenta de Facebook.
2: Ok, ¿en YouTube cómo te consiguen?
1: En YouTube me consiguen como Lucas Acevedo Oficial y en Facebook como Lukid07.
2: Lukid07. Bueno, Lucas, te enviamos un fuerte abrazo. Dios te bendiga. Esperaremos que el libro nos llegue aquí a la mano para tenerlo, para leerlo y para darte algún tipo de retroalimentación, si nos lo permites. Y gracias por confiar en nosotros y compartir tu obra literaria, que estamos seguros va a ser de gran ayuda y de gran imaginación para muchos y muchas personas. Lucas, un abrazo. Dios te bendiga. Feliz mañana allí en donde estás.
1: Bueno, chao.
2: Chao, bendiciones.
0: Chao.
2: Este es un hombre de pocas palabras.
0: Con lo que dice, súper
2: Ahí
0: claro y
2: está.
0: súper sincero. Genial, así son los niños.
2: Así son los niños, imagínense.
0: Lindos e inteligentes,
2: Muy
0: nada
2: bien,
0: más.
2: perfecto. Nos vamos,
0: Felicitaciones.
2: nos vamos, nos vamos, nos vamos. 11:41, gracias,
0: Nos
2: señorita Gloria.
0: fuimos,
2: Gracias,
0: gracias a ustedes.
2: señorita Karen Daniela.
0: Sí,
2: Nos
0: un
2: vamos,
0: abrazo.
2: nos vamos y nos encontramos mañana. Dios los bendiga.

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0: Atención. Bienvenidos al boletín de noticias. Un sismo de magnitud de 5,4 se registró este miércoles 26 de agosto en Colombia a las 11:45 de la mañana, según el reporte preliminar del Servicio Geológico Colombiano. El epicentro fue localizado en Los Santos, Santander, a una profundidad aproximada de 161 kilómetros, por lo que el movimiento fue percibido en diferentes regiones del país. Hasta el momento, los organismos de socorro no reportan afectaciones ni personas lesionadas. 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

Muchísimas gracias. La palabra se titula ¿Soy eficiente o soy eficaz? Quiero que abra su corazón para que reciba lo que Dios ha preparado para usted. Y también quiero que se acuerde de alguien que usted conoce para que ahora mismo lo llame y lo oriente para que él escuche este devocional. Le saludo a usted que acabó de adquirir un inmueble porque Dios le dio una promesa y se hizo realidad. Le saludo a usted que se ha matriculado en un seminario para prepararse, para servirle al Señor, en una escuela bíblica, en un instituto bíblico. Le bendigo con bendición especial. Marcos Brunet nos dice, háblame, papá.

0: tenga un deseo profundo de escuchar la voz de nuestro Señor Jesucristo.
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0: Y el pensamiento sabio dice así: debo en primer lugar creer en mi Señor Jesús, pero en segundo lugar debo creer que en mí Dios ha colocado talentos, dones, y si los pongo en práctica, nadie me va a derrotar.
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0: Y ahora vamos a nuestro escenario de gloria, donde el Señor se movió y los milagros se hicieron presentes.
2: Este es un poderoso milagro del Señor. Esta preciosa niña, desde que nació, no podía ver. Y ahora está viendo, pastor. ¡Está viendo!
3: ¡Aleluya! ¡Mata las manos!
2: Ya le hicimos la prueba, pastor.
3: No podías ver.
4: No podía ver.
3: No podías ver. ¿Qué no veías?
4: Yo no veía nada, nada.
3: Nada, nada, nada. ¿Y ahora qué es esto?
4: Una corbata.
3: ¿Y esto?
4: Su mano.
3: ¿Y así?
4: Dos.
3: ¿Dos qué?
4: Dos dedos.
3: ¿Y ahora qué hice yo?
4: Se arrodilló.

0: Levante sus manos. Padre, te amo, te bendigo. Gracias. Maravilloso eres. En el nombre de Jesús. ¿Ella qué pasó con ella?
1: Apóstol, Maribel hace 7 años sufrió un terrible accidente. Su pierna derecha fue fracturada, el fémur se le fracturó. Hace 7 años le colocaron yeso. Durante 3 meses tuvo su pierna así, en ese estado. A raíz de que la fractura del fémur se dio, su pierna le quedó más corta, la derecha le quedó más corta. Desde hace 7 años ella vive caminando con esa cojera, inclinado su cuerpo hacia el lado derecho. Ella dice, apóstol, que desde que entró aquí, desde que entró, está sintiendo que la pierna se mueve, está sintiendo que se le mueve. Estaba sentada escuchando la predicación y la pierna se le seguía moviendo. Pero cuando usted empezó a ministrar en unción de milagros, la pierna se le movió con más fuerza. Ella finalmente cayó, la trajeron aquí. Ella se ha levantado, dice que el dolor se fue completamente porque había un dolor ahí. Y ahora ella está caminando normalmente porque Dios operó un milagro en su pierna derecha y se la volvió a alargar.
0: ¿Cuál era la pierna derecha, hija?
2: Esta fue la pierna derecha. Hace 7 años tuve un accidente, me caí del tercer piso. Y mi pierna era más cortica. Y yo le decía ayer, padre, ya no quiero andar más coja. Yo he querido mi cirugía, pero quiero que tú seas mi doctor. No me imaginé que fuera tan rápido.
0: Vamos a caminar.
2: Yo desde que estuve acá adorando a Dios y cantando, mi pierna se movía durísimo. Temblaba mucho. Y yo dije, padre, hoy es el día.
0: Y hoy fue el día.

0: y alabo al Señor por cada testimonio y declaro que usted también muy pronto será la persona que testificará de el poder de nuestro Dios.
1: En el devocional, una palabra al corazón. Oh, cuánto amo yo tu ley. Todo el día es ella mi meditación.
0: Y la palabra, como lo dije, se titula ¿Es usted eficiente o eficaz? Y leemos en Lucas capítulo 15, versículos 4 en adelante.

¿Qué hombre de vosotros, teniendo 100 ovejas, si pierde una de ellas, no deja las 99 en el desierto y va tras la que se perdió hasta encontrarla? Y cuando la encuentra, la pone sobre sus hombros gozoso. Y al llegar a casa, reúne a sus amigos y vecinos diciéndoles: gozaos conmigo, porque he encontrado mi oveja que se había perdido. Os digo que así habrá más gozo en el cielo.

en el pasaje que leímos encontramos la diferencia entre lo que es ser una persona eficiente y lo que es ser una persona eficaz. Nos habla de un pastor que tenía 100 ovejas y un día se le perdió una de esas 100 ovejas. Este pastor que está aquí es un pastor, dice, que se fue a buscar la oveja que se le había perdido y no descansó hasta encontrarla. Es decir, aquí encontramos un pastor eficaz. Repito, aquí encontramos un pastor eficaz. El pastor eficaz es aquel que encuentra la oveja que se le ha perdido. Pero tomando esto para la vida, la persona eficaz es aquella que logra los objetivos. La persona eficaz es aquella que trabaja y ve los frutos, ve el resultado. Pongamos el ejemplo de un vendedor eficaz. Se va por la mañana a vender su producto o hacer los contactos, o se queda en la casa, en la oficina, perdón, hace llamadas, y de 10 llamadas que hizo, 5 o 6 son efectivas, encontró clientes, terminó el día habiendo encontrado fruto, resultado. Ese es el eficaz. El eficiente es el que sale por la mañana y visita un cliente, visita otro cliente y va aquí, va allá, regresa por la tarde cansado. Trabajó, pero no hubo fruto. Solo fue eficiente. Usted no puede ser eficiente, amable oyente. Usted no puede ser una persona que trabaja, emprendedora, que lucha, que tiene proyectos, que tiene planes y no concreta nada. No. Usted tiene que pasar de ser eficiente a una persona eficaz, como este pastor. La oveja se le perdió y se fue a buscarla y la encontró, la trajo, hizo una fiesta y volvió a tener las 100 ovejas. No sea eficiente, no. Si está en la iglesia, de fruto. Si es líder, de fruto. Si es un pastor, de fruto. Si es un empleado, de fruto. Si es un empleador, de fruto. No sea eficiente, no. El eficiente trabaja, pero no ve fruto. Solo el eficaz. Así que lo reto para que viva la dimensión de ser eficaz y tenga la satisfacción de haber logrado lo que Dios puso en su corazón.

Padre, te adoro, te alabo, te bendigo. Gracias, Señor, por tu perdón. Padre, me sumerjo en tu presencia, me sumerjo en tu gloria. Se va toda mentira, se va todo engaño, se va todo lo que no es agradable delante de tus ojos. Se va de nuestra vida el engaño, la falsedad, lo que no te agrada, lo que no sirve. Limpia mi mente, limpia mi corazón, limpia mi vida. Sean gratos los dichos de mi boca y la meditación de mi corazón, oh Jehová, roca mía y redentor mío. Gracias, papá. Gracias por tu amor. Gracias por tu misericordia. Usted que está allí escuchando la palabra, lo invito para que ore conmigo. Vamos a orar, a presentarnos ante el Señor. Así que diga: Señor, te entrego mi vida, reconozco que te he faltado, que he fallado, que he pecado, pero me acerco a ti para pedirte que me perdones. Llévate la iniquidad, la mentira, la falsedad. Hazme una persona levantada, prosperada, tocada. Levántame en victoria y sana mi corazón, Señor Jesús. Oh mi Dios, mi Rey, mi Señor, gracias Padre, en el nombre de Jesús, te pido que lo hagas a Él eficaz, te pido que hagas a ese varón eficaz, que todo lo que haga le produzca el empleo, produzca la empresa, produzca eficaz como padre, eficaz como esposo, eficaz como predicador, eficaz como líder, eficaz como empresario, eficaz como hombre de Dios. Toma a ese varón, toma su vida, Padre, en el nombre de Jesús, que él no dé más vueltas, que no ande con planes que nunca concreta, que no ande con proyectos que nunca realiza, que no ande siempre hablando y hablando, pero nada hace. Sácalo de ello y dale un corazón donde él vea frutos y tu mano lo envuelva y él pueda ver los milagros que tienes para su vida, Señor.

Te alabo, Señor, te bendigo. Gracias, Señor, recibe la gloria. En mi corazón he guardado tus dichos para no pecar contra ti, dijo David. Te amo, Padre. Y ahora clamo e intercedo y te pido que ahora mismo te reveles a Él, te reveles a ella. Ahora mismo, Padre, te pido que toques ese cuerpo, que lo sanes, que lo hagas libre. En el nombre de Jesús, poder de Dios. Ahora la gloria cae sobre el estómago de una persona que ha venido creciendo y da la sensación como que estuviera hinchado. Da la sensación como que esa persona está embarazada. Pero no es eso. Es una obra de enfermedad. Es un ataque del enemigo para destruirte, para enfermarte, para matarte. Ahora, toda obra de tinieblas, de engaño, toda enfermedad, se seca. Se seca esa hinchazón en tu vientre. Desaparece. 1, 2 y 3. El poder de Dios cae y te sana en el nombre de Jesús. Hoy, ahora, la gloria viene sobre alguien que es deportista, pero tuvo un accidente, se ha caído y se ha maltratado y se ha golpeado y ha sido fracturado. Pero ahora viene una gloria de Dios sobre esa vida. En el nombre de Jesús, esos huesos reaccionan, esos músculos reaccionan, esos tendones reaccionan, esas piernas reaccionan, y el Señor ahora toca ese cuerpo. 1, 2 y 3, recibe sanidad. Padre, levanta esa familia, levanta ese hogar, levanta ese matrimonio, levanta esa madre soltera que tiene hijos, levanta ese varón viudo. En el nombre de Jesús, levanta esa vida desempleada y tiene deudas. Glorifícate, ábrele puertas, que él pueda ver la mano tuya. Llévalo a enamorarse de ti y a esperar cosas grandes de parte de ti, Señor Jesús.

0: Oremos por Colombia, porque feliz la nación que tiene y ama a Dios.
1: Padre, te pido por todas las salas de urgencias que están en los diferentes hospitales, en las diferentes clínicas, donde llegan ambulancias, donde llegan enfermeros, donde llegan personas heridas, donde llegan personas ya a punto de morir. Pon tu mano en esas salas de urgencia, que haya gente allí para atenderlos. Pon tu mano de misericordia, Señor, que ninguno de los que llega allí se muera, ninguno. Que ninguno de los que llega no encuentre atención inmediata, sino que encuentre en el momento en que llega la atención oportuna para evitar el sangrado, para evitar el dolor, para evitar el llanto. Consuela a los familiares de los que llegan a la sala de urgencia y glorifícate en ellos, en el nombre de nuestro Señor Jesucristo.

gracias a Dios porque usted le ha entregado su corazón a Él, porque usted está caminando con Dios y usted va a llegar a una vida de mayor compromiso con el Señor Jesús. Estoy orando por usted que se entregó al Señor en estos días, orando por usted que me escucha permanentemente, orando por su necesidad. Y estoy allí clamando para que el Señor se glorifique en su vida. También le agradezco que usted ore por mí y gracias por sembrar en este ministerio una ofrenda, una semilla, un dinero que usted da. Gracias. Usted hace posible que sigamos extendiendo el mensaje de nuestro Señor Jesucristo. Si tiene un testimonio porque vino a un culto, el Señor le sanó, fue tocado, ya no tiene la anemia, no tiene la anorexia, ya no tiene la migraña, no tiene el lupus, está sano, el médico lo ha constatado, Dios hizo un milagro financiero. Llame y comparta ese testimonio para que se prepare para otro nuevo milagro de parte de nuestro Dios. Y recuerde, ser eficiente no es suficiente. Pase a ser eficaz. Es aquel que trabaja y logra con la ayuda de Dios aquello que Dios ha puesto en su corazón.

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1: Muchas gracias por estar con nosotros. Muchas gracias por acompañarnos en este momento. Son las 12 del día, 28 minutos, estamos en directo. Esto no es inteligencia artificial. Esto es un diálogo real con un Dios verdadero, con personas reales como ustedes y como nosotros. Vamos a abrir nuestras líneas. Si usted quiere contar algo, lo puede hacer a través de la línea 411-1888, 411-1220, 411-1888, 411-1220. 411-1888 y 411-1220. Líneas en este momento libres. Y ustedes saben que hemos tenido un temblor. El Servicio Geológico Colombiano ha reportado el evento sísmico a las 11 de la mañana, 45 minutos. Localizado en el departamento de Santander, con una magnitud de 5.1 y una profundidad de 149 kilómetros en el municipio de Los Santos, Santander, en Colombia. Y pues muchos lo sintieron de nuevo, otros no, pero las líneas en este momento están abiertas. Si usted quiere que oremos, lo vamos a hacer a través de las líneas 411-1888, 411-1220. Si tiene un testimonio también, puede llamar o puede dejar una nota de audio en la cuenta de WhatsApp. Y de nuevo tenemos que ir a la Escritura, de nuevo tenemos que ir a la Palabra de Dios, al libro de los Salmos, capítulo 46. Libro de los Salmos, capítulo 46, versículo 1. Dios es nuestro amparo y fortaleza, nuestro pronto auxilio en las tribulaciones. Por tanto, no temeremos, aunque la tierra sea removida y se traspasen los montes al corazón del mar, aunque bramen y se turben sus aguas, y tiemblen los montes a causa de su braveza. Nosotros estamos confiados en nuestro pastor. Nuestro pastor es el Señor. Él es nuestro papá. Ya tenemos testimonios que nos están llegando. Gracias por llamarnos. 411-1220, 411-1888. Esperamos que en ese sondeo, en ese barrido que hacemos las familias, su familia esté bien, su familia esté en plenitud de condiciones. Esperamos que, sobre todo, haya paz, sobre todo haya tranquilidad. Lucas capítulo 15, versículos 4 al 7. Lucas capítulo 15, versículos 4 al 7. Nuestro pastor nos está compartiendo el tema. Soy eficaz.

0: Os digo que así habrá más gozo en el cielo. Y nuestras líneas en este momento, repito, están abiertas. En este momento nuestras líneas están disponibles para ustedes y escuchamos testimonios y escuchamos la voz de nuestros oyentes. Abrimos el canal para nuestros oyentes. Buenas tardes.
1: Buenos días. Quisiera dar testimonio acerca de la palabra que dio el pastor Eduardo Callas Estrada ahorita en el devocional de las 12, que el pastor decía, hay una persona que el estómago, tiene una enfermedad en el estómago y le ha ido creciendo creciendo, que parece que estuviera embarazada. Y eso es lo que estaba pasando. Crezca y crezca ese estómago que parece embarazada y casi no podía ni caminar, ni respirar bien, ni nada de esas cosas por ese estómago creciendo, y que era una enfermedad del enemigo, que era una enfermedad que el enemigo estaba poniendo para matar. Quiero decir que ya el Señor me disipó un poco y me tranquilizó la enfermedad. Gracias, Dios les bendiga.
0: Entiendo entonces que la inflamación ya no está. Entiendo entonces que esa inflamación se ha ido. Entiendo eso. Muchas gracias. Gracias por eso. Muchas gracias por dejarnos esa nota de audio. Y ahora abrimos las líneas telefónicas para saludar a nuestros oyentes. Son las 12 del día, 34 minutos. Este es el devocional en directo. Luz Marlene, buenas tardes.
2: Buenas tardes, pastor.
0: ¿Dónde estás, Luz Marlene?
2: Yo soy de Villeta.
0: Villeta, Cundinamarca. ¿Allí qué frecuencia escuchas, Luz Marlene? 890 AM.
2: Sí, 890.
0: La frecuencia 890. Es que en algunas partes de Cundinamarca entra Vida FM 96.3 o 100.7, que origina desde Girardot. Gracias.
2: 890.
0: Muchas gracias. ¿Y qué nos quieres decir?
2: Bueno, les quiero decir que esto es para darle la honra y la gloria a Dios, porque yo tomé una palabra del pastor Eduardo Cañas en el devocional, que, o sea, siempre yo escucho el devocional, las veces que yo pueda lo escucho, y una palabra de protección, y yo tomé esa palabra, yo la tomo cadena de protección para mi familia, y mi hijo, Juan Camilo y Liliana, ellos tienen una microempresa, un almacén pequeño aquí en Villeta. Ellos ayer estaban trabajando, cerraron y se fueron para la casa. En la noche, el contador de la luz se incendió, se quemó, se derritieron todos los cables. O sea, es algo, sí, solo sé que es la mano de Dios, porque nada más. Se derritieron los cables, todo, y el almacén no se incendió. Se fue la luz, se quedó apagado todo. Pero, y esta mañana, cuando ellos llegaron, vieron que no había luz. Lo que pasó, se fueron a averiguar y vinieron a mirar eso del contador, está derretido, los cables derretidos, todo, y lo mismo de la luz de en el centro. ¿Por qué eso no se incendió? O sea, se quemaron, pero no se incendió, pero yo sí sé por qué, es la mano de Dios, Dios nos guardó y Dios es el que está ahí protegiéndolos. Y ahorita le estoy clamando a Dios porque dijeron que hasta dentro de 20 días o un mes vienen a cambiar el contador, y ellos dependen de ese trabajo. Dependen, ellos son los claro. Dos y las dos niñas, pero es la gloria y la honra para Dios, porque Él lo hizo, fue Dios, no permitió que
0: es se el Señor, claro, es el Señor que nos guarda. ¿Y allá sentiste el temblor de hace algunos instantes?
2: No, Señor, no lo sentí.
0: Muy bien, pero te has enterado por las noticias, por nosotros, por CRB Radio, que a las 11 de la mañana, 45 minutos, hubo un temblor que tuvo origen en el municipio de La Mesa de los Santos, en el departamento de Santander.
2: Sí, Señor. Sí.
0: Muchas gracias por llamar. Bendiciones.
2: Gracias.
0: Muchas gracias. Amén. Gracias. A las 11 de la mañana, 45 minutos, hora local, fue este movimiento telúrico. Seguimos escuchando a nuestros oyentes. Mabel, buenos días. Buenas tardes.
3: Buenas tardes.
0: Buenas tardes aquí en Colombia. Buenos días, buenas noches en otras latitudes. ¿Dónde estás?
3: En San Marcos.
0: San Marcos.
3: Sucre.
0: San Marcos Sucre, gracias. San Marcos Sucre. Escuchando Vida FM 104.7, ¿verdad? Que origina desde San Pues. ¿Qué nos quieres decir?
3: Un testimonio, porque hace

0: mi yo llamé para pedir oración por mi casa. Y vivía pagando arriendo. Yo todos los días vivía en San Marcos pagando arriendo. Yo le pedía a mi Dios que yo no quería vivir así, ni sí, y aquí para allá, de allá para acá. Y yo no era creyente en esa época. Hace un año que me entregué a Dios. Y yo le pedí a mi Dios que yo no quería vivir así. Y la honra y la honra. Le doy gracias a mi Dios que, y a ustedes que me escucharon esa llamada cuando yo llamé para pedir oración hace 5 años. Y le doy gracias a Dios, pues, Pastor Eduardo Caños de Prado una vez lo dijo, que había una mujer orando por una casa. Y así pues tengo mi casa hace 5 años.
1: Sí. Entonces, en esa casa, ¿tú qué le dijiste al Señor? ¿Aquí en esta casa qué va a pasar?
0: Iba a pasar muchas cosas y que cuando yo me lograra de llamar a la emisora, iba a dar la gratitud a Él porque Él fue quien me dio mi casa.
1: Entonces, por ejemplo, puedes decir, en esta casa no habrá pleitos, no habrá riñas, peleas, gritos. En esta casa se amará al Señor. En esta casa te daremos la prioridad. En esta casa el único espíritu que se moverá es el espíritu del Señor. En esta casa amaremos tu palabra. En esta casa habrá problemas, desafíos, dificultades, pero eso no nos llevará a apartarnos de ti. ¿Cómo te parece eso?
0: Así me parece muy bonito, muy. Y Pastor, para ver si yo estoy orando por una sobrina que la mamá está muy triste, oro por ella todas las noches. Ella se llama Rosiris Carolina. Su mamá está triste.
1: ¿Rosiris es la sobrina o la mamá?
0: No, sobrina es la Rosiris es mi sobrina.
1: Rosiris es la sobrina.
0: Sí, ella vivió conmigo un año aquí, año y pico, la mamá todo bien, contenta. Cuando conoció una supuestamente amiga, abandonó su papá, a su mamá, y nada, no la llama, y la mamá está triste. Entonces ella me dio, hermana, cuando te comuniques con los pastores, Pastor Eduardo Caña, dígale que joren por mí, porque ella me llama triste a veces llorando.
1: Oremos, digo, entonces por Rosiris, oremos. Levanta ahí una de tus manos. Oremos. Padre, gracias por tu mano poderosa sobre nosotros. Gracias por tu amor, por tu misericordia sobre Rosiris. Por favor, abrázala. Y también abraza a cada persona que se ha alejado de ti. Abraza a Julie. Abraza a Julie. Julie tiene miedo. Pero enséñale a Julie que no debe temer, porque tu palabra dice: por tanto, no temeremos, aunque la tierra sea removida, lo cual quiere decir que la tierra se moverá. Y no hay que temer. Y se traspasen los montes al corazón del mar, lo cual quiere decir que los montes se traspasarán al corazón del mar. Pero no debemos temer, aunque bramen y se turben sus aguas y tiemblen los montes a causa de su braveza, lo cual quiere decir que esto ocurrirá. Pero no debemos temer. ¿Por qué? Porque tú estás en nuestro corazón. ¿Por qué? Porque somos salvos. ¿Por qué? Porque lo que vivimos en esta carne, en este mundo, en este cuerpo, es pasajero, es momentáneo, pero pensamos es en una vida eterna. Por eso dice: no quiero una visitación, quiero vivir contigo.

0: Cuando abramos los ojos, en la madrugada, en la mañana, cuando los cerremos en la noche, debemos decir: yo soy tuyo, yo soy tuyo. Tú me compraste por amor. Tu sangre me compró por amor. Jesús, gracias. Amén. Amén. Volvemos a las líneas telefónicas. Carolina, buenas tardes.
1: Hola, Daniel, buenas tardes. ¿Cómo estás?
0: Muy bien, gracias a Dios. ¿Dónde estás?
1: Bogotá, en Suba.
0: En Suba. Uh-huh. ¿Sentiste el temblor?
1: No, la verdad no.
0: ¿Tampoco lo sentiste?
1: No.
0: ¿David tampoco lo sintió? ¿Esmeralda tampoco lo sintió? ¿Joana tampoco lo sintió? ¿Alejandra tampoco lo sintió? ¿Patricia sí lo sintió? Fuerte, dice ella. Estoy leyendo los mensajes de nuestros oyentes. Y estás en Bogotá, en Suba. ¿Qué nos quieres decir?
1: Bueno, quiero hablarte de esta predica del domingo. Asistí con mi esposo. Comenzaron a hablar precisamente sobre los temblores, sobre las tempestades. Con mi esposo y con mi hija, pero pues ella se quedó en mi mano. Bueno, estábamos con mi esposo en la iglesia. El pastor hablaba a David sobre las tempestades que son inevitables. Pero también nos hablaba que también es inevitable la victoria de Dios en nosotros, de Cristo en nosotros. Hablaron sobre aquel versículo que dice que el que edifica su casa sobre la roca no se cae. Entonces, pues, bueno, ya vieron esta prédica. El pastor Eduardo Caña subió, comenzó a orar por los hogares. Nosotros llevamos 7 años de casados, mi esposo se llama Rigoberto. Fue inevitable el mover del Espíritu Santo en nosotros ese día. El Señor nos ha hablado de nuestra hija, cosas que solamente nosotros dos le hemos pedido al Señor, más que todo yo, que soy la que me paro en la brecha por mi hogar. He orado por mi esposo mucho para que el Señor toque su corazón, para que vuelva él al amor de Dios, y fue inevitable moverse el Señor en nosotros ese domingo. Fue tan fuerte su presencia que yo comencé a saltar. Fue tan fuerte su presencia que mi esposo sudaba de esa presencia. Entonces, les hablo con mi corazón a aquellos hogares, a aquellas parejas, de que Dios sí nos escucha. Y sé que mi hogar está en las manos del Señor y que sus planes son de bien y de bienestar. Entonces es eso, Daniel, que así como vienen las tormentas que son inevitables, también viene la victoria de Dios y su respuesta que es inevitable. Llevamos 7 años de casado con muchas tormentas, pero también el Señor de todo nos ha sacado en victoria.
0: Carolina, me parece muy valioso lo que estás diciendo. Te pregunto, ¿estás en este momento en casa? ¿Estás trabajando?
1: Yo soy profesional, pero he decidido quedarme en casa cuidando a mi hija, con respaldo primeramente de mi padre, del Señor y de mi esposo. Entonces, ahora estoy en casa cuidando de mi hija.
0: Sí. ¿Cuánto tiene el niño?
1: Mi hija se llama Samantha y tiene 6 años.
0: Samantha con 6 años, claro, ya han tomado esa decisión como pareja. ¿Y tú decidiste estar allí en casa por ese acuerdo que tuvieron con tu esposo? ¿Cómo se llama tu esposo?
1: Rigoberto.
0: 7 años de casados. Y han vivido entonces muchas tormentas, muchas dificultades. ¿Y cómo salir de esas tormentas, según lo que has aprendido?
1: Orando, doblando rodillas ante el Señor, colocando primeramente nuestros planes a Él, y Él hace lo que tiene que hacer. Nosotros hacemos lo posible, pero Él es el Dios de los imposibles. Y yo una vez le clamaba mucho por mi esposo, porque hemos tenido dificultades a raíz del trago, pero el Señor lo ha cambiado. Sé que su obra todos los días está en Él. Y fue hermoso, Daniel, fue hermoso ese mover del Espíritu Santo el domingo. Sé que lo hizo con muchas parejas, pero a mí el Señor me ha tocado. Y ya después de eso, pues fueron saliendo todos de la iglesia, mi esposo y yo nos sentamos. Quedamos sentados, los dos nos abrazamos y nos pedimos perdón. Fue un mover del Espíritu Santo hermoso.
0: Sí, Carolina, puedes decir que en tu esposo aún hay una adicción?
1: Sí. Ya menos, mucho menos, pero aún falta que él suelte.
0: Sí. Oramos entonces por Rigoberto, ¿te parece?
1: Claro que sí, Daniel, te agradezco con mi corazón.
0: Entonces oremos así, Padre. Hoy tu mano está sobre este hombre, sobre Rigoberto y sobre cada hombre que nos está escuchando. Te pedimos en el nombre de Jesús que la oración de Carolina sea escuchada por ti. Por favor, transforma a este hombre. Rigoberto, por más que él quiera, por más que Carolina quiera, por más que la familia quiera, no va a poder cambiar, sino a través de ti, quien eres el que tiene el poder para transformar, para cambiar. Entonces, así como has estado con ellos, por favor, ayúdales. Ayúdales. Fortalece a esta mujer. Esta mujer tendrá que ser una mujer que ame tu palabra, que ame tu presencia, que ame lo que tú amas. Entonces, por favor, ayúdala, fortalécela, abrázala, también a cada mujer, también a cada matrimonio, también a cada hogar. Glorifícate, por favor, en el nombre de Jesús. Amén y amén. Carolina, gracias. Gracias por llamar.
1: Dios te bendiga.
0: Amén. Y muy pronto vas a llamar para dar testimonio. Muy pronto. Escuchemos este testimonio aquí en el devocional. Las líneas siguen disponibles. Tenemos 4 minutos más. 4 minutos más para escuchar a nuestros oyentes aquí en el devocional. 12:50. Después del temblor, aquí estamos. Y si temblara, también estamos. Y si no estuviéramos, el Señor sí lo está. Él sí está. Escuchemos este testimonio, 12:50. Buenas tardes.
2: Buenas tardes, RB Radio. Y es para dar un breve testimonio de lo que el Señor ha hecho hoy. Y es que el pastor hablaba de la honra de la familia. Y no pude escuchar el devocional a la hora. Entonces la busqué en YouTube y hace como 2 horas que la escuché. Pero mientras la estaba escuchando, mi mamá me dijo que ella necesitaba mercado para su mamá. Y yo, que si yo podía. Entonces yo, de lo que el Señor me dio, yo dije, bueno, Señor, yo lo voy a hacer. Pero aparte de eso que ella me dijo, yo agregué y lo hice con todo el corazón. Y le dije, Señor, el pastor está hablando ahora mismo de, porque justamente ahí mismo yo pidiendo por línea, el pastor estaba hablando de la honra. Entonces yo le dije, Señor, yo lo estoy haciendo con todo el corazón, pero si usted me quiere honrar. Y así mismo fue, acabo de entrar a mi cuenta, nunca me había pasado, y ahí hubo dinero depositado. Toda la gloria y la honra es al Señor.
0: Gloria a Dios. Entiendo, porque no nos dejas el nombre, pero entiendo que estás fuera del país y entiendo que eres de otro país. Y estás hablándonos acerca del devocional de las 8 de la mañana, donde nuestro pastor Eduardo nos compartió el tema Rahab y la honra. Y se basa en el libro de Josué, capítulo 2, versículos 12 y 13. Y cuando nuestro pastor Eduardo hablaba de la honra, hablaba de la fe de Rahab, porque Rahab tuvo una fe que la llevó a honrar a su papá, a su mamá, a sus hermanos, a sus hermanas y a su familia. Y allí teníamos esa enseñanza. Pero el devocional completo está en la plataforma de YouTube, en el perfil de CRB Radio. En el perfil de CRB Radio está el devocional completo. Vamos a terminar diciendo así: solo tú eres Dios eterno.

Y hoy te pedimos, Padre, que nos sorprendas, que te glorifiques en nuestras vidas. En el nombre de Jesús. Amén y amén. Este amigo Daniel Alejandro Zamudio hoy debe ser no solamente eficiente, debe ser eficaz al momento de orar por la salvación, al momento de trabajar por la salvación de otra persona. Nos escucharemos a las 5 de la tarde. Un abrazo, bendiciones.

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0: Colombia con esta buena canción, lo logré. Y logramos llegar a mitad de semana, gracias a Dios. Y logramos pasar un sismo más. 11 y 45 de la mañana, 5.4 grados. Dicen el servicio sismológico de nuestro país. Esto sigue moviéndose, diría Vicky Dávila, ¿no? Señor Don Mauro, bienvenido. ¿Cómo está? Buenas tardes. ¿Cómo lo agarró el sismo? Bienvenido.
1: No, señor, acá estamos trabajando. No, señor, ningún problema. Todo está bien.
0: Todo tranquilo. Sí, señor. Es que me comenta Mauro, y fuera de bromas, que en las edificaciones por arriba del décimo nivel se sintió.
1: Sí.
0: Usted sabe que entre más alto, pues cualquier sismo, por leve que sea, se percibe, ¿no? Por aquello de que usted no está en tierra firme. Entonces pasan ese tipo de cuestiones. Estamos en Vida Deportiva, recuerden, CRB Radio, cadena radial Vida, 890 AM la frecuencia en Bogotá. Un abrazo a todos los oyentes en Vida Juan de Acosta, Vida Marsella, en el eje cafetero donde sigue la reconstrucción. Vía Ricaurte 100.7 FM, Vida Guaduas en el departamento de Cundinamarca 96.3. En Vida Santuario 106.7 FM, Vida Villanueva, en los Llanos Orientales 100.7 en la frecuencia modulada, y Vida Sampués en la región Caribe de Colombia, al norte de nuestro país, nos ubican, nos copian en los 104.7 en la frecuencia modulada. Señor Don Mauro, el Tolima ayer le dieron las gracias. Ah, bueno, señor Don Mayron, bienvenido, ¿cómo está? Muy buenas tardes, un saludo.
2: Hola, ¿qué tal, profe? Cordial saludo a usted, a Don Mauro, David Galindo, a toda la audiencia.
0: De los cero sismos.
2: Sí, señor.
0: No percibe nada.
1: No, aquí no se sintió.
0: Siente nada.
1: No fui yo. Aquí no se sintió. No,
2: de pronto
1: aquí
2: la estructura, profe.
1: Sí, aquí no se sintió. De pronto.
2: Acá tampoco.
1: De pronto en otro tipo de lugares que son obviamente...
2: En Bucaramanga tengo entendido que sí se sintió fuerte.
1: En Medellín.
0: Allá es un centro recurrente de sismos, ¿no, Mayra?
2: Sí.
0: En la Mesa de los Santos, ¿no? Curiosamente. En
2: Santander.
0: Y es que... Bueno, al menos en lo particular yo sí. Estaba en un décimo nivel y eso... Pues,
1: ¿usted en su nuevo apartamento qué piso es?
0: Se sintió.
2: Ah, no, pero allá, profe, pasa un avión y lo mueve.
0: Pues, ¿qué quiere que le diga? Esos son los efectos de la altura.
1: ¿Qué piso vio usted, profesor?
0: No digo que el décimo, Mauro.
1: Décimo piso, correcto.
0: Décimo nivel. Décimo nivel de 20.
1: Dicen que después del cuarto ya toca que si usted que se quede ahí.
0: Décimo en el... nivel. Porque es que yo he escuchado varias versiones de Myron, y esto sí. estoy hablándolo en un tono serio. ¿Es descender o ascender en estos casos?
2: Usted, profe, debe tener allí a la mano.
1: Usted debe ascender.
0: No, pero ¿cómo? Si estoy a mitad. Ay, tú, Mauro, sí. Pero sí,
1: ¿cuál Mauro? Si yo no estoy diciendo nada.
0: Usted dice que suba.
1: Sí, señor. Póngale cuidado.
0: Usted está en un décimo nivel de 20.
1: Permítame, le explico.
0: A ver, normas sismológicas.
1: Normas sismológicas.
0: A ver, por favor.
1: Y lo decimos muy en serio. Dicen los expertos que cuando usted está en un cuarto piso, si puede bajar, baje.
0: Bueno,
1: si puede bajar, baje. Si no, quédese. Ahí en el piso.
0: Si las condiciones están dadas.
1: Claro. Y normalmente le dicen a usted que si usted se puede esconder en el baño. Es la idea.
0: Esta me he escuchado eso.
1: ¿Por qué? Porque el baño tiene agua. Entonces, si de pronto...
0: ¿Me entiende? Puede hidratar.
1: Se puede hidratar al momento de pronto de alguna situación.
0: De una caída.
1: No se vaya a quedar debajo de una mesa porque eso ya está devaluado.
0: Sí, claro, porque termina aplastado.
1: Entonces, si usted puede quedarse, quédese dentro de un baño. Le estoy hablando en serio.
0: No, por eso. Yo escuché esa versión esta mañana de un familiar.
1: Lo otro es que en pisos altos, como usted, su nuevo lugar de residencia, profesor.
0: Muchas gracias.
1: En el décimo piso, estrenando una parte estudio espectacular en un conjunto residencial sensacional.
0: Muy amable, señores. o sea, lo veo muy detallista,
2: por allá,
0: gracias.
2: Por allá por el norte, ¿no?
0: Sí, estamos en un resort, gracias.
1: Está estrenando un sensacional aparte estudio.
0: Tengo vista al lugar donde vive el señor. Ah, pues
2: me dicen que Mauro vive...
0: ¿En un chalet? Es una casa quinta.
1: Ya quisiera yo vivir en una casa quinta.
2: Por fuera de la ciudad, todo el asunto.
0: Mire, ¿no? Mayron, sí, del mundanal ruido, dice.
1: Yo tengo la fortuna de que al frente de mi conjunto hay una finca. y detrás de mi conjunto hay otra finca.
0: O sea que Mauro se volvió hacendoso, prácticamente terrateniente, imagínese.
1: Yo soy prácticamente un campesino
0: viviendo al lado de la terrateniente, ¿cuál campesino? Terrateniente.
2: Pero aproveche la tierra, Mauro, y siembre algo.
0: Sí, no, pero fuera tierra mía, tierra para el que la trabaja, Mauro.
1: Si fuera mía, la siembro. Entonces, para redondear la información, ustedes se burlan de todo.
0: Nadie se está burlando, Mauro.
1: Entonces, los pisos altos, lo ideal es que usted ya se quede quieto. Repito, si usted está, por ejemplo, en un piso 10, ya quédese quieto porque usted ya... Las personas, mire que esto es un hecho lamentable. ¿Dónde se encuentran más las personas que han perdido la vida? En las escaleras.
0: Claro,
1: porque intentaron bajar. Descender. Claro, intentaron bajar y ahí vino la situación.
0: Sí,
1: un derrumbe. Bueno, lo mejor es que usted se quede quieto en su apartamento. Usted no va a bajar 10 pisos en un minuto. Usted,
0: yo le confieso que lo hice en el anterior. No, hablando en serio.
1: ¿Bajó 10 pisos?
0: Sí, pero me demoré dos minutos.
1: Pero claro, cuando usted bajó ya se había parado el temblor.
0: Bueno, es que resultó todo el conjunto residencial en el primer piso, fuera de
1: broma. Entonces, ahora, lo otro.
0: La gente muy asustada.
1: Sí, ahora, esta sí no es difícil de hacer. Si su edificio tiene una terraza, vaya para arriba. Si no tiene, quédese quietecito.
0: Es que como estamos en una situación meridional, o sea, ni en la parte inferior ni en la parte superior, ¿sí?
1: Lo mejor es que se quede quieto.
0: El baño yo lo había escuchado,
1: Mario. Sí, que guardes en el baño.
0: Sí.
1: ¿Por qué? Porque el baño pues tiene los ductos de agua. Para ducha, para lavamanos.
0: Para hidratarse.
1: Entonces, cualquier cosa, usted por lo menos se rompió el tubo, tiene agua.
0: Pero Mauro, fuera de bromas, hay que tener el botiquín, hay que tener radio, hay que tener...
1: ¿Usted tiene pito, Myron, en su casa?
0: Famoso pito.
2: Pito, no, el señor.
0: Un silbato.
1: ¿El silbato de fútbol?
0: Y un radio.
1: Y linterna. Oiga, también.
2: Pero venga, sí. Si está en un piso 10, Mauro, y el edificio de 30 pisos...
1: No, usted tiene que quedarse quieto. No, es que es muy difícil. No,
0: claro, porque cualquier movida usted lo pone en riesgo.
1: No, usted bajando escaleras, capaz, usted pisa mal y...
0: Termina, claro, por el sacudón.
1: Por el afán termina en el otro piso. Por
0: el remeso. Tiene que usted bajar agarrado y la
1: se puede partir un brazo, un pie, la cabeza.
0: Y usted queda inmóvil.
1: O sea, es peor bajar por la escalera, además porque no se puede bajar por el ascensor porque es prohibido.
0: No, claro. Y de hecho, cuando hay un sismo de ese tipo, la orden no, sino la recomendación de parte de la Defensa Civil es bloquear los ascensores.
1: Usted del susto...
0: Para que no se abran,
1: Mayer. Usted del susto, usted no piensa.
0: No, claro, la gente está en ese modo supervivencia, irían por ahí, ¿no?
1: Y uno baja de manera apresurada.
0: Desbordada.
1: Loca. Claro. Entonces puede uno generar un accidente o maltratar a alguien por ponerse uno de loco.
0: O también puede existir, Mayron, el represamiento de gente. O sea,
1: ¿qué tal que se caigan varios? ¿Usted va a pasar por encima de ellos o los va a ayudar?
0: Por eso es lo que pasa, algo similar como en las entradas de los estadios cuando ese tipo de cosas se apretujan. Pues
1: imagínese usted que están bajando dos viejitas o tres viejitas y se cayeron las viejitas. ¿Usted las va a dejar?
0: Señora de la tercera edad.
1: Pero le hago la pregunta ética. ¿Usted las deja o baja?
0: Uy, esa está difícil. Bueno. Claro, porque uno dice, bueno, está bien, uno tiene en consideración a la tercera edad, pero uno está buscando es protegerse, o sea, la propia supervivencia.
1: Yo, ahora le hago la pregunta a Mayron, tres señoras de edad se cayeron, ¿usted las ayuda a levantar o usted baja de una?
0: Mauro dice, tranquila, mi señora, no se preocupe.
1: Mayron.
0: Llegué yo.
2: No, uno no sé, Mauro, cómo reaccionaría en ese momento.
0: Es difícil, es difícil, hablándolo
1: a la parte por eso. Seria. Entonces, ¿qué tal? Por ayudar, entonces ya hay cuatro personas que murieron.
0: Es verdad.
2: Sí, no sé, es verdad. Yo tendría ahí, o sea, uno tiene como la intención siempre de ayudar, ¿no?
1: Por eso.
0: Es confiable marco de la... Hay una que es clásica que ustedes me van a mí decir, ustedes que son...
2: Ese marco de la puerta.
0: Expertos en sismo resistencia.
2: Ahora, profe, menos.
0: No, por eso, o sea, tenía entendido que supuestamente se abría la puerta de su apartamento, de su casa... Y usted se hacía ahí debajo en el quicio que llaman las abuelas, don Mauro.
1: Profe, no se ponga a inventar.
0: En el quicio. No, yo no estoy inventando, yo le estoy diciendo
1: ya algo. Eso ya está, eso serio. Está completamente...
0: Entonces va hacia el baño.
1: Mire, está completamente revaluado todo ese tema.
0: Entonces, recomendación número uno.
1: Métase al baño.
0: Recomendación número dos.
1: No baje.
0: Y recomendación número
1: tres. Si puede, quédese quieto.
2: Y la cuatro, cómprese una estructura allí que tenga portátil para meterse en caso de...
1: No, es que muy difícil.
0: No,
1: es muy
0: pero tenga los elementos a la mano, Mayron, fuera de bromas, el radio.
2: ¿Sabe que en Japón empezaron a vender hicieron un modelo de camas antisísmicas y todo el
0: asunto. Ah, eso sí es verdad, eso sí es verdad.
2: Ahora yo, mire, se cierran y tiene una cantidad de implementos abajo, ¿no? El tema
0: sí, tiene un kit.
2: Luces, alimentación, agua, todo, sí.
1: Eso es muy bonito, pero en la práctica traerlo a Colombia es muy complicado. Mire,
0: la cultura, Mauro.
1: Sí, la cultura. Mire, hay un punto que es clave ahora y hay que hacer uso de la tecnología. Para las personas que tienen Android, ahí está la aplicación.
0: ¿Para anunciar los sismos?
1: Claro, que está.
0: La alerta.
1: Póngale cuidado.
0: ¿Cómo es que suena la alerta, Mauro?
3: Ya se la pongo.
0: De una vez, ahí mientras.
2: ¿Cómo se llama la aplicación?
0: Una 12, ya que estamos
1: aquí. No, los Android.
0: Estamos en alfabetización de sismos, ¿no? Mire, porque hay que hacerlo.
1: Usted meta. Ah, pero es que Mayron tiene iPhone. Ahí no hay nada que hacer.
0: ¿iPhone 20?
2: ¿No tiene?
0: ¿No? 20.
1: Usted tiene iPhone.
0: 20,
2: no,
0: ¿cierto?
2: Pero por eso digo, ¿para iPhone no hay?
1: No, mire, póngale cuidado. Así tendría que sonar la aplicación.
0: La alerta.
1: La alerta en sismos. Mire cómo suena la alerta, mire, póngale cuidado.
0: A ver.
1: Espera un momentico, le subo el volumen.
0: No, pero suele porque.
1: Espera un momentico, no se me asuste. Espera un momentico. Ah, ya, mire. Aquí, mire. Bueno.
0: Ese es el santo y seña.
1: Así tiene que sonar en Android, mire.
0: Sí, sí, suena duro su teléfono.
1: Así sí, tiene que sonar en.
0: Muy bien.
1: Pero aquí.
2: No.
1: ¿No qué?
2: No, que está bien.
0: Sí, es la alerta característica.
2: ¿Cómo se llama la aplicación, Mauro?
0: Es de Google.
1: Esa está dentro.
0: Está nativa.
1: Mire, póngale cuidado, métase. Se tiene, pero es que si no tiene Android, ¿qué le voy a explicar? ¿Tiene Android?
0: Bueno, a la audiencia, Mauro.
1: Bueno, no. Usted se mete a ajustes en su teléfono. Usted tiene ahí en su celular, ¿cierto, profe?
0: Sí, aquí lo tengo.
1: Métase a ajustes y usted se va a un lugar que dice seguridad y emergencia.
0: Sí.
1: Entra seguridad y emergencia. Uh-huh. Ahí dice, mire, información médica, contactos de emergencia, emergencia SOS, servicio de localización de emergencia, que se está activado también, ¿no?
0: También activado.
1: Alerta de crisis y alerta de sismos.
0: Correcto.
1: En este caso están activadas y ya mostramos cómo es, cómo suena, mire.
0: Alerta de sismos, sí.
1: Así tiene que sonar.
0: Sí.
1: Pero eso en los Android. En iPhone toca descargar una aplicación que le avise a uno el tema de los sismos, porque el iPhone no tiene eso que tiene el Android.
0: Bueno, entonces vea, importante todo.
1: Entonces ahí lo muerde uno la vaca. A mí me tocó descargarla y a mí no me sonó hoy.
0: Todas estas, es que como, no, es que creo que se activan a través de la vibración de los aparatos.
1: No sé, pero yo la tengo y no me sonó, entonces por eso aquí nos quedamos quietos. Pero, porque
0: por lo general, Myron, no se registra en los sismos es la intensidad, la profundidad y el epicentro. Lo que no se tiene claro, ustedes que son expertos en sismo resistencia, es la duración. Eso no se puede calcular. ¿O sí?
1: Bueno. No, pues ahí queda pendiente.
0: Bueno, entonces, luego de estos 14 minutos de alfabetización sismológica a través de nuestros expertos Mauro Galindo y el señor Mayron Acevedo, nos metemos en nuestro quehacer periodístico.
1: La palabra de hoy es revaluar.
0: A ver.
1: ¿Listo? Revaluar.
0: Un clébulo, Galindo, cuenta. Se puso el corbatín.
1: Revaluar tiene que ver precisamente con volver a evaluar, ¿cierto? Lo que en algún momento le enseñaron a uno. Si realmente ese triángulo de la vida funciona, o si funciona hacerse debajo de la puerta, o si funciona uno correr por las escaleras, todo eso tiene que ser revaluado. ¿De acuerdo?
0: Bueno, no sé, orden de ideas entonces, hay que estar pendientes.
1: Y se puede escribir revaluar
0: o reevaluar. Ambas son válidas.
1: Sí, señor, se puede escribir ambas formas.
0: Muy bien, señor, hablemos del fútbol internacional.
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0: ¿Sabe quién tiene que reevaluar? Hablando de la palabra.
1: El Deportes Tolima, joven.
0: Exactamente.
1: Yo les dije ayer.
0: Que tiene que reevaluar.
2: Ayer pero también lo dije.
0: En forma. Pero
1: y Santa Fe también está entre la pila y el agua bendita.
0: Yo me esperaba todo menos un partido de, ¿cómo es que dice Mauro? ¿La calaña?
1: Un partido de esa calaña.
0: Sí, sí, y cabe. Porque la verdad ayer
1: partido el Tolima, de ese tipo.
0: Sí, de esa clasificación.
1: De esa índole.
0: De esa cuantía. Sí. Ah, me encanta la frase. Cuantía. Imagínense. Se utiliza mucho para temas contractuales, ¿no, Myron? Cuantía.
2: Ahora. Señor. ¿Usted no cree, profe, que el Tolima, mire que el Tolima, después que hace el golazo ese, se va arriba y pudo hacer más daño, casi hace el segundo? ¿Por qué no jugar así, profe, por lo menos todo el segundo tiempo?
0: No, es que jugó a ver qué pasaba. O sea, si usted está perdiendo 1-0, Myron, y es un partido de vuelta, claro, y usted sabe que no hay mañana.
2: Y la verdad,
0: tiene que arriesgar.
2: Independiente del Valle, flojo en el primer tiempo, en el segundo. Es
1: que ¿sabe qué creo yo? Perdóneme, Myron, que Independiente del Valle a veces gana de camiseta. Y hay equipos como el Deportes Tolima que todavía copian de camiseta, y entonces el invicto y esto y lo demás acá y lo demás allá, ya me parece que por ahí el tema va
2: ese, pero el partido ayer fue flojo.
0: ¿Y sabe quién quedó expuesto en esta situación? Oliveros. Profe Oliveros, claro, quedó expuesto porque el sábado estaba agarrado con medio planeta, medio Ibagué, de todos los colegas periodistas allá en Ibagué, por el tema de que no le gusta que le recuerden las... ¿Qué más que las viudas de Lucas fue que manifestó? ¿No? ¿Recuerda usted que esa frase se volvió canon? Y a partir de ahí tengo una tonada musical de fondo.
1: ¿Qué tiene ahí, Myron, de verdad?
0: Tiene ahí una balada. Está romántico, señor.
2: Mauro.
0: Romántico, Galindo.
1: Yo no soy el de la...
0: No, partir a buen gusto. Tiene,
1: no soy.
0: Bueno,
1: no soy.
0: Entonces estábamos diciendo luego de la balada, ¿sí? Que la verdad, un Tolima, Myron, si alcanzó a ver el juego, muy pasivo. Sí. O sea, como si estuviese ganando la llave 2-0, tranquilo, aguantando, a la retranca, especulativo. Y
2: el muy mismo frío, muy frío.
0: Sí, muy, como muy, no sé, desconectado de la realidad. ¿Cierto? Desconectado de la realidad.
2: Como dijo Mauro, profe, gran parte del partido lo ganó Independiente del Valle de camiseta. Ayer fue uno de los partidos flojos de Independiente del Valle. Y Tolima, profe, creo que respetó mucho al rival. Pero usted... De hecho, los goles llegan. Ese gol que le hacen al Tolima, el segundo, una defensa muy mal parada.
0: Y los rebotes, Myron.
2: Saca el balón Aldair Quintana. La toma el delantero. Queda prácticamente mano a mano con el central. El central nada que hacer.
0: Aldair no. Gol. Aldair es el arquero de Independiente.
2: Epa, por eso.
0: Arquero, no. Usted está hablando del arquero del Tolima.
2: No, el arquero Quintana. Quintana que saca el balón largo, profe, la toma el delantero de Independiente del Valle y queda prácticamente mano a mano con el central de Tolima, pero y si nada
0: no,
2: que hacer.
0: Pero si no es por el portero del Tolima, Mauro, eso va más largo.
1: Una pésima presentación.
0: Es que el Independiente del Valle le pasó por encima,
1: Mauro. Por eso, pero el por partido, encima. El partido tan flojo. E Independiente del Valle gana, imagínese usted, siendo flojo el partido, ¿cómo sería donde Independiente del Valle hubiera puesto el pie en el acelerador?
0: No, pues calcule.
1: Que eso no lo ha dicho nadie.
0: No.
1: Entonces, eso hubiera sido un desastre para el deporte.
0: Yo creo que hay formas, y mire que esto
1: no y yo está... creo que respetó, yo creo que Independiente del Valle, entre otras cosas, creo que fue honesto y responsable, y respetó un poquito, no irrespetó, sino respetó al Deportes Tolima, y le dijo, le voy a ganar, pero por no tantos goles, imagínese usted.
0: Exceso de...
1: De confianza, claro, sí.
0: Ah, bueno. Entonces, sí, con esa situación, Myron, el Tolima quedó sin Copa Betplay y sin torneo internacional.
2: Y mal en liga.
0: Y esas... No, pues no está mal en liga en números, porque está dentro de los 8. Pero
2: no convence, profe. Ese
0: exactamente. Y ahora, ayer en redes sociales, Myron, tomamos el pulso y varios hinchas, ¿cierto?, que siguieron el juego, aparte de los que fueron a la cancha, ¿sí?, vuelven a tirar un nombre que fue muy querido en Ibagué, Alberto Miguel.
1: Gamero.
2: Gamero. Gamero es el comesaña del Tolima.
0: Más o menos. Y no se la agarraron.
1: Ahora, con lo que dijo Sebastián Oliveros ayer, calentó un poquito también el ambiente, que lo dijimos acá. No diga usted nada y póngase a trabajar.
0: Sí, es que también lo condenó. O sea, no,
2: oiga,
0: tiene, profe, que entender que...
2: Cree, señor. ¿O usted cree que en Ibagué están, como una vez ocurrió en Nacional, que le enrarecieron el ambiente a Autori para llegar Juan Carlos Osorio?
0: No, ahorita va a ser o dos cosas, o tres cosas. La primera, es que el señor Olivero diga, listo, yo sigo, pero va a ser un ambiente muy a contramano, muy arrevesado, muy, digámoslo, en un clima organizacional no muy agradable que digamos. El segundo, que el señor Olivero diga, ¿sabe qué? Yo me voy. O sea, esto es muy difícil para mí, temo así. O la tercera es que la misma dirigencia le diga, ¿sabe qué, señor? Demo hasta acá. Hay tres posibilidades.
2: Le pregunto, ¿él estaba, Gamero estaba libre cuando él llegó a Tolima?
0: Sí, claro, Gamero está libre.
2: ¿O estaba en el Cali? No.
0: No, no, Gamero está libre.
2: ¿Estaba libre?
0: Gamero está libre. ¿Gamero
2: cuando él llegó a Tolima?
0: Pues que él llegó este semestre, Mayron. O sea, acuérdate que se fue Lucas, uh-huh, ¿cierto? Antes del Mundial, para Nacional, que le ofrecieron. Y el hombre, no sé si se ofreció, lo ofrecieron, o el Tolima haciendo su sondeo, se optó por él. Pero se sabía que era una apuesta. Cuando hablamos de una apuesta, Mayron, es que ahora, te puede salir bien o no te puede salir tan bien, como en este caso.
2: El tema pasa, profe, es que Tolima, este semestre, no tenía por qué apostar. El Tolima tenía que ir por alguien de experiencia. El Tolima estaba jugando torneo internacional.
0: Lo que pasa es que
2: y usted en medio de competencia no se puede poner a apostar, profe. Tiene que ir a
0: sí,
2: a
0: pero la es fija. Que ¿qué es lo que sucede, Mayron? El Tolima cuando arranca el Mundial no tenía ni cinco de idea que Nacional iba a poner una oferta a Lucas en la mesa. Después de lo que pasó con el caballito Arias, ¿no? Uh-huh. Que de hecho, sí. Mire que se da un enroque. Todo comienza en Ibagué. Le llega la propuesta de Nacional a los oídos de Lucas. Lucas dice, listo. El Nacional tiene que pagar la cláusula de rescisión. Recuerde usted, porque Lucas tiene contrato actual o tenía contrato actual. Llega a Medellín. Se abre la vacante en Ibagué.
2: Sí.
0: Empiezan a hacer todo el sondeo. Le dicen a Oliveros, venga para Ibagué. Y se abre la puerta en Bogotá para el saliente entrenador Diego Arias. Si ve el enroque, ¿no? Como el ajedrez.
2: Claro.
0: ¿Usted le gusta el ajedrez, don Mayra? Me parece un deporte interesante. No. ¿No le gusta mucho?
2: Bueno, pero, no.
0: Entonces, el enroque se da.
2: No soy amante de eso.
0: No, no hay ningún problema. Estamos hablando de una figura en el sentido del tablero de ajedrez. Los enroques se dan con la torre y el caballo. Usted puede cambiarlos de lugar si no tienen ninguna otra pieza interpuesta, un arfil, un peón, etcétera. ¿Sí? Aquí un poquito de pedagogía. Se da ese enroque, ese cambio de fichas, en este caso, en este cambio de entrenadores, el de Medellín pasa a Bogotá y el de Ibagué pasa a Medellín. Y el otro de Bogotá pasa a Ibagué. ¿Listo? ¿Ahora qué pasa? Llega Oliveros, pierde con un equipo de la B, que es el Deportes Quindío. Tenía ganada la serie, pero termina descuidando y pierde la llave en Copa. Va una. Viene el reto de Copa Conmebol Sudamericana entre Independiente del Valle, que pensamos que iba a ser un poquito más a favor del Tolima, cosa contraria pasó, ¿sí? El global terminó 4-1, Mayrin, usted me dirá. Si los números fríos, puros y duros, pues dejan claras las cosas. Se pierde por la mínima en Ibagué, dejando no una imagen muy clara de un Tolima que carecía de, o sea, llegaba pero carecía de pegada y de definición. Sí, usted, señor, puede llegar 50 veces, pero si el del frente te llega una
2: y
0: sola vez
2: y
0: te
2: pelota, marca, pero si no hace daño
0: también no sirve. Por eso eso es como tener la mamá pero no tenerla en vida. Entonces, ¿de qué sirve? En ese sentido. Entonces, en ese orden de ideas, en esa situación, hay que decir que el Tolima, pues infortunadamente, no hizo bien las cosas y eso le generó lastimosamente unos resultados bien, bien complejos. Don Mau.
1: Sí, señor. Bueno, ahí está entonces de lo que está pasando con el Deportes Tolima, de lo que ha sucedido. ¿Y ahí qué hacemos, Mayron? Hoy juega Independiente Santa Fe. Y hoy también hay un tema ahí bien complicado, ¿no? El Independiente Santa Fe, que ha venido también de alguna u otra manera, pues trabajando juicioso aquí en el torneo colombiano, pero que se enfrenta a un reto bravísimo, que es lo de River Plate, ¿sí o no?
2: Sí, señor. El tema es que lo hemos hablado, es lo mismo que Tolima, profe. El juego, ¿no? El juego no convence. Por ahí el tema en Santa Fe de las individualidades, en Rodallega y todo el asunto, River Plate no está en su mejor momento, pero es River Plate y es un equipo que de local hace daño, es un equipo que de local va a jugar con todo. El técnico de River Plate también está bajo amenaza, no hay que decirlo. Si no pasa esa llave ante Santa Fe, chao. Y si Santa Fe, no sé qué tan grave esté Repeto en Santa Fe.
0: Yo no, Repeto está bien. Repeto está bien.
1: Pues no sé, yo no puedo decir que está bien, o sea, que está completamente sólido y que no, pues, y que no va a pasar nada y que todo
2: está,
1: tiene que
2: no perdonar. Está bajo amenaza.
1: Y que todo tiene que perdonársele, tampoco puede ser de esa manera. Ahora, es decir, el año pasado quedó eliminado. Uh-huh. Y otra vez vuelve y queda eliminado, no todo puede ser una palmadita en la espalda y decir que no ha pasado nada.
0: 1:27 PM, escuchemos al profesor Oliveros en conferencia de prensa.
3: Ayer martes, el Deportes Tolima cayó por 3-1.
1: Ahí estaba, ese era el audio, sí señor.
0: Está errado.
1: A ver, miramos por acá. Ahora lo
2: buscan, señor. Santa Fe llega hoy, digamos, va con todo, ¿no? Porque recordemos que tenía dos bajas importantes. Santa Fe para Copa Libertadores, que era el tema del portero. Estaba lesionado. No,
0: tapa Weimar.
1: Sí, tapa Weimar Asprilla, profe.
0: Y sigue con las bajas. Y acuérdese que el central que llegó contratado se lesionó.
1: Sí, ahí está. El que está en Kevin Balanta está en
0: rotura de ligamento.
2: Cruzado.
0: El cruzado.
1: Imagínese.
0: ¿Cuánto se va,
2: la,
0: Mauro?
2: La rodilla
0: siete
2: izquierda.
0: Meses.
1: No, eso se fue. Eso se fue prácticamente 8 o 9 meses en recuperación. Los que quedaron convocados entonces para el partido de hoy serán Weimar Asprilla y Emiliano Contreras como arquero. ¿Listo, profesor?
0: Ese es de la cantera, ¿no?
1: Sí, señor. Los defensas. Elivelton Palacios, que es el lateral por derecha. Emanuel Olivera, que es uno de los centrales.
2: El turro.
1: Mateo Puerta, Iván Escarpeta, que es el central por izquierda. Joan Caicedo, Jason Angulo, Cristian Mafla, que es el lateral por izquierda. Joan Zúñiga y Víctor Moreno. Los volantes, esperamos que esté Daniel Torres, ¿cierto? El otro que estaría, no sé si Canté o Alexis Zapata, o no sé si Maximiliano Lovera pueda estar ahí metido dentro de la volante. Y los delanteros que han venido trabajando, juiciosos, Hugo Rodallega, ¿de acuerdo? Uh-huh. Jader O'Brien, que no sabe
0: O'Brien.
1: Franco Fagundes, Nahuel Bustos, que no le hace un gol al arco iris.
0: ¿Qué tal que Nahuel Bustos haga el gol de la victoria?
1: Martín Palacios.
0: Me manda a llamar todos al silencio, Maite.
1: Martín Palacios y Cristian Portocarrero. ¿Se acuerda que había un jugador hace rato que de Santa Fe que también era Portocarrero?
0: Pedro Portocarrero,
1: ¿cómo le queda le decían?
0: El Pepe
1: Portocarrero, ¿cierto?
0: ¿Se acuerda que metió autogol en el 9-0 contra Brasil en Londrina?
1: Qué horror.
0: Lo recuerdo perfectamente. El equipo de Javier Álvarez.
1: Ahí está.
0: Señor. Usted me dirá si ya tiene disponibilidad de ingresar ahí a la parte final y escuchar al profesor Oliveros ayer.
1: Escuchémoslo,
0: en su
1: sí, señor.
0: Comparecencia.
1: A ver qué dice.
0: A ver qué dijo.
5: Asumir la responsabilidad del caso, porque como entrenador. Tengo la responsabilidad como todos los miembros del equipo. Siento que hay que pedirle disculpas a la hinchada, sobre todo por creo que ese segundo tiempo de hoy. Creo que el partido en Ibagué fue un partido con una ventaja de 1-0, donde nosotros tuvimos opciones, ellos tuvieron una, fueron muy efectivos, y cuando nosotros tuvimos no logramos marcar. Y hoy llevamos un partido en el primer tiempo donde ellos tuvieron algunas aproximaciones, tuvieron una opción muy clara de tiro de esquina, pero el partido lo llevamos 0-0 y en cuanto a lo que era el plan de partido teníamos controladas muchas de las situaciones, tanto que finalizando el primer tiempo tuvimos una situación clara que es un centro por izquierda de Junior. En el segundo tiempo, después de que nos hacen el gol de pelota quieta, siento que perdimos los papeles, perdimos la concentración, la tensión que se tenía en el, o lo que se había generado durante los 180 minutos o los 160. y nos desordenamos, nos empezamos a quedar largos. El segundo gol es una transición donde no asumimos bien la vigilancia y nos marcan el 2-0. Luego viene el gol de Junior, que es una genialidad de Junior, pero pues sobre el final el equipo jugado de pronto buscando cómo lograr empatar, que llega el tercer gol. Asumir la responsabilidad, creo que para enfrentar este nivel hay que tener muchos detalles pendientes, entre esos un equipo consolidado desde un proceso, desde todo aspecto, pedirle disculpas a la hinchada, sé el esfuerzo que hacen los directivos, sé el esfuerzo que hacen los jugadores, el que hacemos nosotros el día a día, pero hoy nos enfrentamos a un rival que nos pasó en el segundo tiempo por encima y que duele porque sé que todos queremos lo mejor para el club, para el Tolima, y simplemente tengo que tener la cara de autocrítica y de saber que para pelear a este nivel hay que

0: Flor, digamos lo que decía el profe Reinaldo Rueda, mística para ir a jugar ese partido allá a Ecuador.
1: O por lo menos no esconderse, o sea, no jugarlo desconectado de la realidad.
2: Que, ¿no? Mire que me quedo con algo que dijo el profesor Oliveros, uh-huh. que está con un pie afuera del Deportes Tolima y se va a acordar de mí.
1: No, el ambiente está pesado.
2: No se la van a perdonar, eso sí,
1: créame que no se la van a... Y eso que está, y por muy dentro de los ocho que esté, ¿no?
2: Sí, no se la van a rebajar al profesor Oliveros. No,
1: yo creo que todo está muy arrevesado, muy a contrama.
2: Dijo, entre lo que dijo el profesor Oliveros, es que para competir a estas alturas hay que tener otro nivel, ¿cierto?
1: También es cuestión de directivas, porque ellos sabían a lo que se asumían,
2: por eso, hay que tener...
1: con la nómina que tenían y con el entrenador que trajeron. Era una apuesta, Mayo.
2: Si usted va a jugar Copa Libertadores, usted no puede jugar Copa Libertadores como juega el torneo colombiano.
1: Nunca. Pregúntale a Junior, Mayro, ¿de qué quedó Junior?
0: Pregúntele a Millonarios, pregúntele. Con el famoso comodín.
1: Por palestino. Eso, de que, ¿qué pasó con Junior? El flamante bicampeón del FPC, último en su grupo.
2: Entonces, usted no puede pretender que con los mismos que juega en Colombia, usted vaya a hacer un papel medianamente respetable, Mauro, a nivel internacional.
1: Pero también tiene su cuota de responsabilidad, profe, Oliver.
0: Los equipos colombianos se ven complicados y se les enreda el asunto con equipos como... no voy a menospreciar, pero son equipos chicos. Bolívar, Palestino, el...
1: Pero una cosa también es cierta, Mayro.
0: El cómo es Tigre.
1: Pero una cosa, Mayro, la postura suya es válida, pero también hay que decir,
2: Rivadavia.
1: Mayron, hay que decir también, Mayro, que nosotros tenemos que, como dicen las abuelas, poner las barbas en remojo. Creo que estamos exagerando de que pensamos que somos más que los ecuatorianos, o que los bolivianos, o que los peruanos.
0: No más, pero hay equipos históricos.
1: Por ejemplo, pero es que como
0: la historia... Por ejemplo, mire, a Junior o de los históricos, por ejemplo, el Barcelona, el Liga de Quito, son los históricos de Ecuador y los más grandes.
1: Entonces, ¿qué es más complejo? ¿Que un equipo no histórico te elimine, no siendo brasilero ni argentino? Por eso.
0: Claro.
1: Porque antes decíamos, no, es que son brasileros, tienen mejor cartera, tienen mejor chequera. Okay,
2: pero indudablemente la tienen.
1: No, y esa era la disculpa. Pero ahora usted tiene un equipo... que no es brasilero ni es ecuatoriano, pero que es bicampeón de Sudamericana. Mire, y te
0: dígame usted lo histórico y grande del Bolívar. ¿Y cómo ha complicado el Bolívar de Bolivia a Junior, a Millonarios? Creo que a Millonarios también lo complicó, pero a Junior lo eliminó.
1: Exacto, el es que ahora
0: y
1: también...
0: Junior, profe, disculpe, y Junior en su momento con la nómina más cara de Colombia, sí, claro. Eliminado por el Bolívar.
1: Exacto, entonces si usted se fija, Mayron, los equipos aprovechan su ventaja. Si no, pregúntele al mismo Bolívar.
0: O dice, Higgins, el daño que le hizo Higgins aquí a Millonarios.
1: Entonces, fíjese que ese tema a veces de la camiseta es traicionero. Si usted sabe, se ve más y se sabe más que el rival, tiene que plasmarlo en la cancha. Es necesario que usted lo ponga en contexto y no se quede solamente en que soy más que el otro equipo, o este tiene más historia, o este y aquel tiene más recorrido. Pero si eso no se plasma, Mauro...
2: Pero, profe, eso se hace a través de procesos, a través de competir, a través de estar metido precisamente en estos chicharrones que se le pueden decir, de estar compitiendo a nivel internacional, de competir en Perú, mañana hoy compito en Venezuela, mañana hoy compito en Ecuador, mañana hoy compito en Bolivia, mañana hoy compito en Chile, pero toca untarse, o si no va a ser muy complicado. Pero entender que no es solamente untarse, sino saber que...
1: Asumir
2: responsabilidades y saber que también tengo que sacar resultados. No es solamente llegar allá competí, no hice absolutamente nada.
1: Otra cosa muy importante, una de la tarde 37.
2: ¿Señor se va a ir o que ya? ¿Se va ya?
1: No, es que...
2: Sí, lo veo como dando la hora.
1: Usted dice que no hay que llegar tarde, pues estamos dando la hora.
2: Mire, lo veo dando la hora muy seguido, profesor.
0: No, hay que recordar la hora.
1: Hay que recordar la hora.
2: Me afana.
1: Mauro, la gente está esperando su almuerzo en 5 minutos.
2: No, pero me afana el profesor, que acá a rato me da la hora.
1: Pero usted es el que vive con afán, dice, hágale rápido. Le doy la hora y se pone bravo, ¿quién le entiende? En ese orden de ideas, muchachos, ya hablando de la parte seria, tiene su cuota de responsabilidad el señor Camargo, porque él fue el que lo trajo. Oye, Mayron, él fue el que lo trajo, y se lo digo acá clarito, el señor Oliveros era una apuesta en el Tolima.
0: Claro.
1: ¿Que está saliendo mal? Sí, pero ellos sabían cuando... Ahora,
2: en el torneo llamaron, van de terceros, ¿no? También.
1: Sí, claro, o sea, de puertas para adentro la cosa va bien, pero de puertas para afuera y con equipos de la B, la cosa no.

0: no fue bien. Esto es así. Y claro, la hinchada está molesta, está chocada, porque con todo y que Lucas no era de su deseo, de su gusto, el Tolima jugaba otra cosa.
1: Lo que pasa es que Lucas, por su forma de hacerse...
0: El Tolima jugaba otra cosa.
1: Molesta mucho, ¿no? Hay que ser también sinceros.
0: Pues...
1: Molesta, no estoy diciendo que sea mala gente ni nada, sino... ¿Qué? Su misma forma de ser, de Lucas González... Cuando uno lo ve y lo escucha, es molesto escucharlo hablar.
0: Pues sí, de pronto no es el típico entrenador.
1: Un poquito petulante político. Con sus conceptos y todo. Pero también lo que dijo Sebastián Olivera, de que de las viudas de Lucas González.
0: Es que, entonces, por eso, Mayron, bien dice la palabra que uno tiene que ser pronto para oír y tardo para hablar. ¿Correcto, don Mauro? Usted que tiene toda la...
1: No, don Mayron, que es pastor allá en la región.
0: Eso, usted tiene la Torah.
1: Yo todavía no llego a ese
0: punto. Abierta y en la...
2: Pero usted, erudito, Mauro.
0: ¿Se acuerda la Biblia del oso, Mauro? ¿Mayron? Nada.
1: Mayron tiene la Torah, me la mostré.
0: Cuero y cerrada en zipper. No me peguen, cosa impresionante. Pero es en ese orden de ideas, muchachos. La gente del Tolima sabe que esto era una apuesta. ¿Continuarán con la apuesta, Mayron? Se arrepentirán, el señor Olivero dirá, yo voy a poder con todo este viento en contra, así como los veleros en alta mar, con el viento en contra, porque esto va a ser viento en contra de aquí en adelante. Y no se le haga raro que la gente le dé la espalda al equipo en el aspecto de asistencia, que de por sí, dice Mauro, no llena del estadio.
1: No,
0: el
1: ya no se va a llenar.
0: El partido del Tolima va a ser de local contra el Cúcuta, que a propósito ayer, Mayron, ganó el Cúcuta.
2: Sí, en Liga. Sí, señor.
0: En Liga.
2: Con un gol de pecho.
0: Sí, gol de... Sí, claro, le pegó Leider Verdugo y termina metiéndola con el pecho del amigo Peralta, sí, que es el goleador del equipo. Ayer dos penales en la frontera, Mauro.
1: Bueno, pero ese cambio abrupto que hicimos, ¿qué fue? Que no me di cuenta.
0: ¿Quiere agregar algo más del Tolima?
1: No, estábamos hablando del Tolima.
0: Bueno, listo. Entonces, para redondear, si no es por el portero...
1: Neto Volpi,
0: se van más de cuatro.
1: No, quiero cerrar simplemente acá. Ya le hablé de los convocados de Santa Fe, porque Santa Fe juega hoy.
0: Esta noche tiene arbitraje uruguayo, Esteban Ostojich.
1: Le doy...
2: ¿Es ese partido?
0: Siete y media,
1: mire.
0: Por D-Sports, señor.
1: Los convocados...
2: Oiga, este de Copa Libertadores sí lo pasaron por ESPN.
0: Sí.
1: Es que se están turnando.
0: Por D-Sports. Sí, se van.
1: Los convocados de River Plate, Centurión y Beltrán, los arqueros, el que tapó aquí en Bogotá fue Beltrán. Los defensores, el Huevito Acuña, Martínez Cuarta, Montiel, Otamendi, González y Lucero tienen buena defensa.
0: Vuelve los que estaban lesionados.
1: Martínez Cuarta, Montiel, Otamendi son tremendos jugadores. Mediocampistas, Moreno, Vera, Almada, Mesa, Pereira, Galván, Silva y Andrada, que es una renovación del mediocampo en River Plate.
0: Sí.
1: De estos nombres ninguno es completamente conocido.
0: Tiago Almada, ¿no? Campeón del mundo.
1: Pues, por eso era el único. De resto...
0: Tiago Almada.
1: Y no, pues sí, pero ¿qué hacemos? Los una sola golondrina no se verá, no, joven. Y los delanteros, Driussi, Correa, Borré y Freitas.
0: Driussi que vuelve, ¿no? Que también estaba.
1: Recordemos que Borré fue inicialista el partido pasado. Vamos
0: no,
1: a ver si...
0: No estuvo muy bien.
1: No, le hizo daño la altura.
0: No le fue bien al amigo Borré. Entonces,
1: ya, bueno, cierro mi comentario.
0: ¿Usted qué dice, Mauro? ¿Santa Fe forza los penales?
1: No, señor, no. Santa Fe ¿también? Le ganan. Sí, Santa Fe le ganan. Yo he visto a River Plate porque me gusta. Usted sabe que yo soy...
0: Es consumidor de fútbol.
1: Tengo la banda roja en...
0: Cruzada en el pecho.
1: Sí, señor.
2: Peruano.
1: No sé.
0: pues sí, le gusta la bicolor, claro, sí.
1: No, en este caso River Plate...
0: Mauro es hincha del... ¿cuál es? ¿Del Cienciano o...?
1: Yo hubiera jugado en Alianza Lima gratis.
0: No, Mauro es hincha del Trujillano.
1: No, yo hubiera...
0: No sabe cuál, del Melgar de
1: Arequipa. Cuando aquí había la Perubólica, ¿se acuerda usted?
0: Años 90.
1: Yo era hincha de Alianza Lima.
0: ¿Ah, sí?
1: Sí, claro.
0: Íntimo de la victoria.
1: Pero me gustaba, no me perdía ningún
0: Mauro
1: partido.
0: Mauro se veía dos canales, Panamericana y Global. Entonces esos dos...
1: no, River Plate tiene sus altas y sus bajas, pero cuando se trata de competir, saca todas las charreteras. Entonces,
2: y más de local.
1: Sí, no, ahí no pasa nada.
0: Le dicen los
1: colegas. Y Santa Fe está muy débil, la verdad. No, es más, no me ilusiono. Y no es por votar
0: la opuesta.
1: Por votarla en contra, no me ilusiono con Santa Fe.
0: O sea, usted prefiere que lo sorprenda. No, por eso.
1: Yo lo que hago es acostarme hoy y saber mañana la noticia.
0: Mauro hace algo, Mayro, y la audiencia. Mauro dice, me voy el primer tiempo, me voy a descansar por mis labores cotidianas y mañana me enteraré.
1: No, yo no me voy a acostar.
0: Si me defraudo o si me sorprendo.
1: Yo no me voy a acostar con tortura.
0: Por sí. Eso, si me defraudo o si me sorprendo, señor.
2: El profe Rubén dijo ayer que de los dos uno pasaba.
0: Por lo menos.
2: O sea, debe ser Santa Fe.
1: Por lo menos. Si es una pitoniza, sí.
2: Le tocó la más fea, profe, porque uy, yo no creo que pase Santa Fe.
0: Pero Mauro, esas expresiones suyas.
1: pero ¿por qué todo? Pero oiga, pero...
0: Pero es que lo noto muy vehemente, señor.
1: Bueno, entonces un pitonizo, usted es un pitonizo.
0: Me hace un favor, me puede describir. Ay, Dios mío.
1: Un pitonizo es un hombre que intenta adivinar el futuro.
0: Interpretar, imagínese. Entonces, no, yo no estoy diciendo que va a ser. Yo digo, ojalá.
1: Ojalá. Usted está dando una predicción, usted es un pitonizo.
0: No, predicción es decir Santa Fe va a clasificar. No, que yo aquí voy a saber, pues. No, ¿qué tal? Estoy diciendo, sí, ojalá que quede uno de los dos.
1: Rafa Gassi, ¿se sabía esa palabra?
2: Sí, señor, pero pitoniza, no pitonizo.
0: Eso está en la Biblia, ¿cierto?
1: Pitoniza es para mujer, sí. Y pitonizo pues para los caballeros. No, entonces, que es el que intenta adivinar el futuro, joven. No, pitón. Ahora, sí, no le digo profeta pitón, porque no cabe, pero...
0: No, pero pues, imagínese, primero me hizo una... Ay, Dios mío. Ay, no.
1: Bueno, en fin, la verdad no le pongo...
0: Yo espero que Santa Fe por lo menos tenga una mejor actitud que la del Tolima.
1: No le pongo moneditas.
0: Yo creo que sí.
1: A Millonarios.
0: Yo creo que sí. River Plate. Si está para perder Santa Fe, que pierda yendo al frente, Mauro. Mayra.
2: Sí, sí. Yendo al frente. Jugando.
0: Sí, claro.
1: Yo vi a Santa Fe. Espéreme. Vi a Santa Fe con América y no pasó nada.
0: ¿No le gustó?
1: Este Nahuel Bustos de verdad no le hace un gol al arco iris.
0: La gente quedó como usted, Mauro, complicado, desconfiada de Nahuel, ¿no?
1: Sí, no, ya. Nahuel y Fagundes, pelito amarillo, tal, pinta. Pero no pasa absolutamente nada. O sea,
0: que usted dice que todo Lovera, está en los hombros de Rodallega.
1: Lovera, el único que medio saca la cara es el Turro. Es el único.
0: Bueno, Mauro, usted pero la serie va 0-0, ¿no?
1: Sí, señor, 0-0.
0: Minuto 87 de penalti a favor de Santa Fe, que no creo, gol de Rodallega.
1: Esto está... está difícil. ¿No? De verdad lo veo usted.
0: Que le piten un penalti a Santa Fe.
1: No, va a pasar nada,
0: O un gol de tiro libre de Rodallega, ¿quién dice que no?
1: No va a pasar nada, profe, no va a pasar nada.
0: Bueno, que no lo goleen a Santa Fe.
1: Ah, bueno, gracias.
0: No es mucho pedir, ¿no? Pues, pero vea, primero me dice que no van a pasar. Y ahora le digo que no lo goleen y se toca.
1: O sea, sigue como trabaja.
2: ¿Quién los entiende? ¿Pero quién los entiende? 1-0 por lo menos.
0: Pero ¿por qué no podemos pensar que se puede, muchachos?
1: Porque no, porque es que hay que hablar de realidades. Sí, hay que hablar de realidades.
2: Mire, el partido.
0: Estoy siendo demasiado poético, pues.
2: Mire, el partido en Bogotá tuvo opciones muy claras de hacerlo.
0: Ahora que Santa Fe no concretó, pues hay que culpar.
2: Ahí está el asunto, profe.
0: Es que mire que es un mal endémico del FPC que no se ha corregido y que se trasladó a selección al Mundial. Pregúntale a Hamilton Campas.
1: Sí, sí, pero por eso el tema...
0: falta de definición.
1: El tema pasa por eso, profe.
0: Parecemos televisor de los 90.
1: Porque somos reales o hay una... ¿cómo podríamos decirlo? Hay una mirada...
0: esas palabras.
1: Hay una mirada real, transparente frente a precisamente a las circunstancias que rodean el fútbol colombiano. Y el fútbol colombiano, desde hace muchos años, quedó en un segundo renglón para competir a nivel internacional. Entonces, yo la verdad no veo Santa Fe. Bueno. Siendo hincha de Santa Fe, no veo que Santa Fe tenga pelo pa' moño, tenga ropa para la fiesta, para que pase por encima de River Plate. No, la verdad no lo veo.
0: Independiente del Valle chocará, señor Don Mayron, contra Flamengo de Brasil.
1: Ya son los cuartos de final, ¿no?
0: Yes.
2: Sí.
1: ¿Quién sería el rival de River o de Santa Fe?
0: Vasco de Gama. El equipo de Carlos Gómez, de Marino. Bueno, Marino es un decir, de Johan Rojas.
1: ¿Dónde entrena Marino?
0: Sí, porque juega poquito, no hay que decirlo, juega poquito. Sí. De hecho, juegan esta noche por Copa Brasil, por la Copa do Brasil, que se puede ver también por D-Sports para los interesados, ¿no? También. Mientras tanto, bueno, pasamos al tema del fútbol colombiano, Mayron, estábamos tocando tangencialmente.
2: Le tengo aquí los convocados de Nacional para hoy.
0: Ayer ganó el Cúcuta por la mínima gol del amigo Peralta a la Alianza FC. Que empieza ya a tener ciertas complicaciones el amigo técnico de la Alianza, que dirigió en su momento al Pasto, ¿no? Camilo Ayala. Hubo dos penales, uno lo mandó por encima el amigo Peralta y otro también lo desperdició el cobrador de Alianza, que lo tapó el portero del equipo fronterizo.
2: Hoy hay buenos partidos.
0: ¿Qué hay para ver, Mayra?
2: Y me toca ver a doble pantalla el de Santa Fe y Nacional.
0: No me preocupa que vamos a hacer la misma.
2: Sí, señor. Difícil. Nos mire, a las 4 de la tarde.
1: Mientras ustedes ven fútbol, yo estudio Torah.
2: Fortaleza.
0: Mientras, Mauro,
2: ¿estudia qué?
0: A la Heim.
1: Mientras ustedes ven fútbol, yo estudio Torah. Así que tranquilos.
0: Ay, bueno. Dios mío.
2: Sí.
0: Danos la profecía, por favor.
2: Mire, no la detengas. A las 6 y 20, otro partido muy bueno. América Junior, que siempre...
0: Palmira, ¿no?
1: Sí, ese es bueno, ese partido juega. De América sí, es bueno.
2: Es bueno. 8:30, Nacional Deportivo Cali, también partido bueno.
0: ¿Quién convocó 8 Lucas?
2: 8:30 de la noche. Lucas va con Armani, Marquines. En la defensa va con el señor Parra, con Aidar, Tecillo, Román, Velázquez y Milton Casco. Volantes, Campuzano, Zapata, Marín.
1: ¿Dónde juega Uribe, Nacional?
2: Cardona, Rengifo.
1: Sí, pero ¿en dónde? ¿En qué estadio va a jugar?
0: ¿Atanasio?
1: No, en el Atanasio, pero si el Atanasio está en remodelación, joven.
2: No, pero ese es el techo, apenas, Mauro.
0: De que no afecte la silletería.
2: Delanteros, sí. Chicho Arango, Rosa Moreno, Sarmiento, y Marlos Moreno.
1: Llegó Franco Armani, me encanta, aunque en algunos momentos Franco dijo que no, que él quería retirarse era en River Plate, y mire cómo las conversaciones se van cambiando.
2: Pero él dijo primero que era Nacional, Mauro.
1: Sí, pero después dijo River. Llegó a Nacional y ya bueno. No hay nadie que le quite esa titular.
0: Bueno,
1: porque
0: cambió el discurso, ¿qué pasa? Uh-huh. No pasa nada.
1: No, sí. Pero ustedes son la papaya.
0: ¿Pero cuál papaya?
1: Verde por fuera y rojo por dentro.
0: Pero la papaya no es roja.
1: En la patilla.
0: ¿La patilla? No.
2: Aunque hay una patilla amarilla.
0: Patilla Galindo.
2: aunque sabe que hay una patilla amarilla. Para
1: ustedes
2: que
1: son, ustedes no. son patilla, ustedes son verdes por fuera y rojos por dentro.
0: La patilla Galindo es como la papaya. No, entonces, cualquier cosa.
1: En ese orden de ideas, la llegada de Franco Armani me parece una gran contratación. A mí me parece
2: ¿Sabe quién está lesionado, profe?
0: ¿Quién se lesionó?
2: Elías Cabrera. El muchacho que llegó como refuerzo tuvo una contusión, en el gastrocnemio.
0: ¿Dónde queda eso?
2: En el gastrocnemio, dice, medial de la pierna izquierda.
0: ¿Dónde queda
2: y
0: eso, Mauro?
2: No hay retorno todavía definido, según su evolución. Al señor Nicolás Rodríguez le dan de 6 a 8 semanas de incapacidad.
0: Hágame el favor.
1: ¿Cómo es, ¿cómo es la enfermedad que tiene? ¿Gastroqué?
2: Gastrocnemio.
0: Gastrocnemio, debe ser un...
1: Gastrocnemio.
0: Un huesito.
1: Gastrocnemio es lo que conocemos normalmente como los gemelos.
0: Ah, gracias, ¿sí ve? Tecnicismo médico.
1: Es que es el tecnicismo. ¿Por qué hacen eso? El gastrocnemio es popularmente, son los gemelos, los músculos que tiene uno...
0: En la parte inferior.
1: Aquí abajito de la pierna. Correcto. Los gemelos.
0: Millonarios Fútbol Club informa que durante el compromiso frente a Águilas Doradas por la fecha 6 de la liga, el jugador Rodrigo Contreras presentó una lesión muscular del bíceps femoral izquierdo de primer grado. Mauro, traducción. Lesión muscular del bíceps femoral izquierdo del primer grado.
1: El bíceps femoral, para nuestros oyentes, no es otra cosa que la parte de atrás de la pierna.
0: El posterior. El jugador ya inició su proceso de recuperación. Su incapacidad se determinará según evolución. Hace como 20 años, Mauro, se decía tantos meses, ¿no? Así de forma
1: muy... Sí, no, eso ya se sabía. Lo que pasa es que ahora pues depende... Lo que pasa es que ahora es más preciso.
0: Sí,
1: porque
0: no se especula tanto con
1: el tiempo. Claro, usted le hacen la ecografía y a usted le dicen, mire, tiene roto 2 centímetros, por ejemplo. O tiene roto 1 centímetro. Y con base en eso, entonces le dicen, ya tiene roto 1 centímetro, entonces más o menos su recuperación va a ser de tanto y ya con trabajo de campo y eso ya más o menos van calculando tiempos.
0: Mayron, la DIMAYOR ya comunicó hace ¿qué? Una hora, un poquito más, la programación de la fecha 8. Estamos en la 7, ¿no?
2: Sí, señor.
0: Que termina el día de mañana, quedan 4 partidos pendientes. Más la fecha 5 que está pendiente, más algunos partidos que están por ahí sueltos de la jornada 4 para atrás. Jaguares Santa América de Cali. Por si no tiene plan para el día sábado, don Mauro, 4:30.
2: Ese es de la fecha 8,
0: Paraguay,
2: ¿no?
0: Paraguay, sí, señor, 4:25.
2: Sí, señor.
0: Como en el béisbol, ¿a usted le gustan esos horarios?
2: Horas raras.
0: Sí, 4:25, 13:15.
2: Sí.
0: 6:30, Junior el Santa sábado. Fe. Sí, ese buen partido, buen pica.
2: El Romelio Martínez.
0: En el Romelio, sí. El mismo sábado, Alianza Internacional, 8:30 pabellón. En el Pabelló, seguramente con buena asistencia. El domingo en el Cincuentenario, Águila Doradas ante Boyacá Chico. Para después del almuerzo, Mauro dice que se parece a la fuerza laboral ahí al lado del metro de Medellín. A las 4 en el Atanasio Medellín Llaneros, 4:10, buen picado, para que el Medellín levante y rápido. Millonarios ante Internacional de Bogotá en el Campín. Otra buena taquilla y ojalá el equipo responda. 6:15.
2: Clásico bogotano.
0: Bueno, un clásico joven, pues. Deportivo Cali ante Bucaramanga, 8:20, el famoso precioso horario en Palma Seca. El lunes tendremos dos partidos para cerrar el mes. Deportivo Pasto, ya con el profesor René Rosero, en la línea de Cal, frente al Deportivo Pereira, 6:00 p.m. en el Departamental Libertad. Y viene el duelo de Pijaos, o el duelo de tribus, perdón, corrijo, duelo de tribus. El equipo Pijao Tolima, ya con la resaca de la eliminación de la Libertadores frente al Cúcuta Deportivo, que viene pidiendo vía, ¿no? Decían por ahí las
2: populares vallenatos, ¿no? Oiga, se puede jugar allí, ¿no?
0: Sí, 8:05 p.m. Sí. Y el martes, 1 de septiembre, en Techo, Fortaleza, ante el Once Caldas de Manizales, a las 8:00 p.m. La jornada comienza con América visitando a Jaguares el sábado, y termina el martes a las 8, donde Fortaleza en Techo será local frente al Once Caldas
2: de Manizales. Un solo Manizales. Partido vistoso.
0: ¿Cuál?
2: Junior Santa Fe. ¿De resto?
0: No, yo me vería. Partiditos. Yo me vería el de Cali Bucaramanga. Sí, no está tan mal. No está tan mal. El Inter también viene, muestra cositas de. Bueno, el Inter.
2: A ver. Está floja la jornada, profe.
0: No le atrae.
2: No, está floja.
0: No le vende.
2: No.
0: Hablando de vender, ¿no?
2: Oiga, hablando de vender, desde Medellín, sí. Medios de comunicación en Medellín y todo el asunto, que supuestamente hay un periodista ahí que filtró una información fuerte.
0: Ah, sí, por el tema. ¿Se acuerda que lo hablamos ayer, Mayron? Del tema
2: que un barrista le informó que están siendo financiados para armar desórdenes en los estadios,
0: no.
2: Para el tema de bajar el precio. Digamos, de bajar el precio del producto para el tema de televisión.
0: Bueno, me parece la verdad bastante beligerante de la situación, pero bueno, veremos qué acontece. Esta noche entonces Santa Fe, esta noche Liga, mañana seguimos con el recuento de la Vuelta a España, Pogacar sigue dominando, y bueno, también que veremos qué puede pasar con los colombianos en el exterior. 1:56 p.m, don Mayron, feliz tarde, que almuerce.
2: Igualmente, profe, un abrazo, bendiciones.
0: Don Mauro se va a comer su almuerzo de comida kosher, como todos los miércoles. Mi nombre es Rubén Ospina Sandoval, a partir de las 2:00 p.m, boletín de noticias, como es costumbre, y enseguida la mejor música en las tardes de CRB Radio, Vida en Concierto. Un abrazo para todos, bendiciones, permiso.

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1: Bienvenidos al Boletín de Noticias. Saico celebra 80 años de historia y protección a los creadores musicales. La Sociedad de Autores y Compositores de Colombia conmemora 8 décadas desde que el 14 de agosto de 1946 obtuvo su personería jurídica. En estos 80 años, Saico ha trabajado por la defensa de los derechos de autores y compositores y actualmente cerca de 10.000 creadores confían en la organización para la gestión de sus obras. La entidad destaca además los nuevos retos que enfrenta la industria musical con la transformación digital y reafirma su compromiso con quienes hacen posible la música colombiana. Saico continúa reconociendo el valor de cada canción y de cada historia que nace de nuestros compositores. En otras noticias, 2 de la tarde, 2 minutos. Ataque con drones deja a un soldado herido en el sur del Tolima. Ruth López informa.
2: Pues vuelve la preocupación por el orden público en el sur del Tolima. Un nuevo ataque atribuido a la Comisión Jerónimo Galeano de las disidencias de las FARC dejó un soldado herido mientras tropas del ejército adelantaban labores de seguridad en zona rural entre Planadas y Ataco. De acuerdo con la información entregada por las autoridades, los uniformados fueron atacados con explosivos lanzados desde drones y posteriormente recibieron ráfagas de fusil. Como resultado de esta acción, un soldado profesional resultó herido en una de sus piernas y tuvo que ser trasladado para recibir atención médica especializada. Y es que la situación sigue siendo compleja en esta zona del departamento. En las últimas semanas se han registrado varios hechos violentos que han generado preocupación entre las comunidades, entre ellos ataques contra la fuerza pública, amenazas a autoridades locales y acciones de intimidación en corredores viales del sur tolimense. Mientras tanto, el ejército anunció que mantiene las operaciones militares en la región para ubicar a los responsables y evitar nuevas acciones que pongan en riesgo a la población civil y a los uniformados que permanecen desplegados en el territorio. Así las cosas, las autoridades continúan reforzando la seguridad en el sur del Tolima, una región que hoy enfrenta no solo la emergencia por los incendios forestales, sino también desafíos en materia de orden público. El departamento del Tolima está con CRB Radio.
1: Los grupos armados ilegales serían catalogados como terroristas. Grace Nocua, usted entrega la información.
3: Así lo dijo el ministro Rodrigo Lara, indicando que en medio del peor pico de violencia en la última década en Colombia, el presidente Abelardo de la Espriella dará un giro a la política de su antecesor, que optó por la paz total, un fracaso que permitió a los grupos guerrilleros fortalecerse. En esta propuesta que va a ser presentada ante el Congreso, se va a definir qué es una organización terrorista para luego crear una lista de organizaciones que entren en esa categoría. El ministro todavía no entrega detalles, pero se habla de cómo será todo este proceso y cómo dotar a la fuerza pública de herramientas para combatir a individuos de esa naturaleza que llegan y queman los pueblos enteros, como ha sucedido en los últimos días. Los grupos armados ilegales estarían siendo catalogados como terroristas.
1: En Noticia Cristiana, Paraguay estudia crear el Día Nacional de la Iglesia Evangélica. Tatiana Fonseca, usted entrega los detalles.
4: En Noticias Cristianas, un grupo de senadores de Paraguay presentó un proyecto de ley para declarar el 31 de octubre como el Día Nacional de la Iglesia Evangélica. La iniciativa busca reconocer el aporte espiritual, social, educativo y humanitario que las comunidades evangélicas han realizado en el país. De ser aprobada, la fecha sería incluida en el calendario escolar y estaría acompañada de actividades conmemorativas impulsadas por las autoridades educativas. Además, una de las senadoras promotoras anunció que propondrá que ese mismo día sea declarado feriado nacional. Los impulsores del proyecto destacan el trabajo de las iglesias evangélicas en la promoción de valores, el fortalecimiento de las familias y el servicio a las comunidades, resaltando su impacto en distintos sectores de la sociedad paraguaya. 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
1: Gracias por acompañarnos. A las 4 de la tarde volvemos con más información.
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En este momento estábamos disfrutando de la buena música de Jay Rodríguez, Perfecto Amor y Te Adoraré. Creo que con nuestro estilo de vida podemos hacerlo, no perfectos, sí dispuestos y también unidos. Hoy creemos que hay unidad en las familias. A través de estos micrófonos abrimos este micrófono para creer que hay vida en norte, sur, oriente, occidente, y que en cada familia la presencia de Dios está poniendo en orden todo. Quizá esto puede ser también para una familia, para una pareja mejor. Recordarte que en Génesis, desde el inicio, Dios no decidió enviarle a Adán papá, mamá, hermanos. Decidió enviarle una ayuda idónea. Así que si estás muy pensativo en comprometerte o casarte, o si estás muy pensativo en si continuar esa relación, no olvides que Dios, a través del inicio de la creación, decidió que la relación perfecta sería con esa ayuda idónea. Gracias a Dios por los papás, gracias a Dios los bendecimos, los honramos, los amamos, estamos para ellos. Pero hoy creemos que Dios se establece en las familias porque hay una pareja que también está teniendo la presencia del Señor en su vínculo. Llenos de Vida, bajo la dirección general del apóstol Eduardo Cañas Estrada, la profeta Fulvia Arboleda de Cañas, el pastor David y Laura Cañas y nuestro jefe Hernán de Arco. Continuamos con Vida en Concierto. En memoria de ti, un corazón en Vida en Concierto.

0: 2:31. Si hoy pudieses recibir quizá notificaciones del cielo, verías primicias que el Señor está entregándote a ti. Una temporada en donde las cosas pasadas se han cumplido y ahora anuncia a Dios cosas nuevas. Las anuncia antes que sucedan, dice Isaías capítulo 42, versículo 9. Así que si has estado atravesando temporadas intensas, es ahí en donde podemos ver el máximo amor de Dios manifestarse en temporadas en donde parece que fueran eternas o que no se fueran a acabar. Dios sí da el cierre a esas temporadas. Así que hoy tu actitud puede ser actitud de sí. Tu cara puede ser cara de sí. Si has visto que hay personas que tienen cara de no, pues efectivamente lo comparto contigo porque podemos creer que sí hay cierres de temporadas y tener esa actitud. Es tiempo de ir a una corta pausa. Ya regresamos.
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Dios nos ayude a poder identificar realmente por qué cantamos. ¿Solamente porque la melodía es linda? ¿O por qué? ¿Qué sentido tiene cantar? Hoy yo quiero invitarte para que a tu canción le añadas intención, y a la intención todo el corazón de la vida. Qué bueno que puedas decir: Señor, esta canción yo te la entrego porque mis canciones, debo admitirlo, en mis canciones tú eres el motivo. Escuchábamos de Marcos Witt que Jesucristo es el motivo de nuestra canción. Así que hoy la invitación es para que tú puedas decirlo y recordarlo una y otra vez, que no tienes otra razón por qué cantar. Muchos dicen: es que yo le canto al despecho. Otros dicen: yo le canto, canto porque me siento feliz, silbo, canto. Y está genial, pero qué bueno que decimos: Señor, valoro tu presencia en mi vida y eso me alegra. Señor, te disfruto. Señor, yo sé que estás conmigo. ¿Cuánto te amo? A esta hora llega Cairo Worship, En el Cielo Worship. Y qué bueno abrir nuestra boca recordándole al Señor con todo nuestro corazón que le amamos, que le disfrutamos. 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

encuentro con Dios en esta noche. Alguien que le anhele, que le anhele. Alguien que anhele la presencia de Dios. Que pueda decirle: Señor, te busco.

En estos tiempos es necesario que vuelva la oración, que vuelva la integridad, que vuelva la intimidad. Porque cuando el león ruge, alguien tiene que profetizarlo. Alguien tiene que profetizarlo.

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0: Sí, señores, aquí estamos en la puerta. Feliz tarde para todos. Son las 3 en punto de la tarde. Es Vida Bogotá 890, la estación básica de CRB Radio. ¿Qué tal? ¿Cómo están ustedes? ¿Cómo se encuentran? Espero se encuentren bien. Espero que estén haciendo algo productivo a esta hora, después del almuerzo. Después de... Y usted dice, hace rato ya almuerzo. No, apenitas estoy mirando a ver qué almorzar. Donde quiera que usted esté, feliz tarde, bienvenidos. 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Alejandra, ¿qué tal? ¿Cómo vas?
1: Hola, hola, Hernán. Estamos entrando por esta puerta hoy saludando a todos los ingeniosos de la casa. Día Internacional de la actriz o el actor. Para ustedes un saludo especial. Entramos por esta puerta hoy saludando a todo el talento que día con día no solamente entretienen, sino que han trabajado con dedicación, con pasión, construyendo espacios para el arte, para la reflexión, y que hay que aprenderlo, sí, hay que aprender a transmitir no solamente emociones profundas, sino también las enseñanzas que se quieran dejar en esta carrera. Así que un saludo para todos los artísticos que desde siempre han estado. Hay datos curiosos de los actores. Cuando... por acá dice, el teatro tiene miles de años, un dato curioso de la actuación, y sus orígenes se remontan a la antigua Grecia. También las máscaras del teatro vienen de un contexto griego, y antes del cine con sonido, pues los actores ya tenían que expresar muchísimos gestos y movimientos también para entregar este sonido, así que es todo un arte también todo lo que se realiza en cuanto a la actuación, un día como hoy.
0: Muy bien, Tatiana, ¿qué tal? ¿Cómo vas?
2: Hola, muy bien, gracias a Dios. Un saludo especial para ti, especial para Alejandra, también para Ruth y también para todos nuestros oyentes. Un saludo muy, pero muy especial. Gracias, de verdad, muchísimas gracias por sintonizarnos y por quedarse con nosotros en este maravilloso espacio.
0: ¿Clima de cuánto?
2: Estamos por aquí a 37 grados.
0: 37.
2: Sí, señor, 37.
0: ¿Sabroso?
2: Bien sabroso, desde muy temprano.
1: Dice Ruth, está sabroso.
0: Sí, está, sí, dice, sí, dice sabroso.
1: Hay una canción que dice sabroso, sabroso, sabroso.
0: Ah, bueno, contento y enamorado. O sea, está Alejandra contenta y enamorada.
2: Ay, eso sí, yo creo.
1: Yo sí.
0: Ah, bueno, vino bien. Perfecto, perfecto. Muy bien, ¿cómo está el tema de los incendios? ¿Ha mermado? ¿Sigue fuerte? ¿Cómo está la cosa?
2: Pues más o menos, de por sí ahorita, hoy miércoles, hay un incendio activo, pasa ahorita la zona, pero de hecho muchas personas están pidiendo ayuda. Esto queda, a ver, ¿tú sabes dónde queda el túnel antes de llegar a...
0: ¿A dónde?
2: ¿Boquerón?
0: Sí, sí, sí.
2: Frente a ese túnel, bueno, sí. Sí, paralelamente hay una montaña muy, muy grande. Esa montaña se está incendiando toda, toda, toda. Y hay varias alarmas, registros de animalitos que están saliendo. O sea, para
0: tanto
2: otro incendio, está ese otro incendio, pero ese sí es más grande. Y las mismas personas están pidiendo ayuda,
0: sí,
2: porque es muy fuerte, es muy fuerte. Se está quemando toda esa zona.
0: Ay,
2: yo hace
0: Dios.
2: Poquito estuve por ahí y es impresionante porque hay mucha vegetación. Entonces todo eso coge fuerza. Y se está expandiendo bastante.
0: Sí.
1: Se está solicitando ayuda internacional a partir del día de ayer. Leí esa noticia que así como para el tiempo del terremoto se solicitó ayuda, para este episodio natural también.
2: Sí. Se necesita.
0: Uh-huh. Bueno, le pedimos a Dios que ayude a caer agüita, ¿no? Agüita,
2: sí,
0: más que nunca... que pueda caer agua, que pueda llover, entonces, que creo yo la manera más efectiva, ¿no? Y ayuda a todos los cuerpos de bomberos y
2: total,
0: todo los que están trabajando para que todo este tema de incendios y demás pueda cesar allí en este lugar. Bueno, Ruth, ¿qué tal? ¿Cómo vas?
3: Hernán, muy buenas tardes.
0: Con ese ánimo de siempre.
3: Como siempre, aquí escuchándoles atentamente.
1: Sabor.
3: Y, claro, el sabor. No, Hernán, sí, hace falta un
0: con
3: par
0: ese...
3: de aguaceros.
0: Ay, hace, sí, hace falta par aguaceros por ahí, por esos lados.
3: Aguaceros fuertes por todos estos lados. Uh-huh. Tenemos que ahí poner a funcionar la fe, Hernán.
0: Sí, claro, por supuesto. Y orar a Dios.
3: Claro, claro, hay que levantarnos como esos Elías.
0: Sí, ¿cómo está el clima de Guaduas?
3: Bueno, Guaduas, estamos con un clima excelente, 33 en este momento. La máxima a la que llegamos fue como a mediodía 34, 35, pero empezamos ya a reducir el clima.
0: Ya, el ya, ya baja el calorcito.
3: Ya, sí, ya empieza a bajar.
0: Como dirían en el barrio, la calor. Ya empieza a bajar.
1: La calor.
0: Sí, la calor.
1: Se
0: sí, ay, sí, hermano. Diría la. Sí, sí, sí, sí, diría la abuelita, es que esa calor, sí, pero bueno, ¿y ese clima es bueno o malo para la, cómo es que le llaman, la ventisca, cómo es el tema del, cómo es que le llama? ¿El qué?
3: El pase. Pues imagínate.
0: El tema del café.
3: Es un poco complicado porque
0: ¿por?
3: Los que pudieron abonar cuando cayeron los primeros aguaceros, más o menos como en las últimas de julio,
0: sí.
3: Excelente. Pero los que no, estamos en la espera de que caiga agua para poder abonar y que haya una muy buena floración, aunque ya está floreando nuevamente el café.
0: Ya está floreando, bueno, floreando, sí, muy sí. Bien, perfecto. Así iniciamos nuestro programa de La Puerta. Rafa Bautista está presentando nueva música, se llama Tu Amor. Y así iniciamos La Puerta de CRB Radio.

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4: Hijo mío, si tu corazón es sabio, también mi corazón se regocijará. Proverbios 23:15. Padres, apoyemos a nuestros hijos.
5: Hombres y mujeres que están listos hoy a escuchar este devocional, también les conviene que sepan lo que espera Dios de los padres. Padres, asuman con autoridad el ser, como dice Dios, la cabeza y el sacerdote del hogar. Eso significa que debes tener una relación con Dios, de modo que seas la parte más importante de esa casa. Si no asumes tu posición, las mujeres con carácter fuerte tomarán la tuya y estarás en desventaja y fuera del orden de Dios. Papi, tú eres el proveedor. Tú eres a quien Dios creó para que mantengas tu hogar y seas un excelente administrador del mismo. Claro, si tu esposa está trabajando, las cosas entre los dos serán más fáciles. Sin embargo, ante Dios, el que tiene la autoridad tiene la responsabilidad. No les des mal ejemplo a tus hijos para que no te avergüencen. No te entregues 100% a tu trabajo o actividades de tu ministerio a fin de que tengas tiempo para tus hijos. No olvides que tu primer llamado es tu familia y Dios te pedirá cuentas al respecto. No te apartes de los caminos de Dios, pues allí encontrarás bendición. Honro hoy a mi esposo, porque es excelente padre de sus hijos y de mis princesas. Gracias, mi Dios.
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1: La música la trae Rafa Bautista, sin querer queriendo, es nuestro invitado de la tarde. La canción se llama Tu Amor, lanzado apenas hace unos días, el viernes pasado. Ya vamos a hablar con Rafa a propósito de este nuevo lanzamiento, 2026, Tu Amor.

0: Este es el sonido de Rafa Bautista 2026. La canción se llama Tu Amor. Es nuestro primer invitado de la tarde en la puerta de CRB Radio. Y aquí está con nosotros presentando este, su más reciente lanzamiento. La canción se llama Tu Amor. Rafa, bienvenido a los micrófonos de CRB Radio. ¿Cómo estás?
1: Hola Hernán, ¿cómo vas? Bien, bien. Contentos de estar acá también en casa con ustedes compartiendo. Y bueno, gracias por la invitación, ¿no?
0: No, está bien. Oiga, el álbum anterior
1: Cada mañana.
0: ¿Ese salió el año pasado o este?
1: No, el año pasado.
0: ¿El año pasado?
1: Sí, ya llevamos un año.
0: ¿Cómo pasa el tiempo, no?
1: Haciendo carrera.
0: Claro, el tema es que como yo siento que se está más vigente hoy día que antes, porque estás lanzando canción tras canción, lanzamiento tras... Claro, digamos que ya no se piensa en solamente ir al estudio, grabar las voces, los músicos y demás, sino que hay que tener material de video, hay que tener una persona que haga el registro de las entrevistas en las en el video, los medios, sí, los claro. medios y todo lo demás, porque digamos que hoy se cubren otras cosas que antes no se cubrían, ¿no?
1: Correcto, sí, sí, sí.
0: El estamos tema de promoción
1: trabajando y demás. En eso y bueno, sí, hace un año exactamente hicimos nuestro lanzamiento de Cada Mañana, que fue el álbum.
0: Sí.
1: Y hoy estamos haciendo el lanzamiento de Tu Amor, que es nuestro nuevo sencillo y está bien, bien cañón. Estamos súper contentos de la letra, de la música y las cosas lindas que realmente Dios ha hecho.
0: Rafa viene haciendo música ya hace rato. O sea, sí, Rafa no es del año 2025 para acá.
1: No, me veo por ahí de 20, pero...
0: Si es así que se ve de 20, Alejandra.
2: Sí, se ve joven. Hey,
0: no, ¿para qué no, sí, joven.
1: No pueden decir mentiras.
0: Además que se para al lado de las hijas y se ve muy súper joven, ¿no? Porque tienes hijas grandes ya.
1: Sí, claro, mi hija la mayor tiene 28, la segunda tiene 24. Wow.

0: es nuestra ayuda todos los días de nuestra vida y es como la continuación del álbum de cada mañana, ¿cierto? Cada mañana sí. Es como el agradecimiento a Dios de poder levantarnos y decirle a Dios gracias porque estamos vivos. Y este tu amor es ver toda la fidelidad de Dios en, digamos, no sé cómo decirlo, si de pronto, de todas las promesas de la Biblia simplificadas en esta bella canción. Es lo que realmente quería mostrar con esta canción de tu amor.
1: Qué bueno. Y es así como tú dices que cada mañana tuvo un ciclo y es que sí, o sea, uno pone una alarma con mucha fe. Así uh-huh. Se diga que es ateo, sí. De que el día siguiente lo va a vivir.
0: Correcto.
1: Pero eso ya requiere fe. Me voy a despertar a las 6, me voy a despertar a las 7, eso ya requiere fe. Pero ahora, después de exaltar a Dios por cada mañana, hay una causa que nos impulsa siempre con una pasión, con un fuego ardiente que nos mueve. ¿Cuál crees que es esa? O sea, en esta canción nos dices tu amor. Así que para escribir este tipo de canciones, háblanos más de esa causa para vivir lleno de pasión, de amor por el Señor.
0: Mira, creo que todos nosotros vivimos momentos difíciles en nuestra vida, momentos alegres, circunstancias sean fáciles o difíciles en nuestro caminar diario. Y creo que algo muy importante es que Dios va a caminar siempre contigo. De pronto no lo vemos, pero lo sentimos, ¿sí? Y algo lindo es que las promesas de Dios no están escritas en la Biblia porque sí, a alguien le dio por escribir el libro, no. Porque hay algo trasfondo que es una promesa, primero que Él nos salva, ¿sí?
1: Sí, total.
0: Y lo segundo es que nos da el amor todos los días de nuestra vida. Y algo importante es que a veces, digamos, cuando vemos que Dios haga algo, un milagro en nosotros, que es que nos sane. Entonces para mí eso es súper lindo, que todos los días cuando salimos, digamos, pues estamos expuestos a muchas cosas.
1: Total.
0: Pero Dios ahí nos guarda de su mano, nos mete bajo sus alas. Entonces quise traer todas estas pequeñas frases de la Biblia y meterlas en esta canción que se llama Tu Amor. Entonces me pareció algo totalmente lindo. Y darle las gracias a Dios y reconocer realmente que él está ahí con nosotros 100%
1: en nuestro tiempo. Paso.
0: Sí, correcto.
2: Muy bien. Tatiana.
3: Sí, señor. Qué bonito lo que estás diciendo, Rafa. Como tú lo has dicho, el mensaje ya está, la palabra ya está. Y la pregunta ahora es cómo llegar a dar ese mensaje de amor a una persona que quizás nos está escuchando y que dicen, ay, yo ya no creo en el amor. No, es que del amor tengo una imagen y han vivido tantas y tantas experiencias que quizás han dañado su confianza. ¿Cómo llegar y dar este mensaje de amor verdadero a una persona que quizás ha sufrido mucho daño?
0: Mira, yo he pasado momentos difíciles y lo digo con... hay un dicho que dice que uno solamente experimenta sino en carne propia. A veces uno puede tener gente que te daña, gente que pronto uno ve reflejado, no sé, un líder o algo, y en algún momento tiene su desliz o su falta. Y miramos, no miremos al líder, miremos realmente qué Dios tiene para nosotros, porque pues nosotros no seguimos a un hombre, seguimos realmente la promesa de Jesús hecha carne acá cuando llegó y se murió y resucitó y está con Dios al lado. Y creo que nuestro amor y nuestra confianza debe estar puesta en Dios, que es la persona más importante. Y algo que yo siempre hago, y alguien me enseñó eso, es que te dediques 5 minutos de tu vida, que te levantas y puedas decirle a Dios, mira, quiero realmente tener un encuentro contigo. Tómate esos 5 minutos y hazlo todos los días. Y yo sé que va a haber algo en tu vida que va a cambiar. ¿Sí? ¿Entiendes? Es uh-huh. Como cuando la persona practica, el deportista practica y hace, algo va a ver reflejado en su vida normal. Yo lo que te invito es que tomes 5 minutos de tu vida en la mañana y le digas a Dios, ¿qué quieres? Pero en la forma más sencilla. Y pues comentarle realmente quién eres tú. Eso para mí es importante.
2: Y después, es que se inicia con pequeños pasitos, Rafa. Es que hay gente que quiere de una vez, 1, 2, 3 horas.
0: Sí, no.
2: Pero no se va a poder, ¿no? O sea, ya los 5 minutos, ya
0: uno no sabe. El sueño, sí, el aburrimiento.
2: Sí, y ya uno no sabe qué hacer ni qué decir.
0: Correcto.
2: Entonces hay que dar pequeños pasitos. Ruth.
4: Bueno, algo que me llamó muchísimo la atención es que el título fue una de las últimas decisiones durante la creación de la canción.
0: Sí.
4: Así que bueno, Rafa, cuéntanos cómo se...
2: Ese es de los míos, ese bautiza las canciones ya al final, ya cuando...
1: Sí. Este tiene cara de tu amor.
2: Sí, exacto. No, es que...
0: No, es que lo chistoso fue que yo llamo a Carlos, ya teníamos la canción, teníamos todo. Y bueno, ¿y cómo la vas a poner?

0: No, siempre ha sido tú. Yo, no, eso suena muy feo. Como de siempre ha sido feo. Entonces, cuando la canción empieza, Tu Amor,
1: sí.
0: Entonces, leyendo la letra, sí, la letra de toda la canción, realmente esta canción refleja lo que dice el título, Tu Amor.
1: Sí.
0: Todas las cosas bellas, la salvación, que nos sana, que nos cuida, estamos bajo sus alas. ¿Y siempre ha sido qué? Siempre ha sido mi
1: sí,
0: Jesús.
1: Sí, sí, sí.
0: Entonces, ahí cayó.
1: Ahora, Ruth, nos metimos en tu pregunta. Esa no era la pregunta de Ruth.
2: Sí, eso
1: no,
2: es de Ruth, sí, ¿no? Sí, sí, que cómo fue ese proceso de construir el bueno. mensaje, pues, antes de definir.
0: Sí, sí, sí.
2: Pues
0: sí, respondí bien, ¿cierto?
1: Ah. Sí, sí, sí, bueno. Ahí tenemos,
2: ¿te lo repito?
1: Ahí tenemos discernimiento. Sí, sí, bueno, claro, muy bien. Aquí hay una sección que se llama Que el que la hace, la canta.
2: Así es.
1: Entonces, ¿qué pues? A ver. Don Carlos Stick, ¿cómo vamos? ¿Bien
2: todo
1: o no?
2: Preparado.
3: Intentos. ¿Sí? No verlos y envejeciendo lentamente.
1: Muy bien, perfecto. O rejuveneciendo.
0: Sí. Está saliendo cabello como los bebés.
1: Ah, bueno, sí, no, eso está bien. Bueno, nos echamos una, nos echamos Tu Amor. Listo.

0: Muy bien. Adorarte. Eso es la música de Rafa Bautista. Hoy con nosotros el invitado estelar de La Puerta. Oiga, con la canción Tu Amor, yo creo que Rafa encuentra su sonido. ¿Sí?
1: Sí, sí, ahí vamos, porque, bueno, él dijo la chismosa, les tengo el otro chisme, y estábamos hablando detrás, digamos, de micrófonos. Es que ahorita también vamos a sacar una canción más o menos en un mes y medio.
2: Uy, eso está caliente.
1: Sí, y caliente. Se llama Ay Papá.
0: Ay Papá.
1: Es un sonido totalmente cañón, viene con algo totalmente loco. Uh-huh. Y bueno, ahí el video va a ser algo totalmente distinto a lo que venimos haciendo. Uh-huh. Y la canción es algo también, bueno, también amamos el acordeón.
0: Sí.
1: Y viene con acordeón. Y nada, la canción también está muy, muy, muy chévere. Y bueno, yo la pongo en el carro y mi esposa es cantándola a grito herido.
0: Pero usted la conquista a punta de vallenato, porque hay una canción también dedicada a ella que es en vallenato.
1: Sí, sí, sí. Esa la cantamos contigo.
0: Alejandra.
3: Pues muy versátil y creo que eso es chévere. Creo que cuando uno ve a Rafa y le comparto a la audiencia, y habla de su música y de sus letras y de la composición, como que todo está en armonía, ¿sabes? O sea, no es como que tu estilo, tu personalidad vaya como a desentonar con la letra de tus canciones, y creo que eso es un punto mil.
1: Sí,
3: o sea,
1: sí, sí.
3: No 10, es un punto mil.
1: No, y lo lindo es que queremos hacer distintas géneros de música. Precisamente para no quedarnos en algo. Yo antes hacía como un poco más rock pop, pero queremos con Carlos darle como una variedad, y vienen cosas muy, muy, muy, muy chéveres este año también vamos a sacar, en diciembre vamos a sacar el video de Tu Familia,
0: ¿sí?
1: Que es la canción de Navidad que nosotros tenemos, pero vamos a sacar el video también. Entonces hay hartos proyectos muy chéveres sobre la mesa que estamos trabajando, primero con la ayuda de Dios. Estamos pues...
0: Lo que pasa es que el año ya se acabó.
1: Sí, hermano, pero toca trabajar más rápido.
2: Y hay hartas cosas.
3: Así
2: se
3: como
2: viene, se viene ahorita, ahí les cuento, se viene el Summit.
0: Sí.
2: Ahorita el 24 de
0: septiembre. En los Estados Unidos.
2: Sí, sí, sí. Está invitado Rafa Bautista ahí, está dentro de la lista de la tarima. Esto es una alegría para compartir. Se viene en Nueva York en noviembre. O sea, estamos...
0: Trabajo sí hay.
2: Sí.
0: Sí. Bueno, muy bien.
1: Sí, la vena es que nos aguante el tiempo y el esfuerzo, ¿no? Pero estamos, la verdad, muy contentos.
0: Sí.
1: Dios ha hecho cosas muy lindas y ver que la buena acogida, ¿no? Eso es lo importante que queremos, es que Dios toque a la gente, y pues nada, seguimos adelante.
3: Gracias por hacer CRB Radio primicia también.
1: Sí, claro que
3: también,
1: sí.
3: También, porque sé que obviamente nuestros medios... también nuestros colegas muy amados también, pero ajá.
0: No vaya a tu 95, a tu 95 no vaya.
3: Ya fue. Sí.
0: Ah, no, entonces, gracias Rafa Bautista por venir a los micrófonos de CRB Radio.
1: Por el agua.
3: es broma.
0: Tatiana, pregunta para Rafa.
4: Claro que sí. Bueno, pues Rafa, qué lindo es cantar tanta verdad, pero a su vez qué lindo es poder vivirla. Y en la palabra nos hablan de la preeminencia del amor, que todo lo sufre, todo lo cree, todo lo espera, todo lo soporta. Rafa, preguntarte, para amar como Dios ama, ¿qué es lo que más Él ha moldeado en ti para que justamente no solo cantes esta canción, sino que la vivas?
1: Bueno, algo que veo que Dios ama en mí de pronto son mis defectos. Porque soy una persona que tiene defectos y todos los días lucho con esos defectos que tengo. Y creo que algo que me, bueno, no sé, personalmente me caracteriza es cuando yo entro en mi estudio y cojo mi guitarra y me pongo como a hablar con Él, y trato de ser como lo más honesto posible, ¿no? Porque a veces tratamos de buscar a Dios como con una máscara, pero Dios conoce todo de nosotros, y creo que trato de ser muy honesto con Él y trato de decirle, ven. Yo me siento y le digo, ven, ayúdame a escribir algo bien chévere que sea compartido con mi vida, algo como que me gustaría ser y poder compartirlo, no solamente hablándolo, sino, digamos, con la música. Y creo que eso ha sido, bueno, Dios ha sido muy lindo y muy fiel, que nos ha regalado música muy, muy chévere y letras que realmente, cuando nosotros salimos con la persona que me maneja las redes, y lo voy a decir el nombre acá, mi amigo Sergio, que está allá atrás de Hernán tomándole el pelo.
2: Cobra caro.
1: y salimos a hacer un experimento social. Nos habíamos lanzado la canción de Tu Amor y empezamos a golpearle como el corazón a la gente. Mira, puedes escuchar. Había gente que se asustaba y me van a robar el celular. Y nosotros, no.
3: Ay,
1: tenemos buena.
3: Somos ay, en redes sociales, bien. Sí.
0: Somos de bien.
1: Sí.
3: Yo vi.
1: Y mira que la reacción de la gente fue chévere. Mira, les dije, ay, qué canción tan linda, la letra. Había una persona que nosotros somos y dice, yo le corté la canción antes de entrar al coro y dice, ay, ¿por qué me quitas el coro? Y yo, ay, te lo pongo. Fue chévere. Y realmente eso es lo que queremos hacer, hacer música para Dios y música pues realmente que sea hecha por Dios, digamos que tenga esa esencia, realmente queremos hacer es eso. Entonces, en eso sí. Tu amor.
0: Chévere. Muy bien, Ruth.
5: Bueno, Rafa, háblanos un poco sobre el videoclip, porque veo ahí imágenes de diferentes lugares del mundo. Me imagino que es obviamente para recordar que Dios está presente en todas partes.
1: Sí, así es. Pues si comparamos cada mañana, porque alguien nos decía, no, pero es que se vive, hermano. Y decía, es que no lo hacemos hasta que le guste, José. No, mentiras.
3: No, el tema, pero estuvo bien.
1: Sí. No, es que imagínate que si tú miras cada mañana tiene unos muñequitos muy, muy muñequitos niños, ¿sí? Y con este lo quisimos hacer fue una forma como de cómic, que tú ves la forma del cómic y pues queríamos mostrar distintas partes del mundo. Okay. Que queremos que pues nuestros sueños llegar a muchos lados, no solamente en Colombia, sino en muchos lugares que ya Dios nos está abriendo puertas. Y lo lindo es que también mostramos nuestro Colombia, ¿no? Mostramos antes de llegar al punteo, mostramos Cartagena, la zona murallada, mostramos algo de Cali, mostramos algo del Peñón, mostramos acá también la Plaza de Bolívar, que me parece muy lindo que la gente también conozca esas partes chéveres de Colombia, ¿no? Porque solamente pensamos, ay, la Torre Eiffel, ah, lindo. Inglaterra, sí, también lindo. Nueva York, también lindo. Todo lindo. Pero nuestra Colombia es algo muy lindo que amamos y que yo creo que tiene paisajes extremadamente hermosos y por eso también quisimos como fragmentar ese video en distintas partes del mundo y mostrándonos nuestra Colombia también.
0: Muy bien, es Rafa Bautista, la canción se llama Tu Amor, la canción está en plataformas desde el 20 de agosto, se estrenó el viernes pasado, ¿sí?
1: Sí, el viernes pasado.
0: El viernes pasado, el videoclip también está en tu canal que se llama
1: Rafa, ¿sí? Bautista.
0: Rafa Bautista.
1: Music.
0: ¿Ah, sí? ¿Rafa sí. Bautista Music?
1: Sí, porque si no, Rafa Bautista sale un señor de...
0: Claro.
1: Que filosofía.
0: Sí, claro.
3: Ay, no.
0: ¿Cuántos bautistas?
3: Gracias por aclarar.
0: ¿Cuántos bautistas no habrá en...
1: Yo llegué, mira, voy para tal lado. Ah, sí. Yo le dije, dígame como Juan el Bautista. Sí. Y el señor dijo, acá en recepción se encuentra Juan el Bautista.
0: Bueno, pero es que, mano, usted es de nacimiento cristiano, sí, bautista. Sí, o sea, ni siquiera que no. Descarriarse, nada.
1: Sí, ni un rato, ni un poquito.
0: nada.
3: No hay.
0: Muy bien, oiga, Rafa, tú escribes tus propias canciones, las ideas. Hoy día es muy famoso el reunirse varios, escribir canciones, hacer los campos de escritura y demás. Obviamente te apoyas en la palabra, en experiencias y todo lo demás. ¿Te consideras más escritor que cantante o más cantante que escritor?
1: No, mira que yo tengo un gran problema y te los sí. Me cae mucha confianza. Yo normalmente cuando voy a mandar un correo a algo, yo escribo y escribo y empiezo a escribir y lo leo
0: y no me gusta.
1: A mirar una, y yo, no, pero eso no rima con
0: sí, eso. Sí.
1: Entonces como que no digamos, no soy buen escritor. Creo que es algo ya más íntimo con Dios.
0: Sí.
1: Porque si yo miro, yo no tengo buena redacción. Soy pésimo redactor. Uh-huh. Y tengo muchos errores cuando, digamos, como que no coincide eso con lo que se termina. Sí. Entonces, pero con el tema de la música es totalmente distinto. Y creo que me tomo esos momentos de que la canción y la letra rimen con lo que estoy realmente tocando.
0: ¿Qué es más fácil? ¿Hacer la música o hacer la letra? ¿O qué viene primero? Wow.
1: Para mí, yo compongo de la manera... normalmente me siento en... Cuando tengo esos momentos con Dios muy a solas, muy íntimos, creo. Empiezo... cojo una línea melódica y sobre esa ya cuando tengo la idea... Y como que siento que... Dios empieza a hablarme, entonces yo empiezo, me autograbo. Eso es lo chistoso, me hago flick back ahí yo mismo con el celular.
3: ¿Sí?
1: Y Muy crítico. Sí, y me empiezo a grabar y empiezo a grabarme, a grabarme, a grabarme. Cuando yo tengo tal, más o menos como la esencia, ya me siento, cojo mi cuaderno y empiezo a escribirla. Sí. Entonces ya me siento a revisarla y digo, no, esto va. Esto
0: ¿Eres
1: no
0: todavía
1: va.
0: De escribir en cuadernos o en libretas?
1: Sí, sí, yo todavía escribo en cuadernitos como los viejitos.
0: No, porque eso es chévere, ¿no? Es que eso es muy chévere porque creo yo que se van quedando más las ideas cuando uno las va escribiendo.
1: Sí, claro.
0: Que cuando uno va escribiendo con lápiz, pues, porque uno puede escribir con el celular y todo lo demás. Pero creo que se van quedando y la idea se puede ir desarrollando mejor. Escribiendo.
1: Claro, y por ejemplo, digamos, Rafa no tiene muchas canciones, uh-huh, que normalmente estamos sacando con Carlos y hace 15 días le mandé dos canciones a Carlos ya, sí, escritas.
3: Wow,
1: Carlos, mírela.
0: Sí.
1: Ya Carlos es una persona que tiene mucha más experiencia, entonces me dice, mira Rafa, esto se va, esto no va.
0: Él es el que aterriza las ideas.
1: Sí, exacto, él es el que hace todo el tema de la, uh-huh, del aterrizar las ideas. Yo le hago una maqueta demasiadamente orgánica,
0: sí,
1: demasiadamente, sí, sí. Pero bueno, ya nos sentamos a hablar con él y él saca las ideas, mira qué tal te parece, uh-huh. Cuando no me gusta le digo no me gusta.
0: Bueno, bien, es Rafa Bautista. Rafa, gracias por venir, por no, estar en los micrófonos.
1: Gracias por invitarme, gracias por el cariño que nos cogieron, de verdad.
0: No, está
3: gracias
0: bien
3: por la visita.
1: Está no, bien. A ti.
0: Invita a los oyentes para que vayan a plataformas, para que vayan a redes, para que vayan a tu canal de YouTube, vean el video y escuchen la canción.
1: Bueno, a todos aquellos que hoy nos escuchan.
0: Puso voz ya de serio.
1: Sí. Ya por seriedad, porque ustedes no se ponen serios. No. De verdad, un fuerte abrazo por parte de este servidor, Rafa Bautista, y los invito a que escuchen mi nueva canción de Tu Amor y que se puedan conectar realmente con el amor de Dios que todos los días nos da. Listo, un fuerte abrazo de verdad y muchas gracias por habernos invitado.
0: Gracias por venir, es Rafa Bautista. La canción se llama Tu Amor, nuestro primer invitado de la tarde en La Puerta.

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1: Bienvenidos al Boletín de Noticias. La Cámara de Representantes anuncia que acatará el fallo de la Corte Constitucional que declaró asequible la reforma pensional y va a subsanar los vicios que se presentaron en algunos artículos de esta iniciativa. Sin embargo, en medio de este trámite que se debe cumplir, el Centro Democrático y otros partidos de gobierno anunciaron que impulsarán una contrarreforma pensional para corregir algunos puntos polémicos de la nueva ley. Por tanto, esto es una noticia en desarrollo. En otras noticias, Santander impulsa proyecto de vivienda con apoyo nacional. Tatiana Fonseca informa.
2: La Gobernación de Santander avanza en gestiones con el ministro de Vivienda para sacar adelante varios proyectos estratégicos del departamento, entre ellos una iniciativa que contempla la construcción de 400 viviendas para familias de bajos recursos. Así lo indica el gobernador de Santander, Juvenal Díaz.
3: Nosotros tenemos un proyecto de 400 viviendas listo. El ministro nos manifestó agrandarlo un poquito. Entonces vamos a trabajar con esos dos objetivos y de hacer una próxima reunión donde vamos a hacer una propuesta de cuáles serían las obras que podemos hacer ya con recursos del gobierno nacional y recursos del gobierno departamental, y los municipios que puedan poner algún recurso, pues que lo puedan hacer también.
2: El proyecto ya está estructurado y podría ampliarse hasta 600 viviendas. Se espera pueda ejecutarse durante el próximo año. Todo lo que pasa en Santander está en CRB Radio.
1: 4:02 PM, Córdoba proyecta crear un banco genético para que pequeños ganaderos accedan a genética bovina de alta calidad. Mayron Acevedo, usted entrega los detalles de esta noticia.
4: Hola, ¿qué tal? Así es, el gobernador de Córdoba, Erasmo Zuleta Bechara, anunció la creación de un banco genético departamental para facilitar a los pequeños ganaderos el acceso a material genético de alta calidad y mejorar la producción de carne y leche. La propuesta fue presentada durante la Feria Nacional Asosegú, que regresó al departamento después de 15 años. Según explicó Zuleta, la iniciativa busca beneficiar a productores que no cuentan con recursos suficientes para adquirir animales de alto valor o material genético mediante un programa de transferencia similar al desarrollado en Anacor. El gobernador señaló que el mejoramiento genético ya muestra resultados en el departamento de Córdoba. Algunas vacas que producían entre 4 y 5 litros de leche pueden alcanzar entre 8 y 9 litros con alimentación adecuada y procesos de mejoramiento genético. La meta es aumentar la productividad y generar mayores ingresos para las familias dedicadas a la ganadería. Todo lo que pasa en la región Caribe está en CRB Radio.
1: 4:03 PM en deportes, el Cúcuta respira con agónico triunfo en el arranque de la séptima fecha del campeonato colombiano. Rubén Ospina, usted informa.
5: Con solitario tanto de Jaime Peralta, minuto 63 del complemento, el Cúcuta Deportivo derrotó por la mínima diferencia a Alianza Fútbol Club de Valledupar ayer martes en el Estadio General Santander de la Frontera en el arranque de la fecha 7 del fútbol profesional colombiano Liga Betplay de Mayor del segundo semestre del año. Segunda victoria consecutiva de la escuadra fronteriza tras vencer en la jornada anterior al Independiente Medellín. La palabra del nuevo entrenador del equipo Motilón, el argentino Nicolás Chiesa.
6: Lo ganamos como lo planeamos, pero la realidad es que bueno, uno trata de analizar al rival, crear un plan para ayudar al equipo a tener claro qué hacemos en fase defensiva, qué hacemos en fase de juego, todos los detalles que para mí merecen ayudar a un equipo, tener una identidad, tener una impronta, que es lo que del primer día transmití a ellos, siempre en función de exaltar las mejores condiciones de todos los futbolistas, que son los verdaderos protagonistas y son los que han logrado esta gran victoria importante. Segundo arco en 0 de 3 partidos, es uno de los primeros objetivos que le propuse.
5: Cúcuta es ahora séptimo del campeonato con 8 puntos, entre tanto que Alianza se queda en el 17º lugar con apenas 2 unidades. El fútbol colombiano continúa en la fecha número 7 este día miércoles con 3 compromisos. Desde las 4 de la tarde, Boyacá Chico en Tunja rivalizará jugará frente a Fortaleza. Posteriormente, desde las 6 y 20 de la tarde, Junior será visitante en el estadio Francisco Rivera Escobar de Palmira frente al América de Cali, para finalizar con el clásico de verdes entre Atlético Nacional, que recibirá como local al Deportivo Cali a partir de las 8 y 30 de la noche en el estadio Atanasio Girardot de Medellín. La información del fútbol profesional colombiano está en CRB Radio.
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0: La canción se llama Siempre Contigo. Chembo y Cales Luima. Chembo, hola, bienvenido. ¿Cómo estás? Chembo, ¿estás? ¿Estás o no estás? Sí, yo lo vi, aquí está. Chembo. ¿Quién nos va a hablar acerca de esta canción que hace al lado de Cales Luima? Chembo. Chembo, ¿estás? No te escucho. No te escucho. Bueno, muy bien. Es la puerta de CRB Radio, Siempre Contigo. Chembo es una persona no vidente, es el término, nuevo término, ¿cierto, Alejandra?
1: Así es, y es un hombre lleno de talento, sí. Y el término sí es así, no evidente, pero algo que impacta es que cuando él llega, él siempre busca llevar la presencia de Dios a donde sí. va, y lo logra en movimientos seculares, en
0: él es muy realities. Famoso. Él es muy famoso por el reality sí. Dominicanas Got Talent.
1: Sí, señor.
0: Y allí realmente es donde se da a conocer al mundo, ¿no? Y yo creo que no hay límites para adorar a Dios, ninguno, en absoluto, ningún límite para exaltar el nombre del Señor. Diría Marcos Witt, imagínese lo que Dios pudo hacer con la quijada de un burro, imagínese lo que haría con todo el burro completo. Dios no se limita en nada, en nada. Chembo, ¿estás? Chembo.
1: Ya le dije que puede salir sí. y puede volver a entrar, a ver si posiblemente
0: sea... Salió y sí. volvió a entrar, pero no sé, yo estoy hablando, está entrando sonido, ahí Chembo. Está, Chembo, Chembo, 1, 2, 3, 1, 1, 1, 2, 3, ahí está sonando y demás, pero no está. Pero aprovechemos, Alejandra, la invitación para este viernes, Iglesia Manantial de Vida Eterna, en nuestra reunión de las 9 de la mañana.
1: Claro, es un privilegio agendarnos desde ya, escuchar la palabra de Dios. Hay propósitos que cada familia tiene, ¿por qué no agendarnos? Y también orar de una forma intencional. Muchos toman también ese tiempo para un tiempo de ayuno, un culto de ayuno. Así que si tú ayunas o no ayunas, te esperamos 9 en punto, auditorio principal de la Iglesia Manantial de Vida Eterna. Y será un tiempo de adoración, de palabra, de administración, un tiempo de lo sobrenatural de Dios. Así que te esperamos 9 en punto, auditorio principal.
0: En la Iglesia Manantial de Vida Eterna, reunión este viernes. También hay en Ricaurte, ¿no? Viernes.
2: Sí, señor.
0: Vuelve a su horario normal.
2: Sí, tú lo has dicho muy okay, bien.
0: Kilómetro para que vea que lo tengo uno, presente, como si fuera ayer.
2: Ricaurte a las 9 de la mañana, bien lo dijo Hernán, estamos retomando el horario habitual, que es a las 9 de la mañana.
0: Porque el pasado fue una ocasión especial, ¿cierto?
2: Sí, señor, una ocasión especial y esperamos que volvamos a este horario, pero estaremos avisando cualquier novedad. Mientras tanto, 9 en punto de la mañana.
0: 9 en punto de la mañana, kilómetro 1, vía Girardot Ricaurte.
2: Eso, ya te lo sabes.
0: ¿Verdad? Para que vea.
2: Muy bien.
0: Para que vea que yo soy buen alumno. Ruth, el viernes también en la Iglesia Manantial en Guaduas.
3: Sí, Hernán, en Guaduas. Bueno, alumno, ¿dónde queda?
0: al frente de la piscina municipal. Para, para que vea. Sí. Llevamos 20 años diciéndolo, 25 años diciéndolo. Imposible que no nos aprendamos.
3: Por supuesto. Así es, Hernán, pero permítame aprovechar los micrófonos de la 96.3 sí. y este espectacular programa de La Puerta.
0: Diga
3: para
0: lo
3: hacerles
0: contrario.
3: Una invitación uh-huh. muy cordial para este domingo 30 de agosto en Villeta, Cundinamarca. Tenemos nuestro servicio
2: sucede?
3: Y en Villeta estamos dando continuidad, gracias al Señor, ha sido un respaldo total, hemos tenido un éxito total allá.
0: En Villeta.
1: Yo tengo amigos y conocidos muy cercanos en Villeta, así que vamos a pasarles esta información, Ruthcita, claro que sí,
3: Alejita. Entonces el Villeta, próximo domingo, 5 de la tarde, en el Salón Comunal Barrio Villa María. Pero si usted dice, bueno, están cortos en la información, pues aquí le tengo un número telefónico
0: donde se
3: puede comunicar. 310-265-0. 1265-0687.
1: ¿Otra vez 310?
3: 310-265-0687.
1: ¿Sí? Maravilloso, ahí de seguro nuestros oyentes van a participar.
3: Claro que sí.
0: Perfecto, en Villeta, Cundinamarca.
3: En Villeta, sí,
0: señor. Es decir que la emisora llega allí a Villeta, la de Guaduas.
3: Sí, llega a algunas partes, Hernán, ah, algunas okay. partes. Total, en el centro poblado, no.
0: Sí, pero hay algunos lugares donde llega la señal de nuestra radio.
3: Así es, Hernán. Ahí llega esa Sasaima, como sí. Esas cosas. Ahí arribita de Villeta, pero bueno, un saludo muy especial para la gente linda de Sasaima que están amplificando.
0: Y los no tan lindos también, porque ¿por qué siempre los bonitos? O sea, nosotros los no bonitos también tenemos, o sea, dice, ay, pero ay, tiene un lindo corazón. Cuando uno le dicen, ay, tiene un lindo corazón, es porque...
1: Porque es feo.
0: No, pero es que él tiene un lindo corazón. No,
1: ya yo a mi novio sí le digo, mi amor, me encantas físicamente y tu corazón, o sea, ni se diga. Bueno, hay que completar esa información.
0: Sí, porque claro. Le dicen, no, sí, ay, pero él es el lindo. Sí,
1: qué corazón,
0: sí, tiene un corazón muy lindo.
3: Tiene un corazón muy lindo, le faltó el físico.
0: Ah, no, Ru, tiene que incluirnos a los no tan lindos también. A nuestra linda audiencia y a los no tan linda audiencia también. Entonces, también. Sí, no hay problema. No nos excluya,
3: para
0: por favor. No nos excluya. No nos excluya. Bueno, muy bien. Estamos esperando que Chembo pueda conectarse, que parece ser que tiene... Está en República Dominicana, ¿no?
1: Sí, señor.
0: Creo que tiene inconvenientes con la comunicación. Oigan, ¿sintieron el temblor hoy? Así es de los... Bueno, temblor no, como un sismo, como un medio... Sí. Uh-huh. Medio o sea, se movió la tierra un poquito. A eso de 11:55 de la mañana, más o menos. Registré yo cuando pasaron por mi oficina. Yo tengo que ser sincero. Yo no lo sentí.
1: No, yo tampoco.
0: No sentí el movimiento. No fue tan duro. Fue, creo que 5.1, si mal no estoy.
2: Sí, señor.
0: ¿Sí?
2: Sí, 5.1.
0: Sí, 5.1. Y no se sintió tan fuerte como el de terremoto que sufrimos hace ya, ¿eso va a ser qué? Wow. ¿20 días ya?
3: Fue si el mal 10 no estoy. De agosto.
0: ¿El 10?
1: Uh-huh.
0: Sí, 10 de agosto. Sí, sí, 20 días más o menos. Entonces, uh-huh. Hoy, sobre las 11:54, 55, tembló no tan fuerte, pero aquí en Bogotá se sintió. Aquí obviamente se activaron alarmas y todo lo demás, aquí en el edificio de CRB Radio, pero se volvió a sacudir la tierra, aunque la tierra dicen que se sacude todos los días, ¿no? Que sí. Algunos lo sentamos,
1: sí, sí, sí.
0: Y otros no, pues es la cosa.
1: Y posiblemente sí. Tuvo que haber sido muy corto,
0: sí.
1: Muy corto, porque ni siquiera los celulares lo percibieron para alertar, sí. ¿No?
0: Creo que el epicentro fue la Mesa de los Santos. Ahora, allá...
1: duró mucho.
0: Allá tiembla todos los días, tiembla muchísimo. Bueno, Chembo, ¿me escuchas ahora sí? Chembo, no. Dios mío, Chembo, ¿estás? ¿No estás?
4: Saludos.
0: ¡Ay, sí! Ya está. Dios mío. Dios hace milagros todos los días. Y hoy y acabamos de presenciar otro milagro, que Chembo se haya podido comunicar con nosotros. ¿Cómo vas?
4: Gloria a Dios. Dios le bendiga mucho. Buenas tardes ya.
0: Buenas tardes.
4: Noche allá en Colombia.
0: Sí. ¿Qué hora tienes tú allá en República Dominicana?
4: Un placer estar con usted acá. Acá son las 5.
0: Ah, ok. No, pero allá están una horita más que nosotros acá. Una horita más arriba. Bueno.
4: Ah, bueno. Pues sí. Entonces más tarde estoy yo.
0: Sí.
4: Qué placer estar con ustedes acá. La persona que nos escuchen sean bendecidas.
0: Sí. Bueno. Oye, Chembo, ¿ese es tu nombre de pila o es el apodo que uno le ponen así de muchacho? Y...
4: Ese es el apodo, sí, como me conocen. Mi nombre es José Manuel.
0: Ah, bueno, José Manuel. Pero Chembo es el que se popularizó.
4: Exacto, eso es así.
0: Bueno, muy bien. Chembo, ¿desde qué edad tú cantas?
4: Bueno, desde niño venimos haciendo música desde niño. Uh-huh. No me crié en un hogar cristiano, pero vengo de una familia que vive la música y desde ahí creo que ya de los primeros 3 años me regalaron una tambora.
0: Mira.
4: A esa edad ya yo rompí así ya en mi casa. Yo dañaba todos los radios, en mi casa no quedaba un radio bueno porque yo quería siempre estar escaneándolo. le dañaba los botones.
0: Mira.
4: Desde niño vengo yo.
0: Muy curioso. Bueno, perfecto. Alejandra, aquí está Chembo con nosotros, hablándonos un poco acerca de su surgir, ¿no? De dónde Dios lo ha llamado, dónde lo ha sacado y dónde está ahora también.
1: Así es. Pues en este momento estamos muy felices de compartir contigo. Gracias por entrar por esta puerta, Chembo, y de esta forma el poderle llevar a la audiencia que se puede proclamar a Dios en tiempo y fuera de tiempo, porque tú eres como esa voz característica que en todo tiempo estás hablando de que hay un rey, que es Cristo Rey, y lo haces así, lo has hecho de hecho en un público de reality. Háblanos de esto, porque todos aquí en Colombia queremos saber cómo Dios te permite llegar a esos lugares y te permite permear literal de la presencia de Dios todo un auditorio y por cámaras también para República Dominicana.
4: Un placer, Alejandra, muchas gracias por la invitación. Bueno, yo realmente yo no tenía la motivación de participar en el programa, el reality.
1: Ajá.
4: Unas personas muy queridas de mi parte, una fundación que se llama John Pérez, de acá, República Dominicana.
1: Sí.
4: Me motivó y yo, bueno, yo no tenía la gana de ir. Todavía yo fui y yo dije, no, yo voy a ir para salir de eso ya. Ya yo voy así, ya pase lo que pase, no me importa.
1: Sí.
4: Eso es lo que yo decía. Y yo creo que después de esa primera vez que yo hice el casting, que pasé.
1: Ajá.
4: Realmente, porque uno hace un casting y ya eso, ellos te seleccionan si tú sigues o si no.
1: Uh-huh.
4: Y ellos me seleccionaron. Yo dije, no, ya después de que me seleccionaron, ahí hay un público, ahí hay una persona que hay que sembrarle la palabra y tratar de dar lo mejor que uno pueda dar.
1: Sí.
4: Yo creo que ya lo que Dios hizo en ese lugar es historia. Yo creo que muchas personas fueron tocadas por Dios y eso es más importante que cualquier premio.
1: Te limitaste solo a música cristiana, ¿cierto?
4: Sí, claro, siempre. Okay. Esa fue mi condición de siempre. Nunca haría otro tipo de canciones.
0: Bueno, muy bien. No. Tatiana.
2: Bueno, Chembo, oye, muchísimas gracias por estar con nosotros, la verdad, me alegra mucho lo que Dios está haciendo contigo, y me gustaría preguntarte qué es aquello que tus ojos no vieron, pero que tu alma sí, y que te llevaron a enamorarte profundamente de Dios, al punto de, como lo dijo Alejandra, en donde sea que estés, proclamar que Él es real.
4: Bueno, yo creo que saber que cuando no ha habido nadie, él me ha sostenido. Su presencia ha sido innegable, lo que él ha hecho conmigo cuando estoy solo, ¿no? Cuando no hay esa persona que te hable en ese momento, que tan solo tú y Dios. Creo que eso que uno vive diariamente, tantas cosas que tenemos pendientes, los que ven bien, imagínense, los que tienen su vida buena, imagínense nosotros. En muchas ocasiones tenemos que depender de personas,
0: uh-huh,
4: o en la gran mayoría, y Dios se ha glorificado en gran manera, y eso es lo que me hace dar testimonio cada vez que Él me permite hablar de su nombre.
0: Ruth, pregunta para Chembo.
3: Bueno, tú has dicho que la música es el amor de tu vida y que ha estado ahí o te ha acompañado mejor en los momentos difíciles. Chembo, ¿qué tiene la música que ha sido tan importante en tu proceso personal y, por supuesto, espiritual?
4: Bueno, yo creo que la música es, como ya tú dijiste, es una gran manera de una forma también de comunicar también a las personas, no solamente hablar con Dios o adorar a Dios, sino comunicarle también a esas personas que necesitan ese casi a Dios. Y la música que hacemos debe ser el camino a Cristo, y entonces Cristo es el camino al Padre, y así mantenemos esa línea, ¿no?
0: Uh-huh.
4: Que la música a nosotros sea la que conecte a las personas con el cielo, y eso me motiva realmente, saber que hay muchas personas que tienen esa necesidad.
0: Sí. ¿Cómo se da la conexión con Cales?
4: Bueno, Cales y yo realmente tenemos mucho tiempo hablando.
0: Uh-huh.
4: Ya Cales y yo nos conocemos hace más o menos 4 años atrás. Yo soy de un campo de acá de República Dominicana.
0: Sí.
4: Y él fue a ese campo a cantar una vez. Yo dije, bueno, que porque la gente nada más decía, aleluya, aleluya. Yo, ¿quién es ese tipo? Yo quiero aparecerme por allá. Y fui a ese concierto y yo, hey, pero el tipo la tiene. Así como decimos aquí en Dominicana.
0: Sí.
4: El tipo realmente tiene muchísimo talento. Y ahí me volví fanático full de Cáliz. Y comencé a escuchar su música. Y yo, bueno, yo me identifico mucho con sus canciones porque tenemos el mismo timbre de voz.
0: Sí, sí, sí.
4: Los dos somos tenor igualitos. Entonces yo, bueno, me voy por aquí. Vamos a escuchar a ese chico. Y también me gustaban el tipo de música que hace. O sea, él es bien versátil en cuanto a la música worship que se oye ahora en este tiempo.
0: Sí.
4: Él no es tan limitado, ¿no? Y a mí me gusta ser creativo en la música. Y me identifiqué con él por eso. Y bueno, después que hizo un video de su canción, se fue viral, qué sé yo. Una canción que dice, ¿cómo es que dice? Yo creo que dice, elevo mi voz, y en adoración.
0: Uh-huh.
4: Esa canción fue una de la que se fue viral primero. Yo estaba comenzando en TikTok.
0: Sí.
4: Ahí fue que yo inicié a subir videos a mis redes sociales y él me conoció, él me escuchó. Una canción también que yo cantaba de él que decía, enciendo yo un vaso de barro. Y ahí nos conocimos, comenzamos a hablar, me invitó a un concierto y de ahí hemos seguido. Ya la colaboración se dio después, ahora. Yo creo que fue en el momento correcto para él y para mí también. Es de ambas partes.
0: Uh-huh.
4: Y ha sido de gran bendición que sea ahora el momento.
1: Qué bueno. No, tú nos dejaste aquí iniciados. ¿Qué tal si cantamos un pedacito de la canción que tengas en el corazón en este momento, así como todo el tiempo sonando? Qué chévere que nos compartas un pedacito de canción, Chembo.
4: Bueno, hay una canción que me gusta que dice, dame un nuevo corazón.

0: Dame un nuevo corazón.
1: Wow.
0: Esa canción nos ha marcado a todos nosotros.
1: Sí, es, se llama.
2: Esa es de los clásicos.
1: Sí, se llama.
2: Es de los
0: clásicos.
2: De los clásicos, así es. Pues, Chembo, esta canción aparece, es la canción Siempre Conmigo, aparece en el canal de Cales Luima o también en el tuyo.
0: Realmente en el canal de Cales,
2: sí.
0: Una colaboración que se hizo con él, la canción él la escribió.
2: Uh-huh.
0: Ahí la pueden encontrar en el canal de Cales.
2: Sí, ok. Y disponible, obviamente, por plataformas también.
0: Claro. Todas las plataformas digitales.
2: Vale. Chembo, gracias por compartir con nosotros, por estar aquí, por también ser de bendición para nuestros oyentes en Colombia. Invítalos para que vayan, escuchen, vean también esta canción de la cual nos estás hablando y que te sigan en redes sociales o donde quiera que esté tu música y que la puedan escuchar también.
0: Bueno, en Spotify, Chembo, Chembo, en YouTube también Chembo Oficial, en Instagram Chembo y un bajo oficial. Hay mucho contenido para ustedes allá, Colombia, todas las personas que los escuchan, también en las tiendas, plataformas digitales. Realmente no solamente la canción de Cales, hay una que yo tengo que decir también.

0: Sentí. Esa es otra canción también que salió ya hace un tiempecito y gracias a Dios también muchas personas han sido bendecidas con esa canción, Me Levantaste.
1: Que está en tu canal?
0: Sí, claro, en todas mis plataformas digitales.
1: Perfecto, muy bien. Pues Chembo, gracias por estar con nosotros, por hablarnos de tu música, por traerla aquí a CRB Radio. Cuando estés por Colombia, por favor no dudes en pasar por nuestros estudios.
0: No, aunque sea yo, la cogemos para allá este año, el año que viene, pero hay que ir. Hay que ir. Colombia ha sido, Dios ha bendecido a muchas personas con lo que me ha dado a muchas personas de Colombia. Y nada, para mí será un honor ir lo más rápido posible.
1: Eso, está muy bien. Chembo, un abrazo, Dios te bendiga.
0: ¡Al cielo!
1: Es Chembo con nosotros en CRB Radio presentando su música.

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4: El verdadero perdón me hace disfrutar el hoy sin las amarguras del ayer. Perdono cuando soy comprensivo y me pongo en lugar del otro para entender sus razones y sus debilidades. Perdono cuando vivo unido a Dios, como las ramas están unidas al tronco. Si usted se libera del rencor, llegará muy lejos y se quitará un peso de su alma. Solo los cobardes odian y se llenan de argumentos para persistir en sus actitudes equivocadas. Ante una traición, perdone y hágalo pronto. Estará usted sanando su corazón y caminando hacia el propósito que Dios tiene con su vida. No se detenga, levántese y perdone con la ayuda de Dios. Señor, te pido por ese padre que ha sido golpeado por su familia, para que lo levantes y lo restaures, lo llenes, lo toques, transformes su presente para que también su futuro sea diferente. Levántalo y dale la paz que solo tú puedes dar, Señor Jesús.
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0: Son las 4 de la tarde, 49. Estamos llegando a la parte final de nuestro programa por la tarde de hoy. La puerta por este día ya se está cerrando. Y para nuestros oyentes, que no se muevan, porque ya llega en minutos el devocional con el pastor Eduardo Cañas, con Daniel Alejandro Zamudio Melo y con ustedes, los oyentes. Así que, por favor, no se muevan. ¡No se muevan! Como diría el presentador de deportes. Para que no se pierdan ni un instante del programa El Devocional en la emisión de las 5 de la tarde. Con la invitación rápida, Alejandra, para este viernes.
1: Así es, juntos tocando el cielo. Sabemos que Dios tiene algo preparado entre todos los planes que tiene para tu vida. Así que te esperamos 9 en punto, Auditorio Principal, Avenida Calle 17, número 80A50, Bogotá, Colombia. 9 en punto, inicia este tiempo de reunión, ayuno, culto, como tú lo quieras manejar. Pero así puedes invitar también a tus vecinos, a tus familiares, a tus conocidos. Será un placer verlos y, por supuesto, puertas abiertas.
0: Un abrazo para todos. Chao, Tatiana.
2: Abrazos.
0: Chao, Ruth.
1: Bye, bye.
0: Chao. Un abrazo para todos nuestros oyentes en cada una de las estaciones Vida del país. No se mueva porque ya en segundos llega el devocional. Chao, bendiciones.

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1: Con este tema de Sarai Rivera comenzamos la tarde. Esta tarde de regreso a casa. Tarde de miércoles 26 de agosto de 2026. ¿Dónde estás? ¿Dónde estás pasando la tarde? ¿Estás en tu casa? ¿Estás de visita? ¿Estás en un hospital? ¿Estás en el trabajo? ¿Dónde estás? Sarai Rivera, y este tema dice: Muéstrame.

0: Muéstrame se titula este tema de Saray Rivera. ¿Dónde estás? Nos dice Clara que está en Bogotá. ¿Y qué estás haciendo, Clara? ¿Qué estás haciendo? El tema atención que nos va a compartir nuestro pastor Eduardo, atención, amigos de Energía Estéreo, mucha atención. El tema que nuestro pastor nos comparte a continuación se titula, mucha atención, ¿tengo un empleo o un trabajo? ¿Tú qué dices? ¿Tienes un empleo o un trabajo? ¿Qué opinas? ¿Estás como un empleado, una empleada, o tienes un trabajo? Creo que la connotación debe ser el trabajo con más compromiso, el empleo es sin ese compromiso. Creo que es la connotación que nuestro pastor Eduardo nos va a dar. Le preguntamos al pastor Eduardo, bueno, más adelante, en un par de minutos. Meji Alexander Gómez, se sintió el temblor. Bueno, alegría, yo no sé si lo sentiría. ¿Dónde estaba? Desde mi casa en Bojacá, en Cundinamarca, dice que se sintió el temblor. Gracias por decirnos. No, alegría, dice que no sintió el temblor. Buenas tardes. Estoy en mi casa contemplando la lluvia. ¿Dónde está lloviendo? En San José de Pare. Yolima Romero, gracias. Gracias, en San José de Pare. Miriam Morales, está en Bogotá. Gracias. Gracias, ella está en casa. Ha llegado del trabajo. Justamente la pregunta para ti, Miriam, ¿tú eres una empleada o una trabajadora? ¿Tienes un empleo o un trabajo? Sí, cuando se habla de trabajo, creo que parece que la connotación es que estoy a gusto, estoy haciendo lo que quiero, pero cuando tengo un empleo, pues no. Pues cómo no lo vamos a preguntar. Por supuesto que nos encanta preguntarles a nuestros oyentes cómo están, cómo la pasaron hoy. Luz Marlene Abril está en Villeta. Soy trabajadora, dice Miriam Morales. Energía Estéreo está conectada a esta hora, 5 de la tarde, 4 minutos. Recuerda que esto no es inteligencia artificial, pero por eso nos encanta hablar. Qué bueno que podamos hablar. En Villeta no llueve, dice Luz Marlene Abril. Gracias a Susana, ella es ama de casa, y es el mejor trabajo del mundo, dicen muchas, y dicen muchos también. El mejor trabajo. Poco remunerado, posiblemente. Poco valorado, tal vez. ¿Qué opinan? ¿Qué opinan ustedes? Gracias por estar con nosotros. Un saludo desde Orlando, en los Estados Unidos, para Helen Moreno, para Milton Acosta, para Emanuel Acosta, para Abraham Acosta, para Joel Acosta, para Miriam Porras y para la familia de la pastora Suner Rodríguez. Hemos estado orando por su salud y esperamos tener noticias pronto acerca de su situación clínica. Gracias a Ernesto Villamil, escuchando Vida FM 100.7 desde Villanueva, Casanare. En Barichara, ¿cómo no se iba a sentir? Se debe haber sentido bastante fuerte, ¿verdad? Marta Aranzales, porque fue en la Mesa de los Santos, donde además suele temblar bastante, porque es el lugar donde más sismos se registran, de mayor movimiento de la tierra, de las placas tectónicas en el país. Gracias por saludarnos. Muchísimas gracias por escribirnos sus mensajes. Si tienen un testimonio, pueden enviarlo, por favor. Si tienen un testimonio, pueden enviarlo a la cuenta de WhatsApp 315-625-4430. Nos envían el testimonio, por favor. Gracias. Y cómo no vamos a orar por Colombia, por el mundo, cuando las noticias es que hay movimientos telúricos por doquier, además avalanchas. ¿Qué es lo que debemos hacer como hijos de Dios? Estar preparados todo el tiempo. Estar preparados. Si nos dicen que en Nepal ocurrió también una avalancha bastante fuerte en Nepal, lo que ha ocurrido en el departamento del Tolima, los incendios. Dios es nuestro amparo y fortaleza, Salmos capítulo 46. Nuestro pronto auxilio en las tribulaciones, por tanto no temeremos aunque la tierra sea removida y se traspasen los montes al corazón del mar, aunque bramen y se turben sus aguas y tiemblen los montes a causa de su braveza. No vamos a temer, no vamos a temer. No podemos dejar de dar testimonio, no podemos dejar de dar la gloria a Dios, no podemos dejar de amar la palabra, de agradar a Dios. Oremos. Padre, gracias por esta tarde. Gracias por permitirnos ya estar en casa o camino a casa. Gracias por tantos oyentes en Colombia, fuera de Colombia. Por favor, bendícelos. Por favor, desata de tu gloria sobre las personas que en este momento nos están escuchando. Donde están esas tragedias, glorifícate. En el nombre de Jesús. Gracias por la vida de nuestro pastor Eduardo, por su salud. Gracias por cada oyente, por estos minutos. Así oramos. Amén y amén. Este amigo Daniel Alejandro Zamudio te invita a vivir este tema aquí en el devocional. ¿Tengo un empleo o tengo un trabajo? Nuestro pastor Eduardo nos va a disipar las dudas y podemos opinar cuando él esté entregando la palabra, podemos opinar ahí. Pastor Eduardo, usted en el devocional. Gracias por estar con nosotros.
1: Muchas gracias. La palabra se titula ¿Tengo un empleo o tengo un trabajo? Esa es la palabra. Quiero que abra su corazón. En breve la estaré compartiendo. Tiene tiempo para que piense en alguien que usted conoce y ahora mismo lo llame para que él escuche ahora mismo la palabra que estaré dando dentro de algunos minutos. Le saludo a usted que trabaja en una empresa cristiana y no solamente trabaja allí, pero tiene la bendición de ser bendecido por esa empresa en un ambiente de paz, de respeto, de armonía, de compromiso con Dios. Y usted es una bendición para esa empresa. Le saludo a usted que Dios le ha dado la bendición de escalar en su parte laboral. El Señor lo ha colocado en un cargo de más responsabilidad y por supuesto usted está recibiendo una mejor remuneración. Le bendigo y le dedico esta hermosa canción que interpreta Alas de Águila. La canción se llama Mi vida es tuya.

0: Qué bendición saber que nuestra vida es del Señor y que estamos para servirle con todo el corazón.
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0: No se deje llevar por el conformismo. En usted está la posibilidad de desarrollar sus talentos para encontrar un mundo y una vida mejor.
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0: Y vamos ahora a nuestro escenario de gloria, a donde compartí la palabra, ministré y el Señor se glorificó.
2: Apóstol Eduardo, aquí tengo a Osman, es un testimonio tremendo de salud. A él le diagnosticaron en el mes de diciembre del año pasado hemorroides internas. Eran tan severas y tan grandes que tenían que intervenirlo necesariamente para que no se propiciara un tumor dentro de sus intestinos. Este varón tomó la palabra un viernes de milagros. El apóstol estaba aquí predicando, dijo exactamente los síntomas que le estaban presentando. Él dijo, hay un varón que sus intestinos se inflaman a causa de unas hemorroides internas. Y hay un sangrado ligero. Cuando tú vas al baño, hay un sangrado ligero. Y esto te da molestia. Y tienes dureza de estómago. Dios te dice hoy que eres sano porque ya no te van a intervenir. Este varón dice, yo tomé la palabra. Y fue al médico, se hizo nuevamente la ecografía digestiva. Y apareció totalmente sano. Aquí como lo muestra la radiografía, no hay ningún índice de hemorroides. Y el médico está a la hora que no entiende qué fue lo que sucedió.
3: Tremendo, varón. Creíste la palabra.
4: Sí, yo tomé la palabra, la pacté y creí y le dije a mi esposa, yo voy a radicar la cirugía. La orden de cirugía la llevé al Restrepo en la EPS y ahora poquito yo me hice los exámenes, la radiografía que me mandaron otra vez nuevamente y totalmente estoy sano. Yo sangraba mucho cuando iba al baño y ahorita no necesito.
3: Oh, le damos un aplauso al Rey de Reyes y al Señor. Te bendigo, hijo. Conserva la salud. Más testimonios.

0: apóstol. Isidro con su esposa habían separado, estaban muy mal. Él vino acá y usted estuvo orando y cayó bajo el poder del Espíritu Santo porque él pedía restaurar su familia. Y para la honra del Señor, ella no asistía a la iglesia. Y para la honra del Señor, hoy ha venido con toda su familia y su hogar ha sido totalmente restaurado.
1: Primero comenzaste tú.
2: Ellos me habían abandonado porque económicamente yo caí. Mi empresa se fue a quiebra. Satanás me la arrebató. Quedamos viviendo de arrimados. Ella tuvo un accidente. No es mentira. Duré un año en muletas.
1: Un año en muletas.
2: Y ella el desespero, ellos me abandonaron y yo quedé solo.
1: ¿Pero viniste acá?
2: Yo caí desmayado allá. Yo sentí la presencia de Dios muy fuerte. Y hoy Dios me los devolvió. Ella vino de Ibagué y dice que vienen para quedarse conmigo y para estar en la iglesia.
1: Qué lindo.
2: Y yo sé que mi Dios es muy grande. Esto lo pongo de ejemplo porque yo sé que a muchos o a cuántos le habrá pasado.
1: Claro. Abrázala. Abrázalos. Levante las manos. Diga, Señor, gracias. Diga, tú reconcilias los hogares. Reconcilias los hogares.
3: Y le animo, hermano amado, para que usted anhele un milagro. Los milagros son muy, pero muy poderosos cuando usted lo anhela. Y declaro que la gloria de Dios estará sobre su vida y el Señor también lo sorprenderá.
4: En el devocional, una palabra al corazón. Oh, cuánto amo yo tu ley. Todo el día es ella mi meditación.
3: Y la palabra, como ya lo dije, se titula ¿Tengo un empleo o tengo un trabajo? Y leemos en Juan capítulo 4, versículos 31 en adelante.

Entre tanto, los discípulos le rogaban diciendo: Rabí, come. Él les dijo: Yo tengo una comida que comer que vosotros no sabéis. Entonces, los discípulos decían unos a otros: ¿Le habrá traído alguien de comer? Jesús les dijo a ellos, y esto fue lo que dijo: Mi comida es que haga la voluntad del que me envió y que acabe su obra.

Jesús era inicialmente un carpintero. Ese era su empleo. Ese era su empleo. Él como carpintero hacía muebles, hacía mesas, hacía sillas, atendía a la gente. Pero un día dejó todo eso y se fue a cumplir el propósito verdadero por el cual había venido al mundo. Entonces dejó el empleo para dedicarse a su trabajo. Así que hay una diferencia entre un empleo y un trabajo. La persona que tiene un empleo está dependiendo, por ejemplo, de un sueldo. Tiene un sueldo y ahí tiene un empleo. Pero el que tiene un trabajo está en esa empresa, gana un dinero, pero aporta con su capacidad. Entonces, no solamente tiene un empleo, tiene un trabajo también. Es decir, se vuelve productivo, se vuelve solución. El que tiene un

Pero el que tiene un trabajo, además de cumplir un horario, está dispuesto para algo que sea necesario. Está dispuesto para esforzarse más. Está dispuesto para hacer algo adicional, algo que le va a implicar media hora más, pero no se queja. Le va a implicar una hora más, pero no se queja. Le va a implicar, de pronto se dañó un equipo y él no trabaja los sábados, pero ahora es necesario que vaya porque el equipo se dañó y hay que arreglarlo. Entonces él va, porque no tiene un empleo, él tiene un trabajo. El trabajo te lleva a amar, el trabajo te lleva a aportar, el trabajo te lleva a que las cosas funcionen, el trabajo te lleva a ser amado por tus jefes, el trabajo te lleva a que seas bendecido, a que Dios te abra puertas, a que tu vida sea levantada. Y allí a donde Dios te ha puesto, entonces tienes un trabajo, no tienes un empleo. Aunque te llamen empleado, aunque recibas un sueldo, está bien, tienes un contrato, tienes un horario, tienes un empleo, tienes un sueldo, pero no te veas sino como un hombre que tiene un trabajo, una mujer que tiene un trabajo. Jesús tenía un trabajo y ese trabajo lo llevó a decir, cuando le preguntaron, ¿habrá comido? Y él dijo, no tengo hambre, porque mi comida es hacer la voluntad del que me envió. Hermano amado, cuando entres a esta parte, Dios te sacará de lo poco y vivirás en la abundancia del Señor, porque de alguna parte vendrá la bendición de nuestro Señor Jesucristo.

Oh mi Dios, mi Rey, mi Señor, qué bueno es amarte, qué bueno es adorarte, qué bueno es caminar contigo, qué bueno es experimentar tu amor, tu gloria, tu paz, tu bondad. Gracias, Señor, porque te sirvo, te amo, me llamaste, Padre. Gracias porque me das las fuerzas para hacer este devocional. Me alegro cuando sé lo que tú haces. Me alegro cuando una vida ha sido tocada, ha sido transformada, ha sido cambiada, ha sido ministrada, ha sido liberada. Me alegro, Padre. Gracias por los enfermos que has sanado. Gracias, mi Dios. Diga, Señor, te entrego mis cargas. Te entrego mi vida, reconozco que he fallado, que he pecado, que soy pecador, reconozco que he vivido lejos de ti, pero vengo a pedirte que me liberes, que me sanes, que me transformes, que me hagas una nueva criatura. Diga, dame amor por ti, dame amor por tu palabra. Reconozco que eres mi Salvador. Que diste tu vida por mí, transfórmame y hazme libre, Señor Jesús. Oh mi Dios, a ti la gloria, a ti la alabanza, a ti la adoración. Es un tiempo de vida. Es un tiempo de misericordia, es un tiempo de esperanza, es un tiempo de lo nuevo tuyo. Gracias. Usted está allí meditando esta palabra. Dios me muestra que todo le sale mal, el trabajo no camina, la máquina se dañó, el carro también, problemas en el hogar. Porque tú tienes es un empleo, pero cambia tu manera de pensar y conviértete en una persona que tienes un trabajo, es decir, una vocación, un don. No solamente estás ahí, pero también siembras, aportas, ministras, te dejas corregir. Cuando te dejes corregir, y cuando corrijas, yo vendré para bendecirte, te dice el Señor, y para levantarte, porque te amo y veo tu congoja, pero te voy a levantar y te voy a bendecir.

0: Oh Padre, me sumerjo en tu gloria. La sangre de Jesús está sobre mí. El Espíritu Santo está sobre mí. Gracias, Señor. Recibe la gloria. Recibe la alabanza. Y ahora, la gloria viene sobre. Veo una persona que tiene sus dedos torcidos. Lentamente, sus dedos han estado enfermos y lentamente se han ido torciendo. Tus huesitos, tus articulaciones, tus coyunturas. Lentamente, tus manitos han perdido fuerza. Tus manitos están cansadas. Sí, están débiles, están enfermas. Ahora hay una gloria cayendo sobre tus manos. Puedes arrodillarte y pon, si es posible, pon una de tus manos sobre la radio. Y la gloria de Dios va a caer. Y un milagro viene. Recuperas la vitalidad. Recuperas la salud. Uno. Eso, ponga la mano sobre la radio. Arrodíllese. Uno, dos y tres. Más. Embriágalo y llénalo y levántalo y respáldalo y dale un toque de tu gloria. Ahí está el Señor. Mi alma te alaba. Y ahora veo una mujer. Tienes una blusa verde y tienes una falda negra y tienes unos lentes oscuros. Tu cabello también es negro, pero ha habido mucho problema en tu casa. Ha habido mucho problema en tu hogar. Has querido irte. Has querido cortarte las venas. Has querido renunciar, abandonar todo. No puedes perdonar. Pero hay una gloria ahora que viene. Estás enferma. No has podido dormir tranquila. Tienes úlcera gástrica, pero hay una gloria cayendo. Arrodíllate, mujer, si es posible. Si no, pon tu mano sobre la radio. Padre, tócala, libérala. Tú la amas. Uno, dos y tres. Oh, poder de Dios. Padre, mira esa vida que me está escuchando mientras va en su carro. Mira esa vida que me está escuchando mientras está allí en la oficina a través de la internet. Derrama tu gloria y levántalo en victoria, Señor Jesús.
1: Oremos por Colombia, porque feliz la nación que tiene y

Te pido en este momento, Padre, por todas aquellas personas que te aman, pero que no tienen trabajo, están desempleadas, y al estar desempleadas, están limitadas. Señor, te pido para que se quite el obstáculo, para que se quite el impedimento. Abre una puerta de empleo para él. Abre una puerta de empleo para él ya. En el nombre de nuestro Señor Jesucristo, obra, Señor. Ven, manifiéstate. Ahora mismo levanta a tu hijo que te ama, pero que está desempleado. Abre una puerta, resucítalo en su parte laboral, en su parte empresarial, en el nombre de nuestro Señor Jesucristo.

Estoy orando por usted, orando por su vida, orando por su matrimonio, orando por su bebé, orando por ese hogar que Dios le ha dado. Cuídelo. Su hogar es como un jardín. Hay que regarlo con el agua de la paciencia. Hay que regarlo con el agua del diálogo. Hay que regarlo con el agua del amor. Cuide su hogar para que su hogar sea una fortaleza para usted. Le bendigo con bendición especial. También estoy orando por su ministerio. Gracias por sembrar en este ministerio una semilla económica, 20 mil pesos, 100 mil, 50 mil, 1 millón, 2 millones, como Dios le ponga en su corazón. Le bendigo con bendición especial. Si tiene un testimonio porque recibió una palabra, porque vino al culto, porque fue a una campaña, Señor vino sobre su vida, le habló, le tocó, le ministró, le restauró y hubo un milagro en su vida y usted lo tiene allí, puede llamar en breve para que lo cuente y se prepare para otro nuevo milagro. Camine en victoria y levántese para que sea un hombre o una mujer completamente bendecida o bendecido por nuestro Señor Jesucristo.

nos ha compartido la diferencia entre empleo y trabajo. Se ha basado en el Evangelio de Juan, capítulo 4, versículos 31 al 34. Entre tanto, los discípulos le rogaban diciendo: Rabí, comí. Él les dijo: Yo tengo una comida que comer, que vosotros no sabéis. Versículo 33. Entonces los discípulos decían unos a otros: ¿Le habrá traído alguien de comer? Jesús les dijo: Mi comida es que haga la voluntad del que me envió y acabe su obra. Entonces, ¿cómo saber si donde estoy en mi vida laboral es un trabajo o es un empleo? Miremos, según lo que nos ha enseñado nuestro pastor. Si estoy en un empleo, dependo de un sueldo, lógico, pero no hay esfuerzo, cumplo un horario y ya. Estoy contando las horas para que termine la jornada. Es decir, llego a las 8 de la mañana y desde esa hora estoy buscando las 5 de la tarde para salir. Estoy aburrido. Ahí en ese empleo estoy mirando redes sociales. Estoy hablando con el uno, con el otro. Estoy buscando trabajo dentro del mismo empleo. Estoy desconectado. No aporto nada. Lo único que necesito es el salario y ya. Se me hace que es lejos, que no tiene sentido, que estoy perdiendo el tiempo. Eso es estar en un empleo, que es estar en un trabajo. Y aquí es donde tú tienes que opinar, o bueno, si quieres hacerlo. Un trabajo, en el trabajo tengo un salario, obvio, pero en el trabajo, aporto qué, ideas, esfuerzo, soy solución y no problema. Prometo algo y lo cumplo. Estoy dispuesto para algo más, para algo necesario, incluso más allá del horario laboral, porque puede ser que estoy cumpliendo el horario laboral, claro, pero tengo ideas. Todos los días digo, ¿cómo puedo hacer esto diferente? Oye, ¿te parece que podemos hacer acá esto? Oye, mira, te voy a pasar este dato. Maravilloso cuando ocurre eso. ¿Qué quiere decir? Que me gusta lo que hago. ¿Qué quiere decir? Que amo lo que hago. Por eso aquí tú sueles escuchar cosas como, esto es lo que amo de la radio. Porque amamos lo que hacemos, servir a Dios y servirte a ti. Cuando yo amo el trabajo, cuando estoy en un trabajo, eso me lleva a ser amado por los jefes, por las personas que cuentan conmigo. Dicen, esta persona, nadie le dice cómo hacerlo. Y se reinventa todos los días. Y se nota qué hora, porque lo que hace debe ser mejor. Se nota que se preocupa más por el ser que por el hacer. Es decir, tiene un corazón sano, tiene un corazón limpio, no anda poniéndole zancadillas a nadie, no anda con chismes, no anda con murmuraciones, no anda con cifras maquilladas, no anda con mentiras. Antes, al contrario, dice, oye, esto nos podría hacer que la empresa, que el ministerio, que el trabajo se levante más. Es una persona que aporta, es una persona que causa alegría. Entonces, es una persona bendecida. Ahora te preguntamos, ¿tú estás en un empleo o estás en un trabajo? ¿Qué dices? ¿Qué dices?

0: puedes enviar una nota de audio y escribes la palabra opinión. Escribes la palabra opinión y dices, ¿en dónde crees que estás? Mi empleo es conductor de tractomula, pero por estar viajando descuido la voluntad de Dios. Y eso me preocupa. Está escribiendo Meji Alexander Gómez. Gracias por la sinceridad. Ruth Elena, escribiste la palabra opinión, pero ¿dónde está la opinión? ¿Dónde está? Aquí tenemos una opinión. Vamos a escucharla, vamos a abrir el canal. Y fíjense, para nosotros que tú nos envíes una nota de audio es una emoción. Nos emociona porque aquí estamos compartiendo juntos. Escuchemos. Hola, buenas tardes.
1: Daniel, buenas tardes. Te hablo Orlando Cuenca, aquí en la ciudad de Cali.
0: Hola.
1: Bendecida tarde para ti, para toda la iglesia.
0: Sí.
1: Opino que tengo un empleo, pero también aporto desde mi trabajo y desde mi conocimiento. En estos momentos también he sido probado porque han habido personas que han pasado a otros cargos y no se me ha visto ni se me ha reconocido lo que hago. He estado esperando porque volví a tener una oportunidad del área que había salido y sé que Dios me habló a través de esta palabra y me va a respaldar para hablar de nuevo con mi jefe y pedir una nueva oportunidad de ser valorado en mi trabajo, en mi conocimiento y en lo que sé. Bendiciones.
0: Muchas gracias, Orlando, ¿verdad? Muchas gracias, Orlando. Gracias. Gracias. Y seguimos escuchando opiniones a través de la cuenta de WhatsApp 315-625-4430. Y tenemos la oportunidad entonces de escuchar a más oyentes. Gracias a Orlando por su opinión. También está escribiendo Constanza. Constanza dice, a ver, lo que pasa es que a veces uno opina y quiere servir, pero hay ocasiones en que las personas de mayor rango no permiten que uno de menos rango opine y así no se sabe si es empleo o trabajo. Bueno. A ver si le entendemos más con la nota de audio. Buenas tardes.
2: Gracias. Yo me llamo Constanza Rodríguez y quiero comentarles que yo...
3: Seguimos escuchando opiniones.
0: Pero ¿sabes qué, Constanza? Que te quedó muy duro, te quedó fortísimo el volumen de tu radio. Por eso te das cuenta que el volumen de la radio opaca tu voz. Gracias por enviarnos sus notas de audio. Gracias por... enviarnos esas notas de audio. Escuchemos un poco de qué nos vale René González.
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0: que vean la imagen de Dios. Que vean la imagen de Dios. 5:46, seguimos escuchando más oyentes, más opiniones. Buenas tardes.
1: Buenas tardes, hermanos del devocional. Soy fiel oyente, me llamo Ruth Elena, llamo de Alcázares de Bogotá.
0: Sí.
1: Llevo 3 años y medio en mi trabajo. Digo en mi trabajo porque soy honesta, porque trabajo diligentemente.
0: Muy bien.
1: Eficazmente, llego temprano.
0: Excelente.
1: Si mi jefe necesita que me quede tiempo extra, más del horario normal, pues yo colaboro. Incluso quiero también dar un testimonio. Este fin de semana me enviaron a un trabajo en Chía y mi horario era hasta las 3. No había terminado el trabajo, pero yo salía a las 3.
0: Sí.
1: La persona a la que le fui a trabajar me pidió el favor que me quedara hasta que le terminara, pero como estoy por empresa, pues tenía que notificar a la empresa. Me comuniqué con mi jefe y le dije que claro, que yo podía colaborar hasta que le terminara la señora. Yo trabajo en oficios varios, soy operaria de aseo en una empresa. Le dije a la señora que tranquila, que yo le colaboraba hasta que terminara pues todo mi trabajo. Terminé saliendo a las 6:30 el sábado.
0: Sí.
1: Luego el jefe me llamó y me felicitó, me agradeció y me dijo que me iba a dar una bonificación por haberle colaborado el tiempo extra el sábado y por haberme quedado hasta que le terminé a la señora.
0: Excelente, gracias por eso. Y se nota que hubo una concertación, un común acuerdo. Y por ese motivo, pues ahí se glorifica al Señor porque estamos aportando, pero también la empresa hace lo que le corresponde. Gracias, Padre, por esos empresarios que ayudan, que bendicen. Gracias, Padre, por esos empresarios que apoyan, que prometen y le cumplen a sus trabajadores. Gracias, Padre, por esos empresarios que dicen, yo quiero aportarle a esa persona. Yo quiero ayudarle a esa persona en su manutención, en su estudio. Gracias por esos empresarios. Gracias, Padre, porque ellos, por ejemplo, en estos días de desastre, han surgido y han salido a ayudar. Gracias también por la iglesia. Gracias también por la ayuda que ha llegado. Seguramente no es suficiente, pero gracias. Gracias, Señor. Gracias. Si tú lo dices.

0: canción esta. Qué linda canción de René González. Si tú lo dices, así se titula. Si tú lo dices, 5:50, 10 minutos nos separan de las 6 de la tarde. Amigos de Energía Estéreo, qué bueno pasar estos minutos con ustedes. Mañana estaremos a partir de las 5 de la tarde. Oremos de esta manera. Oremos. Padre Celestial, permítenos ser esas personas de testimonio. Permítenos ser personas que trabajan en una empresa, que trabajan en un lugar donde hay una remuneración. Pero permítenos trabajar para ti, porque si estamos allí desarrollando un propósito, las personas van a decir, este hombre, esta mujer, lo hace todo con tanto cariño, porque lo hace para Dios. Lo hace para Dios. Padre, gracias por eso. En el nombre de Jesús. Amén. Tenemos un testimonio 5:51. Buenas tardes.
1: Buenas tardes, Daniel. Dios te bendiga. Mi nombre es Yerly Gutiérrez de San José, Paro, Boyacá, para dar un testimonio, para darle la gloria y la honra al Señor. Hace 15 días van a ser, hace 8 días mi hijo estuvo hospitalizado, duró 8 días, pero él entró el martes y al otro día, a pesar de lo grave que él iba, el Señor lo sanó. Él dio la palabra en el devocional de ese día que había un niño que estaba muy enfermo con tos y que le dolía el pecho. Y en ese momento el Señor lo tocó, él estaba con oxígeno y no podía saturar bien, su corazón estaba muy acelerado. Pero por la tarde, como a las 2 de la tarde, lo revisaron y él ya estaba bien, le quitaron el oxígeno, estaba saturando bien. Fue un milagro, fue sobrenatural. Desde ese día mi niño ya estaba bien. Sin embargo, le mandaron a hacer un examen al corazón, un Holter, para ver que él no estuviera sufriendo del corazón, porque su corazón iba demasiado acelerado, iba en 160. Y estaba esperando el resultado del Holter para darle la gloria y la honra al Señor completa. El Holter salió bien, mi niño está sano en el nombre del Señor Jesús. Y yo sé que él me dijo que él iba a crecer sano, que iba a estar bien y que predicaría su palabra, y así será en el nombre del Señor Jesús. Y les doy gracias y la gloria y la honra para el Señor.
0: Amén. Finalizamos así. Finalicemos orando. Oyentes de Energía Estéreo, gracias, hasta mañana. Amigos de CRB Radio, a las 9 de la noche volveremos con el favor de Dios. Finalicemos orando así. Padre, opera por favor ese milagro en el cuerpo de cada persona, en la vida, en la familia, en las finanzas, en cada área, en Colombia. Padre, por favor, abraza a la familia Rodríguez. Por favor, ayúdale a la pastora Suner Rodríguez a salir de esa situación. Ella en este momento está en una situación delicada. Su corazón late, hay vida. Padre, tú estás con ella. Miles de personas en el mundo están orando por ella. Pero también oramos por personas que en este momento dicen, no hay más motivos para vivir. Ayúdales, Padre, por favor, levántales, que te conozcan. Estas horas serán de lo sobrenatural. Estas horas serán de lo sobrenatural. Y cuando lleguemos aquí nuevamente a las 9 de la noche, te daremos la gloria porque tú te glorificaste. En el nombre de Jesús, ayúdanos a tener entonces un trabajo. Y si tenemos un empleo, por favor, ábrenos una puerta mejor, mayor, pero que seas tú. En el nombre de Jesús, así oramos. Amén.

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Así como a ti y a mí nos encanta que nos digan que nos aman y lo demuestren. Qué bueno también hoy poderle decir adiós iniciando este planeta interactivo. Te amaré, te amo y te amaré con mis acciones, con lo que soy. Y de forma genuina trabajaré para que esto sea evidente para ti, Dios. En la casa, en la vía principal, con el conocido, con el extraño, con el desconocido. Y de esta forma también decir, Señor, te amo. Quiero que lo veas. Así en casa, en el trabajo. Así que juntos iniciamos este planeta interactivo con Más Que Música, una declaración de amor.

William, un abrazo para toda la familia Mayra, así con Andrea Salamanca y todos aquellos que ya se están conectando a través del 315-625-4430. Pueden elegir sus canciones favoritas y aquí estamos con Más Que Música, declaraciones de amor, declaraciones de fe y juntos diciéndole a Dios, creo en ti, en cada paso que doy. Ricardo Becerra, creo en ti.

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1: Y es que es así, como incluso también la ciencia y todo estudio que de continuo está estudiando emociones, sentimientos, pensamientos, disciplina, dice que sí debemos ponerle freno a nuestra mente, hablarle a nuestra mente. De hecho, podemos disciplinar la mente de que sí pensar y que no. Bueno, mente, te callas y obedeces. Hoy no vamos a pensar acerca de este mismo tema que trae ansiedad, que trae depresión, que trae quizá el estado de ánimo opacado. Así que hoy puedo creer, familia, que tú te levantas también a decirle: mi carne, mis emociones, mis sentimientos no deciden a dónde voy. Eso lo determina Dios.
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La victoria es tuya, sonido que en este momento es amplificado a través de música. Un saludo para Andrés. Abrazos para Alaí. Ah, ok, Alaí. Alaí, un abrazo para ustedes. Dani, Denis, ustedes han elegido la música y por supuesto aquí plasmada. Siendo las 6:17 minutos, saludamos también a Jenny Alfonso. Ella reporta sintonía desde Paipa, Boyacá. Y ella solicita la canción de Baez y también de Quique Pavón. Un saludito por favor a mi hermana Mari en Bucaramanga, que la quiero mucho. Un abrazo, Mari, de parte de Jenny Alfonso y toda la estación de CRB Radio.

Hoy saludamos también con música a la distancia. Lo que visualizo es que Jenny está en Paipa y saluda a su hermana que está en Bucaramanga. Recorremos territorios a lo largo y ancho, no solamente de Colombia, sino de este globo terráqueo. Así que juntos podemos disfrutar de tu música, extendiendo un abrazo con todos los géneros musicales.

0: escuchando a Marky junto a Alex Zurdo. Canta y sonríe. Estamos convencidos de que lo vas a ver. Vas a ver eso que le has pedido al Señor, pero en versión voluntad divina. Y sabes, es ese plan y ese pensamiento de Dios mucho más alto que el tuyo y que el mío. Así que juntos podemos creer que vamos a ver hecho realidad el plan de Dios en nuestra vida. Su propósito se cumplirá en nosotros. Hace poco le pedí a Dios que me permitiera hacer algo en mi trabajo, que algo que por lo general toma mucho tiempo. O bueno, demasiado tampoco. Le dije a Dios, bueno, Dios, ayúdame a hacerlo muy prontito. Familia, fue pedírselo. Y créanme que fue verlo. Así que creo que tú lo vas a ver. Algo pequeño, algo mediano, algo gigante que le estés pidiendo al Señor, lo vas a ver. Pero al modo de Dios. O sea, créanme que en una tarde se hizo lo que por lo general uno hace durante todo el transcurso de una semana. Y se imaginarán, sorprendida yo, ya ni siquiera a ese trabajo le puse Alejandra. O sea, que lo hubiese hecho yo. Le puse Made in Dios, porque definitivamente fue Dios el que lo hizo. Ay, familia, aquí seguimos disfrutando de la presencia de Dios, pero creyendo que lo vas a ver. Vas a ver cumplida esa oración que le has pedido al Señor. 6:26 minutos, tiempo de ir a una cortita pausa, ya regresamos. 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
0: 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Estamos en búsqueda de personas comprometidas y talentosas para ser parte de nuestro equipo de trabajo en diferentes cargos administrativos. 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
3: ¿Qué crees que es lo que más agrada a Dios? Algunas personas dirían orar mucho, o quizás reunirse en la iglesia, o hacer buenas obras, o tal vez leer toda la Biblia. Y ciertamente, todas estas cosas son importantes. Pero mira lo que dice la Biblia en Hebreos 11:6. Pero sin fe es imposible agradar a Dios, porque es necesario que el que se acerca a Dios crea que Dios existe y que Él recompensa a los que le buscan. ¿Lo notaste? No dice que sin talento sea imposible agradar a Dios, o sin conocimiento bíblico, o sin grandes obras. No, sin fe es imposible. ¿Por qué? Porque la fe es la respuesta de un corazón que ha aprendido a confiar en el carácter de Dios. Y esa confianza transforma la manera en que vivimos. La fe no simplemente es creer en la existencia de Dios. Santiago nos recuerda esto y nos dice que aún los demonios creen esto y tiemblan. Pero la fe verdadera va mucho más allá. Es confiar tanto en Dios que decidimos obedecerle incluso cuando no lo entendemos. Eso hizo Noé. Dios le pidió construir un arca cuando nunca había llovido. Así hizo Abraham también. Salió de una tierra desconocida sin saber para dónde iba. ¿Y qué hizo Moisés? Obedeció a Dios antes que disfrutar los privilegios de vivir en el palacio de Egipto. Todos ellos tuvieron algo en común. Le creyeron a Dios antes de ver resultados. Y eso es lo que Dios espera de ti. A veces hacemos todo lo contrario. Dios nos pide un primer paso de obediencia y luego el siguiente, pero a veces queremos primero ver. Pero la fe crece paso a paso. La fe no crece solo por información, no. Piensa en un niño aprendiendo a caminar. Su padre extiende los brazos y le dice, ven. El niño da un paso inseguro, después otro y otro más, hasta que va a poder caminar. Eso es la fe. No es ausencia de preguntas, es avanzar a pesar de ellas. Es avanzar por encima del miedo, por encima del dolor. Piensa en el Señor Jesús. Toda su vida fue en obediencia al Padre. Incluso cuando iba hacia la cruz, obedeció y confió en el Padre Celestial. Quizá Dios ha puesto algo en tu corazón, una decisión que tomar, un pecado que abandonar, una conversación pendiente, un acto de servicio, una puerta que debes cruzar, alguien a quien pedirle perdón o a quien perdonar. Dios te está llamando a crecer en la fe. Hoy, haz un alto y pregúntale al Señor. Señor, ¿qué paso estoy posponiendo? ¿En qué área de mi vida no te estoy obedeciendo? Recuerda, La fe no se demuestra por lo que dices creer, sino por los pasos de obediencia que estás dispuesto a dar.
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0: Muy buena letra, muy buena canción. Guarda tu corazón, Alex Zurdo. Música elegida por ustedes. Gracias por amplificarnos y por programarla. María Fajardo con nosotros también programando esta buena canción. Un abrazo para Cristina. Dicen saludos desde Marsella, localidad de Kennedy. Soy Cristina Ortiz. Me gustaría escuchar la canción Yo también de Evan Craft y Living.
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0: De esta forma disfrutamos también tu programación al aire, saludándoles. Alicia Acosta reportando sintonía. Un abrazo para ti, Alicia.
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0: Creemos que es una decisión proteger el corazón, ¿sabes? No lo hacemos escondiéndonos o evitando a las personas. Lo hacemos con la presencia de Dios, creyendo que la armadura que tú tienes como hijo, como ejército de Dios, cubre en especial tu corazón. Guarda tu corazón del enojo de otros, guarda tu corazón de la frustración de otros, de las circunstancias por superar o situaciones o temperamento de otros. Guarda tu corazón, que la paz que sobrepasa todo entendimiento esté en tu corazón. Ese es el deseo de CRB Radio sobre tu vida.

estamos convencidos de que es Dios desatando un tiempo de perdón, un blindaje sobre ti. Y de esta forma también juntos podemos decir, si todo te adora y te alaba, yo también. Yo también nos unimos a esta canción, que más que música es una oración con muy buena melodía, Evan Craft Living, yo también. La música que eliges está en Planeta Interactivo.

Desde ya, junto a ti, estamos hoy imaginando cómo sería ese plan de salvación que Dios ha trazado. Y es que lo decimos así porque Ruth en la Biblia fue impactante cómo Ruth pudo experimentar el vivir como extranjera y ser prosperada. Podemos recordar el caso de Ruth en la Biblia, cuando fue una mujer que todo lo que sus manos tocaba prosperaba. Pero adicional, creo que si evaluamos la vida de José, de Daniel, de Moisés, de Abraham, no importaba el lugar. El todo era ver la promesa de Dios cumplida. El tiempo revelará cómo hay un cambio de historia. Seguimos tomando el caso de Ruth como ejemplo. Claro, su suegra no iba a volver a tener un hijo según la costumbre o según la cultura, no iba a tener un hijo y nuevamente esperar hasta que creciera. Y de hecho el orden de edades tampoco concuerda para poder Ruth emparentar con su próximo hijo. Pero es así como Ruth honra a su suegra. Y hay un giro en la historia, hay un cambio de historia. Esta mujer se va a otro país, o sea, es decir, se va a otro lugar mejor. Y siendo extranjera es bendecida y prosperada y encuentra esposo. Y conforme a la ley y conforme a la costumbre de la época y del lugar, fue Dios el que dio un giro a la historia. Hoy creemos que Dios va a darle un giro y un vuelco a tu historia. No porque suena bien, sino porque sus promesas y su presencia, su bondad, caminan contigo. 6:56 minutos. ¿Puedes imaginarlo? Yo puedo imaginarlo, yo puedo creerlo, yo puedo visualizarlo.

0: Así que visualízalo, visualiza cómo la presencia de Dios es la que puede estar dándole un vuelco a todas las cosas que tú estás viviendo y cómo el Señor puede aún mejorar lo que tú crees que está perfecto, que está sobrado de bendición. Aún Dios sobre esa bendición puede añadir bendición sobre bendición sobre bendición. Vamos a una corta pausa. Gracias a todos por participar en este segmento musical, en donde más que música es la presencia de Dios en tu radio. Vamos a la pausa, ya regresamos.
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2: 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Si quieres contarnos un testimonio o deseas que oremos por ti en el devocional, por medio de nuestra línea WhatsApp, lo puedes hacer. 315-625-4430. 315-625-4430.

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2: Y esta radio, por supuesto que llena tu vida, y lo decimos así porque es la palabra de Dios, la única que puede saciar el corazón, el alma del hombre. Y es así como juntos podemos decir gracias, Dios, porque podemos ser guardianes de tu llama, esa llama que has puesto en nuestro interior, esa llama que nos lleva, Señor, a tener una iniciativa, nos lleva a tener aliento de vida en todo lo que hacemos, una pasión que no se apaga. Y vamos a ser guardianes de esa llama, que el fuego no se apague de amor por Dios en tu corazón, en tu casa. Ese es el deseo también de cada segmento y cada espacio de CRB Radio. Hoy juntos estamos creyendo que somos guardianes de este fuego, fuego que pone Dios en nuestro corazón ardiente por su presencia. Vida de Reino al aire con un tema muy especial: los hombres de Dios protegen el huerto aunque les cueste la vida. Así titula. Con el pastor invitado de la semana, el pastor Itiel Arroyo, vamos a continuar este segmento de Vida de Reino al aire. Bienvenidos.
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3: Me gustaría hablarte acerca de ese pecado del que los hombres no queremos hablar. Es el pecado de nuestra pasividad.